Venezuela firma acuerdos internacionales para reanudar trabajos de infraestructura eléctrica e impulsar la estabilidad energética del país. En Colombia, el candidato presidencial Iván Cepeda denunció durante su cierre de campaña en Bucaramanga la injerencia de corporaciones mediáticas en el proceso electoral. Ciudadanos y simpatizantes del partido Juntos por el Perú se concentraron en Lima para exigir al jurado

0: Nacional de Elecciones el respeto al voto popular. Iniciamos informándoles que Venezuela firma acuerdos internacionales para reanudar trabajos de infraestructura eléctrica y así impulsar la estabilidad energética del país. El acuerdo firmado con la empresa latinoamericana IMSA permitirá la incorporación de más de 2.500 megavatios al sistema eléctrico nacional, un aporte significativo para garantizar la estabilidad del servicio. El proyecto está dirigido a la reanudación de los trabajos de la central hidroeléctrica Tocoma para avanzar en la recuperación integral de la energía. Tras la rúbrica, la presidenta encargada, Delcy Rodríguez, destacó que estas acciones forman parte del desarrollo económico de la nación suramericana. La presidenta encargada de Venezuela, Delcy Rodríguez, informó a través de las redes sociales lo siguiente. Hemos suscrito un acuerdo histórico con IMSA, reconocida empresa latinoamericana, para culminar la central hidroeléctrica Tocoma y avanzar en trabajos del sistema eléctrico nacional, que permitirán sumar 2.640 megavatios al país en aras de garantizar la estabilidad de este servicio público esencial de la población e impulsar el crecimiento económico de toda la nación. En este contexto, la central hidroeléctrica Manuel Piar, conocida popularmente como Hidroeléctrica de Tocoma, se ubica en el Bajo Río Caroní, en el estado Bolívar, al sur de Venezuela. Forma parte del sistema hidroeléctrico más importante del país, junto con las represas de Guri, Macagua y Caruachi. El proyecto, que había sufrido una prolongada paralización debido a las sanciones internacionales, será retomado por el gobierno de Venezuela como parte de su política de recuperación de la infraestructura nacional. La culminación de esta obra permitirá incorporar 2.640 megavatios al sistema eléctrico nacional. El acuerdo fue suscrito entre la Corporación Eléctrica Nacional, Corpoelec, y la empresa IMSA, enmarcándose en la alianza entre países latinoamericanos para el desarrollo energético de toda la región. De Venezuela pasamos a Perú, donde los ciudadanos y simpatizantes del partido Juntos por el Perú se concentraron para exigir al Jurado Nacional de Elecciones el respeto al voto popular. La movilización tuvo lugar en la Plaza San Martín de Lima, donde los participantes exigieron transparencia al Jurado Nacional Electoral en el marco de la segunda vuelta electoral celebrada el 7 de junio. A su vez, los manifestantes denunciaron el cerco que la Municipalidad de Lima realizó en las inmediaciones del Centro Histórico. Recalcaron que es una violación a sus derechos de libre tránsito y protesta. La ciudadanía, que llega desde diversas zonas del país, tienen previsto una movilización hasta el Jurado Nacional de Elecciones para expresar su malestar en medio del conteo final de votos de estas elecciones presidenciales. En Perú, el cierre electoral pendiente de actas impugnadas definirá la presidencia del país, a la vez que el partido Juntos por el Perú pidió invalidar mesas en varias regiones. A casi una semana del balotaje en Perú, la diferencia entre la ultraderechista Keiko Fujimori y el candidato del partido Juntos por el Perú, Roberto Sánchez, mantiene en suspenso el resultado oficial con el 98,4% escrutado. La ultraderechista Fujimori aventaja por 11.000 votos. En ese sentido, el partido Juntos por el Perú solicitó invalidar más de 1.700 mesas en Lima, el norte del país, y en el exterior, al identificar presuntas irregularidades y manipulación de actas que favorecerían a Fuerza Popular. Sin embargo, para anular cada mesa se requieren $404 y el Jurado Nacional de Elecciones rechazó el pedido por falta de pago. Ante ello, la agrupación de izquierda hizo un llamado a la solidaridad popular para financiar la defensa del voto y evitar que la falta de recursos económicos determine el resultado electoral. Fernando Salas, integrante del equipo técnico de Juntos por el Perú, denunció anomalías orientadas a desconocer el respaldo popular hacia Roberto Sánchez. Escuchemos.
1: Pueblos del Perú profundo han llegado a la capital de la República. Delegaciones de Arequipa, de Puno, de Moquegua, de Tacna, de Huancavelica, de Cusco, del norte del Perú, hoy están acá en una marcha grande. No han sido cientos, son miles de ciudadanos. Yo, por ejemplo, vengo desde Puno y estoy aquí en defensa del voto popular, que en esta oportunidad elegimos al presidente Roberto Sánchez. Ya el pueblo peruano eligió a Roberto Sánchez. Sin embargo, ¿sabes qué? Con un anforazo quieren cambiar la situación y ahora dar de ganadora a la señora Fujimori. Nosotros consideramos de que esto no puede ocurrir en el Perú, porque si el Congreso que ella dirige no cuenta con la aprobación mayoritaria del pueblo peruano, ¿cómo puede sorprender en estas elecciones ganando la presidencia de la República? Hay muchas anomalías.
0: Aunado a esto, Fernando Salas afirmó que el pueblo movilizado defenderá el triunfo de Roberto Sánchez frente al sistema de corrupción.
1: La Constitución Política del Perú dice que la persona humana es el fin supremo de la sociedad y del Estado. La voz del pueblo es la voz de Dios. Aquí está el pueblo, manifestándose, reclamando, pidiendo que se respete el voto popular del pueblo peruano, que limpiamente ha llevado a Roberto Sánchez como presidente de la República. Pero el sistema de corrupción quiere imponer a la señora Fujimori a través de un anforazo y el pueblo no lo va a permitir. Mana Janiwa no lo va a permitir.
0: El candidato presidencial del Pacto Histórico y la Alianza por la Vida, hablamos de Iván Cepeda Castro, realizó el cierre de su campaña en Bogotá, Colombia, desde la Plaza Cultural La Santa María. La jornada se llevó a cabo de cara a las elecciones de la segunda vuelta que serán realizadas este mes. En medio del cierre de su campaña, el candidato Cepeda invitó a salir temprano a las urnas este próximo 21 de junio, pero también a defender el voto. Añadió además que confía en el pueblo y en la juventud profundamente. En ese sentido, el candidato presidencial Iván Cepeda denunció la injerencia de las corporaciones mediáticas en el proceso electoral y rechazó el uso de grandes sumas de dinero para comprar conciencias ciudadanas. Finalmente aseguró que su propuesta se basa en la honestidad y la decencia de la población.
2: Las corporaciones mediáticas, sus empresas intentan convencernos que su producto mercantil en la política, que es el señor de la Espriella, podrá derrotar a nuestro pueblo movilizado. No nos dejemos confundir. Somos una fuerza y la vamos a hacer ver en las urnas el próximo 21 de junio. Lo nuestro no ha sido una campaña que se ha hecho con miles de millones de pesos comprando conciencias de los ciudadanos. Lo nuestro es la fuerza de la gente honesta y decente de este país.
0: Ciudadanos en Bucaramanga respaldaron el cierre de campaña de Iván Cepeda. El evento se centró en la defensa de la vida, el agua y la naturaleza. A través de un comunicado en sus redes sociales, el candidato presidencial Iván Cepeda expresó: el pueblo santandereano mostró su apoyo a la candidatura presidencial de Iván Cepeda Castro. Miles de personas colmaron las calles de Bucaramanga para acompañar el cierre de campaña, donde el candidato del Pacto Histórico y la Alianza por la Vida ratificó su compromiso inquebrantable con la protección de la vida, el agua y la naturaleza. Finalmente, el candidato aseguró que protegerá a los líderes y lideresas sociales ambientalistas y cumplir el acuerdo de Escazú como una responsabilidad con los movimientos por la defensa de la naturaleza que le han brindado su respaldo en todo el país, con la biodiversidad colombiana y con el futuro de la humanidad. Así que el próximo 21 de junio nos la vamos a jugar por la vida, nos la vamos a jugar por el agua, nos la vamos a jugar por Santurbán y vamos a ganar. Así concluyó el comunicado.

0: Y ahora pasamos a información de Venezuela, ya que el gobierno de Venezuela trabaja en la reinserción de los privados de libertad a la vida social a través de varios programas, entre ellos el sistema de orquestas penitenciario. Nuestro compañero Leonardo Urrieta nos entrega más detalles.
1: Al son de la salsa y el merengue, 31 músicos privados de libertad deleitaron a los presentes con un concierto totalmente gratuito en el centro de Caracas. La Orquesta Libertad Musical es una iniciativa de rehabilitación fundada en 2007 por el gobierno bolivariano, compuesto por reclusos con el objetivo de dar oportunidades de expresión y cambio social por medio del arte y la música. Con la consigna "Todos cometemos errores, todos tenemos derecho a una segunda oportunidad", el sistema de orquesta penitenciario ha desplegado a profesores de música, canto y corales en todos los penales, brindando herramientas necesarias para que estos artistas crezcan en este ámbito.
2: Es algo muy positivo realmente para la reinserción pues, de cada uno de los que nos encontramos en estos procesos como privado de libertad. Y de verdad que esta oportunidad que se tiene, que nos han dado hoy en día pues, a cada uno de nosotros, nos ayuda pues, a transformar un poco a aquel viejo hombre como tal, incluyéndonos en la música.
3: Bueno, hoy en día yo lo veo a la juventud con mi sabia experiencia, que en vez de buscar los problemas, mejor es buscar la música, cultura, el deporte. Sería mejor porque de verdad que en el tiempo que estamos viviendo no estamos para estar perdiendo tanto tiempo en una cárcel o privada de libertad. Mejor es disfrutar la vida y no perder nuestros años o nuestros sueños en una cárcel privada.
1: Los reclusos expresaron sus sueños, las ganas de seguir adelante y afirman que los errores del pasado son enseñanzas para el porvenir.
4: Mi sueño, soy padre, soy abuelo. Obvio, en la situación que ando, primeramente libertad y cumplir mis metas. O sea, seguir mi vida, proyectos laborales, estudiar, seguir la formación y bueno, si el Señor lo permite así, seguir músico profesional.
3: Mi sueño el día de mañana es por lo menos que Dios me dé la oportunidad de nuevamente y me dé la libertad, salir de ahí para reunirme nuevamente con mi madre, mis hijos, mi esposa, que los quiero, los amo y lo extraño mucho.
1: Pero no cantaron solos. Centenares de personas colmaron esta plaza, donde bailaron y disfrutaron de un evento musical sin precedentes.
5: Espectacular, genial. Esto es lo mejor que ha hecho el Ministerio del Servicio Penitenciario. Que siga así, porque se está fortaleciendo, humanizando todos esos niños, jóvenes, adultos que están allí.
6: Para ellos, porque son hombres nuevos y es una oportunidad excelente para ellos. De verdad que estoy súper feliz con ellos compartiendo y ser parte de esto. Feliz.
1: En la tarima recibieron el apoyo de cantantes nacionales e internacionales. El artista dominicano Bonnie Cepeda tocó sus éxitos junto a la orquesta del sistema penitenciario Libertad Musical.
7: Primero que esto les sirva de estímulo para seguir adelante, porque siempre hay tropiezos en la vida, yo los he tenido y todos los tenemos de alguna manera, pero lo más importante es que uno pueda levantarse cuando uno se cae, así que a ustedes los privados de libertad, vaya el mensaje y un afecto querido de parte de Bonnie Cepeda.
1: Más de 1.300 privados de libertad integran el programa del sistema de orquestas penitenciario en sus diferentes núcleos, contribuyendo a la paz y a la convivencia pacífica con conciertos gratuitos. En la Cámara de Jesús Romero, Leonardo Urrieta, Telesur, Caracas, Venezuela.
0: Hacemos una breve pausa, ya volvemos.

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0: Miles de personas se congregaron en Lahore, Pakistán, para rendir homenaje al líder mártir de Irán, el ayatolá Ali Jamenei. En un emotivo acto de lealtad bajo el lema Mártir de la Umma, se reunieron en Lahore ciudadanos pakistaníes que participaron en un acto en memoria del líder mártir, el ayatolá Sayyed Ali Jamenei, asesinado a finales de febrero durante los ataques ilegales lanzados por Estados Unidos y el régimen israelí contra Irán. Asimismo, en la movilización expresaron su apoyo y solidaridad con el pueblo iraní por las constantes agresiones que sigue recibiendo el país persa por parte de la administración Trump y la ocupación sionista. Este acto ratifica la lealtad, el apoyo y la solidaridad del pueblo de Pakistán con el pueblo de Irán.
1: El propósito de esta conferencia es destacar la opresión que comenzó en Gaza, Palestina y las atrocidades cometidas por los sionistas que creían poder eliminar al pueblo musulmán. Sin embargo, los combatientes de Islam se mantuvieron firmes frente a esta agresión y, mediante el sacrificio de sus vidas, demostraron que sí, bien pueden matarnos, jamás podrán borrarnos.
2: Esta reunión nos recuerda que es fundamental oponernos a la opresión, sin importar quién sea la víctima. De lo contrario, las llamas de la injusticia pueden llegar incluso a nuestros propios hogares. Esas llamas ya han llegado al nuestro. La sangre de nuestro líder nos recuerda que el opresor no tiene otra arma, por lo que recurrió a asesinar a una persona mayor y respetada. Esto sirve como un claro ejemplo de hasta dónde puede llegar la tiranía cuando se queda sin otros recursos.
0: Pasamos a otra información de Palestina, donde enfrenta una inminente catástrofe humanitaria, sanitaria y ambiental por el deterioro acelerado de los servicios de agua y saneamiento debido al bloqueo israelí. Mediante un comunicado conjunto, la Autoridad Palestina de Calidad del Agua y del Medio Ambiente y la Unión de Municipios del Territorio señalaron que las restricciones impuestas por Israel dificultan la entrada de combustible, aceites, repuestos y equipos necesarios para el funcionamiento y mantenimiento de las instalaciones vitales. A su vez, detallaron que las plantas de tratamiento de aguas residuales procesan aproximadamente 50.000 metros cúbicos diarios y afirmaron que su paralización podría agravar la crisis. El texto señaló que las repercusiones de la crisis se extienden al sector sanitario debido a que los hospitales y centros de salud dependen de las plantas desalinizadoras para los servicios médicos. Y ahora les contamos que los libaneses en medio de la guerra compartieron con sus amigos rusos los festejos por el Día Nacional de Rusia, un gesto mediante el cual demostraron su gran interés en consolidar y desarrollar los lazos bilaterales con el pueblo ruso en los diferentes campos. Veamos más detalles con nuestro corresponsal Hisham Wanous.
3: La destrucción por un ataque israelí de la sucursal regional en Nabatía, en el sur libanés de la Casa de Rusia, no impidió que este centro cultural organizara un acto central para celebrar la ocasión en su sede en la capital libanesa, Beirut. Una ceremonia que reunió a diplomáticos, académicos, figuras locales, aficionados libaneses de la cultura rusa e integrantes de la comunidad rusa en el Líbano.
4: La conmemoración de esta fecha en el Líbano evidencia que los lazos bilaterales entre ambos pueblos son lazos arraigados en la historia que comenzaron desde antes de la era de la Unión Soviética y continúan hasta la fecha en la etapa de la Rusia moderna. Así que la relación entre ambos pueblos es muy antigua, ya que hay libaneses y rusos que festejan juntos esta importante fecha rusa mediante acto que, a mi juicio, constituye un puente de contacto entre los pueblos de Líbano y Rusia, ya que su principal objetivo es consolidar las relaciones de amistad entre ambos pueblos y países.
5: El Día Nacional de Rusia es un día de alegría para todos los libaneses amigos de Rusia, teniendo en cuenta que Rusia es una gran potencia que tiene históricas relaciones de amistad con el Líbano. Le agradecemos a la Casa Rusa la organización de este acto y le deseamos a Rusia todo el bien, porque Rusia le desea el bien al Líbano y a todos los amigos.
3: Los participantes en el evento disfrutaron de una exposición fotográfica de la Sociedad Geográfica Rusa, un concierto festivo que destacó el patrimonio y la diversidad de las etnias de la Federación, danzas y cantos tradicionales y un bazar de productos artesanales propios de la milenaria cultura rusa. Un ambiente festivo cultural que evidencia que ambas naciones, pese a las guerras que enfrentan, no renuncian su apego a la vida y su mirada optimista al futuro.
1: Hay muchos graduados libaneses de las universidades rusas que viven ahora aquí y que junto a ellos hay mucha gente en este país que aprecian a Rusia. Ellos marcan presencia hoy en este evento para felicitar a las familias rusas residentes en el Líbano y para compartir con ellos y disfrutar de los diversos eventos, particularmente del concierto musical. Mi hija estudia ballet en la Escuela Rusa de Ballet y me alegra mucho que mi hija está recibiendo clases en el Centro Cultural Ruso, que le da mucha motivación y fortalece su personalidad. Y aquí estamos para demostrar que el pueblo libanés y el pueblo ruso son dos pueblos amigos, fuertes y de una auténtica historia cultural.
6: Con motivo del Día Nacional de Rusia, ofrecemos en este bazar empanadillas a base de harina de trigo, rellenas de dulces, queso o verduras, y que se asemejan mucho a las empanadillas libanesas que tanto nos gustan.
3: La Casa Rusa en Beirut demuestra otra vez que es un sitio que une en esta ocasión a todos aquellos que creen en la defensa de la soberanía, la construcción de un orden mundial multipolar, el respeto al derecho internacional, la promoción de relaciones mutuamente beneficiosas y la cooperación basada en el equilibrio de intereses y el desarrollo compartido. Tishamo News, Telesur, Beirut, el Líbano.

0: Fanáticos de Turquía disfrutan el regreso a la Copa Mundial FIFA 2026 luego de 24 años de ausencia. Desde Estambul, nuestro compañero Yunus Soner nos cuenta. Adelante, Yunus, te escuchamos. Saludos.
1: Saludos desde Estambul, desde Turquía, desde la plaza de Üsküdar, donde terminó el primer partido del equipo nacional de Turquía en la Copa Mundial de Fútbol. En Vancouver, Canadá, estaba el partido contra Australia por el resultado no tan feliz para Turquía. Turquía perdió 2-0 contra Australia en su primer partido. A pesar de ello, el ánimo en la población con que hablamos aquí después del partido está alto. Están pensando, están creando en el equipo nacional de que pasará la fase del grupo en el mundial. Es un mundial importante e histórico para Turquía. Es la primera vez que el equipo participa en ello desde 24 años. Hace 24 años estaba presente en la Copa en Corea del Sur y Japón, y ahí terminó en tercer lugar de la Copa, perdiendo en los semifinales contra Brasil, más tarde el campeón de la Copa. Así que las expectativas están muy altas y igual la ciudadanía reaccionó. El partido comenzó a las 7 de la mañana de la madrugada, pero la gente se juntó en las plazas tanto de Estambul como de otras ciudades del país ya desde las 5. Nosotros estuvimos aquí en esta plaza a las 6 y ya estaba lleno con miles de personas esperando que comience el partido, y eso fue la situación en varias plazas de la ciudad y del país en general. La gente es optimista, fue optimista y sigue siendo optimista de que el equipo, un equipo bastante internacional, pasará la fase de grupos. Los otros en competencia están los equipos de Paraguay y los Estados Unidos. El siguiente partido será contra Paraguay el sábado 20 de junio que viene, y el equipo, piensan muchos aquí, pasará, ganará ese partido, igual que el partido después contra los Estados Unidos. Se trata de un equipo joven que está compuesto por jugadores tanto de la liga turca, de los equipos grandes de Turquía como Galatasaray, Fenerbahçe y Beşiktaş, pero también incluye muchos jugadores que juegan en equipos de Europa. Entre ellos, el más famoso, por supuesto, es Arda Güler, quien es centrocampista en Real Madrid. Pero también está Kenan Yıldız, quien juega en Juventus Turino en Italia, igual que Hakan Çalhanoğlu, quien juega en Inter Milano, igual Italia. Hay otros jugadores en equipos de Inglaterra, de Portugal también. Así que es un equipo muy joven, muy internacional y muy ambicioso, que ahora el sábado que viene enfrentará al equipo de Paraguay para mantener su chance a pasar la fase del grupo. Y nosotros lo seguiremos aquí, desde Estambul para Telesur.
0: Así finalizamos la emisión. 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

0: Ernesto Che Guevara, médico y activista político argentino. Recordado por ser una de las figuras clave de la Revolución Cubana, que desempeñó papeles importantes como comandante militar, líder socialista y también médico de combatientes y civiles a quienes brindaba atención médica. Sus ideales de justicia social e igualdad siguen siendo en la actualidad un motivo de inspiración para muchas personas. En el momento que fuera necesario, estaría dispuesto a entregar mi vida por la liberación de cualquiera de los países de Latinoamérica, sin pedirle nada a nadie, sin exigir nada, sin explotar a nadie. 14 de junio de 1928, nace Ernesto Che Guevara. A Cuba le resulta grato escuchar que Estados Unidos quiere modificar las naciones sobre la seguridad interamericana que se desarrollaron durante la Guerra Fría y dentro de ello, trabajar en una nueva relación que no esté vinculada a la presencia de bases militares norteamericanas en la región. Para ser consecuente con esa política, Estados Unidos deberá desmantelar la base naval de Guantánamo, devolviendo a Cuba el territorio que ocupa hace ya casi 100 años, retirar sus bases de Panamá como está pactado y de cualquier otro país latinoamericano. Fidel Castro.
1: 14 de junio de 1994. Discurso pronunciado en la sesión inaugural de la Cuarta Cumbre Iberoamericana de Jefes de Estado y Gobierno, celebrada en Cartagena de Indias, Colombia.

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Estoy bajo tierra. Se oye el chillido de los murciélagos. Este lugar es muy bonito e impresionante. Hace frío, unos 5 grados, pero la cueva es hipnotizante. Estamos en la región de Tver. Allá arriba está la antigua ciudad de Staritsa. Según las guías turísticas, esta pequeña ciudad tiene muchas atracciones, no solo bajo tierra, sino también en la superficie. Por tanto, fue visitada por monarcas, por ejemplo, Iván el Terrible y Pedro el Grande. Esta región fue de gran importancia para nuestro país. Aquí empezó la construcción no solo de madera, sino de piedra blanca. Hoy veréis qué secretos guardan los laberintos subterráneos. ¿Qué atrajo al genio de la poesía rusa, Alexander Sergeyevich Pushkin, a Staritsa? Los pasos elegantes y las reglas de etiqueta en el baile. Aprenderé a bailar y a comportarme como un auténtico aristócrata. Voy a descifrar los símbolos tallados en las casas de madera.

0: Staritsa se encuentra a orillas del Volga, las cuales estuvieron conectadas por un puente de madera hasta 1973. Después se construyó un puente alto y arqueado de hormigón armado. Es el centro que divide la ciudad en dos partes iguales, Leningradskaya y Moskovskaya. A ambos lados hay muchas mansiones de piedra construidas en la época de los zares. También hay muchos edificios de madera decorados con tallas. El trabajo de los artesanos locales se reconoce por los jambajes. La decoración de la parte superior parece una corona. Un poco más abajo, en los laterales, están tallados unos elementos que se llaman orejas. Es interesante que en cada distrito de la región de Tver, las casas tenían sus propios ornamentos de tallado. Una habitante local, apasionada por la historia de su tierra natal, decidió reconstruir el trabajo de los artesanos mediante fotografías y dibujos y demostrar la belleza de las casas tradicionales. Cristina Roganova quiere hacer realidad un proyecto único para construir desde cero un pueblo en el bosque cerca de Staritsa.
1: Aquí vemos casas de madera de finales del siglo XIX y principios del XX. Gracias a la decoración del interior y exterior de estas casas, podemos saber mucho de las tradiciones y de la vida en la región de Tver en el siglo pasado. Todas las casas son únicas. Aquí vemos un mapa interactivo de la región de Tver. Hay muchas casas con tallas de madera. En algunos jambajes se ven unos elementos que parecen peces.
0: Sí. Parece un pez.
1: Los elementos visuales de peces se encuentran en casi todas las casas, lo que está relacionado con el hecho de que Staritsa está situada junto a uno de los ríos más grandes y hermosos de Rusia, el río Volga. Los jambajes demostraban el nivel de riqueza y estatus del propietario de la casa. En este caso, si nos fijamos en los jambajes, podemos intentar adivinar a qué se dedicaba el dueño de la casa. Creo que esta familia se dedicaba principalmente a la pesca. Además, sus miembros se dedicaban al patchwork, o tejido de encajes.
0: Además, las tallas de las casas demostraban la fuerza del amor del dueño a su esposa.
1: Los maridos hacían ornamentos de madera en forma de corazón en las ventanas y a la entrada, como símbolo de gratitud y veneración hacia sus esposas.
0: Cristina nos muestra el taller donde se fabrican los adornos de madera. Se tarda mucho tiempo en trabajar como lo hacían antes, solo con cuchillos y escoplos. Por ejemplo, para cada casa hay que hacer docenas de pequeñas tablas talladas que cubren los huecos entre la feisar de la ventana y la pared. En la nueva aldea habrá 16 casas, por eso aquí se utiliza una máquina especial. La madera se lija a mano. Hay mucho trabajo por hacer. Tengo que ayudar a los artesanos.

0: Solo una casa está completamente terminada por dentro y por fuera. ¿Podemos entrar y ver lo que hay dentro?
1: Claro que sí. Estamos en un museo donde se puede vivir como en un hotel. La gente puede mirar, tocar, probar y utilizar todo lo que hay aquí. Quiero enseñarte y contarte sobre todo lo que hay en esta casa.
0: Me sentí como si hubiera viajado en el tiempo. La decoración interior es como en los viejos tiempos. Hay una estufa rusa, muebles raros que tienen no menos de 100 años. También hay muchas cosas que no conozco.
1: ¿Puedes adivinar qué es y cómo se utilizaba?
0: Es para un líquido.
1: Es un lavamanos.
0: Claro, para lavarse las manos.
1: Es un objeto del siglo XIX.
0: Sí, ya es hora de lavarme las manos. Me está esperando una comida deliciosa. Aquí hay una estufa. La dueña es hospitalaria. Las patatas ya están preparadas. Vamos a probarlas. Están blandas. Me comeré esta. La enfriaré.
1: Muchos creen que en la cocina rusa solo podemos encontrar sopas y gachas, pero me gustaría señalar que la cocina rusa es mucho más diversa e interesante. Tenemos muchos ríos, muchos animales salvajes. En nuestro territorio crecen muchas verduras y frutas muy sabrosas. Pruébalo, por favor.
0: Gracias. Buen provecho a todos. He comido y tengo mucho sueño. Es un museo maravilloso. Puedes dormir en algunos de los objetos que se exponen aquí. Fijaos en la manta. Está hecha de pedazos cocidos a mano. En Staritsa y los pueblos de los alrededores, desde hace mucho tiempo han cosido cosas tan hermosas como esta con vestidos, camisas, chales viejos. La ropa vieja se cortaba en tiras finas para tejer tapetes. Actualmente, las artesanas utilizan una gran variedad de materiales.
1: Utilizamos percal, fundamentalmente. Es una tela suave. Lo cortamos en cintas de 3 o 4 centímetros de ancho. Metemos el gancho en el punto. Ponemos el hilo de trabajo en la mano izquierda.
0: Intentaré hacer lo mismo. ¿Lo estoy haciendo bien?
1: Muy bien. Te enseñaré. Sí. Metemos el gancho en el punto de trabajo.
0: No puedo terminar este paso.
1: No te preocupes. Echamos el hilo al gancho. Tiramos de él en un punto.
0: ¿Tiro de él?
1: Sí, lo has hecho muy bien.
0: ¿Y luego hacemos lo mismo?
1: Esto sirve para desarrollar la motricidad fina.
0: La artesana Yevgenia Gusieva conserva las tradiciones populares. Ella da clases de artesanía para escolares.
1: Los niños no entienden todo enseguida. De este modo, les enseñamos a ser pacientes. Empiezan a hacer patchwork desde los 7 años. Los niños mayores, tanto niñas como niños, ya pueden hacer muchas cosas. Una niña de 11 años puede hacer un tapete grande.
0: Los investigadores suponen que el tejido similar al patchwork apareció en Rusia en los siglos 9 o 10. La gente aislaba los suelos, hacía tapetes redondos, que servían de antecamas, y largos, que se colocaban siempre a lo largo de las tablas para tener buena suerte.
1: Mi abuela tenía muchos tapetes de este tipo. Cuando era pequeña, también intenté aprender a tejer tapetes así. Tampoco me salían bien. Ahora puedo hacer un tapete en una tarde.
0: ¿Conversando?
1: Sí.
0: ¿Haciendo algo? ¿En tu tiempo libre?
1: Sí, en mi tiempo libre me gusta tejer. Estas cosas crean un ambiente acogedor en la casa.
0: El centro de artes donde Yevgenia da clases a los niños está situado en un lugar histórico, en el territorio de una antigua finca a 9 kilómetros de Staritsa. En el siglo XIX pertenecía al rico comerciante Dmitri Yermolayev, propietario de una fábrica de vino y vodka.
1: El vino y el alcohol se vendían en las ciudades más cercanas. Tver, Torzhok, Staritsa. Se producían unos 11.000 cubos al año. Un cubo contenía 10 litros.
0: Alexander Sergeyevich Pushkin, el genio de la poesía rusa, visitaba la finca de los Yermolayev.
1: Le inspiró este roble y escribió el poema En Lukomorie hay un roble verde.
0: Con una cadena dorada encima.
1: Todos los días un sabio gato por la cadena dorada camina. La circunferencia de este roble mide unas 10 brazadas de niños.
0: O de 4 adultos. Así es, y 2 al otro lado.
1: Su circunferencia mide 5 metros y medio.

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0: El gran poeta Alexander Sergeyevich Pushkin amaba la ciudad de Stáritsa cuando se vestía de oro en otoño. A menudo venía aquí y bailaba y daba vueltas en los bailes de gala, como las hojas doradas con el viento. Las personas nobles bailaban en la casa que a principios del siglo XIX construyó el comerciante Dmitri Filipov, una de las personas más ricas de la ciudad. Poseía tiendas de comercio, un embarcadero y una fábrica de malta. Alquilaba esta hermosa casa para recepciones y bailes de gala. En esta casa tuvieron lugar encuentros importantes, declaraciones de amor, peleas, intrigas y negocios lucrativos a lo largo de 200 años. Imaginaos que aquí todavía se organizaban bailes. La bibliotecaria Olga Lavrienteva enseña a los escolares y a estudiantes a bailar como los aristócratas rusos de la época de los zares. Voy a aprender a hacer unos pasos elegantes.
1: ¿Lo que más te interesa es el vals que se baila en pareja? El movimiento más difícil es por un cuadrado. Te lo enseñaré. Y luego puedes repetir los movimientos.
0: Sí, vamos.
1: ¿Empezamos?
0: Me imagino el cuadro en el suelo.
1: Empezamos con el pie derecho. Adelante, giro de 90 grados. Pie izquierdo atrás. Giro de 90 grados. Pie derecho adelante. Giro de 90 grados. Pie izquierdo atrás. Hacemos un cuadrado.
0: Para, no estoy haciendo un cuadrado. Estoy haciendo un zigzag. Creo que he girado mal.
1: Es la parte más difícil del vals. Hay muchos movimientos diferentes en este baile.
0: Olga recuerda que empezó a interesarse por los bailes de alta sociedad hace 10 años. Leyó muchos artículos y libros de la cultura de los bailes, las tradiciones de la nobleza y la moda del siglo XIX. Estudió con un coreógrafo. ¿Es difícil bailar con vestidos como este?
1: Claro que es difícil. Mi vestido no es del siglo XIX, pero es difícil. Para hacer una falda ancha, había crinolinas como esta. Aquí la tengo.
0: ¿Puedo tocarla? Esta es de plástico. ¿Y cómo eran antes?
1: Antes las hacían de barbas de ballena. Las señoras mayores, que casi no bailaban en el baile de gala, llevaban las crinolinas. Las muchachas jóvenes, que bailaban mucho durante la velada, llevaban vestidos sin crinolinas. El vestido de mujer se adornaba siempre con un capullo de flor natural o artificial. Lo más importante eran los zapatos. Sin tacón, con suelas blandas, porque la gente bailaba casi hasta la mañana.
0: ¿Desde las 10 de la noche?
1: Sí, incluso antes, a partir de las 7. Las señoras y las chicas jóvenes que bailaban no llevaban peinados grandes y no se les permitía usar maquillaje, para que el maquillaje no se corriera. Los hombres, al igual que las damas, llevaban zapatos de baile especiales. Solo los militares, los húsares, podían llevar botas altas, pero sin espuelas. ¿Sabes por qué?
0: Podían rasgar las faldas.
1: Por supuesto, podían rasgar la falda de su pareja. Además, podían dañar la superficie del parquet.
0: En los bailes siempre había gente supervisando a los invitados para que bailaran correctamente y siguieran la etiqueta.
1: La etiqueta incluía la ejecución correcta del baile y llevar los trajes de salón adecuados.
0: ¿No me dejarían ir al baile vestido así?
1: No. La cultura de comportamiento era importante.
0: ¿Y si alguien bailaba mal y perdía el paso, por ejemplo?
1: Claro que podía ocurrir. Había personas especiales que lo vigilaban. Cuando una muchacha o un muchacho estaban bailando, los observaban los mayores y los corregían. También había una regla muy interesante en el baile. Una dama podía negar un baile a un caballero solo por una razón importante y tenía que abstenerse de danzar. Había también un carné de baile en el que las damas anotaban a los caballeros y los bailes para que en ningún caso dos caballeros invitaran a bailar a una misma dama, pues esto podía provocar un duelo.
0: El último baile acababa con una charla trivial. Quiero entender por qué Alexander Sergeyevich Pushkin amaba esta ciudad. Hábleme de Stáritsa. ¿Ha vivido aquí siempre?
1: Sí, toda mi vida.
0: ¿Por qué te gusta esta ciudad? ¿Qué tiene de atractivo?
1: Primero, es una ciudad antigua. Hay muchos lugares de interés. Es una pequeña ciudad provincial, muy tranquila y muy acogedora.
0: Thank you. etiqueta, nadie se podía quedar sentado en un baile. Todo el mundo bailaba, se divertía, se comunicaba para hacer negocios o, por ejemplo, para encontrar el amor. Y ahora voy a conocer las tradiciones de la gente que no tenía nada que ver con la alta sociedad. Es hora de quitarme la chaqueta y abrigarme bien. La ciudad fue fundada en 1297. Nuestros antepasados descubrieron aquí un yacimiento de piedra blanca única. Con ella se construyó el primer Kremlin de Moscú. En Staritsa, Tver y Smolensk se erigieron templos, monasterios y edificios. El material se extrajo durante 7 siglos. Los mineros nos dejaron una red realmente gigantesca de laberintos subterráneos. El techo es muy bajo. Ten cuidado con la cabeza por aquí. Él no necesita un navegador de estas galerías oscuras. Andrei Marozov conoce muy bien a las catacumbas locales. Él nació y creció en Staritsa. Varias veces ha dirigido expediciones de espeleólogos que estudian las cuevas artificiales. Estas galerías son un tipo de canteras, pero eso no significa que aquí trabajaban esclavos y que eran vigilados por capataces con látigos. No fue así. Aquí trabajaban los campesinos, ganaban mucho dinero y vivían bien. Entonces este lugar se llamaba Minas o Catacumbas de Staritsa. En esta columna se puede ver el método de extracción de la piedra. La caliza es una roca sedimentaria, yace en capas horizontales, se extraía de estas capas. Fíjate en el grosor de la primera capa. Este es su límite, estamos al nivel del suelo y aquí está. ¿Es de un metro? Sí, es de un metro más o menos. Puedes ver las marcas de las herramientas en el borde de la capa. Son las marcas del pico, usado para hacer ranuras a toda la profundidad del mango del pico. Medían la profundidad de las ranuras por el mango del pico. Y entre la segunda y la tercera capa hay huellas de cincel. Fue una cuña forjada, martillada aquí con un mazo. Por aquí estaba una cuña. Aquí estaba la segunda, la tercera, la cuarta y la quinta. ¿Así rompían la piedra? Sí, la piedra caía en la ranura, la quitaban con una palanca, la machacaban y se la llevaban. Se liberaba la capa inferior y la sacaban de ahí. Se utilizaban mazos para golpear estas cuñas y romper la piedra. Esta piedra se perdió porque es muy buena. ¿Es de producción local de Staritsa? Por supuesto, aquí en Staritsa un negocio creaba el otro. Había muchas minas, mucha gente trabajaba allí. Hacían falta fraguas. Antes de la revolución había 54 fraguas en Staritsa. ¿54? Sí, había 54 fraguas en esta pequeña ciudad. La gente podía construir fraguas de piedra blanca. ¿De la piedra que se extraía aquí? La piedra blanca se utilizaba para construir templos, palacios, mansiones de comerciantes. Y los herreros de aquí construían fraguas de piedra blanca. Todos estos bloques son de carbonato cálcico o piedra caliza, una roca muy extendida en Rusia, pero solo aquí, en Staritsa, es especial. La roca brilla, se puede ver el brillo. Sí, lo veo. La caliza ordinaria es blanca y mate, y la nuestra es brillante. Está muy marmorizada. No es caliza, pero tampoco es mármol. Así que era muy buena para construir estructuras pesadas de alta resistencia. Tiene una densidad muy alta, es resistente a la intemperie y a la oscilación de las temperaturas. No se derrumba en condiciones extremas y es impermeable, no absorbe el agua. Un ladrillo en el suelo se humedece, absorbe el agua, y esta piedra, la caliza de aquí, permanece seca en el suelo húmedo. Cuando apagamos las linternas, quedamos en una oscuridad total. ¿Cómo se iluminaban antes los laberintos? Hay manchas negras por toda la cueva, en las paredes, por todas partes. Detrás de ti, aquí a mi derecha. Estas manchas negras tienen una entalladura en la parte inferior. Allí se metía una astilla de madera de 1 metro de largo. La astilla ardía y humeaba. Estas manchas tienen 200 o 300 años. Había varias entradas a la cueva, con corrientes de aire y todo el humo y las cenizas se iban. Era posible trabajar aquí. Había luz y no había quemado. ¿Qué es esta cosa de madera que está por aquí? Es un soporte de la mina. Los mineros los ponían aquí hace 200 años para evitar el derrumbe del techo de la galería. ¿Puedo tocarlo? Claro que sí, no es peligroso. No está sosteniendo nada. No, no sostiene el techo. No es necesario aquí. Ahora es un objeto histórico. Es un soporte fuerte. Mejor que uno de madera. Sí, una columna de madera puede soportar varias toneladas. Pero comparada con una piedra es más débil. Primero hacían columnas enteras aquí. Por ejemplo, ahora pasamos una columna. Estas son columnas fuertes, pero muy caras. Cada una de ellas costaba el precio de 2 vacas. Entonces los mineros empezaron a hacer soportes gratuitos y sólidos. Son de pedernal. Son de estratos. Este soporte es de sílex. Es mucho más fuerte que la piedra caliza. Pedernalino significa muy fuerte. Los mineros utilizaban estas losas de sílex para hacer los soportes. Sí, es sílex. Está formado por las capas finas. Es afilado, corta. El sílex se utilizaba para hacer herramientas en la edad de piedra. Es duro y afilado. No vamos a sacar nada más de aquí. Por si acaso, no vamos a jugarnos la vida. Andrei Ivanovich dice que aquí había varios soportes. La oscilación térmica y las corrientes de aire destruían la roca debido al gran número de entradas de las canteras situadas aproximadamente cada 50 metros. Después se cerraron casi todas las entradas. Ahora la temperatura aquí es estable. Generalmente la temperatura es de 7 grados en invierno y 5 grados en verano. ¿En invierno hace más calor? Es por inercia. Mientras aquí la piedra se calienta en verano, arriba llega el invierno. Y aquí la piedra se ha calentado. La masa de la roca mantiene el calor, como una estufa rusa caliente. En primavera y verano se enfría. La masa de roca ya mantiene el frío. Y aquí siempre hace más 5. Durante el verano todo aquí se calienta. Y luego llega el invierno. Es un ciclo térmico. Los turistas vienen por unos días. Aquí hay mucho que ver. Por ejemplo, los restos de flora y fauna prehistóricas. Bajo tierra se encuentran conchas fosilizadas. Hace 300 millones de años, esta zona era el fondo de un mar grande. Dicen que el tiempo pasa volando bajo tierra. Me parece que estuve aquí 30 o 40 minutos, pero en realidad pasaron 2 horas y media. Es una de las ciudades más pequeñas.

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0: Amigos y amigas de Telesur en todo el planeta, bienvenidos al Mundial. Saludamos desde la Ciudad de México con nuestro programa La Pelota No Se Mancha, una de las célebres frases del hombre que guía nuestro propósito humanista, además de futbolero, en este programa. Hablo de Diego Armando Maradona, el hombre de la hazaña en este estadio formidable, en el Azteca, en esta imagen que compartimos con Alexis Sepsic.
1: Tercer día de fútbol en este Mundial, cuarto capítulo para La Pelota No Se Mancha, día de estreno para uno de los candidatos.
0: Es probable, para dos de los candidatos, si respetamos lo que hizo Marruecos, porque no debe faltar algún hincha de fútbol no bien informado, que Marruecos es un rival muy importante para cualquier equipo. Fue semifinalista en el último campeonato del mundo. Cuando ves que Brasil empata con Marruecos en el debut, decís, ¿y qué pasa con Brasil? No pasa nada.

0: pasa es que juega contra un gran equipo.
1: No me hubiera gustado tener a Marruecos enfrente en un primer partido, con todo el nerviosismo que suele implicar ese debut. Un rival que tiene mucha jerarquía, que arrastra mucho de ese plantel que mencionás del Mundial pasado y que viene de una Copa Africana muy buena.
0: Un partido en el que firmaron el empate muy temprano. De alguna manera, los dos convencidos. Empatamos entre nosotros, los otros dos rivales que juegan en un ratito.
1: En este momento, sí.
0: En este momento, Escocia y Haití, los vamos a mantener informados. Son de equipos débiles, claramente, sin faltarle el respeto a nadie. Y por consiguiente, saben Brasil y Marruecos que van a dirimir el problema, la clasificación entre ellos.
1: Sí, hoy daba esa sensación que estaban viendo de no perder, no, a veces ese temor a perder los puntos hace que se vuelva ese juego cansino del que hemos hablado algunas veces, ¿no? Un fútbol casi sin áreas.
0: Ahí veíamos la definición, ahora la de Vinicius, notable gol de Brasil. Sí. Y también muy bueno el de Marruecos, ese hombre potente que veíamos en la fotografía, convierte el gol del empate que Marruecos estaba mereciendo. En realidad Marruecos, si vamos a los puntos como en el boxeo, Marruecos estuvo un poquito arriba de Brasil.
1: A mí me dio la sensación de que si en el primer tiempo estaba un poco más fino le podía haber hecho más daño a Brasil, y que Brasil volvió a ser Brasil, ese seleccionado que con un destello, con tanta jerarquía, puede ganar un partido o en este caso empatarlo.
0: Ese Brasil al que quiso inspirar de una manera muy especial el presidente Lula. Envió un mensaje a los jugadores y al técnico Ancelotti con la camiseta de Brasil. Alguien podría decir, bueno, qué raro que se ponga la camiseta de fútbol de su país, pero hay todo un mensaje en esa decisión.
1: Hay una disputa de los símbolos y la derecha se caracteriza por la apropiación de esos símbolos y por el sentido de las palabras. Acá hay una fuerte disputa de esos símbolos y la imagen de un hombre tan significativo para Brasil con la camiseta. También hay una batalla cultural ahí.
0: De todas maneras, a Brasil no le debe haber provocado una gran alegría el empate. Porque, insisto, el fútbol africano, el de otras regiones que no sean Europa y América del Sur, México, y ahora tenemos que sumar Estados Unidos, no inspiran tanta consideración en el mundo del fútbol. Así que los brasileños deben estar un poco decepcionados.
1: Creo que ya llegaban con cierta duda respecto de lo que puede dar el equipo y el partido de hoy no creo que haya mejorado esa sensación, más allá de que es prematuro y de vuelta. Brasil siempre es Brasil y estamos en un mundial.
0: Ahora están jugando Haití y Escocia.
1: Dos selecciones que no tienen la historia de ni de Brasil ni de Marruecos. Más allá de que Escocia va a jugar o está jugando ya su décima Copa del Mundo, nunca logró sortear la fase de grupos, no jugaba desde Francia 98 y enfrente tiene un rival que se siente satisfecho ya con participar.
0: Cuando hablamos de Haití, recuerdo inmediatamente a Diego. Hay algo que vincula a Diego Armando Maradona con Haití y lo presentamos en La Pelota No Se Mancha.
2: Yo me equivoqué y pagué, pero la pelota no se mancha.
0: Le cobraron a Haití, Diego.
3: Lo digo en la cara a los dirigentes de la FIFA. Son unos caraduras, porque cobrarle la transmisión de los partidos a un país devastado como Haití les tiene que dar vergüenza. No pueden entrar a sus casas.
4: Son unos ladrones corruptos.
3: Que los quería comer. Haití, pobre, no tenían una botella de agua y le querían cobrar 2 millones de dólares por el satélite. Pero pará.
4: Porque hoy el fútbol está contaminado. Y la contaminación se llama Blatter.
3: Ellos quieren quedar bien con el poderoso. Y lo van a hacer.
4: Aunque quieran pisarnos la cabeza, tenemos que decir, acá estamos.
3: El pueblo unido jamás será vencido.
2: La pelota no se mancha.
0: Por eso Diego es único. Allí estaba peleando por Haití y con toda razón. Había pasado por todas las malarias imaginables con la naturaleza, con problemas internos, Haití y la FIFA de Blatter le quería cobrar 2 millones de dólares. Y de paso ella estaba diciendo lo que sostuvo durante todo 2014. Recordemos que en Desurda se produjo desde Río de Janeiro la gran denuncia de Diego de lo que era la corrupción de FIFA, lo que luego se pudo constatar. El único en el mundo que se animaba a decirlo, de las personas importantes que hay en el fútbol o en el periodismo, era Diego Armando Maradona. Y ahí estaba, una vez más, jugándosela por Haití.
1: Pero el pueblo de Haití, más allá de la pobreza, de las carencias, de aquello que falta, tantas veces lo hemos dicho, la pelota hace milagros. Y si no, vean cómo se vive por estas horas en Haití la participación de una nueva Copa del Mundo después de tantos años.
5: Haití llega al Mundial por segunda vez desde Alemania 1974, cuando se enfrentó a Italia, Polonia y Argentina. Y aunque no logró ganar ninguno de sus partidos, anotó un gol contra la poderosa selección italiana del momento. En esta Copa es una de las 18 selecciones que debe jugar sobre el suelo del país que agredió a su pueblo. En el caso de Haití, la presencia del ejército estadounidense y de la MINUSTAH son comparables con el desastre que dejan de los peores huracanes. Este equipo, cuyos integrantes son la mayoría inmigrantes o extranjeros de su propia tierra, llegó vistiendo un uniforme cuya camiseta mostraba un grupo de personas levantando una bandera. El diseño fue vetado por la FIFA por considerarlo un mensaje político. Y sí, el diseño rinde homenaje a la Revolución Haitiana, un ejército de esclavos insurgentes que derrotó al Imperio francés y convirtió a Haití en la primera república del mundo que logró acabar con la esclavitud en su territorio. La FIFA no soportó este mensaje, sacó su tarjeta amarilla y ordenó a una de las selecciones más resilientes del planeta cambiar el diseño por algo menos político, así que la marca tuvo que modificar el uniforme a contrarreloj para retirar la ilustración histórica. Esta decisión provocó el rechazo de aficionados y activistas, quienes consideran que prohibir su historia es una forma de censura cultural. En esta Copa, más allá del marcador, les Grenadiers juegan por el honor de su pueblo y por su memoria histórica. En cada partido no solo corren 11 futbolistas, también corre la historia. Su sola presencia en el campo es un golazo de media cancha. Es la primera nación libre de América Latina, recordándole al mundo el fracaso neocolonial francés.
1: Un fracaso neocolonial francés que pretendía estar reflejado en una camiseta que FIFA le prohibió por el mensaje político.
0: Hace 50 años más o menos, Haití tenía un gran jugador, inolvidable, Emmanuel Sanón. ¿Te acordás de Emmanuel Sanón?
1: De nombre, de sí, referencia.
0: Porque fue un hombre que le metió goles a equipos muy importantes. Uh-huh. Argentina
1: y a Italia.
0: Nada menos. Golazos, por otra parte. Muy recordado en Haití, Emmanuel Sanón. Una figura que desde un país sin demasiado predicamento en materia futbolística, igualmente tuvo su consagración y su respeto. Si hubiera sido jugador de esta época, estábamos hablando, en esta locura de marketing del fútbol, de un jugador de 50 millones de euros. Por lo menos, aquellos goles hubieran costado oro hoy día, pero era otro tiempo.
1: Le quitó un invicto que era récord mundial en ese momento al legendario Dino Sof. Y le hizo un golazo a la Argentina, que no tuvo un buen mundial, pero que ese día ganó 4-1. Sanón marcó su nombre.
0: Los que están teniendo un buen mundial son los norteamericanos. Es decir, empezaron muy, pero muy bien. De verdad que la mejor demostración de fútbol que hemos visto en el campeonato del mundo, considerados todos los partidos jugados hasta hoy, naturalmente, Estados Unidos fue el que nos deslumbró.
1: Y en un país donde al fútbol le llaman soccer y donde buscan un goleo grande, como ocurre en el fútbol americano o en el básquet, 4 goles, toda la fiesta para Estados Unidos.
0: Un país bien decís, donde no todo el mundo sabe que se juega el campeonato del mundo. En Kansas, ahí, la gente no sabe. La inmensa mayoría de la gente, los norteamericanos, no tienen ni idea de, saben que hay un acontecimiento. Sería más o menos lo que uno de los que nosotros llamamos deportes menores, que tuviera su campeonato en México, en Buenos Aires o en Santiago de Chile. Pero no hay una pasión norteamericana. Y sin embargo, hay un buen equipo norteamericano.
1: Y seguramente vaya a despertar cierto entusiasmo en aquel que mira de reojo ver una goleada semejante ante un rival al que nadie con Alfaro le había hecho 4 goles.
0: Hace un tiempo que lo estamos respetando un poco más al fútbol norteamericano. pero no pensé que frente a Paraguay, por el respeto que le tenemos al equipo guaraní, podía lucirse tanto.
1: ¿Qué hubiera pensado Trump si hubiese tenido que convocar él a los jugadores, ¿no? Porque el hombre de la fiesta ayer fue Balogun, descendiente de nigerianos, con un técnico que es argentino y un equipo que tiene varios hijos de inmigrantes.
0: Bueno, si el presidente actual hubiera estado, o el ICE de ahora, o toda la represión que existe contra los inmigrantes, hubiera sido esta carnicería que han lanzado en los Estados Unidos desde hace un tiempo, posiblemente hubieran sido víctimas los padres de estos jugadores que hoy día dan el sustento a la alegría que le puede provocar a los que les gusta el fútbol en Estados Unidos, que Estados Unidos tenga una buena actuación en el campeonato del mundo. Paraguay me quedé bastante triste porque esperaba muchísimo más, aún respetando a Estados Unidos.
1: Y lució muy derrotado, sobre todo en los últimos minutos. Hoy más temprano, Víctor Hugo, en San Francisco hubo un partido que también nos remite un poco a esta lógica de Estados Unidos, porque empataron Qatar y Suiza, y el gol de Suiza de penal lo hizo un futbolista, el que hablábamos el otro día, en Boló, que fue requisado casi como un delincuente. Hoy fue el goleador de Suiza en ese partido.
0: Bueno, es una característica del Mundial como la del mundo ahora. Este es un mundo migrante y vamos a defender mucho desde Telesur esa potente idea de un mundo que va y que va de los lugares que se han quedado con poca cosa porque han sido estafados y robados y van a los centros económicos más poderosos para buscar un futuro que esos países grandes les están debiendo. Consecuencia de esto es que nacen a cada rato, cada minuto debe estar naciendo alguien cuyo origen es en África o en otras partes del mundo y no en el país que le va a dar su nacionalidad.
1: Son 296 los futbolistas involucrados en este mundial que visten una camiseta que no es la del país donde nacieron.
0: Bueno, fue una sorpresa de fútbol hablando lo de Suiza, porque yo lo tengo más arriba. Suiza ha jugado bien algunos mundiales.
1: Sí.
0: No obstante, ante Qatar, lo que sucede es que yo tengo miedo de que a veces seamos irrespetuosos con el poderío de países cuyo fútbol prácticamente no vemos.
1: No, y con una liga que se nutre de futbolistas extranjeros, que no tiene jerarquía. Es particular que Qatar, con la pequeña población que tiene, participe de un mundial. No parece tener cultura futbolística. Y hoy realmente mereció perder.
0: Sí.
1: Pero encontró un empate milagroso sobre la hora que termina repartiendo los puntos.
0: Pero que además hacía justicia, ¿eh? Uh-huh. Porque yo vi justo el segundo tiempo y siempre en el ataque estuvo Qatar, lo cual era bastante sorprendente por lo que uno pensaba de Suiza. Vamos a tener que abandonar todo prejuicio sí. Y consideración previa, ¿no?
1: Deja ese grupo a todos igualados, porque es el grupo donde Canadá y Bosnia igualaron 1-1, o igualaron 1-1 Suiza y Qatar, así que todos tienen un punto, un gol a favor y un gol en contra.
0: Hemos hablado mucho de Haití en este tramo, porque nos provoca mucha simpatía, porque teníamos ese recuerdo de Diego. Estamos esperando cómo va el partido Haití-Escocia. 0-0 y ya van unos 15 minutos de juego, con lo cual aguante Haití. Mientras tanto, nosotros con lo que llamamos el mundo en el Mundial vamos a acercarnos un poco más a ese país.
6: Haití, el país de la más fuerte entre las más fuertes revoluciones americanas. El país que confrontó antes que todo la estructura colonial esclavista. Una revolución negra, un país negro, orgulloso del protagonismo de su pueblo negro. Y que por su valentía terminó condenado por 100 años a pagar una absurda indemnización, lo que le costó en su desarrollo. Sí, porque cuando se habla de Haití, se habla de crisis. Pero se olvidan las tantas causas, los años de aislamiento, ocupación militar, golpes de Estado y, como si fuera poco, las catástrofes naturales. Pero en medio de este duro escenario, florece una esperanza, brota una alegría. El fútbol a veces es el único capaz de unir todo un país que sigue vivo, que se mira en el espejo y se reconoce. Un pueblo alegre, de fiestas y colores, una isla de playas hermosas, enormes montañas, selva exuberante y tierra de poetas. que el mundo sepa. En Haití se festejan carnavales, se baila el rara, el compás y el misik racine. En Haití se come muy rico el griot, el diriak dijon dijon, la soup chumou, porque Haití no es solo la memoria de una revolución. Haití es también la celebración permanente de la libertad conquistada. Y no hay mejor lugar para celebrarla que en un mundial. Haití llega con recuerdos de alegría, con la imagen de los golazos de Manuel Sanón contra Argentina e Italia en 1974. En el fútbol, toda la esperanza de un pueblo que sueña, un pueblo libre para siempre. Ahí está Haití en el mundial.
0: Haití en el mundo, en el mundial. Haití que, por razones que creo todos compartimos, siempre es una emoción y una expectativa de que le vaya mejor y que pueda dar un paso en este mundo que cada vez establece más, mayores distancias y más desigualdad, que no se nos quede atrás. Ese país que, por otra parte, fue protagonista también de un tema con la camiseta.
1: Una camiseta que recordaba una batalla histórica de noviembre de 1803, cuando lograron derrotar a las tropas de Napoleón. FIFA no especificó cuál era el problema, pero no es muy difícil suponerlo, ¿no? El mensaje político que a FIFA no le gusta. Los mensajes los da FIFA dándole un premio a Trump, no la camiseta de un país y menos de uno tan humilde, ¿no?
0: Muy bien dicho. ¿Hacemos una pausa?
1: Vamos a ir a una pausa, pero te invito a ver a vos y a todos quienes están allí, porque hoy se vivió un día muy especial aquí. Hay una tradición de muchos años sobre el Día de los Muertos. Y el pueblo mexicano buscó recrearlo en el marco del Mundial, para que todos podamos asomarnos a
0: la autoridad que les da que uno de sus grandes escritores, Juan Rulfo, escribió de los muertos a tal punto, con tal precisión, que uno pensaba que eran diálogos entre los vivos. Una verdadera maravilla. Es una tradición muy potente y muy fuerte. A diferencia, vale la pena decirlo, no sé bien en toda América Latina cómo es el Día de los Muertos. Para nosotros es un día de concentración, de flores, de recuerdo triste.
1: De nostalgia, de tristeza.
0: En cambio, México hace del 2 de noviembre algo muy distinto, en el que se celebra la vida que seguramente tuvieron aquellos que se nos fueron.
1: Recorrieron una zona muy emblemática de esta ciudad, el Paseo de la Reforma, el Monumento del Ángel de la Independencia. Y a propósito del Mundial, no podía faltar la referencia a leyendas del fútbol que ya no están entre nosotros.

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4: 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Nuestra mayor arma no es un misil, sino una conciencia, la certeza de que otro mundo mejor es posible.
5: Que traen otro modelo, otra posibilidad para los que habitamos en este mundo tan desordenado y tan caótico. Y yo pregunto, ¿hasta cuándo el mundo va a estar tolerando este abuso? ¿Hasta cuándo el mundo va a tolerar esta política de máxima presión de los Estados Unidos contra el heroico pueblo cubano? Si están tan preocupados, que levanten el bloqueo, porque los principales problemas del pueblo cubano tienen que ver con la imposición de ese bloqueo durante tanto tiempo. Porque el mundo tiene que estar consciente de lo que se hace contra Cuba, lo que se hace contra Palestina, lo que se hace contra Irán, después se lo hacen a cualquiera. La solidaridad no se puede bloquear después.

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0: en búsqueda del preciado título. El taquito mexicano, son tres penales de espaldas, de taco. Mi amigo, ¿cómo se llama?
1: Edgar Paolo Solorio Piña.
0: ¿Le gusta jugar al fútbol?
1: Mucho.
0: Mucho, perfectamente. ¿En qué posición le gusta jugar?
1: De muchas, defensa, portero, en medio, delantero.
0: Polifuncional, entonces, Paolo, mi amigo. Y del otro lado tenemos acá una gran jugadora de fútbol con muchos años de taco por un taco. ¿Cómo es su nombre?
2: Nicté.
0: Espere la señal del juez, por favor. Ya camina de espaldas, Paolo, al estilo de Michael Jackson. Y llega hasta la bola. Ejecuta su penal, la pelota pasa cerca. Toma efecto, increíble, gol. Gol de Paolo, tomó efecto la pelota. ¿Cómo ve a su contrincante?
2: Muy fuerte, me va a ganar.
0: Adelante entonces, taco. ¡Gol! ¡Opa, opa, opa, opa! Adelante Paolo, ejecuta su tiro, trae con efecto, la pelota pega el palo. Y no entra la pelota, queda a un milímetro de la red. La pelota fuera, muy lejos por el lateral, se fue. ¿Qué pasa por el cuerpo del jugador a la hora de ejecutar ese penal con tanta responsabilidad, no?
1: Me siento muy bien, demasiado.
0: Muy bien, perfectamente. Entonces, sangre fría. La pelota va lento. Gol de Paolo. Tiene que hacerlo. Si no lo hace, Paolo será el ganador del título de esta jornada. La orden de juez, el taco. La pelota adentro, gol. Certero remate de Nicté, muy bien. El remate de Paolo. ¡Palo de nuevo! Paolo tiene una técnica increíble. Los remates de Paolo siempre van al mismo lugar. Enojado, Paolo. Nicté, es su momento, entonces. Le pegó a Nicté, le pegó fuera al lateral, Nicté. ¡Paolo, adentro, gol! De Paolo, lo festeja con su padre. Increíble, Paolo. Va a patear Nicté, se me va a la tira fuera al lateral, Nicté. Se terminó esto. Se ha ganado un taco nuestro amigo.

0: De taco por un taco. Bueno, nuestra manera de jugar con el pensamiento. La pelota no se mancha, porque la pelota es esto, es la alegría. La alegría de esta gente, de ese chico que está ahora disfrutando de un taco, gracias a pegarle muy bien de taco. Es una emoción también recibir a alguien a la que conocí particularmente a través del cine. Muchos de ustedes habrán visto la película La Caída, dirigida por la gran directora argentina Lucía Puenzo. Y ahí pude conocer una historia que me acercó hace un par de años ya a la persona que hoy recibimos en nuestro programa. Azul Almazán, bienvenida.
1: Pues muchas gracias, estoy muy muy contenta de estar aquí en un día tan bonito y aquí enfrente de este majestuoso estadio. Y pues muchas gracias.
0: ¿Y por qué hemos invitado a Azul?
2: Porque es una verdadera leyenda de este país, una atleta olímpica, lleva muy bien allí en su collar una referencia ineludible, alguien que ha representado muchas veces a México en algo que es bastante tradicional del pueblo mexicano, como son los clavados, ¿no?
1: Claro, lo que pasa es que en México los clavados, como antes cuando se consideraba deporte amateur y ahora que ya es un deporte profesional, por así decirlo, clavados es el que más medallas olímpicas ha traído al país, desde sus inicios.
0: En Sydney entonces, fuiste finalista.
1: En Sydney fui finalista y pues clavados ha construido una plataforma para los nuevos atletas muy fuerte y muy, muy, muy estructuradamente bien hecha.
0: Y ahora que eres jueza de clavados, ¿qué exige? ¿Qué es un clavado perfecto para que la gente lo entienda? Porque uno mira, más o menos puede intuir, pero en general uno no sabe cuál es la perfección que se está buscando.
1: Pues hay algo muy curioso, porque en clavados no se busca la perfección, se busca la excelencia. La calificación de 10 no es para un clavado perfecto, sino para un clavado excelente. Y un clavado excelente es que tenga buena distancia del trampolín, que tenga una parábola con una altura muy buena y que la entrada sea derecha, vertical y sin salpicar tanta agua. Y que la ejecución sea limpia, fluida, con buena velocidad. Eso es un clavado excelente.
0: Enseguida vamos a hablar de ti y vamos a volver a los clavados. Pero, ¿por qué hablé de la película La Caída? ¿Qué es lo que contiene La Caída?
1: La Caída es una película que habla sobre un patrón de abuso y de acoso en el deporte. Ahorita lo generalizo como el deporte, porque no es algo que solamente suceda en mi deporte como a mí me pasó en clavados, sino La Caída encontró un patrón de abuso para que todas las personas que no nada más en el deporte hayan vivido por abusos, acosos y este tipo de situaciones y violencias puedan identificarse. Entonces es una película compleja, es muy sensible, está llena de muchos patrones, de muchas cosas que realmente te llegan a las entrañas, porque proyectan un patrón general de abuso.
0: Y haberlo padecido te puso en una lucha para siempre contra esos abusos.
1: Claro, el haberlo padecido, no nada más, al principio sí fue un infierno. Es una lucha por empezar a sacar tu cabeza del lodo para poder ser funcional en la vida. Pero una vez que ya con trabajo, con estructura, con aprendizaje, con muchísimo trabajo mental y de salud mental, pues ya logré salirme un poco de ese dolor para poder ver ahora sí la solución. Y es ahora a lo que me dedico.
2: ¿Cómo se trabaja para transmitir ese mensaje también? Porque requiere mucha valentía, en general el contexto no incentiva a que se denuncien ciertas cosas.
1: Es que primero es vivir el dolor, aceptar, y es como un duelo. Tú vives tanto dolor, tanta angustia, que pasas por todas esas partes del duelo, de la culpa, la autoestima que se va por los suelos, el odio por la vida, por todo lo que te rodea. Y cuando sigues adelante, cuando empiezas a agarrar herramientas, cuando realmente quieres vivir y quieres ser funcional, empiezas a buscar esa luz y esas cosas que te hacen salir adelante. Y pues es una lucha que a mí me ha costado más de 15 años trabajar.
0: Ya,
1: y pues finalmente,
0: un par las películas por lo menos o más que uno ha visto sobre estos temas. Está también el de las gimnastas de Estados Unidos.
2: Sí, con Simone Biles a la cabeza, una estrella.
0: Otra estrella a la cabeza. ¿Se padece mucho cuando se es niño y no se sabe demasiado qué es lo que está pasando, si los mayores tienen esas perversiones?
1: Claro, porque uno como atleta, tú entras limpio, entras sin conocer que tú vas a entrenar y todo tu sufrimiento Es físico. Tú vas con ese entendimiento de que te va a doler los músculos, de que va a ser monótono el entrenamiento, que vas a luchar con tu adolescencia, con tus hormonas, con el dolor. Pero nunca te imaginas que además tienes que luchar con estos problemas de desórdenes de adultos.
2: Sobre todo cuando la figura de un entrenador o de un jefe de equipo, uno ahí pretende encontrar otro padre, una guía, exacto, un refugio.
1: Y además porque no estás desarrollado psicológicamente, físicamente, fisiológicamente, no hay manera de entender esto.
0: Ahora el entorno mexicano, que se me ocurre es parecido en América Latina, ¿cómo se comportó? ¿Les fue fácil avanzar con las denuncias?
1: No, de ninguna manera. Yo creo que para nadie es fácil, y mucho menos estos temas que a veces son considerados muy abstractos. Porque si estamos hablando de una violencia física donde dejas evidencia, alguna violación o cosas así muy duras, normalmente esas dejan evidencia y puedes tú fácilmente ir a pelear esto, ¿no? Vas al ministerio, vas con los jueces. Pero en este caso donde el abuso y toda la violencia es psicológica de inicial y es todo eso no se puede palpar, no se puede demostrar.
0: Dime algo que me dé fe, ¿se sale de eso? ¿Tú saliste? ¿Pudiste dejarlo encapsulado en algún lugar que no gravita en tu vida?
1: Por supuesto, justamente por eso me dedico ahora a esto, porque hay salida. Apareciera que no, pero como todo se queda dentro y es en la cabeza, es cómo empiezas a gestionarte emocionalmente, cómo empiezas a administrarte en tu gestión para que puedas llegar a una salud mental.
0: ¿Lo hiciste por ti sola o con apoyos psiquiátricos, psicológicos?
1: Pues durante más de 15 años estuve en hospitales psiquiátricos, con psicólogos, pero yo creo que el mayor apoyo fue mi entorno familiar, mis hermanos, mi pareja. Y más que nada, que estuve rodeada de personas que pasaron lo mismo y que salieron adelante. Entonces uno se empieza a agarrar de esa luz, de esa fortaleza compartida, y empiezas a decir, ¡wow! ¡Sí se puede! Cuando ves a alguien salir adelante, te agarras de ahí.
2: Y ahora seguramente sos vos alguien en quien se sujetan y se toman quienes sufren esa situación, aunque me imagino que en el fondo desearías que ya no tenga que haber nadie que sujetarse de un ejemplo así.
1: Pues es claro que desearía que no hubiera nadie, pero para eso estamos. Cuando uno ya logra zafarse de esto, empiezas a tener una paz interior tan grande que te da la fuerza para poder compartir y agarrar a más personas. Porque no hay nada que se compare con la salud mental y con la paz interior. Eso te da una fuerza que no se puede describir, pero sí la puedes compartir.
0: ¿Y esa fuerza se la estás transmitiendo ahora al equipo de fútbol? ¿Eres futbolera?
1: Me gusta el fútbol, y si pudiera, claro que les digo, chicos, si se puede. Paz mental para que puedan sacar su máximo potencial, por supuesto.
0: ¿Cuáles han sido tus ídolos de pequeña, por ejemplo, en el fútbol? ¿Quiénes amabas y te buscabas su foto?
1: Pues fíjate que en los mundiales, cuando yo era pequeña, cada que era el mundial, yo coleccionaba las estampas para llenar todos mis álbums. A mí me gustaba Checoslovaquia, que después fue República Checa, y obviamente de México a mí me encantaba Hugo Sánchez, me gustaba Jorge Campos. ¿Por qué? Porque hacían cosas extraordinarias, destacaban, y pues yo no tenía acceso personal con ellos. Pero bueno, me gustan las personas que destacan en ciertas cosas y que hacen cosas fuera de lo común. De México, pues yo siempre he admirado a los atletas de alto rendimiento. A veces les va bien, a veces les va mal, pero mi admiración siempre ha sido...
0: Le echas porras al equipo.
1: Va, por supuesto.
0: Como dicen aquí,
1: sí.
0: Te pones una camiseta de México.
1: Claro, les vaya bien o les vaya mal, pues soy mexicana y los mexicanos se respetan.
2: Se rompió un maleficio de muchas inauguraciones. México había abierto en 7 ocasiones ya el Mundial y no había logrado ganar. Imaginamos la expectativa que debe haber generado ese triunfo inicial.
1: Imagínate cómo se siente, porque pues es sangre nueva, vimos muchas cosas nuevas, es nueva esperanza, nuevo, y yo creo que México hace eso.
0: Los
1: ve diferente cada vez.
0: Desde los deportes como el tuyo, se tiene un poco de, no digo de celos, no es la palabra, pero una mirada recelosa del poder del fútbol, que se lleva todos los honores y todas las páginas y todos los títulos, y los deportistas todos hacen tanto mérito en el amor por su deporte.
1: No creo que haya un recelo, simplemente los consideramos aparte de, porque el fútbol siempre ha sido, a pesar de que tienen una federación y que tienen aquí las mismas regulaciones que tenemos nosotros, sabemos que es otro mundo y respetamos ese otro mundo. México es un país futbolero por cultura. El fútbol se puede hacer en cualquier parte, se puede hacer en tu cuarto, se puede hacer en la azotea, se puede hacer en la calle, cosa que los demás deportes no. Entonces eso lo hace un deporte nacional muy fácil de hacer y tenemos que respetar que pues así es. México es un país futbolero y funcionan diferente.
0: ¿Conoces el Azteca?
1: Claro, por supuesto. Sí.
0: ¿Te recuerdas algún partido especialmente, alguna circunstancia o estuviste en algo vinculado a tu tarea deportiva?
1: Justamente fuimos a inauguraciones, pero dentro de deporte, nosotros que no tenía nada que ver con fútbol. Y también estuve en Estudiantina cuando hacemos nosotros eventos masivos musicales. Y sí he tenido la oportunidad de caminar por el pasto, de ver su majestuosidad, de ver su funcionamiento. Y sí, nada más de estar caminando, te imaginas la presión que sienten los jugadores cuando tienen además que desempeñarse de manera favorable ahí.
2: Qué poco se habla de la salud mental en un deporte de élite y donde los futbolistas que llegan a ese nivel suelen ser millonarios, adinerados, y se pierde de vista que son personas que también padecen.
1: Yo creo que eso es, diste en el clavo, porque no importa qué tanto poder adquisitivo tengas o qué tanto apoyo tengas, si no tienes salud mental, dejas de funcionar. Y así te paguen millones, si no se invierte en la salud mental, estás destinado a fracasar en algún punto. Entonces, si yo siento que entre más recursos tenga el fútbol, más deberían de invertir en esto, que siento que a veces nos falta para lograr llegar a las finales y ganar esto. Yo creo que falta un poquito invertir en lo que se trabaja en sus cabezas.
0: Una delicia de entrevistada. Muchas gracias por haber venido. Nos vamos a ir a la pausa con un pequeño tramo de la película La Caída, que cuenta, seguramente lo entendieron muy bien, la historia de Azul Almazán. Una historia de mucho dolor, de mucha resiliencia, de gran recuperación y que también es un canto a la fe y al valor que tiene el deporte. Muchas gracias, Azul.
1: Encantada, muchas gracias.

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0: ¿Qué tal? ¿Cómo están? Buenas tardes a todos. Bueno, me estaba contando que este es un museo muy especial. Y me dice que este es un museo hecho por los hinchas.
1: Es el único museo del mundo hecho por hinchas y trabajado por hinchas.
0: Y sostenido entonces también
1: sostenido
0: por los hinchas.
1: Todo lo que ingresa es para el club.
0: Qué bien. Bueno, ¿entramos?
1: ¿Cómo no? Argentinos Juniors fue fundado en 1904 por dos equipos que se juntaron a jugar un partido, Sol de la Victoria y Mártires de Chicago.
0: Ya nació con una impronta política muy fuerte.
1: Socialistas
0: el club
1: y anarquistas, por eso el color rojo de la camiseta, en homenaje al primer diputado socialista del continente, Palacios.
2: Diego, obviamente, es el eje que nos atraviesa un antes y un después, con la aparición de Maradona. Y tenemos piezas únicas como estas camisetas, ¿no?
0: Esta camiseta en el marco de camisetas que han traído los hinchas, los jugadores del club.
1: Camisetas de todos los jugadores que salieron y utilizadas por los jugadores en distintos mundiales y copas juveniles.
0: Esto es extraordinario porque esto es un club de barrio que conquista el mundo.
1: En esta cancha debutó otro de los más grandes del fútbol argentino, que es Messi, con la camiseta de la selección argentina en un juvenil para que España no se lo quedase. Y se enfrentó a la selección de Paraguay y Argentina ganó en ese partido y Messi entró en el segundo tiempo y convirtió el primer gol en el arco de Juan Agustín García.
0: Es impactante esa historia.
1: Los dos más grandes del fútbol argentino debutaron en este estadio.
0: Maravilla. ¿El trofeo?
1: Primer medalla y primer trofeo ganado por los Cebollitas y por Diego Armando Maradona. De la mascota de los Cebollitas, la original camiseta de los Cebollitas utilizada por Diego. La que está en la foto es esta, la misma camiseta de los Cebollitas.
0: Qué maravilla
1: y
0: este dibujo.
1: La última cena.
0: Contale, esta es la última vez que vino Diego.
1: En un homenaje a Kender. Y es que es como que se reconcilió con argentinos, con la gente de Argentina, porque pidió disculpas por tanto ruido, dijo en su momento. Este santuario se arma cuando Diego falleció. Automáticamente el día que él se va, la gente se empieza a acercar a un mural que estaba en esta pared, sobre la calle, a dejar flores, a dejar cartitas, a dejar obsequios, camisetas, pelotas. El club, después de una lluvia, ingresó todos los objetos que habían en la puerta, los que quedaron, y armó este lugar. Este recinto. La gente empezó a ver este recinto como un santuario a Diego, un homenaje a Diego, y empezó a traer de todo.
0: Holanda, el Breda.
1: No había ascendido nunca, vinieron acá a pedir por Diego, a ver si les daba el campeonato, ascendieron. Al año siguiente vinieron hinchas del Breda y nos dieron la camiseta y se hizo famoso esta historia en Holanda. Y así te puedo contar un montón de
0: verdadero
1: historias.
0: Verdadero santuario ya está el
1: truque.
0: Extraordinario. El grandísimo Diego, su mamá y su papá, doña Tota y don Diego, que son parte de la Santísima Trinidad del fútbol. Parece mentira la cantidad maravillosa de jugadores que han surgido de este club de Argentinos Juniors, porque no solo Diego, el más grande de todos, pero también otros. Y fíjate que Messi convierte su primer gol en ese partido que quedó muy bien explicado. Un saludo muy cordial para la gente de Argentinos Juniors. Pusieron el alma en mostrarnos su museo. El detalle de que Messi, para poder jugar en la selección argentina, para que la Argentina se lo quedara, convierta ahí su primer gol en un partido que poco menos le armaron para que lo jugara.
3: Tierra sagrada, por algo le dicen el semillero del mundo, ¿no? Basta entrar y en las paredes las imágenes de la cantidad de futbolistas que tuvieron una trayectoria muchas veces vistiendo la camiseta argentina también.
0: Hablando de Argentina,
3: tenemos que tener novedades porque hace rato no nos metemos, permítanos esta digresión para toda la región. Uno de nuestros grandes intereses es cómo llega el campeón del mundo a esta competencia y una de las figuras de ese seleccionado es Emiliano Martínez, el Dibu Martínez, que nos preocupó muchísimo en la previa de la final de la Europa League porque se fracturó un dedo. Para cualquier jugador sería un tema menor, pero es justamente el arquero. Y los tiempos parecen no dar, porque por más deportista que seas, una fractura implica tiempos médicos necesarios para que esa fractura suelde. Y hace pocos días hizo viral una imagen suya tomándose la mano con mucho dolor en un entrenamiento. Allí lo ven sacándose el guante. Tenemos información que nos lleva a cierta tranquilidad. Es natural ese dolor que tiene Dibu Martínez. Han pasado ya los tiempos lógicos para que esa fractura suelde. Cuentan que hay un trabajo muy exhaustivo del fisioterapeuta con él cada día previo y post-entrenamiento, que hay tratamientos, ha mejorado muchísimo y evolucionado la medicina deportiva, que hacen pensar que Dibu no va a tener problemas en llegar. Sí, seguramente va a tener dolor, pero va a estar.
4: Está 1-0 Escocia sobre Haití. Terminó el primer tiempo, estamos en el descanso. Los escoceses son muy especiales, como tienen toda su problemática con Inglaterra, suelen cantar por Maradona.
3: Por Maradona.
4: Y celebrar el gol, más que nada, el gol con la mano contra los ingleses.
3: Así sea por antinomia, pero se pusieron de nuestro lado.
4: Bueno, está 1-0 entonces Escocia sobre Haití, pero nosotros queremos hacer una referencia a Haití que también parece cuento. Las historias que surgen desde adentro del fútbol son maravillosas. Esta, por ejemplo.
3: Messi estuvo en el año 2010 en Haití a propósito de una tragedia, de un problema climático que había arrasado con un país ya muy pobre. Y allí hay una foto emblemática con un chico. Véanlo, en una misión de UNICEF, el chico se llama Lucius Ditson, perdón, y a todos nos pasa el tiempo. Y Lucius Ditson, en esa foto muy pequeño con Messi, que está viniendo a jugar su sexto y último mundial. Bueno, hoy Ditson está jugando el partido de Haití para enfrentar a Escocia.
4: Es un volante ofensivo que ahí estaba cuando no se soñaba, seguramente, jugador profesional, por así decir, en Haití, donde el profesionalismo no debe estar
3: tan lejano, ¿no?
4: Sí, exactamente.
3: O sea, no está cercano,
4: justamente. Ahí lo tienes, al niño que estaba abrazado con Messi. Pero no es el único caso.
3: No, ¿será que todo lo que toca Messi lo convierte en figura o lo lleva a un mundial? Porque todos conocerán esa imagen de Lamine Yamal, mucho más pequeño que Ditson todavía en esas imágenes. Véanlo, lo bañaban y ese Messi de pelo largo, que reitero, hoy viene a despedirse como una de las grandes leyendas del fútbol en una campaña, él parte de Barcelona. ¿Quién iba a decirle a ese chico que lo estaba bañando a alguien a quien después probablemente le dispute el trono, porque es uno de los que está llamado a ser el sucesor?
4: Estos son los temas gratos que nos encanta compartir con ustedes. Pero también está lo que pasa con el mundial. Esto del idioma, esta manera de someter a los que ellos sienten por alguna razón que son más débiles, el idioma inglés al idioma español. ¿Qué es lo que está sucediendo ahora?
3: Hubo una conferencia de prensa que se hizo viral. Hoy Hakimi ya jugó. Hakimi, con pasado, con origen en Madrid, fue futbolista que se formó en las inferiores de Real Madrid, hombre de Marruecos, hoy en Paris Saint-Germain. Y un periodista mexicano le quiso hacer una pregunta en español, pero FIFA lo prohíbe directamente.
4: Tienen que hablar en inglés, tienen que hablar el idioma dominante. En todos los sentidos juegan de esta forma. La FIFA se torna con estos hechos cada vez más antipática, porque no creo que a nadie que habla nuestra lengua le pueda mínimamente caer bien una actitud de demostración de tanto poderío. Vamos a ver el mundial de las críticas para el final de nuestro programa. Vean esto.
5: Desde México, Hakimi, mañana pasamos tu partido en México. ¿Cuál es?
6: Excuse me. You can only answer questions in the language that we said, so no Spanish questions.
7: It's okay. I understand.
6: No, but we can't do this because of the translations. So we'll stick to the.
7: I can answer language in English if you want.
6: Yeah, but we need the question also. Okay. If we start with this.
7: I understand. I can say.
5: Te decía, perdonen. Hakimi, transmitimos en México tu partido mañana. Tienes muchos aficionados en México. ¿Cuál es el mensaje para ellos en México y en todo el mundo? ¿Y prefieres un partido ante Brasil con Neymar o con Neymar? Gracias.
7: How I answer? In English or
6: in English? In English.
7: Really proud to have some fans from your country. I love your country. I've been there already, so I'm happy that you guys love me. So thank you so much, and I'm happy that people from different countries can follow me and follow Morocco, because that means that we are growing up and doing good things. and if I prefer play against Neymar or no Neymar, I like to play with the best. So Neymar is one of the best. I prefer to play against him. We know that maybe it's the last World Cup for him, so I prefer that he be in the pitch to play against.
8: Hello, Winnie. How are you? Sergio Quirante from DAZN, España. It's true that there will be a lot of madridistas watching your
9: español.
8: Español.
9: Sí, mejor.
8: No, creo que no puedo.
9: Sí, sí, puede.
8: Sí.
9: Español, sí, sí, sí.
8: Es que no. Es un poco raro.
6: Excuse me. I'm sorry, we don't have a Spanish as a remote
8: Spanish
6: interpretation. Yeah, but you can.
8: So,
6: yes, please.
8: Lo he intentado.
6: Question in English, please, or so, any of the languages we're using today.
8: I start again.
4: Pa, señor Infantino. Que estamos muy molestos con esto. Y no solamente los clamamos en español, porque también los de otras lenguas deben sentirse ofendidas. Así que de una sola manera se puede hablar en este mundo. Es inadmisible lo que ha ocurrido. Señor Infantino, va a ganar muchos millones la FIFA, pero también bastante antipatía con todo lo que hace. Por ejemplo, esto último que vamos a contar en el cierre de nuestro programa.
3: Todo está intervenido por esta FIFA, tanto como los uniformes. Hablábamos anteriormente de la camiseta de Haití, pero también le pasa a Egipto, al Egipto de Mo Salah, una figura mundial. Bueno, Egipto pretendía lucir en su camiseta estas estrellas que refieren a sus títulos continentales y un modo de número, de un color que quizás podemos interpretarlo, la televisión no lo aceptaba. Pero es otra vez la FIFA la que interviene en el diseño de una camiseta y le prohíbe que luzca esas estrellas. Ningún símbolo que no remita o no refiera a las Copas del Mundo, aún cuando la Copa Africana es un torneo organizado por la FIFA.
4: Bueno, vamos a hablar de los partidos de mañana. Continúa, todos los días empieza el campeonato del mundo porque hay un nuevo estadio, un equipo que debuta, un gran partido que genera expectativa.
3: Arranca un tanque mañana que llega silencioso con Julian Nagelsmann como entrenador y quizás una de las principales referencias en Houston con una de las cenicientas de esta Copa del Mundo, Curazao. Alemania, Curazao como parte del Grupo E. Países Bajos ante Japón en Dallas. Muy atractivo este partido. Después van a estar jugando en Filadelfia, Costa de Marfil y Ecuador. Debuta otro seleccionado de la región y con un técnico argentino también.
4: Un Ecuador que está en muy buen nivel futbolístico. Esperemos que no nos pase como con Paraguay.
3: Le llaman la generación dorada a este seleccionado ecuatoriano que llega a este debut. Y van a cerrar la jornada en Monterrey, aquí en México, Suecia y Túnez.
4: Nosotros vamos a cerrar con Fútbol Pimienta. Nos vamos a ir de esa manera de nuestro programa, porque nos parece que es algo que, según lo que ustedes mismos nos dicen, ha provocado una gran adhesión. Así que nos vamos de esa manera, agradecidos como siempre. En todo el mundo Telesur, en todo el mundo el Mundial. Esta forma de ver el Mundial, muy de Telesur, muy de aquel Maradona del 2014 en la inolvidable etapa de Zurda. Hasta mañana, Alexi. Hasta mañana, amigos.
10: Un mundial que deja ruidos en plataformas y redes estrenó ayer nuevas sedes, Canadá, Estados Unidos. Dos países convencidos de la Copa y sus trasiegos, dos ceremonias, dos juegos radicalmente distintos. Deportivos, laberintos, luz que ven hasta los ciegos. En Toronto, el Grupo B. Lindo show de Alessia Cara y Jesse Reyes, Preclara y Morissette y Bublé. Gran fiesta del balompié, primer paso hacia la gloria. Ayer Canadá hizo historia, su juego no estuvo mal. Primer punto en un mundial, aunque sigue sin victoria. Lucky, corner, cabezazo, 0-1 y a seguir. Pero Larín logró urdir el 1-1, golazo. En dos minutos escasos empató el juego. Genial. Este partido inicial tuvo un final oportuno. Canadá 1, Bosnia 1, empate. No estuvo mal. Y hubo, en todos los sentidos, otra enorme sensación, la de la inauguración en los Estados Unidos. Vaya mezcla.

y otras lindezas del día. Larín entrando y marcando, o el grande Reina cerrando con un gol de fantasía. En fin, que el segundo día del Mundial ya terminó y el fútbol otra vez dio momentos de fantasía. ¡Qué inmensa radiografía a cuánto el fútbol de la hermana! La pelota sigue sana, sin manchas. ¿Se han dado cuenta? Esto es Fútbol con Pimienta y les cuento más mañana. ¡Chao!

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Hola, ¿qué tal? Sean bienvenidos y bienvenidas a una nueva emisión de Telesur Noticias. Soy Gustavo Prada, comenzamos con titulares. Venezuela firma acuerdos internacionales para reanudar trabajos de infraestructura eléctrica e impulsar la estabilidad energética del país. Una reciente ola de bombardeos y ataques con drones lanzados por el ejército israelí al sur del Líbano deja al menos 5 personas muertas y varias heridas, incluidos altos cargos locales. En Filipinas se registró un aumento en el número de muertos a causa del terremoto que sacudió el país el pasado lunes 8 de junio. Iniciamos informándoles que Venezuela firmó acuerdos internacionales para reanudar trabajos de infraestructura eléctrica y así impulsar la estabilidad energética del país. El acuerdo firmado con la empresa latinoamericana IMSA permitirá la incorporación de más de 2.500 megavatios al sistema eléctrico nacional, un aporte significativo para garantizar la estabilidad del servicio. El proyecto está dirigido a la reanudación de los trabajos en la central hidroeléctrica Tocoma para avanzar en la recuperación integral de la energía. Tras la rúbrica, la presidenta encargada, Delcy Rodríguez, destacó que estas acciones forman parte del desarrollo económico de la nación suramericana. La presidenta encargada de Venezuela, Delcy Rodríguez, informó a través de las redes sociales lo siguiente: hemos suscrito un acuerdo histórico con IMSA, reconocida empresa latinoamericana, para culminar la central hidroeléctrica Tocoma y avanzar en trabajos del sistema eléctrico nacional, que permitirán sumar 2.640 megavatios al país en aras

0: de garantizar la estabilidad de este servicio público esencial de la población e impulsar el crecimiento económico de nuestra nación. En este contexto, la central hidroeléctrica Manuel Piar, conocida también como Hidroeléctrica de Tocoma, se ubica en el bajo río Caroní, en el estado Bolívar, al sur de Venezuela. Forma parte del sistema hidroeléctrico más importante del país, junto con las empresas de Guri, Macagua y Caruachi. El proyecto, que había sufrido una prolongada paralización debido a las sanciones internacionales, será retomado por el gobierno de Venezuela como parte de su política de recuperación de la infraestructura nacional. La culminación de esta obra permitirá incorporar 2.640 megavatios al sistema eléctrico nacional. El acuerdo fue suscrito entre la Corporación Eléctrica Nacional, Corpoelec, y la empresa IMSA, enmarcándose en la alianza entre países latinoamericanos para el desarrollo energético de la región. Ahora les contamos que en Venezuela el gobierno trabaja en la reinserción de los privados de libertad a la vida social a través de varios programas, entre ellos el sistema de orquestas penitenciario. Más detalles con nuestro compañero Leonardo Urrieta.
1: Al son de la salsa y el merengue, 31 músicos privados de libertad deleitaron a los presentes con un concierto totalmente gratuito en el centro de Caracas. La Orquesta Libertad Musical es una iniciativa de rehabilitación fundado en 2007 por el gobierno bolivariano, compuesto por reclusos con el objetivo de dar oportunidades de expresión y cambio social por medio del arte y la música. Con la consigna "Todos cometemos errores, todos tenemos derecho a una segunda oportunidad", el sistema de orquesta penitenciario ha desplegado a profesores de música, canto y corales en todos los penales, brindando herramientas necesarias para que estos artistas crezcan en este ámbito.
2: Es algo muy positivo, realmente, para la reinserción pues, de cada uno de los que nos encontramos en estos procesos como privado de libertad. Y de verdad que esta oportunidad que se tiene, que nos han dado hoy en día pues, a cada uno de nosotros, nos ayuda pues, a transformar un poco a aquel viejo hombre como tal, incluyéndonos en la música.
3: Bueno, hoy en día yo lo veo a la juventud con mi sabia experiencia, que en vez de buscar los problemas, mejor es buscar la música, cultura, el deporte. Sería mejor porque de verdad que en el tiempo que estamos viviendo no estamos para estar perdiendo tanto tiempo en una cárcel o privada de libertad. Mejor es disfrutar la vida y no perder nuestros sueños o nuestros sueños en una cárcel privada.
1: Los reclusos expresaron sus sueños, las ganas de seguir adelante y afirman que los errores del pasado son enseñanzas para el porvenir.
4: Mi sueño, soy padre, soy abuelo. Obvio, en la situación que ando, primeramente libertad y cumplir mis metas. O sea, seguir mi vida, proyectos laborales, estudiar, seguir la formación. Y bueno, si el Señor lo permite así, seguir músico profesional.
3: Mi sueño el día de mañana es por lo menos que Dios me dé la oportunidad nuevamente, y me dé la libertad, salir de ahí para reunirme nuevamente con mi madre, mis hijos, mi esposa, que los quiero, los amo y lo extraño mucho.
1: Pero no cantaron solos. Centenares de personas colmaron esta plaza, donde bailaron y disfrutaron de un evento musical sin precedentes.
5: Espectacular, genial. Esto es lo mejor que ha hecho el Ministerio del Servicio Penitenciario. Que siga así, porque se está fortaleciendo, humanizando todos esos niños, jóvenes, adultos que están allí.
6: Para ellos, porque son hombres nuevos y es una oportunidad excelente para ellos. De verdad que estoy súper feliz con ellos compartiendo y ser parte de esto. Feliz.
1: En la tarima recibieron el apoyo de cantantes nacionales e internacionales. El artista dominicano Boni Cepeda tocó sus éxitos junto a la orquesta del sistema penitenciario Libertad Musical.
7: Primero que esto les sirva de estímulo para seguir adelante, porque siempre hay tropiezos en la vida. Yo los he tenido y todos los tenemos de alguna manera. Pero lo más importante es que uno pueda levantarse cuando uno se cae. Así que a ustedes, los privados de libertad, vaya el mensaje y un afecto querido de parte de Bonnie Cepeda.
1: Más de 1.300 privados de libertad integran el programa del sistema de orquestas penitenciario en sus diferentes núcleos, contribuyendo a la paz y a la convivencia pacífica con conciertos gratuitos. En la Cámara de Jesús Romero, Leonardo Urrieta, Telesur, Caracas, Venezuela.
0: De Venezuela pasamos a Colombia. El candidato presidencial del Pacto Histórico y la Alianza por la Vida, Iván Cepeda Castro, realizó el cierre de su campaña en Bogotá, desde la Plaza Cultural La Santa María. La jornada se llevó a cabo de cara a las elecciones de la segunda vuelta, que serán realizadas este mes. En medio del cierre de su campaña, el candidato Cepeda invitó a salir temprano a las urnas el próximo 21 de junio, pero también a defender el voto. Añadió además que confía en el pueblo y en la juventud profundamente. En ese sentido, el candidato presidencial Iván Cepeda denunció la injerencia de las corporaciones mediáticas en el proceso electoral y rechazó el uso de grandes sumas de dinero para comprar conciencias ciudadanas. Finalmente, aseguró que su propuesta se basa en la honestidad y la decencia de la población.
8: Las corporaciones mediáticas, sus empresas intentan convencernos que su producto mercantil en la política, que es el señor de la Espriella, podrá derrotar a nuestro pueblo movilizado. No nos dejemos confundir. Somos una fuerza y la vamos a hacer ver en las urnas el próximo 21 de junio. Lo nuestro no ha sido una campaña que se ha hecho con miles de millones de pesos comprando conciencias de los ciudadanos. Lo nuestro es la fuerza de la gente honesta y decente de este país.
0: Ciudadanos en Bucaramanga respaldaron el cierre de la campaña de Iván Cepeda. El evento se centró en la defensa de la vida, el agua y la naturaleza. A través de un comunicado en sus redes sociales, el candidato presidencial Iván Cepeda expresó: el pueblo santandereano mostró su apoyo a la candidatura presidencial de Iván Cepeda Castro. Miles de personas colmaron las calles de Bucaramanga para acompañar el cierre de campaña, donde el candidato del Pacto Histórico y la Alianza por la Vida ratificó su compromiso inquebrantable con la protección de la vida, el agua y la naturaleza. Finalmente, el comunicado asegura lo siguiente: el candidato asegura que protegerá los líderes y lideresas sociales, ambientalistas y a cumplir el acuerdo de Escazú como una responsabilidad con los movimientos por la defensa de la naturaleza que le han brindado su respaldo en todo el país, con la biodiversidad colombiana y el futuro de la humanidad. Así que el próximo 21 de junio nos la vamos a jugar por la vida, nos la vamos a jugar por el agua, nos la vamos a jugar por Santurbán y vamos a ganar. Así concluye el comunicado. Cambiamos de tema y nos ubicamos en México. Al menos 7 personas perdieron la vida y otras 11 resultaron heridas tras un violento choque frontal entre 2 camionetas en ese país. El accidente ocurrió en la carretera Oaxaca-Cuagnopalán. Provocó una fuerte movilización de los cuerpos de rescate. Las autoridades confirmaron que las víctimas, entre las que se encuentran una mujer y su hija, fallecieron de manera instantánea. Por otro lado, los heridos reportan lesiones severas, a pesar de haber recibido primeros auxilios antes de ser trasladados de emergencia a los hospitales. Momento de hacer una pequeña pausa. Ya volvemos con más de Telesur Noticias.

Una reciente ola de ataques de Israel con drones al sur del Líbano deja al menos 5 personas muertas y otras más heridas, incluso altos cargos locales. Entre los fallecidos en la región de Yesine, se confirmó la muerte del alcalde de Rihan tras un ataque directo contra su vehículo. Los bombardeos con drones impactaron áreas y edificios residenciales en múltiples localidades del sur del país. Previo a los bombardeos, las fuerzas de ocupación ordenaron la evacuación obligatoria a más de 20 pueblos y aldeas y exigieron a los residentes que se trasladaran al norte del río Zanjan.

0: También les informamos que miles de personas se congregaron en Lahore, Pakistán, para rendir homenaje al líder mártir de Irán, el ayatolá Ali Jamenei. En un emotivo acto de lealtad bajo el lema Mártir de la Umma, se reunieron en Lahore ciudadanos pakistaníes que participaron en un acto en memoria del líder mártir, el ayatolá Seyed Ali Jamenei, asesinado a finales de febrero durante los ataques ilegales lanzados por Estados Unidos y el régimen israelí contra Irán. Asimismo, en la movilización expresaron su apoyo y solidaridad con el pueblo iraní por las constantes agresiones que siguen recibiendo el país persa por parte de la administración Trump y el ente sionista. Este acto ratifica la lealtad, el apoyo y la solidaridad del pueblo de Pakistán con el pueblo de Irán.
1: El propósito de esta conferencia es destacar la opresión que comenzó en Gaza, Palestina y las atrocidades cometidas por los sionistas que creían poder eliminar al pueblo musulmán. Sin embargo, los combatientes de Islam se mantuvieron firmes frente a esta agresión y, mediante el sacrificio de sus vidas, demostraron que sí, bien pueden matarnos, jamás podrán borrarnos.
2: Esta reunión nos recuerda que es fundamental oponernos a la opresión, sin importar quién sea la víctima. De lo contrario, las llamas de la injusticia pueden llegar incluso a nuestros propios hogares. Esas llamas ya han llegado al nuestro. La sangre de nuestro líder nos recuerda que el opresor no tiene otra arma, por lo que recurrió a asesinar a una persona mayor y respetada. Esto sirve como un claro ejemplo de hasta dónde puede llegar la tiranía cuando se queda sin otros recursos.
0: Palestina enfrenta una inminente catástrofe humanitaria, sanitaria y ambiental por el deteriorado y acelerado servicio de agua y saneamiento debido al bloqueo israelí. Mediante un comunicado conjunto, la Autoridad Palestina de Calidad del Agua y del Medio Ambiente y la Unión de Municipios del Territorio señalaron que las restricciones impuestas por Israel dificultan la entrada de combustible, aceites, repuestos y equipos necesarios para el funcionamiento y mantenimiento de las instalaciones vitales. A su vez, detallaron que las plantas de tratamiento de aguas residuales procesan aproximadamente 50.000 metros cúbicos diarios y afirmaron que su paralización podría agravar la crisis. El texto señaló que las repercusiones de la crisis se extienden al sector sanitario debido a que los hospitales y centros de salud dependen de las plantas desalinizadoras para los servicios médicos. Momento de pasar a otros temas. Nos ubicamos en Reino Unido, donde se llevó a cabo una manifestación antifascista en la que miles de personas expresaron rechazo al odio y la discriminación racial, mostrando solidaridad contra las minorías étnicas de Irlanda del Norte. Con consignas como "El odio es la verdadera amenaza para nuestras calles", los manifestantes expresaron su rechazo a un video difundido en redes sociales que mostraba el apuñalamiento de un ciudadano sudanés agredido por motivos raciales y quien permanece hospitalizado bajo tratamiento médico. Estimaciones oficiales indican que al menos 3.000 personas participaron en la movilización, catalogada como una de las mayores manifestaciones antifascistas registradas en el país en los últimos años. Nos trasladamos a Filipinas, donde se registró un aumento en el número de muertos a causa del terremoto que sacudió al país el pasado lunes 8 de junio. El Consejo Nacional de Gestión de Riesgo confirmó que la cifra de víctimas mortales se posiciona en 55, mientras que el balance de heridos supera 1.120 personas. Entretanto, los equipos de emergencia continúan con las labores de búsqueda y rescate, principalmente en las provincias de Sarangani y South Cotabato. De acuerdo con las autoridades, el terremoto de 7.8 no solo dejó 150.000 damnificados, también ocasionó importantes daños en 238 infraestructuras críticas que incluyen hospitales y escuelas. Mientras en Rusia, los sistemas de defensa aérea de las Fuerzas Armadas neutralizaron un ataque masivo de cerca de 250 drones ucranianos. El Ministerio de Defensa del Kremlin anunció que su artillería antiaérea logró repeler una nueva agresión de Kiev tras derribar 249 drones. La ofensiva apuntó de forma simultánea a objetivos ubicados en más de una docena de regiones rusas, extendiéndose hacia el corazón del país. La rápida movilización y la eficiencia de los sistemas de artillería lograron evitar un golpe a gran escala en el territorio ruso, mientras se agravan las tensiones con Ucrania. Momento de hacer una pausa, ya volvemos.

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0: Este sábado no hubo partido mundialista en territorio mexicano, pero esto no evitó que la celebración deportiva siga en su máximo esplendor. En la Ciudad de México, el icónico Paseo de la Reforma se convirtió en el escenario de un gran desfile alusivo al deporte y a la cultura mexicana. Vamos a ver detalles con nuestro compañero Antonio Aranda, quien estuvo presente y nos tiene la siguiente historia.
1: La fiesta del fútbol continuó en México con el gran desfile mundialista, que inició en la emblemática Fuente de la Diana Cazadora y recorrió la avenida Paseo de la Reforma. Miles de visitantes nacionales y extranjeros observaron las comparsas que representaron la riqueza cultural del país por medio de su simbología étnica, urbana e histórica.
2: Siempre los desfiles aquí en México que organizan son muy bonitos. Lo he vivido muy chévere. México siempre ha sido un país espectacular. Lo recibe a uno con cariño. ¿Sí? Somos hermanos. Y la verdad, me gusta mucho México. Yo he visitado más de 23 estados de la República Mexicana y siempre con México.
1: En las inmediaciones, los músicos callejeros provocaron que el Paseo de la Reforma se convirtiera en un salón de baile. Desde el cielo, Juanito y Piqué, las mascotas de los Mundiales de México 70 y el 86, provocaron la nostalgia en el público, que se siente orgulloso de que el mundo vea lo que es esta nación.
3: Creo que el mundo está conociendo el otro lado, cómo somos los latinos y cómo somos los mexicanos de cálidos. A todo mal siempre ponemos buena cara. Están conociendo todos los lados que tenemos de México, de comida, de vestimenta, de tradiciones, y creo que eso nos diferencia de muchos otros países.
1: Así, perdidos entre la llamada ola verde de la afición mexicana, los visitantes extranjeros se mimetizaron por completo en la celebración.
4: Vinimos desde el miércoles y no terminamos de celebrar, no hemos dormido. Hemos caminado con la celebración.
5: ¿Qué le pareció el desfile?
4: Todo divino. Me gustó porque a pesar de que era mundial, celebramos con las catrinas, celebramos con el ajolote, celebramos con muchos símbolos mexicanos.
1: Aunque México solo albergará 13 partidos mundialistas, aquí cada día es una celebración total.
6: Con baile, música y mucha alegría, es como continúa la máxima fiesta del fútbol en México. Antonio Aranda, Telesur, Ciudad de México.
0: Las calles de Turquía se llenan de emoción de los fanáticos que celebran el primer encuentro frente a Australia en Vancouver, Canadá. La fanaticada vive la emoción de volver a ver a su selección participar en un mundial de fútbol y festejan el regreso de la selección a la máxima justa mundialista tras 24 años de ausencia. A pesar de caer ante Australia 2-0, la fanaticada apuesta al pase a la siguiente fase, para lo que necesita vencer a Paraguay y Estados Unidos. Así finalizamos la emisión. Sigan en sintonía de Telesur.

0: Ernesto Che Guevara, médico y activista político argentino, recordado por ser una de las figuras clave de la Revolución Cubana, que desempeñó papeles importantes como comandante militar, líder socialista y también médico de combatientes y civiles a quienes brindaba atención médica. Sus ideales de justicia social e igualdad siguen siendo en la actualidad un motivo de inspiración para muchas personas. En el momento que fuera necesario, estaría dispuesto a entregar mi vida por la liberación de cualquiera de los países de Latinoamérica, sin pedirle nada a nadie, sin exigir nada, sin explotar a nadie. 14 de junio de 1928, nace Ernesto Che Guevara.
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0: Debemos proclamar con toda energía que tenemos derecho a respirar aire puro, a beber agua que no esté contaminada, a que se nos asigne un empleo digno, a alimentarnos y que esos alimentos sean sanos, a que se nos eduque, a que se atienda nuestra salud, a ser menos pobres cuando otros son cada vez más ricos. Fidel Castro.
1: 14 de junio de 1996, discurso pronunciado en la Conferencia de la Organización de las Naciones Unidas, ONU, sobre asentamientos humanos. Hábitat Segundo, celebrada en Estambul, Turquía.

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0: El Papa León XIV llegó a Madrid para iniciar una histórica visita apostólica de 7 días a España, convirtiéndose en el primer viaje de un sumo pontífice al país en 15 años. El Santo Padre manifestó que el propósito fundamental de su periplo por el país ibérico es encontrarse con los fieles, celebrar la fe y exigir un respeto contundente para cada ser humano. Un eje central del mensaje del líder católico ha sido la difusión de su reciente postulado en la encíclica Magnifica Humanitas. La primera jornada del pontífice bajo el lema Alzad la mirada dejó claro cuál será el objetivo de su visita: mirar a quienes más lo necesitan. Además de su discurso ante el cuerpo diplomático en el Palacio Real, visitó un centro de Cáritas en Carabanchel para compartir con personas en situación de calle y sostuvo encuentros con familias y personas de movilidad reducida, reforzando así un marcado compromiso social desde el inicio de su agenda.
1: El primer día del Papa León XIV en España arrancó con una recepción oficial en el Palacio Real. Ante las autoridades y el jefe del Estado, el pontífice lanzó un mensaje contra la polarización, las narrativas de odio y los discursos que dividen a la sociedad, en un contexto europeo marcado por el auge de la ultraderecha y la islamofobia.
2: Invito a todos, por amor a la verdad, a abandonar las narrativas divisivas y polarizantes de vuestra realidad social y de su historia, para pasar de las simplificaciones estériles a la apreciación fecunda de la complejidad.
1: Después, el contraste. León XIV dejó atrás el ceremonial del Palacio Real para desplazarse al barrio de Lucero, una zona popular de Madrid. Allí visitó Cedía 24 horas, un centro de Cáritas que acoge a personas sin hogar y migrantes. Muchos vecinos agradecieron el gesto, aunque lamentaron no poder seguir el acto por falta de pantallas en el exterior.
3: Es una bonita experiencia que estamos viviendo aun cuando no lo podamos ver. Ha sido una bendición que haya escogido esta comunidad para venir a dar sus bendiciones.
1: Para muchas vecinas, la elección de Lucero tuvo un valor simbólico: poner en el centro a quienes casi nunca aparecen en las grandes fotografías institucionales.
4: Si Jesucristo realmente estuviera, no hubiera ido al Palacio Real, hubiera estado con nosotros. Entonces, para mí, pues muy bien.
1: La jornada terminó en la Plaza de Lima, donde unas 500.000 personas, según la delegación del gobierno, participaron en una vigilia entre el Papa y la juventud. La masiva afluencia también dejó quejas por aglomeraciones y problemas de organización.
5: Al principio todo estaba muy bien, todo estaba fluyendo, la gente venía con tiempo, pero ahora esto se ha desbordado. Yo no sé si es que la policía no esperaba que viniera tanta gente, pero ahora mismo las zonas se han llenado y la única zona que está libre está cerrada porque los dueños no quieren abrirla, que son los dueños del Corte Inglés.
1: Pese a las dificultades, entre los asistentes dominaba la expectativa. Muchos jóvenes devotos ven en León XIV un papa capaz de hablar su lengua y de relanzar una iglesia que sienten cada vez más cercana a los desafíos de su generación.
6: Creo que el papa ha hecho cosas de momento que llaman la atención al público. Se ve un papa joven, con una manera de pensar nueva, es americano. He hablado un poco de deportes, quizás logre conectar más con el público joven y la iglesia se reinvente un poco para atraer de nuevo a la juventud.
1: En su mensaje final, León XIV les pidió a los jóvenes que convirtieran la fe en un compromiso concreto: amar, cuidar y transformar la realidad.
7: Sabiendo bien que nuestra fe es un estilo de vida que se cumple en la caridad. Esta, queridos jóvenes, es la virtud que cambia la historia más que ninguna otra. Vosotros podéis cambiar la historia. Hacedlo con el amor.
1: Entre los barrios populares y la juventud, la primera jornada de León XIV en España dejó un mensaje claro. Frente al odio y la exclusión, se erige una iglesia que reconoce a todos los seres humanos como iguales y que busca hablar de acogida, caridad y encuentro. Álvaro Fragua, desde Madrid, para Telesur.
0: En sus encuentros por Madrid y Barcelona, el pontífice invitó reiteradamente a superar la indiferencia y mirar el rostro humano detrás de cada desplazamiento migrante. Sus palabras son un firme llamado a la justicia social, una exigencia para proteger la dignidad de quienes huyen de la guerra por recursos y mano de obra barata, al tiempo para sanar las causas estructurales que obligan a tantas familias a dejar sus territorios y hogares.
2: Numerosos hombres, mujeres y niños se ven obligados, por circunstancias muchas veces dramáticas, a partir de sus comunidades y dejar atrás seres queridos, historias y vínculos. Esta realidad rebasa cualquier lectura puramente demográfica o económica. Constituye una cuestión eminentemente moral y jurídica. Ahí donde una persona es discriminada por su origen nacional, étnico, religioso o lingüístico, o por su condición económica y social, se vulnera gravemente el principio universal de la igual dignidad de todos los seres humanos. La situación de los migrantes y refugiados exige una respuesta que mire a las personas, afronte las causas que las obligan a partir y vaya más allá de la mera gestión de flujos.
0: El sumo pontífice también se pronunció sobre los casos de abusos sexuales dentro de la Iglesia Católica, clasificándolos de plagas, y pidió actuar con verdad, justicia, reparación y prevención para acompañar a las víctimas. Esto frente al Congreso de los Diputados y reunirse con los perjudicados, a quienes les expresó su compromiso de seguir fortaleciendo acciones de sanación y acompañamiento. Mientras que el mensaje lo reiteró al cierre de su visita por la capital española en el Santiago Bernabéu, con un aforo de 80.000 personas de la Comunidad Diocesana de Madrid, y expresó que la colectividad eclesiástica tiene la responsabilidad de trabajar para que estos actos no vuelvan a suceder.

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0: El Papa León XIV ha protagonizado una de las jornadas más intensas y multitudinarias de su visita a España. Ante las instituciones, el pontífice ha lanzado un mensaje que atraviesa algunos de los grandes debates de este tiempo: la migración, la inteligencia artificial, la paz y la dignidad humana. Por primera vez en la historia, un papa tomó la palabra en el Congreso de los Diputados. Allí, León XIV pidió que la tecnología y en particular la inteligencia artificial estén al servicio del bien común. Defendió la diplomacia frente al rearme y reclamó respuestas más humanas ante el drama migratorio. Sus palabras llegaron en jornada seguida por multitudes, dentro y fuera de los recintos oficiales. Cientos de personas aguardaron durante horas para verlo de cerca mientras el pontífice continuaba una agenda marcada por gestos de fuerte contenido simbólico.
1: Por primera vez en la historia, un papa ha tomado la palabra en el Congreso de los Diputados. León XIV ha defendido un discurso con un eje común: poner a los seres humanos en el centro. Ha pedido una tecnología y en particular una inteligencia artificial al servicio del bien común. Ha defendido la paz y la diplomacia frente al rearme y ha reclamado responsabilidad ante el drama migratorio.
2: De ahí nace una doble exigencia de justicia social: ofrecer vías seguras y legales, una acogida respetuosa y posibilidades reales de integración, y promover al mismo tiempo el derecho a permanecer en la propia tierra.
1: A la salida, cientos de personas esperaban al pontífice. Hay quienes habían llegado por devoción, otras por casualidad, y algunas, como Martina, con una excusa difícil de superar.
3: Estupendo. Ha merecido la pena esperar, el calor y todo. La pena es que pasa muy rápido, ¿no? Claro, pero muy bien, muy bien.
4: ¿Pasa la mañana?
5: Pues bien, feliz porque no he ido al cole.
1: Después, León XIV se reunió con los obispos españoles. Allí abordó uno de los temas más espinosos para la Iglesia, los casos de pederastia. Los calificó como una plaga y pidió que la respuesta no se quede en palabras, sino en cambios reales de sanación.
2: Ante esta plaga, la comunidad eclesial está llamada a responder con la escucha, la verdad, la justicia, la reparación y un compromiso cada vez más decidido en la prevención y la cultura del cuidado.
1: Ya en la Catedral de la Almudena repicaban las campanas mientras los fieles esperaban su llegada. El Papa ofreció flores a la Virgen y volvió a hablar de muros, de los que caen, pero también de los que todavía dividen, alejan y aíslan en las sociedades actuales.
6: En un primer momento, una muralla que cae provoca ruido, caos, desorden, pero también abre espacios, restaura posibilidades e impulsa restablecimientos. En nuestras sociedades actuales siguen existiendo aún muchas murallas que no protegen, sino que dividen, alejan y aíslan.
1: En la calle, cada uno buscaba verlo como podía. Entre la multitud destacaba Milagrosa, vestida con un traje guineano en homenaje al pontífice. Una muestra del fervor que ha acompañado al Papa durante toda su visita a Madrid.
7: Le agradezco mucho que el Papa haya venido y nos haya bendecido a todos, que estoy muy contenta, que soy su fan número uno.
1: La jornada terminó en el Santiago Bernabéu ante 80.000 personas en un acto diocesano que cerró un día de alto voltaje simbólico. León XIV habló ante las instituciones, ante la Iglesia y ante la calle, y en todos los escenarios dejó una misma idea: frente a los muros, el rearme y la indiferencia, la dignidad humana debe ponerse en el centro. Álvaro Fragua, desde Madrid, para Telesur.
0: En un momento en que las guerras se multiplican, la polarización crece y la sociedad parece cada vez más fragmentada, el Papa León XIV ha elegido Barcelona para reforzar uno de los mensajes centrales de su visita a España: la necesidad urgente de recuperar la unidad, el diálogo y la paz.
2: Queridos hermanos y hermanas, con este espíritu es que también nosotros, en un mundo desgarrado por guerras y divisiones, en una sociedad cada vez más fragmentada e individualista, queremos ser mártires
6: es decir, testigos y profetas de unidad, de acogida, de concordia y de paz.
0: Más allá del ámbito religioso, las palabras del Papa León XIV han entrado de lleno en uno de los debates más sensibles de la España actual. Al señalar los feminicidios como una problemática estructural y advertir sobre el deterioro de la salud mental, el pontífice trasladó la discusión desde los púlpitos hacia el terreno de las políticas públicas.

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0: mientras bendecía la Torre de Jesucristo de la Sagrada Familia, la más alta del emblemático templo de Gaudí, el pontífice lanzó una advertencia sobre un fenómeno que atraviesa a España y al mundo: la creciente crispación social. Tras días intensos de actividad, León XIV convirtió su despedida en un llamado a frenar la agresividad que domina el debate público, desde las redes sociales hasta la política institucional. Un mensaje que llega en un momento especialmente sensible, marcado por la polarización, los conflictos internacionales y una ciudadanía cada vez más expuesta a los discursos de confrontación. Entre campanas, multitudes, el Papa León XIV cerró su visita a la ciudad con un mensaje que trascendió lo religioso.
1: León XIV ha concluido su viaje apostólico por España en la isla de Tenerife, donde recorrió el centro de acogida de migrantes Las Raíces y se reunió con iniciativas locales que trabajan por la inclusión de las personas migrantes. La visita del Papa León XIV a Canarias y a Tenerife tiene una importancia central que radica en sus palabras respecto a la migración, en un contexto en donde la derecha y la ultraderecha tienen posiciones cada vez más violentas contra los migrantes.
2: Hablamos ante todo de personas creadas a imagen y semejanza de Dios, antes que de categorías jurídicas o de problemas que administrar. Después de viajes difíciles y en ocasiones de varios intentos, buscan a alguien que les diga, con los gestos antes que con las palabras: tu vida no es un descarte, tu sufrimiento no es invisible.
1: Consultamos al respecto al analista Iván Montemayor para comprender la dimensión política en la que se inscriben las declaraciones de León XIV.
3: Claramente, a la extrema derecha española es un papa que no le viene bien y que le crea muchas contradicciones. El papa ha demostrado ser un activo en la lucha contra el trumpismo y sus opiniones son muy escuchadas a nivel internacional. Y creo que en cierta medida resuenan con los posicionamientos de las fuerzas progresistas españolas.
1: En las calles de Tenerife, los fieles acompañaron las posiciones del Papa sobre los migrantes.
4: Sí, es verdad que vino un poco para animarnos a ayudar al necesitado, al inmigrante que tan mal lo pasa llegando aquí a estas tierras.
5: Me parece que es un tema muy importante tratar porque es que el tema que la gente tenga que emigrar a otros países para buscar mejores condiciones de vida, la verdad es que es necesario, ¿no? Y es muy necesario también ser buenas personas y acoger a esas personas pues que buscan mejores condiciones de vida.
1: Para cerrar su viaje, celebró una misa en el puerto de Tenerife ante más de 35.000 personas, desde donde agradeció a quienes lo acompañaron a lo largo de su viaje por España. Virginia vino hasta aquí para conocer al Papa.
4: Vine con toda mi familia, somos 14, mi padre que tiene 93 años, mi hija, mi hijo, mi sobrina, estamos todos aquí para ver al Papa. Nos ha encantado cómo es, lo que dice, su semblante, su sonrisa, nos gusta.
1: Tras la misa, León XIV se trasladó al aeropuerto donde emprendió su regreso a Roma. Andrés Flores, Telesur, Tenerife.
6: Exactamente, ha concluido el viaje apostólico del Papa León XIV en España. Estamos en Tenerife, desde donde ha partido su avión más temprano rumbo a Roma, luego de una misa en el puerto de Tenerife, en donde fueron más de 35.000 fieles los que lo acompañaron en esta celebración, donde agradeció a todos aquellos que estuvieron con él durante este viaje a España, y también en una jornada en donde ha tenido sin duda lugar lo más importante, las visitas más relevantes en Tenerife y en Canarias, y fue por supuesto la visita a los centros de acogida. Aquí en Tenerife ha visitado centros de acogida, se ha reunido con algunas personas que trabajan ayudando a los migrantes y ha dejado muchas frases realmente muy importantes, entre ellas la necesidad de poder visibilizar estas vidas migrantes, visibilizar lo que está sucediendo con los migrantes. Previamente ya había mencionado que se ha convertido el mar Mediterráneo en un cementerio sin lápidas en relación a la cantidad de migrantes que pierden la vida intentando llegar al continente europeo, ha mencionado las mafias que tratan con personas, ha llamado también a las responsabilidades de la Unión Europea y de los países que pueden tener algún voto y decisión sobre la situación de estas personas. Pero sobre todo también le ha hablado a los fieles, le ha pedido que los traten con humanidad, les ha pedido y recordado que estas personas son personas hechas a la imagen y semejanza de Dios, así lo ha mencionado el Papa León XIV. Decíamos que ha concluido este viaje apostólico a España, aquí en Tenerife, ha recorrido sus calles también con el papamóvil, ha saludado a muchos de los fieles que se han acercado y por supuesto en la misa también ha agradecido a los voluntarios que lo han acompañado en este viaje. Un viaje que sin duda llega con un mensaje muy fuerte para los migrantes, un mensaje que también viene en un contexto en donde tanto la derecha como la ultraderecha están cada vez cargando con mayor vehemencia sobre estas personas migrantes con discursos de odio. Nosotros por supuesto seguiremos el tema muy de cerca. Adelante ustedes desde Caracas.
0: La visita de León XIV a España ha dejado algo más que imágenes multitudinarias y actos religiosos. Ha confirmado que su pontificado transita la senda marcada por el Papa Francisco, aunque con un estilo más metódico, institucional y pragmático. Su paso por el país funcionó tanto como una misión pastoral como una declaración política y eclesiástica, interpelando al gobierno, a la sociedad y a la propia Iglesia española en su intento por recuperar relevancia en un contexto cada vez más secularizado. Durante su histórica intervención en el Congreso de los Diputados, el pontífice articuló un discurso centrado en la dignidad humana, la paz, la migración y los límites éticos del poder y la tecnología. Sus palabras encontraron eco en amplios sectores progresistas al defender la acogida, la reconciliación y los derechos civiles, pero también buscaron proyectar una visión de consenso en una España marcada por la polarización política. Hasta una próxima entrega de Realidades.

0: frente al asedio continuo, la injerencia, la asimetría, frente a la violencia sistemática y al uso brutal de la fuerza, nuestra respuesta siempre fue la altura moral.
1: Nuestra respuesta es la altura moral.
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Hola, ¿qué tal? Sean bienvenidos y bienvenidas a una nueva emisión de Telesur Noticias. Soy Gustavo Prada, comenzamos con titulares. Venezuela firma acuerdos internacionales para reanudar trabajos de infraestructura eléctrica e impulsar la estabilidad energética del país. Se intensifican las protestas en Albania. Los manifestantes exigen la renuncia del primer ministro con el fin de frenar la construcción de un complejo turístico vinculado a Jared Kushner, yerno del mandatario estadounidense Donald Trump. Una nueva ola de ataques con drones lanzados por el ejército israelí al sur de Líbano deja al menos 5 personas muertas y varias heridas, incluidos altos cargos locales. Iniciamos informándoles que Venezuela firmó acuerdos internacionales para reanudar trabajos de infraestructura eléctrica y así impulsar la estabilidad energética del país. El acuerdo firmado con la empresa latinoamericana IMSA permitirá la incorporación de más de 2.500 megavatios al sistema eléctrico nacional, un aporte significativo para garantizar la estabilidad del servicio. El proyecto está dirigido a la reanudación de los trabajos en la central hidroeléctrica Tocoma para avanzar en la recuperación integral de la energía. Tras la rúbrica, la presidenta encargada Delcy Rodríguez destacó que estas acciones forman parte del desarrollo económico de la nación suramericana. La presidenta encargada de Venezuela, Delcy Rodríguez, informó a través de las redes sociales lo siguiente: hemos suscrito un acuerdo histórico con IMSA, reconocida empresa latinoamericana, para culminar la central hidroeléctrica Tocoma y avanzar en los trabajos del sistema eléctrico nacional que permitirán sumar 2.640 megavatios al país en aras de garantizar la estabilidad de este servicio público esencial de la población e impulsar el crecimiento económico de nuestra nación. En este contexto, la central hidroeléctrica Manuel Piar, conocida popularmente como Hidroeléctrica de Tocoma, se ubica en el Bajo Río Caroní, en el estado Bolívar, al sur de Venezuela. Forma parte del sistema hidroeléctrico más importante del país, junto con las represas de Guri, Macagua y Caruachi. El proyecto, que había sufrido una prolongada paralización debido a las sanciones internacionales, será retomado por el gobierno de Venezuela como parte de su política

0: de recuperación de la infraestructura nacional. La culminación de esta obra permitirá incorporar 2.640 megavatios al Sistema Eléctrico Nacional. El acuerdo fue suscrito entre la Corporación Eléctrica Nacional Corpoelec y la empresa IMSA, enmarcándose en la alianza entre países latinoamericanos para el desarrollo energético de la región. También les contamos que en Venezuela el gobierno trabaja en la reinserción de los privados de libertad a la vida social a través de varios programas, entre ellos el sistema de orquestas penitenciario. Así que veamos más detalles con nuestro compañero Leonardo Urrieta.
1: Al son de la salsa y el merengue, 31 músicos privados de libertad deleitaron a los presentes con un concierto totalmente gratuito en el centro de Caracas. La Orquesta Libertad Musical es una iniciativa de rehabilitación fundado en 2007 por el gobierno bolivariano, compuesto por reclusos con el objetivo de dar oportunidades de expresión y cambio social por medio del arte y la música. Con la consigna "Todos cometemos errores, todos tenemos derecho a una segunda oportunidad", el sistema de orquesta penitenciario ha desplegado a profesores de música, canto y corales en todos los penales, brindando herramientas necesarias para que estos artistas crezcan en este ámbito.
2: Es algo muy positivo realmente para la reinserción pues, de cada uno de los que nos encontramos en estos procesos como privado de libertad. Y de verdad que esta oportunidad que se tiene, que nos han dado hoy en día pues, a cada uno de nosotros, nos ayuda pues, a transformar un poco a aquel viejo hombre como tal, incluyéndonos en la música.
3: Bueno, hoy en día yo lo veo a la juventud con mi sabia experiencia, que en vez de buscar los problemas, mejor es buscar la música, cultura, el deporte. Sería mejor porque de verdad que en el tiempo que estamos viviendo no estamos para estar perdiendo tanto tiempo en una cárcel o privada de libertad. Mejor es disfrutar la vida y no perder nuestros años o nuestros sueños en una cárcel privada.
1: Los reclusos expresaron sus sueños, las ganas de seguir adelante y afirman que los errores del pasado son enseñanzas para el porvenir.
4: Mi sueño, soy padre, soy abuelo. Obvio, en la situación que ando, primeramente libertad y cumplir mis metas, o sea, seguir mi vida, proyectos laborales, estudiar, seguir la formación y bueno, si el Señor lo permite así, seguir músico profesional.
3: Mi sueño el día de mañana es por lo menos que Dios me dé la oportunidad de nuevamente y me dé la libertad, salir de ahí para reunirme nuevamente con mi madre, mis hijos, mi esposa, que los quiero, los amo y lo extraño mucho.
1: Pero no cantaron solos. Centenares de personas colmaron esta plaza, donde bailaron y disfrutaron de un evento musical sin precedentes.
5: Espectacular, genial. Esto es lo mejor que ha hecho el Ministerio del Servicio Penitenciario. Que siga así, porque se está fortaleciendo, humanizando todos esos niños, jóvenes, adultos que están allí.
6: Es una oportunidad para ellos porque son hombres nuevos y es una oportunidad excelente para ellos. De verdad que estoy súper feliz con ellos compartiendo y ser parte de esto. Feliz.
1: En la tarima recibieron el apoyo de cantantes nacionales e internacionales. El artista dominicano Boni Cepeda tocó sus éxitos junto a la orquesta del sistema penitenciario Libertad Musical.
7: Primero que esto les sirva de estímulo para seguir adelante, porque siempre hay tropiezos en la vida, yo los he tenido y todos los tenemos de alguna manera, pero lo más importante es que uno pueda levantarse cuando uno se cae, así que a ustedes los privados de libertad, vaya el mensaje y un afecto querido de parte de Boni Cepeda.
1: Más de 1.300 privados de libertad integran el programa del Sistema de Orquestas Penitenciario en sus diferentes núcleos, contribuyendo a la paz y a la convivencia pacífica con conciertos gratuitos. En la Cámara de Jesús Romero, Leonardo Urrieta, Telesur, Caracas, Venezuela.
0: Ahora pasamos a información de Colombia. Allí el candidato presidencial del Pacto Histórico y la Alianza por la Vida, Iván Cepeda Castro, realizó el cierre de su campaña en Bogotá desde la Plaza Cultural La Santa María. La jornada se llevó a cabo de cara a las elecciones de la segunda vuelta que serán realizadas este mes. En medio del cierre de su campaña, el candidato Cepeda invitó a salir temprano a las urnas el próximo 21 de junio, pero también a defender el voto. Añadió además que confía en el pueblo y en la juventud profundamente. En ese sentido, el candidato presidencial Iván Cepeda denunció la injerencia de las corporaciones mediáticas en el proceso electoral y rechazó el uso de grandes sumas de dinero para comprar conciencias ciudadanas. Finalmente aseguró que su propuesta se basa en la honestidad y la decencia de la población.
8: Las corporaciones mediáticas, sus empresas intentan convencernos que su producto mercantil en la política, que es el señor de la Espriella, podrá derrotar a nuestro pueblo movilizado. No nos dejemos confundir. Somos una fuerza y la vamos a hacer ver en las urnas el próximo 21 de junio. Lo nuestro no ha sido una campaña que se ha hecho con miles de millones de pesos comprando conciencias de los ciudadanos. Lo nuestro es la fuerza de la gente honesta y decente de este país.
0: También en Colombia, los ciudadanos en Bucaramanga respaldaron el cierre de campaña de Iván Cepeda. El evento se centró en la defensa de la vida, el agua y la naturaleza. A través de un comunicado en redes sociales, el candidato presidencial Iván Cepeda expresó: "El pueblo santandereano mostró su apoyo a la candidatura presidencial de Iván Cepeda. Miles de personas colmaron las calles de Bucaramanga para acompañar el cierre de campaña donde el candidato del Pacto Histórico y la Alianza por la Vida ratificó su compromiso inquebrantable con la protección de la vida, el agua y la naturaleza". Finalmente, el comunicado menciona: "El candidato aseguró que protegerá a los líderes y lideresas sociales, ambientalistas y a cumplir el Acuerdo de Escazú como una responsabilidad con los movimientos por la defensa de la naturaleza que le han brindado su respaldo en todo el país, con la biodiversidad colombiana y con el futuro de la humanidad. Así que el próximo 21 de junio nos la vamos a jugar por la vida, nos la vamos a jugar por el agua, nos la vamos a jugar por Santurbán y vamos a ganar". Así concluyó el comunicado. Pasamos a otra información. Panamá, junto con Argentina y Ecuador, es uno de los tres países con peor clima para trabajadores de Latinoamérica. Esto según la Organización Internacional del Trabajo, que enlistó a estos países como los 10 países en exhaustiva revisión por violar normas del Convenio 87 del organismo. Nuestra compañera Reca Chandiramani nos trae los detalles.
9: Muchas gracias. La Organización Internacional del Trabajo listó a Panamá entre los 10 países del mundo con peor clima para la libertad sindical. En la región es uno de los tres con peor ecosistema laboral, junto con Ecuador y Argentina. Esto tras purgar una lista corta de 23 países en la conferencia anual del organismo que culminó esta semana en Ginebra.
10: Todo eso va a producir problemas en la generación de empleo. Son procesos contradictorios, acciones que producen las estructuras de poder para enfrentar movimientos sociales que son contestatarios a esas estructuras de poder, pero esas acciones producen entonces afectaciones en los procesos de acumulación de esas mismas estructuras de poder.
9: Tras estudiar el caso y escuchar a las partes, el organismo instó al gobierno panameño a asegurar que sindicalistas y organizaciones puedan ejercer sus derechos sin temor a represalias, detenciones arbitrarias o persecuciones económicas. Justo cuando los representantes de CONUSI, la central sindical vetada por el gobierno, exponían este lunes pasado esa misma persecución en Ginebra ante la OIT, la Fiscalía allanaba una de sus oficinas en Panamá.
11: Esos recursos son previamente auditados. Ahora resulta que dice la ministra que hay un desfalco del 2019. Todos sabemos que eso obedece a a la política de persecución que hay, ¿no? Y no termina ahí, porque el lunes tuvimos efectivamente en el CAN, en la Comisión de Aplicación de Normas, y resulta ser que una vez se discute el caso de Panamá, nos enteramos que se allana la oficina de la CONUSI.
9: La OIT también instó al gobierno a resolver los descuentos retroactivos en salarios pagados a trabajadores del Canal de Panamá, el derecho de sindicación, el despido de maestros y la judicialización de líderes sindicales. Sin embargo, el deterioro del ecosistema laboral va más allá de los sindicalizados, que apenas representan el 20% de los trabajadores del país. El 80% restante está en condiciones de mayor vulnerabilidad, ya sea por falta de organización, por informalidad o por ambas.
12: Por un lado, cuando vemos las estadísticas oficiales, se incorporan a los informales como ocupados, pero cuando vamos a ver los derechos laborales, entonces se les aparta y se les desconoce su existencia como sujetos de derecho. Entonces ahí existe una discriminación directa por parte del Estado hacia toda la población que trabaja en la informalidad, porque la informalidad refleja la incapacidad del Estado de generar condiciones de trabajo decente.
9: El país debe aplicar estas recomendaciones y presentar resultados a más tardar el 1 de septiembre. El gobierno minimizó el listado alegando que no es coercitivo, pero ignorando el golpe reputacional que estos incumplimientos generan en la inversión extranjera directa, especialmente la que busca atraer tras la reciente adhesión de Panamá como socio especial del Mercosur y el acuerdo de ese bloque con la Unión Europea. Reca Chandiramani, Telesur, Ciudad de Panamá.
0: Momento de hacer una pequeña pausa. Ya volvemos con más de Telesur Noticias.

Una reciente ola de ataques de Israel con drones al sur del Líbano deja al menos 5 personas muertas y otras más heridas, incluidos altos cargos locales. Entre los fallecidos en la región de Yesine, se confirmó la muerte del alcalde de Rihan tras un ataque directo contra su vehículo. Los bombardeos con drones impactaron áreas residenciales en múltiples localidades del sur del país. Previo a los bombardeos, las fuerzas de ocupación israelí ordenaron la evacuación obligatoria de más de 20 pueblos y aldeas y exigieron a los residentes que se trasladaran al norte del río Zaharán. En el mismo sentido, tras los recientes bombardeos de Israel en Líbano, las fuerzas libanesas informaron que fueron frustrados los intentos de incursión e infiltración del ejército sionista en la frontera sur. Asimismo, confirmaron la ejecución de ataques con cohetes, drones, kamikaze contra agrupaciones de soldados y vehículos. De acuerdo con los reportes, estas acciones se realizaron en respuesta a las violaciones al alto al fuego por parte de Tel Aviv. También les contamos que miles de personas se congregaron en Lahore, Pakistán, para rendir homenaje al líder mártir de Irán, el ayatolá Ali Jamenei. En un emotivo acto de lealtad bajo el lema Mártir de la Umma, se reunieron en Lahore ciudadanos pakistaníes que participaron en un acto en memoria del líder mártir, el ayatolá Sayyed Ali Jamenei, asesinado a finales de febrero durante los ataques ilegales lanzados por Estados Unidos y el régimen israelí contra Irán. Asimismo, en la movilización expresaron su apoyo y solidaridad con el pueblo iraní por las constantes agresiones que sigue recibiendo el país persa por parte de la administración Trump y la ocupación sionista. Este acto ratifica la lealtad, el apoyo y la solidaridad del pueblo de Pakistán con el pueblo de Irán.

0: El propósito de esta conferencia es destacar la opresión que comenzó en Gaza, Palestina y las atrocidades cometidas por los sionistas que creían poder eliminar al pueblo musulmán. Sin embargo, los combatientes de Islam se mantuvieron firmes frente a esta agresión y, mediante el sacrificio de sus vidas, demostraron que sí, bien pueden matarnos, jamás podrán borrarnos.
1: Esta reunión nos recuerda que es fundamental oponernos a la opresión, sin importar quién sea la víctima. De lo contrario, las llamas de la injusticia pueden llegar incluso a nuestros propios hogares. Esas llamas ya han llegado al nuestro. La sangre de nuestro líder nos recuerda que el opresor no tiene otra arma, por lo que recurrió a asesinar a una persona mayor y respetada. Esto sirve como un claro ejemplo de hasta dónde puede llegar la tiranía cuando se queda sin otros recursos.
2: También les informamos que Palestina enfrenta una inminente catástrofe humanitaria y sanitaria por el deterioro acelerado de los servicios de agua y saneamiento debido al bloqueo israelí. Mediante un comunicado conjunto, la Autoridad Palestina de Calidad del Agua y del Medio Ambiente y la Unión de Municipios del Territorio señalaron que las restricciones impuestas por Israel dificultan la entrada de combustible, aceites, repuestos y equipos necesarios para el funcionamiento y mantenimiento de las instalaciones vitales. A su vez, detallaron que las plantas de tratamiento de aguas residuales procesan aproximadamente 5.000 metros cúbicos diarios y afirmaron que su paralización podría agravar la crisis. El texto señaló que las repercusiones de la crisis se extienden al sector sanitario debido a que los hospitales y centros de salud dependen de las plantas desalinizadoras para los servicios médicos. Es momento de pasar a otros temas y nos ubicamos en Albania, ya que miles de personas protestaron frente a la oficina del primer ministro de esa nación para exigir su renuncia. La movilización busca frenar la construcción de un complejo turístico vinculado a Jared Kushner e Ivanka Trump. Jared Kushner, yerno del mandatario estadounidense Donald Trump y esposo de Ivanka Trump. La protesta paralizó el centro de la capital en un reclamo generalizado contra la corrupción. Según reportes locales, el proyecto se ubica en un ecosistema protegido que alberga focas monje, tortugas marinas y más de 200 especies de aves. Los manifestantes acusaron al primer ministro Edi Rama de vender la soberanía nacional y exigieron la renuncia en bloque de su gabinete. Pasamos a otra información y nos ubicamos en Reino Unido, donde se llevó a cabo una manifestación antifascista en la que miles de personas expresaron su rechazo al odio y la discriminación racial, mostrando solidaridad contra las minorías étnicas de Irlanda del Norte. Con consignas como "El odio es la verdadera amenaza para nuestras calles", los manifestantes expresaron su rechazo a un video difundido en redes sociales que mostraba el apuñalamiento de un ciudadano sudanés agredido por motivos raciales y quien permanece hospitalizado bajo tratamiento médico. Estimaciones oficiales indican que al menos 3.000 personas participaron en la movilización catalogada como una de las mayores manifestaciones antifascistas registradas en ese país en los últimos años.

Las calles de Turquía se llenan de emoción de los fanáticos que celebran el primer encuentro frente a Australia en Canadá. La fanaticada vive la emoción de volver a ver a su selección participar en un mundial de fútbol y festejan el regreso de la selección a la máxima justa mundialista tras 24 años de ausencia. A pesar de caer ante Australia 2-0, la fanaticada apuesta al pase de la siguiente fase, para lo que necesita vencer a Paraguay y Estados Unidos. Así finalizamos la emisión. Sigan en sintonía de Telesur.

0: Ernesto Che Guevara, médico y activista político argentino, recordado por ser una de las figuras clave de la Revolución Cubana, que desempeñó papeles importantes como comandante militar, líder socialista y también médico de combatientes y civiles a quienes brindaba atención médica. Sus ideales de justicia social e igualdad siguen siendo en la actualidad un motivo de inspiración para muchas personas. En el momento que fuera necesario, estaría dispuesto a entregar mi vida por la liberación de cualquiera de los países de Latinoamérica, sin pedirle nada a nadie, sin exigir nada, sin explotar a nadie. 14 de junio de 1928, nace Ernesto Che Guevara.
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0: Tenemos, en fin, derecho a vivir y a vivir en paz y con honor, a que nos dejen a todos trabajar por nuestros pueblos y que no se admitan injustos ni criminales bloqueos económicos, que no se nos explote, que no se nos saquee, que no se nos desprecien y nos traten con repugnante xenofobia. Fidel Castro.
1: 14 de junio de 1996, discurso pronunciado en la Conferencia de la Organización de las Naciones Unidas, ONU, sobre asentamientos humanos. Hábitat segundo. Celebrada en Estambul, Turquía. 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

0: Hola, qué gusto saludarles como cada semana para darle la bienvenida a un nuevo programa de Sala A. Hoy nos encontramos específicamente en el Vedado Capitalino, en la avenida 23, en el Centro Cultural Fresa y Chocolate. Hoy estaremos hablando sobre cine infantil, precisamente por la fecha que el 1 de junio se celebró el Día Internacional de la Infancia. Acompáñenme a conocer historias de vida, de cine y algo más, solo por Telesur. Yo soy Brian Pavón y esto es Sala A. Comencemos con las noticias.
1: El comité organizador del Festival Internacional del Nuevo Cine Latinoamericano de La Habana anunció la apertura oficial de su convocatoria para su próxima edición. El certamen cubano, reconocido como uno de los espacios fundamentales para la promoción y difusión de la cinematografía regional, invitó a realizadores y productores a inscribir sus obras audiovisuales hasta el cierre del plazo establecido para este año. Las producciones podrán postularse para competir en las categorías tradicionales de largometrajes de ficción, documental, animación, cortometraje y ópera prima, además de las secciones de guiones inéditos y carteles. El evento continúa con su objetivo histórico de reconocer aquellas obras que reafirmen la identidad cultural de América Latina y el Caribe, preparando el escenario para su tradicional cita en el mes de diciembre. La cuarta edición del Bonito Cine Sur, Festival de Cine Sudamericano, se realizará del 24 de julio al 1 de agosto de 2026 en la ciudad de Bonito, Mato Grosso do Sul, Brasil. La organización ha confirmado su selección oficial, integrada por 32 películas provenientes de 10 países sudamericanos que competirán en las categorías de largometraje, cortometraje, cine ambiental y producciones locales. La actriz chilena Paulina García, ganadora del Oso de Plata en Berlín por la película Gloria, será la gran homenajeada y su más reciente trabajo, Querida Trópico, inaugurará el certamen. Más allá de la exhibición, el festival se erige como una plataforma política de resistencia. Su director, Nelson Rodríguez, subraya la necesidad de ver nuestras propias culturas en las pantallas frente a la invasión de contenidos extranjeros, con una programación gratuita que aborda conflictos sociales, la crisis ambiental y la defensa de los territorios indígenas. Bonito Cine Sur busca derribar las barreras económicas y simbólicas que fragmentan a la región, consolidándose como un acto de soberanía audiovisual e integración de los pueblos nuestroamericanos. Con profundo pesar, Telesur despide a Orlando Segna, gigante del cine y la cultura latinoamericana, guionista, director y gestor. Segna falleció este 9 de junio, dejando una huella imborrable. En 1974 dirigió la obra maestra Iracema y colaboró con grandes de la cultura latinoamericana como Gabriel García Márquez y Chico Buarque. Su mirada crítica y continental lo llevó a dirigir en Cuba la Escuela Internacional de Cine y Televisión de San Antonio de los Baños y a ser secretario de Audiovisual de Brasil. Como miembro el Consejo de Consultores de Telesur defendió siempre la comunicación como herramienta de liberación. Su legado, forjado en la lucha por un cine nuestro americano, auténtico y soberano, seguirá inspirando a nuevas generaciones hasta la victoria siempre, querido Orlando.
0: Y después un repaso por las noticias más relevantes del panorama audiovisual, vamos ahora a nuestra sección en el set para conocer el detrás de cámaras de una producción que nuestro equipo de producción tiene preparado. Y es que el éxito de cualquier filmografía está precisamente detrás de esas cámaras y de todo el engranaje que hace al audiovisual una pieza muy valiosa. Nos vamos de inmediato a nuestra sección en el set. Veamos.
1: En 2011, Anima Studios lleva a la pantalla grande la segunda entrega de su saga de terror infantil, La Leyenda de la Llorona, dirigida por Alberto Chino Rodríguez. Con una animación 100% mexicana, esta secuela de La Leyenda de la Nahuela tuvo como gran hito ser la primera producción totalmente independiente del estudio, tras la compra de los derechos de los personajes a Ricardo Arnaiz y Animex Producciones entre 2009 y 2010. La producción, que comenzó a finales de 2010 y demandó el trabajo de más de un centenar de personas, se enfrentó al reto técnico y narrativo de dar vida a la icónica Llorona. El resultado fue un personaje visualmente complejo que combinaba el terror con el humor característico de la franquicia.
2: Se dice que la Llorona es esa misma Yolsin que recorre Xochimilco en busca de sus hijos perdidos, llevándose en venganza a niños que no son suyos.

0: El filme, con un guión coescrito por Rodríguez y Arnaiz, reforzó su calidad visual con un arte de primer nivel y personajes más dinámicos que su antecesora. Distribuida por Videocine, se estrenó el 21 de octubre de 2011 en México, donde recaudó un total de 55.4 millones de pesos mexicanos, poco más de 2.7 millones de euros. La cinta también llegó a Estados Unidos en formato digital de la mano de Pantaleon Films y Lionsgate. Actualmente, la película está disponible en plataformas como VIX, Netflix, Prime Video y YouTube.
1: ¡Esperen! ¿Oyeron eso?

0: muchacho.
1: Llegamos a nuestra primera pausa, manténgase con nosotros porque estaremos dedicando nuestro programa al cine infantil con motivo del Día Internacional de la Infancia, instituida por la Asamblea General de las Naciones Unidas en 1956 para consagrar la fraternidad y la comprensión entre niños y niñas del mundo entero. Sobre ello estaremos hablando a la vuelta. Continúe con Telesur.

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0: Y estamos de vuelta con más de Sala A para la señal de Telesur. Hoy dedicamos un programa al cine infantil. Este cine está dirigido específicamente a niñas y niños caracterizados con historias relativamente sencillas y valores que deberían ser altamente educativos. Hoy estaremos conversando sobre el tema con Ana Laura Calderón, directora, productora y guionista editora mexicana española. Dirigió la cinta multipremiada Corazón de Mezquite. Con ella estaremos conversando sobre el cine para niñas y niños. Pero antes, veamos el siguiente material.
1: Muchos desconocen es que el primer largometraje animado de la historia del cine no nació en Hollywood, sino en Argentina. El Apóstol, 1917, de Quirino Cristiani, inauguró un arte que en América Latina ha debido abrirse paso con enormes barreras presupuestarias y de distribución. Pese a ello, la región produjo figuras fundamentales como Manuel García Ferré, creador de Hijitus y Manuelita, y el cubano Juan Padrón, Elpidio Valdés, Vampiros en La Habana, quienes supieron fusionar el entretenimiento familiar con la crítica social. Hoy, impulsada por las técnicas digitales y un creciente interés por las producciones regionales, la animación latinoamericana vive una nueva edad de oro. Directores como Juan José Campanella, Metegol, el uruguayo Alfredo Soderguth, Anima, el mexicano Carlos Carrera, Ana y Bruno, y el brasileño Ale Abrau, El Niño y el Mundo, nominados al Oscar, están llevando a las pantallas historias que rescatan la riqueza de la tradición oral, la mitología y la diversidad cultural de nuestros pueblos. Un cine que, pese a las dificultades, demuestra que el talento y la identidad propia pueden conquistar al público de todas las edades.
0: Llegamos al momento de nuestra entrevista. Hoy nos acompaña vía online, ya lo decíamos, Ana Laura Calderón, realizadora mexicana española que ha dirigido y escrito varias producciones del cine infantil y también de otros temas. Ana Laura, bienvenida a Sala A para Telesur. ¿Cómo estás?
2: Hola, Brian, ¿qué tal? Pues me siento muy contenta, muy halagada de que me hayan invitado a este programa el día de hoy. Para mí Cuba tiene un lugar muy especial en mi corazón. Y nada, pues aquí dispuesta, lista a contestar tus preguntas.
0: Ana Laura, quisiera que comenzáramos hablando sobre su producción Corazón de Mezquite. ¿Cuánto aporta esta al cine educativo infantil?
2: Claro que sí, Brian. Corazón de Mezquite es una película muy curiosa para mi carrera, porque cuando la filmamos, que por cierto yo tenía mi bebé de 4 meses en brazos en ese momento, mi bebé de Maya, por eso la película está dedicada para Maya, pero bueno, cuando la filmamos no éramos totalmente conscientes de que era una película ni infantil ni educativa, vamos a decirlo de esa manera, porque no se hizo como con ese fin o con esa idea en la cabeza. Pero cuando la estrenamos, que se estrenó la primera vez en demostración en Sao Paulo, después en Cinefest en San José, California, y fue cuando vino la pandemia, el tercer festival fue Ojo de Pescado. Yo no sé si lo conocen, pero es un festival muy bonito y muy importante para el cine de las infancias y juventudes. Y ahí, digamos que debutó en este tipo de, en este circuito de festivales de este tipo de cine, y de a partir de ahí, ¡pum!, despegó. Despegó por todos lados, estuvimos en Schlingel, en Alemania, ganamos un premio en Buff, en Suecia, en FIFEM, en Montreal, en Kineco, en Japón. Bueno, y es un sinnúmero de festivales que te podría nombrar en este momento, pero se nos acaba el programa, así que no. No, pero a lo que voy es que, bueno, también estuvimos en la Mise, en Valencia, ¿no? Y a lo que voy es que esta película es interesante por eso, porque pues resulta que sí, tenemos sobre todo dos protagonistas niños, y el punto de vista de la película está en una mirada de Lucía, ¿no?, que es nuestra protagonista. Entonces, pues es una película que pues no solamente apta, sino que también comparte muchos puntos de vista de las infancias, ¿no? Y es por esta razón que gusta mucho en ese sentido. Y educativo, pues al final del día, pues sí lo es, porque es una película en la que se habla de valores, ¿no? De la familia, de la amistad. También tiene temas de, pues, de género, ¿no? De discriminación, de pueblos originarios, ¿no? De la pérdida de la lengua de estos pueblos originarios. Entonces, el día de hoy, que estamos ya en el 2026, Es una película que lleva 7 años en circuitos y me la siguen pidiendo incluso para escuelas hoy en día, ¿no?
0: Bueno, Ana Laura, eres madre. Es de suponer la inspiración que puede traer tus hijos para escribir, para dirigir. ¿Cuán importante es para los niños el audiovisual pedagógico?
2: Sí, justo como te comentaba, yo me convertí en mamá un poquito antes de empezar a filmar Corazón de Mezquite. Y fue duro, ¿no? Poder ir a filmar con mi bebecita en brazos y así. Pero también fue lo mismo. Ella misma fue la que me mantuvo ahí, ¿no? Al pie del cañón, como decimos en México, batallando y luchando, saliendo adelante con todo lo que había ahí, ¿no? Entonces, pues eso, creo que es importante eso, tener la inspiración de la misma familia de uno, de los mismos hijos. Y, por ejemplo, también lo que me pasó es que yo me convertí en mamá por segunda vez justo en la pandemia, 2 meses antes de que se declarara la pandemia. Y fue muy duro porque yo me cuestioné muchísimo. Me imagino que yo, al igual que todo el mundo, nos cuestionamos un montón de cosas, ¿no? De la vida y del universo. Pero estando ahí con mis hijos, confinada, fue que se me ocurrió también, bueno, estaba amamantando a mis bebés y entonces observaba yo una niña que jugaba en un techo, ¿no? En una azotea de un edificio de enfrente, y fue así como también se me ocurrió, pensando en mis hijos solos ahí confinados, ¿no? Y en esta niñita que vi enfrente, fue como se me ocurrió la idea de hacer el cortometraje de Bajo el Mismo Cielo. Protagoniza a Maya, mi hija, también cuando es un poquito más grande, cuando tiene 3 años y medio, le protagoniza a ella y otra vecina, a Valentina Miguesca, caballero, y trabajé con ellos, entonces, con ellas dos. Entonces fue muy importante para este momento de mi vida no paralizarme durante la pandemia y pues darme cuenta que podíamos seguir creando a pesar de todo, ¿no?
0: En un mundo tan interconectado, donde la infancia está expuesta cada vez más a las plataformas digitales, también a las redes sociales, ¿qué cree usted que deben hacer los realizadores para promover aún más un formato tan necesario?
2: Yo creo que una de nuestras misiones o nuestros objetivos debería de estar en eso, en escuchar a los niños, a las infancias, ¿no? Escucharlos y entonces crear o ser activos creadores de materiales que les puedan parecer interesantes, divertidos, entretenidos, de cosas que les interesan, ¿no? Porque a veces, no sé, yo te digo, convivo con mis 3 hijos y a veces hacen unas preguntas increíbles, ¿no? Que en la vida se me hubieran ocurrido preguntar tal vez las hice cuando fui pequeña, pero ya se me olvidó que las hice, ¿no? Entonces creo que eso es importante, siempre alimentar la curiosidad, ¿no? Bueno, escucharlos, ¿no? Alimentar la curiosidad de ellos, ¿no? De preguntar, de querer saber más. Creo que eso es muy, muy importante. Y yo, pues en otro sentido, también al darme cuenta, te decía yo, de todo este material que hay para niños alrededor del mundo, también como que adquirí una responsabilidad, vamos a decir, de exhibir cine, desde este tipo de cine en otros lugares, y por eso me di la tarea de levantar la primera misa en México, en mi país, en la ciudad de Sonora y en la Ciudad de México por ahora. Y este trabajo es, hacemos un equipo en conjunto, pero que justamente también aporta, ¿no? Porque el cine tiene ese problemita luego, ¿no? Que ok, se produce, y quién lo exhibe, ¿no? O quién lo distribuye y quién lo ve, ¿no? Entonces, con esta muestra lo que estamos haciendo es eso, intentando llegar a más lugares y más espacios, incluso con los retos de nuestro país, de México en particular ahora, para que justo podamos poner nuestro granito de arena en esto que es el cine para las infancias y las niñezes.
0: Aspectos vinculados a la filosofía, el pensamiento crítico e incluso a la política, Ana Laura. ¿Cómo se abordan esos temas en películas dirigidas a la infancia?
2: Yo creo que se pueden tocar, insisto, todos estos temas, la idea, bueno, la cuestión es cómo. Nosotros en Corazón de Mezquite, bueno, el guión está hecho por Ana Paula Pintado Cortina, que es una antropóloga, y en esta película se abordan varios temas complejos de la vida de las comunidades originarias, ¿no? Como lo el tema de la tierra, de que ya no son dueños de sus tierras, como el tema de la discriminación entre ellos mismos, ¿no? Como, sí, o sea, de violencia y así, ¿no? Y si tú te das cuenta y ves la película, te vas a dar cuenta que todo eso está ahí, pero no está ahí. O sea, porque no está en la trama principal de la película. Entonces son temas que se abordan, porque son temas en los que viven inmersas estas comunidades, pero no son temas, no es el tema principal de la película, ¿no? Que justamente es lo que hablábamos con Ana Paula cuando ella estaba escribiendo el guión, que decía que muchas, o la mayoría, muchas de las películas indígenas hasta ese momento, cuando filmamos la película, mexicanas, tenían el foco, ¿no?, sobre todo en como cosas negativas, ¿no?, acerca de las comunidades de pueblos originarios. Y pues justamente esta película habla del otro lado, que también tienen los pueblos originarios, que es eso, la lucha, ¿no?, en la resistencia y la resiliencia, y un montón de cosas más que son positivas, digamos, de esa manera. Entonces, eso, yo creo que ese es, de nuevo digo, no es que el contenido, sino es la forma. Tú puedes tratar esas temáticas, aunque sean duras o que pensamos que son para adultos, porque claro, o sea, los niños son mucho más inteligentes de lo que uno cree. Te digo, yo me sorprendo todos los días con sus preguntas y con sus ocurrencias. Entonces sí, yo creo que se debe de abordar eso con sensibilidad. Creo que es lo más importante, con los oídos abiertos, ¿no?, bien abiertos. Y es un sentido común y con mucho respeto también, aunque eso es como lo más importante, el respeto ante todo.
0: Bueno, Ana Laura, ahora nos vamos a una pausa. Y a ustedes, quédense con nosotros. A la vuelta continuamos nuestra conversación con nuestra invitada para las recomendaciones de la semana. Volvemos enseguida, solo por Telesur.

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1: ¿Es Cuba una amenaza inusual y extraordinaria para alguien?
2: Hemos plasmado nuestra firma 6.230.973 cubanos y cubanas.
3: Es firmar en contra de la guerra, de las bombas y la muerte. Nuestra mayor arma no es un misil, sino una conciencia, la certeza de que otro mundo mejor es posible.
4: Que pueda haber otro modelo, otra posibilidad para los que habitamos en este mundo tan desordenado y tan caótico. Y yo pregunto, ¿hasta cuándo el mundo va a estar tolerando este abuso? ¿Hasta cuándo el mundo va a tolerar esta política de máxima presión de los Estados Unidos contra el heroico pueblo cubano? Si están tan preocupados, que levanten el bloqueo, porque los principales problemas del pueblo cubano tienen que ver con la imposición de ese bloqueo durante tanto tiempo. Porque el mundo tiene que estar consciente de lo que se hace contra Cuba, lo que se hace contra Palestina, lo que se hace contra Irán, después se lo hacen a cualquiera. La solidaridad no se puede bloquear después.

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0: Y estamos de vuelta con más de Sala para las recomendaciones de la semana con Ana Laura Calderón. Ana Laura, vamos a nuestra primera recomendación. ¿Qué documental recomienda la teleaudiencia de Telesur?
1: Mira, yo tengo el primer documental en la vida que yo dirigí y produje, fue La Isla de la Juventud. Es un documental que fui a hacer a Cuba, en la Isla de la Juventud, obviamente como su nombre lo dice, recién egresada de la escuela. Y estuvimos 3 semanas, o así, filmando en la isla, y filmamos ese documental, y creo que es un testimonio muy interesante y contrastado con... contrastando con este programa, habla de la tercera edad. Entonces yo les recomendaría eso, por La Isla de la Juventud.
0: Nuestra segunda recomendación, una serie. ¿Qué serie recomienda?
1: Una serie, pues yo les recomendaría una serie mexicana que yo participé en el equipo de visión, y hablan acerca de, pues, las adolescencias, más bien es como un coming of age, y se llama La Flor Más Bella. Es una serie divertida, entretenida, fuerte, importante, pero sobre todo eso, creo que es un reflejo de la adolescencia, de los adolescentes de México el día de hoy.
0: Y nuestra última recomendación, y no menos importante, una película. ¿Qué película recomienda?
1: Una de mis películas favoritas de todos los tiempos es Los Hombres del Círculo Polar, de Julio Medem. Esta película yo la vi cuando se estrenó en el Festival de La Habana, de hace muchos años. Y aunque no es para niñeces, vamos a decirlo así, pero sí es una película que tiene una gran parte, una parte importante de sus protagonistas, de una mujer y un hombre, en la época de la infancia, que es muy, muy bonita, esa película. Me encanta.
0: Bueno, Ana Laura, vamos a conocer más sobre su película recomendada. Y es que nos vamos a nuestra sección, la banda sonora. El sonido y la música constituye en cualquier producción un elemento fundamental. Vamos a conocer más sobre la banda sonora de la película recomendada por nuestra invitada. Veamos.
2: La banda sonora de Los Amantes del Círculo Polar fue compuesta en 1998 por el vasco Alberto Iglesias Fernández, quien por aquel entonces ya era un colaborador habitual de su coterráneo, el director Julio Medem, considerada por la crítica como uno de los trabajos más elaborados y bellos del compositor. Esta partitura le valió su tercer premio Goya, consolidándolo como uno de los músicos de cine españoles con mayor proyección internacional. Compuesta a lo largo de 4 meses de trabajo, consta de 21 canciones, todas instrumentales, que recrea ambientes helados y atmosféricos que dialogan con la perfección plástica de las imágenes filmadas en Finlandia. Grabada por la Orquesta Filarmónica de Praga bajo la dirección de Mario Clemens, la melodía actúa como portavoz de la introversión de los personajes, envolviendo sus silencios y sus miradas con una capa sonora llena de matices. El álbum, editado por el sello RCA Victor y con una duración total de 44 minutos, incluye temas como Ana y Día Cero, además de incorporar brevemente la canción Tajabone del senegalés Ismael Lou y 2 piezas de Dino Saluxi, que marcan algunos de los momentos más inolvidables de la cinta.
0: Ana Laura Calderón, muchas gracias por haber estado con nosotros para La Señal de Telesur. Siempre tiene las puertas abiertas para conversar sobre cine aquí. Muchas gracias.
1: Muchísimas gracias a todos, ¿no? A Brian, a todos ustedes.

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Hola, ¿qué tal? Sean bienvenidos y bienvenidas a Telesur Noticias. Soy Gustavo Prada, como siempre acompañándoles por el acontecer mundial. Iniciamos con titulares. Venezuela firma acuerdos internacionales para reanudar trabajos de infraestructura eléctrica e impulsar la estabilidad energética del país. Se intensifican las protestas en Albania. Los manifestantes exigen la renuncia del primer ministro con el fin de frenar la construcción de un complejo turístico vinculado a Jared Kushner e Ivanka Trump. En Filipinas se registró un aumento en el número de muertos a causa del terremoto que sacudió al país el pasado lunes 8 de junio. Iniciamos afirmándoles que Venezuela firma acuerdos internacionales para reanudar trabajos de infraestructura eléctrica para impulsar la estabilidad energética del país. El acuerdo firmado con la empresa latinoamericana IMSA permitirá la incorporación de más de 2.500 megavatios al sistema eléctrico nacional, un aporte significativo para garantizar la estabilidad del servicio. El proyecto está dirigido a la reanudación de los trabajos en la central hidroeléctrica Tocoma para avanzar en la recuperación integral de la energía. Tras la rúbrica, la presidenta encargada, Delcy Rodríguez, destacó que estas acciones forman parte del desarrollo económico de la nación. La presidenta encargada de Venezuela, Delcy Rodríguez, informó a través de las redes sociales: hemos suscrito un acuerdo histórico con IMSA, reconocida empresa latinoamericana, para culminar la central hidroeléctrica Tocoma y avanzar en trabajos del Sistema Eléctrico Nacional, el SEN, que permitirán sumar 2.640 megavatios al país. En aras de garantizar la estabilidad del servicio público esencial de la población e impulsar el crecimiento económico de nuestra nación. En este contexto, la central hidroeléctrica Manuel Piar, conocida popularmente como Hidroeléctrica de Tocoma, se ubica en el bajo río Caroní, en el estado Bolívar, al sur de Venezuela. Forma parte del sistema hidroeléctrico más importante del país, junto con las represas de Guri, Macagua y Caruachi. El proyecto, que había sufrido una prolongada paralización debido a las sanciones internacionales, será retomado por el gobierno de Venezuela como parte de su política de recuperación de la infraestructura nacional. La culminación de esta obra permitirá incorporar 2.640 megavatios al sistema eléctrico nacional. El acuerdo fue suscrito entre la Corporación Eléctrica Nacional, Corpoelec, y la empresa IMSA, enmarcándose en la alianza entre países latinoamericanos para el desarrollo energético de la nación. También les contamos que el gobierno de Venezuela trabaja en la reinserción de los privados.

0: privados de libertad a la vida social. A través de varios programas, entre ellos el sistema de orquestas penitenciario. Más detalles con nuestro compañero Leonardo Urrieta.
1: Al son de la salsa y el merengue, 31 músicos privados de libertad deleitaron a los presentes con un concierto totalmente gratuito en el centro de Caracas. La Orquesta Libertad Musical es una iniciativa de rehabilitación fundado en 2007 por el gobierno bolivariano, compuesto por reclusos con el objetivo de dar oportunidades de expresión y cambio social por medio del arte y la música. Con la consigna "Todos cometemos errores, todos tenemos derecho a una segunda oportunidad", el sistema de orquesta penitenciario ha desplegado a profesores de música, canto y corales en todos los penales, brindando herramientas necesarias para que estos artistas crezcan en este ámbito.
2: Es algo muy positivo, realmente, para la reinserción pues, de cada uno de los que nos encontramos en estos procesos como privado de libertad. Y de verdad que esta oportunidad que se tiene, que nos han dado hoy en día pues, a cada uno de nosotros, nos ayuda pues, a transformar un poco a aquel viejo hombre como tal, incluyéndonos en la música.
3: Bueno, hoy en día yo lo veo a la juventud con mi sabia experiencia, que en vez de buscar los problemas, mejor es buscar la música, cultura, el deporte. Sería mejor porque de verdad que en el tiempo que estamos viviendo no estamos para estar perdiendo tanto tiempo en una cárcel o privada de libertad. Mejor es disfrutar la vida y no perder nuestros sueños o nuestros sueños en una cárcel privada.
1: Los reclusos expresaron sus sueños, las ganas de seguir adelante y afirman que los errores del pasado son enseñanzas para el porvenir.
4: Mi sueño, soy padre, soy abuelo, obvio, en la situación que ando, primeramente libertad y cumplir mis metas, o sea, seguir mi vida, proyectos laborales, estudiar, seguir la formación y bueno, si el Señor lo permite así, seguir músico profesional.
3: Mi sueño el día de mañana es por lo menos que Dios me dé la oportunidad nuevamente y me dé la libertad. Salir de ahí para reunirme nuevamente con mi madre, mis hijos, mi esposa, que los quiero, los amo y lo extraño mucho.
1: Pero no cantaron solos. Centenares de personas colmaron esta plaza, donde bailaron y disfrutaron de un evento musical sin precedentes.
5: Espectacular, genial. Esto es lo mejor que ha hecho el Ministerio del Servicio Penitenciario. Que siga así, porque se está fortaleciendo, humanizando todos esos niños, jóvenes, adultos que están allí.
6: Es una oportunidad para ellos, porque son hombres nuevos, y es una oportunidad excelente para ellos. De verdad que estoy súper feliz con ellos compartiendo y ser parte de esto. Feliz.
1: En la tarima recibieron el apoyo de cantantes nacionales e internacionales. El artista dominicano Boni Cepeda tocó sus éxitos junto a la orquesta del sistema penitenciario Libertad Musical.
7: Primero que esto les sirva de estímulo para seguir adelante, porque siempre hay tropiezos en la vida, yo los he tenido y todos los tenemos de alguna manera, pero lo más importante es que uno pueda levantarse cuando uno se cae. Así que a ustedes, los privados de libertad, vaya el mensaje y un afecto querido de parte de Boni Cepeda.
1: Más de 1.300 privados de libertad integran el programa del sistema de orquestas penitenciario en sus diferentes núcleos, contribuyendo a la paz y a la convivencia pacífica con conciertos gratuitos. En la Cámara de Jesús Romero, Leonardo Urrieta, Telesur, Caracas, Venezuela.
0: Nos movemos hasta Colombia porque el candidato presidencial del Pacto Histórico y la Alianza por la Vida, Iván Cepeda Castro, realizó el cierre de su campaña en Bogotá desde la Plaza Cultural La Santa María. La jornada se llevó a cabo de cara a las elecciones de la segunda vuelta que serán realizadas este mes. En medio del cierre de su campaña, el candidato Cepeda invitó a salir temprano a las urnas el próximo 21 de junio, pero también a defender el voto. Añadió además que confía en el pueblo y en la juventud profundamente. En ese sentido, el candidato presidencial Iván Cepeda denunció la injerencia de las corporaciones mediáticas en el proceso electoral y rechazó el uso de grandes sumas de dinero para comprar conciencias ciudadanas. Finalmente aseguró que su propuesta se basa en la honestidad y la decencia de la gente.
8: Las corporaciones mediáticas, sus empresas intentan convencernos que su producto mercantil en la política, que es el señor de la Espriella, podrá derrotar a nuestro pueblo movilizado. No nos dejemos confundir. Somos una fuerza y la vamos a hacer ver en las urnas el próximo 21 de junio. Lo nuestro no ha sido una campaña que se ha hecho con miles de millones de pesos comprando conciencias de los ciudadanos. Lo nuestro es la fuerza de la gente honesta y decente de este país.
0: Seguimos en Colombia. Los ciudadanos en Bucaramanga respaldaron el cierre de campaña de Iván Cepeda. El evento se centró en la defensa de la vida, el agua y la naturaleza. A través de un comunicado en sus redes sociales, el candidato presidencial Iván Cepeda expresó lo siguiente. El pueblo santandereano mostró su apoyo a la candidatura presidencial de Iván Cepeda Castro. Miles de personas colmaron las calles de Bucaramanga para acompañar el cierre de campaña, donde el candidato del Pacto Histórico y la Alianza por la Vida ratificó su compromiso inquebrantable con la protección de la vida, el agua y la naturaleza. Finalmente, el comunicado mencionó, el candidato aseguró que protegerá a los líderes y lideresas sociales, ambientalistas y a cumplir el acuerdo de Escazú como una responsabilidad con los movimientos por la defensa de la naturaleza que le han brindado su respaldo en todo el país, con la biodiversidad colombiana y con el futuro de la humanidad. Así que el próximo 21 de junio nos la vamos a jugar por la vida, nos la vamos a jugar por el agua, nos la vamos a jugar por Santurbán, y vamos a ganar. Así concluyó el comunicado. En Perú, los ciudadanos y simpatizantes del partido Juntos por el Perú se concentraron para exigir al Jurado Nacional de Elecciones el respeto al voto popular. La movilización tuvo lugar en la Plaza San Martín de Lima, donde los participantes exigieron transparencia al jurado en el marco de la segunda vuelta electoral celebrada el pasado 7 de junio. A su vez, los manifestantes denunciaron el cerco de la Municipalidad de Lima, que realizó en las inmediaciones del centro histórico. Recalcaron que es una violación a sus derechos de libre tránsito y protesta. La ciudadanía que llega desde diversas zonas del país tienen previsto una movilización hasta el Jurado Nacional de Elecciones para expresar su malestar en medio del conteo final de las elecciones presidenciales. En continuidad con las manifestaciones registradas en otras provincias del país, los ciudadanos en Arequipa se movilizaron para exigir transparencia en el conteo de votos, llamando a la población a defender los resultados y los derechos democráticos. Estas acciones se desarrollan en un contexto de tensión política ante la demora de la Oficina Nacional de Procesos Electorales en la entrega de los resultados oficiales de la segunda vuelta electoral celebrada el pasado 7 de junio. Momento de hacer una pequeña pausa. Ya volvemos con más de Telesur Noticias.

Estamos de vuelta y le informamos. En Albania, miles de personas protestaron frente a la oficina del primer ministro para exigir su renuncia. La movilización busca frenar la construcción de un complejo turístico vinculado a Jared Kushner, yerno del mandatario estadounidense Donald Trump, esposo de su hija Ivanka Trump. La protesta paralizó el centro de la capital en un reclamo generalizado contra la corrupción. Según reportes locales, el proyecto se ubica en un ecosistema protegido que alberga focas monje, tortugas marinas y más de 200 especies de aves. Los manifestantes acusaron al primer ministro Edi Rama de vender la soberanía nacional y exigieron la renuncia en bloque de su gabinete. Pasamos a otro tema, y es que en Cabo Verde se celebró el 50º aniversario del inicio de la misión médica de Cuba en este archipiélago africano. El gobierno y la sociedad de ese país celebraron el hito de cooperación internacional con un acto central político llevado a cabo en las instalaciones de la Embajada de Cuba en Praia. La ceremonia contó con la participación de altas autoridades de ambas naciones, incluyendo al comandante y expresidente caboverdiano Pedro Pires, quien reivindicó el rol estratégico que desempeñó La Habana en el nacimiento de la República en el año 1975.

Palestina enfrenta una inminente catástrofe humanitaria, sanitaria y ambiental por el deterioro acelerado de los servicios de agua y saneamiento debido al bloqueo israelí. Mediante un comunicado conjunto, la Autoridad Palestina de Calidad del Agua y del Medio Ambiente y la Unión de Municipios del Territorio señalaron que las restricciones impuestas por Israel dificultan la entrada de combustible, aceites, repuestos y equipos necesarios para el funcionamiento y mantenimiento de las instalaciones vitales. A su vez, detallaron que las plantas de tratamiento de aguas residuales procesan aproximadamente 50.000 metros cúbicos diarios y afirmaron que su paralización podría agravar la crisis. El texto señaló que las repercusiones de la crisis se extienden al sector sanitario debido a que los hospitales y centros de salud dependen de las plantas desalinizadoras para los servicios médicos. Mientras en Israel, al menos 3 personas fueron detenidas tras los enfrentamientos registrados durante las protestas contra el gobierno del primer ministro israelí Benjamin Netanyahu. Algunos manifestantes portaban máscaras con el rostro de Netanyahu o de miembros de su familia e intentaron bloquear el tráfico arrodillándose frente a las líneas policiales. Los asistentes afirmaron que el primer ministro busca evitar ir a la cárcel y retrasar las elecciones por temor a perderlas. Por su parte, la policía de Jerusalén informó que los detenidos quedaron bajo custodia por provocar disturbios en una manifestación no autorizada. En Irán se anunció la fecha de las ceremonias fúnebres del líder supremo Ali Jamenei, que se extenderán por 3 ciudades y que culminarán con su entierro el 9 de julio en la ciudad religiosa de Mashhad. La mezquita Mosalla de Teherán acogerá el féretro de Ali Jamenei los días 4 y 5 de julio, previo a un recorrido por la capital programado para el 6 de julio. Posteriormente, el féretro será trasladado a la ciudad religiosa de Qom, sede principal de los seminarios de la Nación Islámica. El funeral concluirá el 9 de julio con su entierro en el mausoleo del Imán Reza, en la ciudad de Mashhad. Jamenei murió en el primer día del conflicto iniciado por Estados Unidos e Israel contra Irán el pasado 28 de febrero. Momento de pasar a otros temas. En Filipinas se registró un aumento en el número de muertos a causa del terremoto que sacudió al país el pasado lunes 8 de junio. El Consejo Nacional de Gestión de Riesgo confirmó que la cifra de víctimas mortales se posiciona en 55, mientras que el balance de heridos supera los 1.120 personas. Entretanto, los equipos de emergencia continúan con las labores de búsqueda y rescate, principalmente en las provincias de Sarangani y South Cotabato. De acuerdo con las autoridades, el terremoto de magnitud 7.8 no solo dejó 150.000 damnificados, también ocasionó 238 infraestructuras críticas que incluyen hospitales y escuelas dañadas.

0: México promete el Mundial de la Inclusión de Religiones, Naciones, y eso ya quedó claro en las jornadas iniciales de la Copa del Mundo. Nuestro equipo en Ciudad de México nos cuenta más.
1: Son solo 13 de los 104 partidos del Mundial, pero tenía que ser en México. Es un reclamo recurrente de quienes sienten la necesidad de defender al fútbol como algo propio, pero que se protege a través de una celebración colectiva y diversa.
2: Yo vengo de Chicago, Illinois, pero yo vengo a México a disfrutar el mundial porque soy 100% mexicana con mucho orgullo. Mire qué convivencia aquí con toda la gente, qué más rico que estar con toda la gente y disfrutando nuestro país y toda nuestra cultura.
1: México se preparó para el Mundial con esfuerzo visible de la población. El trabajo continuó hasta el último minuto antes del pitazo inicial y el arranque del Mundial fue una fiesta.
3: Es mi primera vez en México. Todo el mundo es muy amigable, el ambiente es increíble. Realmente lo estoy disfrutando demasiado.
4: Es demasiado increíble. La gente es muy amigable. Hay muchos hinchas mexicanos, pero no muchos hinchas sudafricanos, pero lo estoy disfrutando.
1: La música, comida y el arte hacen de México un polo alejado de la presión de la industria cultural estadounidense por homogeneizar todo lo que toca el capitalismo. La magia de la cartonería se ve en varios puntos de la inmensa Ciudad de México. Ellos trabajaron a contratiempo para preparar obras destinadas al mundial.
5: Nos pidieron de parte de la Secretaría de Relaciones Exteriores 100 cráneos que pintamos con mucho gusto para lo del mundial, y dentro de esas pinturas pues pintamos varias banderas nacionales, así como varias banderas de los países participantes.
1: El encuentro usual de culturas durante la Copa del Mundo en México exige un frente a frente de cosmovisiones, valores y concepción de la existencia.
6: Nuestros antepasados veían mucho en ello la parte hacia donde vamos. Entonces, que aquí nada más es de paso y vamos hacia aquel lugar que es pues mejor, ¿no? La realización total de la vida se consigue con la muerte. Incluso antes era muy importante dar la vida por alguna actividad o por lo que se hacía. Entonces sigue siendo algo de tradición que viene, que la vida aquí es paso y todo lo que se haga aquí es para beneficio más grande.
1: La inclusión está entre los focos del Mundial en México. Un perfil opuesto a las políticas antimigratorias del gobierno de Donald Trump en los Estados Unidos contra árbitros, periodistas, hinchas y los propios jugadores, como es el caso de la selección de Irán, que tuvo que hospedarse en México a pesar de jugar en Estados Unidos.
7: Con Irán tienen algunos problemas políticos, pero está mal, ¿no? Que en un mundial se supone que es unión por el fútbol. Y deberían de pasar por alto todo eso. El mexicano siempre es muy cálido con las demás personas que vienen de distintos países, más como ahorita en un mundial. El mandato de la presidenta aquí en la nación, pues es recibir a toda la gente extranjera.
1: Son pocos los partidos en México, pero la primera semana del mundial dejó en evidencia que el clima generado por los hinchas anfitriones no se verá en las otras sedes. En tiempos donde el mercado moldea al fútbol, un pueblo bajo el río Bravo nos advierte que otro mundial sigue siendo posible. Ignacio Lemus, Víctor Figueroa y Matías Menéndez para Telesur.
0: Así finalizamos la emisión. Sigan en sintonía de Telesur.

0: Ernesto Che Guevara, médico y activista político argentino, recordado por ser una de las figuras clave de la Revolución Cubana, que desempeñó papeles importantes como comandante militar, líder socialista y también médico de combatientes y civiles a quienes brindaba atención médica. Sus ideales de justicia social e igualdad siguen siendo en la actualidad un motivo de inspiración para muchas personas. En el momento que fuera necesario, estaría dispuesto a entregar mi vida por la liberación de cualquiera de los países de Latinoamérica, sin pedirle nada a nadie, sin exigir nada, sin explotar a nadie. 14 de junio de 1928, nace Ernesto Che Guevara.
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0: Seguiremos reuniéndonos, seguiremos luchando, seguiremos proclamando al mundo nuestras verdades. Al fin y al cabo, nosotros somos el mundo, y el mundo no admite dueños ni políticas suicidas, ni admite que una minoría de egoístas, de locos e irresponsables nos lleve al exterminio. Fidel Castro.
1: 14 de junio de 1996, discurso pronunciado en la Conferencia de la Organización de las Naciones Unidas, ONU, sobre asentamientos humanos. Hábitat segundo. Celebrada en Estambul, Turquía.
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pisando, pisa la pelota Maradona, arranca por la derecha el genio del fútbol mundial, y es el tercero a tocar para Borruchaga, siempre Maradona, genio, genio, genio, ta, ta, ta, ta, ta, ta.

0: ¿Qué tal? ¿Cómo le va? Sean bienvenidas y bienvenidos a Sanamente, el espacio donde hablamos de lo que realmente sostiene la vida, que es nuestra salud física, mental y emocional. Soy Aisa García y hoy vamos a entrar en un tema del que muchas veces no nos detenemos a hablar, pero que en la realidad define gran parte de quiénes somos, cómo crecemos y cómo nos relacionamos con las demás personas. Vamos a hablar de los vínculos afectivos que se construyen desde la niñez y que tienen que ver absolutamente con la crianza. Porque aunque a veces los damos por hecho o los pasamos por alto, es ahí donde se construyen las bases emocionales que nos acompañan durante toda la vida. Por ello nos acompaña en nuestro estudio una experta, alguien a quien yo admiro mucho, es la psicóloga Marcela Escalera, gran referente en crianza evolutiva y desarrollo emocional infantil. Bueno, Marcela también es conferencista y asesora internacional. Es perfecto porque nosotros hablamos para un público internacional. Marcela, muy bienvenida.
1: Muchas gracias. Para mí es un honor estar aquí y tener la posibilidad de llegar a personas en tantos países. De verdad lo aprecio mucho y me siento muy contenta. Muchísimas gracias.
0: Cuando hablamos de vínculo afectivo en la crianza, o más bien cuando tú en tus conferencias hablas de esto, ¿a qué te refieres?
1: Fíjate, Aisa, que el vínculo es en realidad una energía, es una fuerza que nos lleva a conectarnos y a estar cerca de aquellos con quienes nos relacionamos. Y cuando hablamos de la crianza, estamos hablando del vínculo de un adulto a cargo de un niño o de un adolescente, porque esto abarca todas las edades en realidad. Hace un momentito dijiste que es lo que determina la manera en la que, a medida que vamos creciendo, nos vamos relacionando. Entonces, cuando hablamos del vínculo afectivo de un papá o de una mamá con su hijo o con su hija, estamos hablando de una relación de conexión que se da en jerarquía. El adulto se va a poner a cargo, claro, para poder cuidar y para poder guiar a ese niño o a ese adolescente.
0: ¿Qué señales nos muestran que ese vínculo que se forma desde la niñez es sano y fuerte?
1: Sí, fíjate que el vínculo se va desarrollando a lo largo de los 6 primeros años de vida. Desde que nacemos, empezamos a conectarnos con nuestra mamá. Nacemos ya buscando la conexión porque los seres humanos no sobreviviríamos si no tuviéramos a alguien que se hiciera cargo de nosotros. Entonces, el vínculo es indispensable. Y el vínculo se va desarrollando y la manera en la que lo vamos viendo es que nuestro hijo o nuestra hija nos sigue. Quiere estar con nosotros, se va a acercar a nosotros de manera natural, va a desear mostrarse quién es para que nosotros lo podamos conocer o la podamos conocer, y además va a tener el deseo de ser bueno, el deseo de poder recibir de parte de nosotros. Cuando tú tienes un hijo que gira a tu alrededor, porque te busca, busca tu mirada, quiere seguirte, quiere hacer lo que tú le dices, no importa si lo logra o no, esas son señales de que tienes un vínculo en correcto orden y sano.
0: Porque es importante crear esos vínculos.
1: Porque vínculo en nuestro cerebro ahí es igual a sobrevivir. Así como te mencioné hace un momento, el cerebro humano sabe que nosotros no vamos a sobrevivir si no tenemos a alguien que nos pueda cuidar durante los primeros meses y los primeros años de vida. Pero no solo eso, sabe que es el lugar para madurar. Entonces, en el cerebro está registrado que el vínculo con alguien que se ponga a cargo de nosotros es un requisito para poder sobrevivir.
0: Hay una frase que usas mucho en tus conferencias y es que no nacemos sabiendo ser padres. ¿Esto por qué lo dices?
1: Lo digo porque cuando nuestros abuelos, nuestros papás fueron padres, estaban rodeados de un contexto, de una cultura que los acogía y los guiaba en la crianza y en la paternidad. Hoy tenemos un mundo abierto a la información en donde los papás recibimos datos de todo el mundo, muchos de ellos acordes a nuestros valores, a nuestros principios, pero muchos otros que nos confunden, Aisa. En este lugar empiezas a cuestionarte y de pronto escuchar consejos, tips, herramientas que son breves, que no vienen en un contexto, hace que perdamos el faro los papás. Y yo pienso que lo que es importante es entender que en un mundo actual necesitamos informarnos. Necesitamos saber que
0: informarnos
1: las fuentes,
0: bien,
1: claro, de hecho, que las fuentes de donde estamos recibiendo esa información son científicas, bien fundamentadas, bien comprobadas y que vienen de un experto, no vienen de una experiencia particular de una persona, porque muchas veces lo que le funcionó a alguien puede no funcionarte a ti o no ser para tu hijo o para tu hija. Entonces yo creo que hoy los papás debemos formarnos como papás.
0: ¿Y eso cómo se hace?
1: Pues la verdad es que hay también a lo largo de, así como tenemos hoy tanta información abierta que de pronto nos puede llegar a lugares que no son los idóneos, también tenemos muchas oportunidades de conocer. Por ejemplo, yo trabajo a través de un diplomado donde conocemos cuál es el desarrollo del niño, cuáles son sus necesidades, cuáles son las intervenciones que tenemos que hacer. Pero lo puedes encontrar en muchas fuentes que son valiosas y yo insisto mucho, bien fundamentadas, Aisa. Tenemos que aprender, así como nos metemos a clase de historia, a clase de cocina, a un gimnasio, porque queremos mejorar en esos aspectos, yo creo que hoy tenemos esa oportunidad como mamás y como papás.
0: Marcela, y desde tu punto de vista, ¿cuáles son los errores más comunes que cometemos nosotros, las mamás, los papás, a la hora de querer conectar con nuestros hijos?
1: Mira,
0: es una pregunta muy general, sí, pero seguramente tienes identificado algunos.
1: Sí, fíjate que hay dos cosas importantes. Una es querer trabajar a través de la conducta temas que generalmente son emocionales. Cuando un niño o un adolescente tiene una mala actitud, es disruptivo, no te obedece, muy probablemente hay un tema emocional de fondo y es a donde deberíamos de voltear. Como papás, entendiendo qué mueve emocionalmente a nuestros hijos, vamos a poder dar respuesta a su necesidad. Y generalmente lo que hacemos, Aisa, es enojarnos, alarmarlos, asustarlos, ponerles un
0: castigarlos.
1: Ultimátum, castigarlos, y nos vamos a la conducta y perdemos de vista la raíz que hay. Y el segundo tema sería usar la relación en su contra. Muchos papás, parece mentira, pero hoy en día siguen dejándole de hablar a los hijos, aplicándoles la ley del hielo, mandándolos al tiempo fuera y utilizando técnicas de disciplina que son del siglo pasado, que
0: totalmente
1: ya no se usan, porque hoy sabemos científicamente que tienen un efecto negativo en el cerebro de nuestros hijos.
0: Definitivamente. ¿Qué sugieren en esos casos?
1: En esos casos, cuando tú entiendes que hay una base emocional, entonces volteas a ver el vínculo y volteas a ver la relación. Y yo te podría decir que cuando los papás trabajamos en el vínculo, la conducta se pone en orden. Es natural, ese es el plan de la naturaleza y no tenemos que usar una fuerza artificial. Cuando tú te ves amenazando a un hijo o a una hija, que le vas a castigar un dispositivo si no termina la comida o si no hace la tarea, te estás tú dando cuenta que te falta fuerza y te falta influencia sobre ese hijo. Si tú trabajas el vínculo y la relación, vas a despertar en esa niña o en ese joven el deseo de seguirte, el deseo de hacer las cosas para que la relación funcione. Y entonces ya tienes algo importantísimo, la intención.
0: Claro.
1: En cualquier relación, Aisa, la intención de que la relación funcione es lo más importante. Hay que trabajarla con nuestros hijos.
0: Y una vez que el vínculo se pierde, y por tanto todo lo demás que nos estás contando, ¿hay alguna forma de recuperarlo?
1: Sí, y siempre hay
0: una
1: manera.
0: Esa es una buena noticia.
1: Sí, siempre hay una manera de recuperarlo, no importa si estamos hablando de hijos adultos, de adolescentes, de niños pequeños, si esa relación se lastimó o si no se ha formado, como papás tenemos la posibilidad de recuperar el vínculo de nuestros hijos, porque ellos tienen sed de conectarse a Isa. Por mucho que te rechace, por mucho que sea confrontativo contigo, en realidad tu niña o tu niño está buscando la relación porque es la necesidad más importante. Entonces, cuando sabemos cómo trabajar el vínculo, claro, por supuesto que va a ser mucho más difícil restablecer el vínculo con un joven de 18 años o de 21 años o con un joven de 30 que con una niña de 5, de 7 o de 9 años. Pero cuando nosotros como adultos nos damos cuenta que está en nuestras manos y nos ponemos a trabajar en él, entonces sí hay maneras de recuperarlo.
0: ¿Qué recursos tú nos recomiendas o qué herramientas sí o sí tenemos que darle a nuestros hijos para que logren sus objetivos en la vida?
1: Pues mira, el primer recurso que podemos darles es una relación sólida y continua con nosotros, porque el vínculo tiene la característica de que depende de las dos personas, porque yo puedo intentar conectarme contigo, pero tú decides si me eliges a mí o no. Entonces, cuando un hijo tiene que trabajar para lograr el vínculo de sus papás, toda su energía está puesta en lograr atención, en lograr ser visto, en lugar de tener el espacio para descansar y poder madurar. Entonces, la primera condición es como papás yo diría entender que no estamos solos en la crianza. La naturaleza tiene previsto este contexto de relación para que nuestros hijos puedan desde ahí crecer. Es en el vínculo con los papás, Aisa, donde los hijos maduran, donde se logra la salud mental, donde los vemos florecer. Entonces, esa sería la primera condición. Y la segunda condición es estar disponibles emocionalmente para ellos, para que ellos puedan sentir sus emociones. Ser un lugar emocional seguro. Cuando nuestros hijos pueden gozar la vida con nosotros, pero también llorar con nosotros.
0: Sin reprimir.
1: Exacto. Vivir decepciones, tener dudas, tener esperanza, tener toda una gama de emociones y caben en la relación, porque eso es lo importante.
0: Hasta las frustraciones.
1: Claro, porque muchas veces como papás, sin darnos cuenta, rechazamos ciertas emociones. Queremos hijos contentos, hijos compartidos, hijos exitosos, pero cuando tenemos un hijo frustrado, envidioso o una niña que está a lo mejor viviendo mucha nostalgia, mucha melancolía, lo primero que tratamos de hacer es quitárselo. Y desde esta perspectiva del desarrollo, nosotros entendemos
0: eso es incorrecto.
1: Que hay que invitarlos a sentir junto con nosotros. Somos capaces de manejar lo que ellos están sintiendo. Y entonces su cerebro descansa en la relación y les permite madurar.
0: ¿Y esa invitación cómo se hace?
1: Simplemente
0: ¿escuchándoles?
1: Recibiéndolos. A veces, fíjate, a veces escuchándolos cuando tienes un hijo o una hija que habla y te platica, pero
0: sí,
1: no
0: pero
1: es siempre
0: el caso. Sí, pero cuando son monosílabas.
1: Claro, a veces, o en la adolescencia,
0: no.
1: Puede suceder que se retraen. Y ahí tenemos muchas otras maneras. Está el arte. Está la pintura, están las canciones, la música, el movimiento. Podemos de pronto hasta usar un punching bag, ¿no? Y pegar y decir estoy muy enojado. Podemos hacer un recortes de collage y dibujar aquello que estamos sintiendo. Podemos nosotros buscar otras maneras de expresión que les permitan a nuestros hijos sentir que hay movimiento emocional en ellos y que es bienvenido. Porque a veces cuando tú le preguntas a un hijo, ¿cómo te sientes? ¿Estás triste? Va a dar el monosílabo que tú mencionas, no, sí. Pero cuando tú empiezas a sentarte en tu mesa, sacas una cartulina, empiezas a recortar y él te dice, ¿qué haces? Pues estoy escribiendo cómo fue mi, estoy pintando o pegando cómo fue mi día, o estoy escribiendo cómo fue mi día. A lo mejor tu hija se acerca y agarra de pronto las tijeras y empieza a recortar y empiezas a crear espacios donde caben las emociones. Tú siempre poniéndote a cargo. Tú siempre siendo el que sostiene y enviando el mensaje de que tú puedes con lo que tu hijo o tu hija está sintiendo.
0: Excelente, Marcela. Hagamos una breve pausa para al regreso seguir hablando sobre cómo crear vínculos afectivos con nuestros hijos. Atentos.

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0: Estamos de vuelta en esta plática sobre vínculos afectivos y es con una experta, es la maestra Marcela Scalera, psicóloga y referente a nivel mundial en crianza evolutiva y desarrollo emocional infantil. Marcela, en tus conferencias, ¿le dedicas un buen tiempo a hablar del apego y de la dependencia?
1: Sí.
0: Emocional. ¿Cuál es la diferencia entre uno y otro?
1: Fíjate que cuando hablamos, bueno, el apego en realidad es el vínculo, es una manera de referirnos a él, quizá más coloquial para que los papás se puedan identificar, porque cuando dices la palabra apego de pronto sientes esto es un tema de psicología.
0: Claro.
1: Pero cuando hablamos de vínculo nos identificamos y sabemos que tiene que ver con relación. Y fíjate que lo importante es ahí, Isa, que la naturaleza tiene un plan. Te decía yo hace un momento que cuando el bebé nace, en el momento en el que nace, está abierto a la conexión para que esa figura que lo va a acoger, lo va a nutrir y va a permitir que sobreviva y que madure, pueda conectar con él. Entonces, este vínculo que se establece es un vínculo que tiene un funcionamiento dedicado al cuidado. Se trata de que yo te cuide y que tú puedas recibir el cuidado. Y eso requiere que el vínculo se dé en jerarquía. La relación siempre se da en jerarquía. Siempre que dos seres se relacionan, uno se va a poner en la posición dominante y el otro se va a poner en la posición dependiente. Hoy está de moda la democracia y está de moda pensar que nuestros hijos son iguales a nosotros, pero eso va en contra del plan de la naturaleza cuando hablamos de los hijos. Cuando hablamos de la relación con nuestros hijos, yo soy el maduro. Yo soy quien va a proveer, quien va a cuidar, porque tengo una perspectiva mucho más amplia que tú para poderte guiar ante el mundo. Y tú, que eres un ser que requieres de ese faro, de esa guía, de todo esto que yo te doy, necesitas solamente poderlo recibir. Y se da una relación complementaria donde te ha pasado a Isa seguramente que hay cosas que dices, haces o expresas ante tu hija y que ella recibe y dices... Sí la estoy haciendo como mamá, sí estoy llegando a dar esta conexión.
0: Y es muy rico sentir
1: eso. Y eso es una delicia, te realizas como ser humano en esta relación. Entonces el vínculo se da en jerarquía. Ahora, cuando hablamos de una relación con una amistad o con una pareja, que somos dos seres maduros, el chiste ahí es que el vínculo se alterne. A veces yo te proveo y tú recibes, y a veces tú provees y yo recibo.
0: Ahí lo de la democracia sí funciona.
1: Ahí sí funciona, y siempre cuando alternamos, porque entonces... Cuando tú recibes, descansas, te recargas, cuando tú me das, te realizas, y esto hace que sea una relación complementaria. Pero eso no funciona con los hijos. Con los hijos nosotros estamos a cargo. Entonces, en el vínculo, depender, cuando hablamos de depender de un hijo, no hablamos peyorativamente, hablamos realmente de que depender es digno. Depender es lo que les permite ser nutridos, les permite ser satisfechos en lo que necesitan para entonces poder salir al mundo. Entonces, es una dependencia que los lleva a la independencia cuando estén listos.
0: ¿Y se puede establecer un buen vínculo con tu hijo pasando poco tiempo cada día con él?
1: Sí, afortunadamente. Porque fíjate que el objetivo cuando trabajamos el vínculo con nuestros hijos es hacerlo profundo. Imagínate que el vínculo es como una raíz y nuestros hijos son como una planta. Entonces, mientras más profunda es la raíz del vínculo, van a llegar a nutrientes más ricos, van a tener mucho más capacidad de ser sostenidos y la planta va a crecer mucho más. Entonces, si nosotros nos dedicamos a trabajar un vínculo profundo con nuestros hijos, van a estar bien arraigados. Y lo que va a suceder es que el cerebro va a tener muchas maneras de estar conectado con nosotros, aunque estemos separados. Y ese es el objetivo en la crianza. ¿Cómo hago yo para que mi niña o mi niño, aunque no esté conmigo, se sienta conectado a mí? Es como un hilo invisible, que estemos donde estemos, en cualquier lugar del mundo, sepa que estamos vinculados, pero que lo sienta. Que sienta la cercanía y la conexión, que no tiene que ser física, es emocional.
0: Es emocional. Marcela, y también se dice que hay familias donde los niños tienen más apego o más vínculo, para decirlo de otra manera, con las tabletas, con estas cosas electrónicas, que con sus papás.
1: Cuando tu hijo o tu hija está ávido y necesitado de vínculo, porque ese es un estado natural del ser humano, cuando está madurando necesita vínculo, entonces se va a vincular a cualquier cosa o a cualquier persona. ¿Y qué mejor que seas tú? Entonces, cuando tu hijo no encuentra respuesta en el vínculo del adulto, y encuentra una satisfacción inmediata y aparente en la pantalla porque tiene muchos likes, porque está con sus amigos, porque parece ser muy atractivo o atractiva, hay como un vínculo falso, un vínculo que no es real porque no es profundo, porque no es íntimo, y el cerebro parece como si encontrara satisfacción, pero como no es real, tiene que buscar más y más y más cada vez, y entonces se vuelve una adicción. Si se vuelve una adicción para nosotros los adultos,
0: foco rojo total.
1: ¿Cuánto más para un niño? Claro. Y esto puede entrar en competencia con la relación contigo, y es el momento en el que los papás dicen, ya no sé cómo separarlo de ese dispositivo y que me haga caso. Y yo le diría a ese papá o a esa mamá, sí lo puedes hacer,
0: ¿cómo?
1: Pero tienes que trabajar el vínculo y tienes que reconquistar a tu hijo, Aisa. ¿Qué pasa cuando tienes una relación de pareja que se enfría un poco? Si esa relación te interesa, reconquistas a tu pareja. Pues lo mismo pasa con nuestros hijos. Hay que reconquistarlos, hay que luchar por ellos. El doctor Neufeld dice, hay que reclamarlos. Y a mí me parece que esa es una posición muy real. Hay que hacer lo que sea necesario para regresar a nuestros hijos, para que giren a nuestro alrededor. Porque ese es el plan natural.
0: ¿Cuáles serían esas herramientas para reclamar a nuestros hijos, según el doctor Neufeld y según lo que has aprendido con él?
1: Lo primero es entender y tener el conocimiento de que el vínculo es un instinto. Y este instinto está dormido en nosotros y hay que prenderlo. Y la manera en la que lo prendemos es a través de la mirada. Es algo muy sencillo. La conexión entra a través de los ojos, a través de la mirada. Y nosotros tenemos un pequeño ritual, una pequeña danza muy sencilla que tiene que ver con buscar la mirada de nuestros hijos. Y una vez que podemos conectar con ellos, obtener una sonrisa y decir un comentario que nos lleve a estar de acuerdo. Porque entonces tu cerebro y mi cerebro lee que entramos en sintonía. Eso es un primer paso, una conquista en la relación. Y una vez que logramos eso, es hacer un toque de cercanía. En México, por ejemplo, cuando nos encontramos con una amistad, lo que hacemos es saludarnos y darnos la mano, o abrazarnos y darnos un beso. Esto hay que hacer con nuestros hijos. Si tu hijo y tú se sienten cómodos con el contacto físico, abrazarlos, besarlos, tocarlos, o hablar de algo que tenemos en común, o decirles que los extrañamos, decirles qué tan importantes fueron, e inmediatamente, Aisa, ponernos a cargo de la relación. Algo así como, me encantó que llegaras de la escuela, qué rico, ay, abrazarte, me encanta, ya estoy lista para que vayamos a tu clase en la tarde. O estoy disponible porque hoy quedamos que nos íbamos a ir a tomar un té juntas. O lo que sea, pero que nos ponga a cargo de la relación. Esto es un saludo mínimo que lleva segundos, pero lo que hizo fue que encendió el vínculo en tu hijo o en tu hija y en ti y los enganchó. Hizo que esta relación empezara a funcionar. Porque de otra manera, si tú no saludas a tus hijos a través de este pequeño ritual de conectar con ellos, entonces tu hijo está circulando alrededor de sus hermanos, de los amigos, de las pantallas, de otras cosas y no necesariamente ha conectado contigo. Entonces a mí me parece que es una danza muy rápida y muy sencilla, tan obvia que muchas veces olvidamos hacerla con nuestros hijos. Saludamos a veces con más interés a un vecino o a una amistad que a nuestros hijos, porque damos por un hecho que la relación va a estar activa y hay que entender que hay que regarla y hay que hacerla crecer cada día.
0: Marcela, estamos por terminar el programa y me gustaría mucho preguntarte, ¿qué frases no deben usarse si somos mamás o papás porque pueden dañar el vínculo? Y luego que nos digas qué mitos te gustaría desmentir sobre todo este tema de los vínculos afectivos.
1: Pues mira, las frases que no deberíamos de utilizar es, no quiero hablar contigo porque eres un grosero. Ajá. No me vuelvas a pedir que te pida nada porque no puedo confiar en ti. Cuando tú a un niño o a un joven le dices que lo estás sacando de la relación, estás usando lo que más necesita en su contra. Es casi, casi como decirle, no te voy a dar agua. Necesitamos el vínculo para vivir. Entonces, todo aquello que los saca de la relación, que interrumpe la relación con nosotros, serían frases que yo evitaría. Y uno de los mitos más comunes que yo escucho en relación al vínculo es que vínculo implica llevarnos bien con nuestros hijos, ser amigo de nuestros hijos. Y no, vínculo no tiene nada que ver con ser amigo de nuestros hijos. Hay jerarquía. Hay una relación donde yo soy el responsable y yo estoy a cargo. El vínculo implica que yo te sostengo para que tú puedas madurar. Entonces, no es ser amigo de nuestros hijos, es tener una relación de armonía, tener una relación bonita con ellos, por supuesto que es parte del vínculo, pero no hay que tener miedo, porque a veces cuando los papás piensan que el vínculo es llevarse bien con los hijos, entonces tienen miedo de llamarles la atención,
0: de no poner límites,
1: de que lloren, y entonces pareciera que el niño está a cargo y el adulto está recibiendo órdenes del niño. No, la jerarquía siempre es el adulto a cargo. Y tú siempre eres la respuesta para tu hijo, pero desde este lugar que la naturaleza te dio para ser quien lo sostiene, quien lo guía, quien es verdaderamente el ser maduro en esta relación.
0: Definitivamente yo coincido contigo en que uno puede ser la jerarquía, la autoridad y que el niño sienta que estamos a cargo sin tener que gritarles, sin tener que castigarles o, como decías, sin tener que imponerles una fuerza que lastima.
1: Sí.
0: Gracias, Marcela.
1: Muchas gracias.
0: Ha sido súper productiva esta plática. Muchísimas gracias por estar con nosotros en Sanamente y espero que muy pronto vuelvas.
1: Muchísimas gracias, muy honrada.
0: Y bueno, ya escucharon de nuestra experta de hoy que criar no se trata de hacer lo perfecto. Nadie hace las cosas perfectas, pero sí de hacerlo con presencia, con mucha voluntad, con muchos deseos, con armonía, con conciencia y sobre todo con conexión. Porque es en esos pequeños momentitos cotidianos donde hacemos la conexión, donde realmente se construyen los vínculos. Y ella decía que hasta se pueden hacer con solo mirarnos. Construir vínculos se puede hacer también con calidad y no necesariamente con cantidad de tiempo. ¿A qué importa la buena conexión, aunque sea muy breve? Gracias por acompañarnos en Sanamente. Soy Aisa García y los espero la próxima semana. Hoy espero también que su jornada siga siendo maravillosa.

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0: Venezuela avanza en su política de soberanía energética y marca una nueva hoja de ruta al iniciar formalmente la exportación de gas licuado de petróleo. Un hecho histórico que marca el redimensionamiento de Venezuela como proveedor energético global, además de un hito que consolida al país como una potencia emergente en el mercado gasífero internacional, lo que se suma a su tradicional liderazgo petrolero. El hecho se marca en los esfuerzos de la industria de hidrocarburos venezolana por mejorar los alcances en materia energética en medio de un escenario con más de 1000 medidas coercitivas unilaterales dictadas a lo largo de más de 10 años contra la industria energética de la nación. Para conocer más sobre este tema estará con nosotros el ingeniero y experto en materia petrolera, David Paravicini.
1: Bien, gracias por seguirnos en Tras el Telón, hoy con una entrevista especial desde este magnífico lugar que es el Teatro San Martín, en pleno corazón de Caracas, a quien agradecemos precisamente por este espacio para hablar un poco en materia energética, ¿no? Y me acompaña para esto David Paravicini, ingeniero, experto en políticas públicas energéticas con décadas en el análisis del sector petrolero y energético en este país. Profesor, bienvenido.
2: Muchas gracias por la invitación.
1: Bueno, para iniciar, profesor, ¿qué decir de este momento en Venezuela? Muchas cosas ocurren al mismo tiempo, obviamente, no solamente desde el plano nacional, sino también internacional en el tema energético, pero bueno, Venezuela ha venido ampliando una hoja de ruta con diferentes propuestas para poder invertir en el sector petrolero energético en el país. ¿Qué decir de este momento en Venezuela?
2: Bueno, este es un momento particularmente difícil, inédito, porque si ya bien habíamos conocido las situaciones anteriores con respecto a las agresiones contra nuestro sistema de producción nacional, como fue la década de los 70, que hubo un cambio de paradigma, pasamos del patrón oro al petrodólar, y eso produjo un hecatombe en la economía venezolana desde el punto de vista de una cantidad de ingresos que era imposible poder manejarlo, y pasamos de una Venezuela que tenía un equilibrio, digamos, haciendo un país con precios controlados de petróleo, un equilibrio en sus cuentas, en los excedentes de petróleo fueron tantos que en 6 años nos convertimos en uno de los países con la deuda externa más alta del mundo. Es decir, es la paradoja, ¿no? Es decir, ¿cómo un país petrolero luchando por precios razonables de petróleo, porque las transnacionales petroleras imponían un precio del mundo, se logra romper la barrera, se va hacia precios altos petroleros y entonces comenzamos a ser un país pobre y endeudado de la deuda eterna que se llamaba que teníamos? El segundo caso, que entramos en esa década de los 80, que se da una figura de reducción de los precios petroleros, que llegaron a ser de los 40 y tantos dólares, 50 dólares que llegó a esa década de los 70, a 7, 8 dólares cuando llega el presidente Chávez a la presidencia de la República, que fue un ataque desde adentro de los países OPEP contra los propios países OPEP. Y nos llegó a una condición de nuevo de ser un país productor, exportador de petróleo, 3 millones de barriles de producción, y un país en una pobreza extrema con los índices de miseria más altos del mundo. Ahora estamos en una situación de ahora del golpe petrolero del año 2002, donde nos cerraron la exportación de petróleo y llegamos a poder exportar 250 mil barriles.

0: Es decir, una situación extrema que no conocíamos desde ese punto de vista. Y allí hubo la posibilidad entonces de romper esto, primero por la derrota del paro petrolero y segundo por el restablecimiento de unas relaciones internacionales que se logró con lo que se llamó la apertura petrolera, cambiar las condiciones de las asociaciones estratégicas a las empresas mixtas. Eso cambió un panorama por completo hasta el año, ya entonces 2019, 2020, donde de nuevo las medidas coercitivas internacionales entonces nos ponen un cerco mundial, no solamente en materia petrolera, sino en materia financiera, de mercado. Es decir, un aislamiento, lo que llamó un ex embajador de Estados Unidos, de cerco y asfixia. Dentro de esa circunstancia, la presidenta encargada, Delcy Rodríguez, ha hecho realmente milagros. Primero, de mantener una expectativa de que Venezuela puede seguir produciendo petróleo. Puede mantenerla porque la desesperación de los Estados Unidos por tratar de sacar su economía, que está completamente golpeada, hundida, no tiene posibilidad alguna de poder recuperar su posición hegemónica frente a los países emergentes, de los BRICS y China en particular. Sin embargo, aquí hay un buen número de empresas que han invertido, el pueblo venezolano ha respondido dándole apoyo al gobierno y se da un equilibrio de lo político, un equilibrio de lo económico, a pesar de que ahora no hay el cerco productivo petrolero, más las sanciones, las sanciones siguen funcionando y siguen operando, y aunque paulatinamente se han visto obligados a abrirla. Esas son las condiciones en las que estamos en este momento, y que además en un conflicto internacional que es el que finalmente va a resolver no solamente este asunto con Venezuela, sino realmente el asunto energético global.
1: En ese escenario, profesor, hay una arista muy importante en materia energética en Venezuela, y ha sido la reforma, la ley de hidrocarburos, que fue ya sentenciada hace unos meses. ¿Cuál es el balance que usted puede ofrecer luego de que se haya dictado esta importante reforma de ley?
0: Bueno, es importante, y tal como agarrar ese tema, así como lo estabas haciendo en tu pregunta, porque hubo muchos sectores que condenaron a Venezuela y al gobierno actual por esta ley, por esta reforma de la ley, siendo una ley que ajusta las condiciones políticas de Venezuela a las condiciones tanto de mercado como de la guerra contra nuestro país. Yo pongo un ejemplo que es el paralelo. Cuando el presidente Chávez asume la presidencia en el año 1999, ese año recordemos que el precio del petróleo estaba en $8. Y la regalía era de 16 2/3. El cambio de la ley, esa ley de hidrocarburos que produce el presidente Chávez en el año 2000, que es la ley de hidrocarburos líquidos y ley de hidrocarburos gaseosos, y se hicieron dos leyes, establece 99% de 1% de regalía a las empresas, a las asociaciones estratégicas, 70% de propiedad de las empresas. Es decir, y eso no es porque Chávez era un traidor, ni estaba renunciando a la soberanía, ni estaba regalando el país a la voracidad de las empresas transnacionales, sino era la debilidad en que se encontraba el país. Ingresos por el suelo, la miseria, le hice la mención antes, en que se encontraba el país. Los datos son muy elocuentes de empresas o de compañías de análisis social como Fundacredesa, fundaciones de mucho crédito. Y hubo que hacer una ley con esas condiciones. Se recuperan las condiciones políticas, las condiciones económicas, y se produce la ley del año 2007. Restablece la propiedad del 60%, o sea, se produce la transición de manera que no puede haber empresas 70% de propiedad. La regalía sube al 50%, los impuestos sobre la renta se ajustan al 30%, perdón, y el 50% del impuesto, de manera que, pero son leyes que se adaptan a un momento específico. Claro. Esa ley de hidrocarburos se adapta a un momento específico en que, dadas las condiciones de saboteo, de las acciones coercitivas unilaterales contra Venezuela, y que hizo que perdiéramos un espacio importante en el mercado energético global. Eso se ha resuelto. Lo que sigue complicando la potencialidad para que Venezuela desarrolle todo su poder son las medidas coercitivas y la acción brutal de los Estados Unidos de mantener secuestrado al presidente de la República y las medidas coercitivas que todavía las aplica a voluntad.
1: Que pesan sobre la población venezolana y que han exigido en los últimos meses a través de la gran peregrinación nacional precisamente una Venezuela libre de sanciones. Profesor, usted hablaba del tema energético, pero en materia de gas, en la próxima parte vamos a hablar de este importante sector. Vamos a una breve pausa y al regreso seguimos tras el telón. No se retire.

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0: Gracias por seguirnos en Tras el Telón. Hoy hablando del sector energético petrolero en Venezuela. Me acompaña, como decíamos, David Paravicini, ingeniero, experto en políticas públicas energéticas y amplio conocedor en el análisis de esta materia. El tema del gas, profesor, ya lo decíamos antes de la pausa, la importancia desde el punto de vista normativo, de la legalidad, de lo que se ha dicho desde la Asamblea Nacional y, por supuesto, las condiciones que tiene el gas en la actualidad para Venezuela. ¿Qué decir de ese escenario?
1: Bueno, en ese escenario, un gran salto que no se menciona, por cierto, creo que lo dijimos nosotros ahora hace un minuto, es la nueva ley de gas, de ley de hidrocarburos gaseosos. Digo la nueva porque no existía una ley de los hidrocarburos gaseosos hasta el año 2000-2001, que la hace el presidente Chávez por decreto prácticamente, ¿no? Y establece esa diferencia con condiciones sumamente provechosas para el inversionista. Es decir, porque de nuevo son las situaciones de un país petrolero que produce 3 millones de barriles diarios y tiene capacidad para mucho más, de espaldas al gas, siendo el gas un elemento energético de importancia financiera y económica y de vida y de humanidad y de la lucha contra por el ambiente, porque es más menos contaminante que el carbón y que el petróleo, por supuesto, y que Venezuela como país de espaldas a eso. Es decir, eso fue una señal y que se mantiene todavía hoy. Tenemos la ley de los hidrocarburos gaseosos que permitiría todo ese espacio. Y allí, como por ley está garantizado de que hay la participación puede ser externa, que los propios productores pueden negociar ese gas, pero las condiciones de Venezuela actúa sobre ese terreno buscando la expansión de la explotación de ese recurso, de llevar el recurso gasífero no solamente aguas afuera, sino también puertas adentro. Bueno, yo creo que es un paso histórico fundamental de la ley de hidrocarburos gaseosos. Creo que, no sé si es el único país en el mundo que tenemos una ley para los hidrocarburos líquidos y para los hidrocarburos gaseosos. Y la diferencia en Venezuela está motivada por eso, porque hay un rechazo. El primer intento de paro petrolero contra el presidente Chávez en el año 2001, en agosto del año 2001, fue porque, siendo Ali Rodríguez el ministro de Energía y Petróleo, de Energía y Minas, pretendió separar PDVSA Petróleo de PDVSA Gas, hacer una empresa gasífera. Bueno, fueron los trabajadores de PDVSA los que hicieron un paro ese año en agosto de 2001 para impedir que se diera esa formación de una empresa gasífera con autonomía propia.
0: Hablábamos de la ley de hidrocarburos, hablábamos por supuesto del momento que vive Venezuela en materia energética. Profesor, lo escuchaba a usted hace ya un tiempo decir que este momento es estelar para Venezuela en materia de gas, precisamente para poder de alguna manera no solamente producir, sino tener una mayor, digamos, un mayor manejo del gas en Venezuela. ¿Qué decir de este momento en ese sentido?
1: Bueno, creo que podemos ratificar exactamente eso que tú mencionas. Primero, de nuevo, rescatar Venezuela ya desde el presidente Chávez. El año 2000 se hizo una ley de los hidrocarburos gaseosos, es decir, el manejo o los acuerdos, o lo que está establecido en la ley de hidrocarburos líquidos, esta que se reformó hace poco, es una cosa, y la otra es la ley que aplica a los hidrocarburos gaseosos, que tiene muchísima más flexibilidad. Por ejemplo, en materia de hidrocarburos gaseosos, de esa ley se permite la propiedad 100% de una empresa que venga al país, y las condiciones de explotación son prácticamente son un tipo de relaciones de concesión. 18% de regalía y impuesto sobre la renta común de una empresa comercial, 34%. La razón de esta diferenciación, siendo que determinados pozos petroleros, su característica de pozos petroleros o pozos gasíferos, depende de la composición del crudo que se extrae, No obstante, aquí en Venezuela tenemos yacimientos de gas no asociado, que se llama, y que permite esas condiciones no solamente para el desarrollo de grandes inversiones con relación de la exportación, sino para un mercado interno. Es decir, ese mercado interno que lo dan los 6 millones, 7 millones de viviendas o de familias, que podríamos decir que hay en Venezuela, más todas las plantas industriales, comerciales, que hoy tienen una dependencia del gas, bien sea gas propano, gas metano o del gas metano. De manera que hay un espacio gigantesco, porque las inversiones en este sentido no son grandes inversiones, pueden ser inversiones nacionales con la ley orgánica del sistema de economía comunal. Inclusive hay posibilidades de tener empresas de propiedad comunal en zonas y sectores que puedan administrar, gestionar el acceso al gas, que además les daría una calidad de vida, pero digamos un salto gigantesco, pues, cuantitativo y cualitativo, a la familia, de gozar de gas directos, o al tránsito automotor, de poder contar con el acceso al gas vehicular. Esos son dos proyectos que están allí, que no requieren inversión externa, que pues son proyectos de altísima rentabilidad, porque nadie puede estar sin el gas, sea de bombona o sea gas directo. Y todos los vehículos necesitan un combustible, que claro, puede ser la gasolina o puede ser el gas, o mixto, o híbrido, que llaman. Y ese es un mercado que está ahí. De hecho, hay hoy, por ejemplo, si uno hace un análisis de los proyectos que surgen para estos proyectos de distribución de recursos comunales que se están haciendo, si usted ve el número de proyectos que se aprueba de ponerle gas directo, pues siempre es una cosa de ponerle gas directo a 10 casas, 20 casas, porque son muy costosos. No solamente que evitaría el acceso directo a miles de habitantes, sino además los costos serían menores, y producirían rentas y ingresos y financiarían de resultados financieros favorables. Yo creo que es la hora de dar una vuelta a la vista. Obvio que el mercado internacional energético gasífero es un mercado, bueno, que hemos visto cómo los precios se han multiplicado, han llegado a estar hasta el $700 los 1000 metros cúbicos en Europa. Y esto, bueno, aquí en Venezuela estamos en unos precios insólitos, pero que aquí el mercado, tal como se está pagando ahora, en lo que es el mercado del tipo de las bombonas, permitiría expandir ese mercado. Existe el gas, no solamente para el tema de la gasificación de hogares y de vehicular, sino también para el desarrollo de plantas eléctricas, siendo que en muchos sitios hay gas suficiente. El estado Guárico tiene yacimientos de gas no asociado que pudieran aplicarse tranquilamente para montar dos o tres plantas de 100-150 megavatios que dejarían el estado Guárico completamente con servicio eléctrico. Podría hacerse tranquilamente en el estado Sucre. Es decir, el gas, hoy creo que el gas es suficientemente importante vista hacia adentro, sin descuidar, por supuesto, el tema de la exportación de gas.
0: Obviamente esto repercute directamente en lo que hemos visto en los últimos meses, también la ampliación por parte de Venezuela hacia otros mercados, el tema del gas, por ejemplo, a Colombia, gas licuado, y en fin, parte de lo que significa para un país con tantas reservas de gas, creo que es el octavo, ¿correcto?
1: Sí.
0: El octavo en reservas de gas, y que esto permitiría también una mayor cohesión con las políticas nacionales en torno a la exportación de gas. Pero eso lo vamos a hablar en la próxima parte del programa, profesor. Vamos a una breve pausa, entras el telón, ya regresamos.

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0: Gracias por seguirnos en Tras el Telón, hoy hablando del sector energético en Venezuela con David Paramicini, ingeniero, experto en políticas públicas energéticas y amplia trayectoria en el análisis de este sector en el país. La idea es precisamente que desde el gobierno nacional, pues las alianzas y toda la estrategia que se está llevando, veíamos a la presidenta encargada yendo al Caribe, por ejemplo, y también tratar de generar mayor inversión en tierras venezolanas en materia gasífera. ¿Cómo está viendo hoy por hoy la posibilidad de esas alianzas, teniendo en cuenta ese gran potencial que pueda servir directamente a Venezuela, ¿no?
1: A mí me parece excelente porque, bueno, porque a nivel de la presidencia de la República, a nivel de la política del Estado, como es el que debe manejar la presidenta encargada Delcy Rodríguez, tiene que ver esa complejidad que tú estás viendo. No solamente el tema del tema energético interno nacional o de los mercados internacionales, sino cómo se rompen esas limitaciones que nos ha impuesto la administración Trump con el cerco y asfixia. Pero estamos hablando que el caso del gas específicamente, y ojalá empresas extranjeras vinieran, porque es que no hace falta que vengan ingresos desde afuera. Existen recursos, existen empresas y familias o personas con suficientes recursos para hacer estas inversiones que no son tan onerosas y además se recuperan muy rápidamente y son para toda la vida. Es decir, la gente va a seguir consumiendo energía, gas, si el gas es mejor, o sea, si lo consume inclusive de bombora, lo va a consumir aún más en materia si fuera gas directo. El caso de Colombia, Colombia, que no tiene gas, tiene el 90% del gas doméstico es directo, siendo que no tienen gas. Por eso es que estamos comprándonos gas nosotros en Venezuela.
0: Se entiende el análisis, profesor. Muchísimas gracias por su tiempo con nosotros.
1: Gracias a ustedes por la invitación.
0: Y a ustedes también gracias por mantenerse en sintonía de Telesur. 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Siga con nosotros.

0: Ernesto Che Guevara, médico y activista político argentino, recordado por ser una de las figuras clave de la Revolución Cubana, que desempeñó papeles importantes como comandante militar, líder socialista y también médico de combatientes y civiles a quienes brindaba atención médica. Sus ideales de justicia social e igualdad siguen siendo en la actualidad un motivo de inspiración para muchas personas. En el momento que fuera necesario, estaría dispuesto a entregar mi vida por la liberación de cualquiera de los países de Latinoamérica, sin pedirle nada a nadie, sin exigir nada, sin explotar a nadie. 14 de junio de 1928, nace Ernesto Che Guevara.
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0: Seguiremos reuniéndonos, seguiremos luchando, seguiremos proclamando al mundo nuestras verdades. Al fin y al cabo, nosotros somos el mundo, y el mundo no admite dueños ni políticas suicidas, ni admite que una minoría de egoístas, de locos e irresponsables nos lleve al exterminio. Fidel Castro.
1: 14 de junio de 1996, discurso pronunciado en la Conferencia de la Organización de las Naciones Unidas, ONU, sobre asentamientos humanos. Hábitat segundo. Celebrada en Estambul, Turquía.
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1: el espacio de Telesur que te invita a navegar más consciente por el mundo de las redes sociales, sus misterios, peligros y aplicaciones en las diferentes plataformas digitales. Acompáñanos a comprender alternativas en este universo virtual para que juntos evitemos perdernos en él. ¿Te has fijado en cómo escriben tus papás por WhatsApp o cómo comentan en redes? A veces usan los emojis de una forma rarísima o mandan imágenes que nos dan un poco de cringe. Pareciera que intentan hablar un idioma que tú y yo dominamos de memoria, pero que a ellos simplemente no les fluye. Y ojo, esto no es un chiste. Detrás de esto hay un choque cultural profundo. Lo que estamos viendo en redes es que varias generaciones compiten por encajar en un mismo espacio. Y por eso a veces la convivencia digital se siente tan forzada.
2: Piénsalo así, antes la identidad de la gente se construía en el día a día, en la casa, el colegio, con los amigos del barrio. Pero hoy, las redes sociales imponen reglas y presiones que antes ni existían en el desarrollo humano. Para los adultos, el internet es una herramienta que tuvieron que aprender a usar ya de grandes. En cambio, para la generación Z o la alfa, las redes no son una herramienta, son el patio de su casa, el lugar donde naturalmente se hacen amigos y se comunican. Su identidad está unida a la capacidad para descifrar códigos digitales y conectar con comunidades en cualquier parte del mundo. Esa es la gran diferencia con nuestros papás, que crecieron en un mundo puramente físico.
0: Al final, el choque no es por un meme o un sticker, es que estamos habitando realidades culturales totalmente diferentes. ¿Quieres saber más sobre la identidad generacional en la era de las redes sociales? Sean bienvenidos a este episodio de Enredados. ¿Sabías que esta situación no solo nos afecta como individuos, sino también a nivel generacional? La identidad generacional es mucho más que una simple etiqueta basada en la fecha de nacimiento. Es un ADN compartido que se construye durante nuestros años formativos, a través de experiencias comunes y contextos socioculturales e históricos. Cada grupo generacional desarrolla una identidad característica con un lenguaje, unos valores y una visión del mundo propio. Esta personalidad colectiva no solo define cómo nos comunicamos, sino también nuestras prioridades sobre el éxito, la familia, la justicia social y más.
2: No obstante, al analizar a cada grupo podemos ver que factores como la globalización de la información y la innovación de la tecnología han influido significativamente en la forma que se han desarrollado en la actualidad. Es decir, esta identidad es estática, evoluciona constantemente mediante la construcción social. En este escenario, las redes sociales actúan como catalizadores que transforman conceptos tradicionales en nuevas formas de interpretar el mundo y forjar la identidad de cada generación.
0: Reconocer que nuestra forma de interactuar con el entorno es, en gran medida, un reflejo de nuestro momento histórico y las actitudes de nuestros contemporáneos. Es el primer paso para entender cómo las plataformas digitales han influido en los lenguajes y los mecanismos de interacción de cada generación. Y en nuestro segmento de lo más buscado, hacemos scroll por lo más viral de la semana. Tendencias, escándalos o memes que incendiaron la red y sacudieron las búsquedas globales. ¿Curiosidad? ¿Indignación? FOMO digital, aquí te lo contamos todo sin filtros.
2: El mundial arrancó con todo y las redes sociales están que arden. Uno de los momentos más emotivos ocurrió en la antesala del partido entre España y Perú. El defensor peruano Fabio Gruber protagonizó la imagen más hermosa de lo que va de torneo. Al salir a la cancha, se dio cuenta de que el niño que la acompañaba temblaba a causa del frío por las bajas temperaturas en el estadio. Sin pensarlo dos veces, se quitó su chaqueta, se lo puso en los hombros y se quedó cuidándolo durante todo el protocolo. Un crack dentro y fuera de la cancha. Por otro lado, Shakira lo hace de nuevo y, como siempre, la reina de los mundiales no decepcionó. Rompió un récord absoluto antes de la inauguración de la Copa Mundial de Fútbol 2026 con su tema Die Die, superando la increíble cifra de 117 millones de reproducciones en YouTube. La barranquillera demostró que juegue quien juegue, la banda sonora del fútbol la domina ella. Y en más del mundial, tenemos que durante un amistoso entre Hungría y Kazajistán, en una ciudad húngara, una de las famosas Spider Cams, esas cámaras aéreas que sobrevuelan los estadios y cuestan millones en infraestructura y operación, se desplomó desde unos 20 metros de altura directamente sobre el campo de juego. Lo impactante de las imágenes, que ya son virales y reabrieron un debate incómodo, es qué tan seguras son realmente estas tecnologías que forman parte del espectáculo futbolístico, por cierto, más costoso del planeta. La preocupación creció porque estas mismas cámaras serán utilizadas en los partidos mundialistas. Por fortuna, el incidente no dejó heridos, pero sí una pregunta en el aire. Cuando la innovación falla, ¿quién garantiza la seguridad? Para sumar a las polémicas en redes sociales, se viralizó una fuerte crítica sobre cómo la FIFA y Estados Unidos, una de las sedes principales del Mundial, están manejando el torneo. Y el debate está más encendido que nunca. Veamos un video que habla sobre ello.
3: El ambiente en las calles previo al juego inaugural era pura fiesta, color y pasión mexicana. Pero entre los cantos y el orgullo había una sola queja: el prohibitivo costo de las entradas.
4: Exagerados, pero no nos tocó más que tragárnoslas.
5: Una locura, es un mundial para los ricos, ¿sí? Un mundial para los influencers, un mundial para los que tienen los contactos, las palancas, los patrocinios, no para los que somos de a pie.
3: La realidad golpeó directo a los verdaderos fanáticos, transformando lo que debería ser una fiesta popular en un lujo inalcanzable para la gran mayoría. ¿Se está alejando el fútbol de su gente? ¿Tú qué opinas? Te leo en los comentarios.
0: Tradicionalmente, la identidad se construía de adentro hacia afuera, empezando por los valores y el entorno físico inmediato. Hoy las redes sociales han invertido esta dinámica, convirtiendo la identidad en una construcción pública y en tiempo real. Por eso, la pregunta del día es, ¿cómo las redes sociales afectan nuestra identidad? A. No afecta en lo absoluto. B. El algoritmo moldea nuestros gustos y opiniones. C. Es un invento de los medios tradicionales. Y D. Solo afecta a un grupo de personas.

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0: Siempre estamos con el cliché de las generaciones. ¿Qué si los centennials esto? ¿Qué si los millennials aquello? ¿Pero te has preguntado quién inventó esas etiquetas o por qué nos meten en cajas según el año de nacimiento? Spoiler, no es tan simple como un test de internet. Déjame te cuento.
1: Compartir generación no es solo soplar las mismas velas. Es activar un chip mental colectivo que se manifiesta en tres niveles. El lenguaje, que son esos códigos y jergas que usamos como extensión de nuestra subjetividad. Los patrones de comportamiento, que no es más que cómo nos vinculamos, consumimos o priorizamos el trabajo. Y la conciencia de pertenencia, que es ese chispazo de afinidad al ver que otros comparten tus mismos miedos y sensibilidades frente al futuro.
0: El sociólogo Carl Mayhem explicaba que esto se consolida cuando vivimos los mismos acontecimientos históricos durante nuestros años formativos, entre los 15 y 25 años. Si tu juventud estuvo marcada por una crisis global, una pandemia o un estallido social, tu visión de la realidad va a ser radicalmente distinta a la de quien creció en la abundancia. Estos traumas o victorias actúan como un pegamento cultural.
1: Sin embargo, hoy las fronteras se mudaron a la pantalla. Pertenecemos fundamentalmente a la generación de nuestro algoritmo. La tecnología es el lente que procesa todo. No es lo mismo la paciencia analógica del teléfono fijo que nacer con una pantalla de TikTok que parece leerte el pensamiento.
0: Pero ojo, esto no es una verdad rígida. Estas etiquetas son solo una construcción social útil para ver tendencias, pero a veces resultan simplistas. La edad siempre se cruza con factores como la clase social, el género y la geografía. La identidad generacional se construye cuando la historia nos obliga a enfrentar los mismos problemas y la tecnología nos da las mismas herramientas para responder. No somos copias exactas, pero caminamos al mismo ritmo. Un intento colectivo de darle sentido al mundo que nos dejaron. Ahora, en Detrás del Algoritmo, tu diccionario digital, el término que estudiaremos el día de hoy es generación de cristal. El término lo acuñó la filósofa Montserrat Nebrera en 2015, como una metáfora para describir a los nacidos a partir del año 2000, describiéndolos como el cristal, una juventud transparente, pero según los adultos, se quiebra fácil ante la presión. Los boomers y la generación X dicen que es pura falta de disciplina por culpa de una crianza sobreprotectora. Pero la psicología tiene otros datos. No es debilidad, es inteligencia emocional. Es una generación que hackeó el silencio histórico sobre la salud mental en un mundo lleno de incertidumbre. El verdadero problema ocurre en las pantallas. TikTok e Instagram son el escape perfecto, pero también una trampa de comparación constante. Y es aquí donde se pone el debate interesante. ¿Vanguardia de la empatía o fragilidad absoluta?
1: Además, convirtieron el trauma en una especie de divisa digital. La autoestima se mide en likes y el malestar se edita con un filtro estético. El dolor ya no se procesa en la intimidad, se tematiza, se vuelve tendencia y se consume. Por eso es evidente cómo la generación de cristal enfrenta una serie de desafíos emocionales en una sociedad cada vez más fragmentada y digitalizada.
0: ¿Y tú, crees que esta generación realmente se rompe como el cristal o es un espejo incómodo para la sociedad?

0: A continuación, Jack Bravo les cuenta datos interesantes en Ni Tan Ficción. Veamos.
1: El futuro de la tecnología verde y de tus baterías no está en un desierto, está escondido en el rincón más oscuro, violento y hostil del planeta. Y si la próxima fiebre del oro no está en la Tierra, sino en el fondo del océano, mientras el litio y el cobre se agotan en la superficie, la búsqueda ha descendido hasta 4.000 metros de profundidad. El nuevo objetivo: volcanes submarinos y fumarolas hidrotermales, grietas del lecho marino que expulsan agua a temperaturas extremas, cargada de minerales críticos. Esto es territorio de robótica extrema, máquinas autónomas del tamaño de edificios operando en oscuridad total, bajo presiones que aplastarían un auto en segundos y en contacto con fluidos volcánicos hirvientes. Pero aquí enfrentamos el mayor dilema ambiental del siglo para fabricar la tecnología limpia que salvará la atmósfera. Vamos a triturar el ecosistema marino más antiguo e inexplorado de la Tierra, levantando nubes de sedimento tóxico. Pensar que la salvación ecológica del mundo depende de mandar armadas de robots a devorar los volcanes del fondo del mar es algo que ya no parece ni tan ficción.
0: Nos vamos a una pausa, pero no te vayas porque aún queda mucho más que desenredar en Enredados.

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1: ¿Es Cuba una amenaza inusual y extraordinaria para alguien?
2: Hemos plasmado nuestra firma 6.230.973 cubanos y cubanas.
3: Es firmar en contra de la guerra, de las bombas y la muerte. Nuestra mayor arma no es un misil, sino una conciencia, la certeza de que otro mundo mejor es posible.
4: Que traen otro modelo, otra posibilidad para los que habitamos en este mundo tan desordenado y tan caótico. Y yo pregunto, ¿hasta cuándo el mundo va a estar tolerando este abuso? ¿Hasta cuándo el mundo va a tolerar esta política de máxima presión de los Estados Unidos contra el heroico pueblo cubano? Si están tan preocupados, que levanten el bloqueo, porque los principales problemas del pueblo cubano tienen que ver con la imposición de ese bloqueo durante tanto tiempo. Porque el mundo tiene que estar consciente de lo que se hace contra Cuba, lo que se hace contra Palestina, lo que se hace contra Irán, después se lo hacen a cualquiera. La solidaridad no se puede bloquear.

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0: universo de las redes sociales está saturado de estímulos que, de forma silenciosa, moldean nuestras opiniones, gustos e identidad. En este mar de algoritmos, trends, likes, filtros y comentarios, la sobreinformación deja de ser una herramienta y se convierte en una trampa. Un ruido constante que genera confusión, fragmenta el criterio y detona una profunda crisis existencial. Las redes sociales operan como un gran escaparate de vidas perfectas e hipereditadas que solo muestran éxito, consumo y bienestar superficial. Para una generación que procesa la realidad a través de las pantallas, este bombardeo distorsiona la percepción de la vida real, la cual incluye naturalmente la pausa y el fracaso, generando una presión invisible pero asfixiante hacia el éxito inmediato. El verdadero peligro radica en cómo vinculamos nuestra autoestima a métricas digitales, como likes, comentarios o aprobación en red, volviendo la identidad sumamente frágil. En lugar de construir un yo auténtico, se sostiene un personaje diseñado para el consumo ajeno, donde cualquier ausencia de atención virtual se traduce en una profunda sensación de insuficiencia. Esta sobreestimulación perpetua fragmenta la reflexión y anula la introspección. Sin silencios cognitivos, se absorbe automáticamente las demandas del algoritmo, perdiendo el norte al no discernir entre los deseos auténticos y las expectativas digitales. Por eso, el desafío actual es desarrollar la resistencia crítica para silenciar ese ruido externo.
1: Tu identidad está fragmentada, pero no es tu culpa. Las redes sociales lo han hecho, pero no es necesariamente ni bueno ni malo. Hace unas décadas, dos investigadores publicaron La Ventana de Johari, un mapa simple de cómo nos miramos y cómo nos miran. Cuatro cuadrantes. En el primer cuadrante está lo que yo sé de mí y los demás también lo saben. En el segundo cuadrante, lo que los demás ven en mí, pero yo no reconozco. El tercero es lo que yo sé de mí, pero lo oculto a los demás. Y en el último es lo que ni yo ni los demás sabemos de mí. Y aquí entramos de lleno a las redes sociales, porque lo que ahora tenemos no es una ventana, sino un escaparate. Y cada red social es un aparador distinto donde exhibimos una versión editada del yo. En Insta somos vibrantes y emotivos. En LinkedIn, impecables y competentes. En X, mordaces, astutos, moralistas, ¿o no? En TikTok, espontáneos y carismáticos. En WhatsApp, íntimos o evasivos. No hay una sola máscara, hay un catálogo. Lo curioso es que esta fragmentación de personalidades no busca engañar, sino pertenecer. Ser y encajar. Lo que antes era una identidad, ahora parece gestión de marca personal. Ya no basta con ser, hay que aparecer siendo. Buscamos conexión, pero actuamos como departamentos de marketing. ¿Dónde queda el yo original? ¿Sigue ahí? ¿O ya solo existe como eco de algoritmos y métricas?
0: Ha llegado el momento de responder a la pregunta de la semana. Pero antes, vamos a recordarla. ¿Cómo las redes sociales afectan nuestra identidad? Si tu respuesta fue B, el algoritmo moldea nuestros gustos y opiniones, estás en lo correcto. Cada generación ha tenido su especie de moldeador, como la radio o la televisión. Para la generación Z y los millennials más jóvenes, tienen uno invisible, hiperpersonalizado y que trabaja 24/7, el algoritmo.
2: ¿Te has dado cuenta de que ahora las tendencias duran 2 semanas? Pasamos del clean girl al coquette, del brat summer al old money en un parpadeo. El algoritmo detecta qué estética retiene tu mirada 2 segundos más, te satura con ella y de repente toda una masa generacional viste igual. Decora su cuarto igual y escucha la misma música de fondo de TikTok. No es una búsqueda de identidad real, es una identidad prefabricada y entregada a domicilio por el feed.
0: Esto es lo más delicado. Al algoritmo no le importa si estás feliz o enojado, solo le importa que te quedes mirando. Por eso te muestra opiniones que validan lo que ya piensas o contenidos extremos que te hacen reaccionar. Al final, el gran peligro de las redes sociales no es que nos espíen, es que nos están homogeneizando. Nos hacen creer que somos súper únicos por pertenecer a un nicho estético de internet, cuando en realidad fuimos perfectamente clasificados por una inteligencia artificial. Si nuestros gustos, nuestra ropa y nuestras posturas políticas las decide un algoritmo para mantenernos pegados a la pantalla, ¿estamos construyendo nuestra propia identidad generacional o la está programando una multinacional tecnológica?
3: Lo que estamos presenciando hoy no es una moda pasajera ni una fase cultural inofensiva. Es la muerte del estilo personal y lo más inquietante es que nadie o casi nadie está hablando de ello. Y es que de verdad solo hace falta pasar unos cuantos minutos en internet para notarlo. No hay estilo y no hay identidad. Hay moldes, hay patrones, hay réplicas. Lo que parecía ser una era de expresión ilimitada terminó convirtiéndose en un desfile interminable de la copia, de la copia, de la copia. Y no sé si esto pasó en todas las generaciones, pero al menos en la mía es dolorosamente evidente. En serio, solo piénsenlo. Solo abran TikTok, Instagram o Pinterest. Todas las creadoras tienen el mismo vibe, la misma ropa, los mismos gestos, los mismos filtros e incluso la misma manera de hablar. Aunque claro, es fácil entender por qué. Ya que el algoritmo premia la familiaridad, la repetición y la uniformidad. Pues cuanto más te pareces a lo que ya funcionó, más visible te vuelves. Pero lo que nadie está diciendo es lo aterrador que es eso. Porque no es solo una estética. Es una generación entera olvidando cómo ser ella misma.
0: Nevia dijo que crecer en una pantalla táctil fuera fácil, pero tampoco vamos a dejar que un código de programación decida quiénes somos. Para pasar de la parálisis a la acción y empezar a construir una identidad real fuera de la red, aquí te dejamos 3 hacks de emergencia para resetear tu brújula interna. Desvincula tu valor de las métricas digitales. Desactiva el recuento de likes visibles en tus publicaciones. Si tu autoestima depende de la aprobación de red, tu identidad siempre será frágil. Sostener un personaje diseñado para el consumo ajeno solo genera una profunda sensación de insuficiencia. Recupera tus silencios cognitivos. Establece al menos 30 minutos al día completamente libre de pantallas. En un mundo de sobreinformación perpetua que fragmenta la reflexión, el aburrimiento y la desconexión selectiva son los únicos espacios reales para la introspección y el autoconocimiento. Cuestiona la prisa del algoritmo. Cuando sientas la presión invisible de lograr un éxito inmediato, recuerda que las redes sociales solo son un escaparate hipereditado. Nadie publica sus pausas ni sus fracasos, pero ambos son parte natural y necesaria de la vida real. Desarrollar resistencia crítica es aprender a silenciar ese ruido externo. La identidad generacional es como un ADN social compartido. Al vivir el mismo contexto histórico, en la etapa en que estamos formando nuestro criterio, desarrollamos una manera común de interpretar el mundo, casi como si hubiéramos leído el mismo manual de instrucciones para entender la realidad.
2: Factores como la clase social, la cultura y la tecnología actual están creando microgeneraciones, mucho más diversas y complejas que las divisiones tradicionales de décadas. Al final, aunque no compartamos un clima generacional, la autenticidad de cada persona es la que decide cómo habita ese espacio y qué parte de su generación decide abrazar.
0: Así que no te preocupes, porque aquí en Enredados estamos para ayudarte a entenderlo todo. Síguenos en redes y cuéntanos tu experiencia. Siempre estamos disponibles para leer. No te pierdas nuestros bloopers, que son aptos para todas las generaciones. Nos vemos en el próximo episodio. Chao, chao. Pero que a ellos simplemente no les fluye de fondo. Ah. ¡Es que dice fondo! Homogeneizando. Yo practiqué esa palabra, ¿oyeron? De ADN compartido. Gira a la derecha. ¿Cómo las redes? Bueno, lo dije al revés, pero ¿tiene sentido? ¿No? De verdad, de verdad. Me quedo sin comentarios, ¿eh? Pero tampoco vamos a dejar que cada por una crisis global, una pandemia o un esto. Vamos a dejarte 3 hacks de emergencia. El término lo acuñó la filósofa.

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7: 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Recordado por ser una de las figuras clave de la Revolución Cubana, que desempeñó papeles importantes como comandante militar, líder socialista y también médico de combate.

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1: La libertad no es un camino fácil. La verdadera libertad, la verdadera justicia no es un camino fácil. Y nuestra historia nos lo enseña. Nos lo enseña nuestra historia. Fue después de 90 años de lucha. Puede decirse en el siglo pasado y en el presente siglo que pudimos ser dueños por primera vez de nuestro destino. Verdaderamente dueños. Nuestra responsabilidad histórica es saber qué hacemos con esa libertad y cómo empleamos la oportunidad que hemos conquistado en la historia. Fidel Castro.
0: 14 de junio de 1980. Discurso pronunciado en el acto de inauguración del Complejo de la Salud Ernesto Che Guevara, ciudad de Las Tunas, capital de la provincia de igual nombre, Cuba.

Bienvenidas y bienvenidos a Telesur Noticias. Les saluda Luis Guillermo García Bencomo y en nombre de todo el equipo les deseamos un feliz domingo. Vamos con las informaciones, con titulares como estos. Venezuela firma acuerdos internacionales para reanudar trabajos de infraestructura eléctrica e impulsar la estabilidad energética del país. Se intensifican protestas en Albania. Los manifestantes exigen la renuncia del primer ministro con el fin de frenar la construcción de un complejo turístico vinculado a Jared Kushner, yerno del mandatario estadounidense Donald Trump. En Filipinas se registró un número importante de muertos por causa del terremoto que sacudió al país el pasado lunes 8 de junio. Bien, vamos con estas y otras informaciones con detalles. Venezuela firma acuerdos internacionales para reanudar trabajos de infraestructura eléctrica para impulsar la estabilidad energética del país. El acuerdo firmado con la empresa latinoamericana IMSA permitirá la incorporación de más de 2.500 megavatios al sistema eléctrico nacional, un aporte significativo para garantizar la estabilidad del servicio. El proyecto está dirigido a la reanudación de los trabajos en la central hidroeléctrica Tocoma para avanzar en la reconstrucción y la recuperación integral de la energía. Tras la rúbrica, la presidenta encargada, Delcy Rodríguez, destacó que estas acciones forman parte del desarrollo económico de la nación suramericana.

Seguimos en Venezuela porque justamente la presidenta encargada de la República Bolivariana de Venezuela, Delcy Rodríguez, informó a través de las redes sociales: hemos suscrito un acuerdo histórico con IMSA, reconocida empresa latinoamericana, para culminar la central hidroeléctrica Tocoma y avanzar en trabajos del sistema eléctrico nacional que permitirán sumar 2.640 megavatios al país en aras de garantizar la estabilidad de este servicio público esencial de la población e impulsar el crecimiento económico de nuestra nación. Bueno, en este contexto, la central hidroeléctrica Manuel Piar, conocida popularmente como Hidroeléctrica de Tocoma, se ubica en el bajo río Caroní, en el estado Bolívar, al sur de Venezuela, y forma parte del sistema hidroeléctrico más importante del país, junto con las represas de Guri, Macagua y Caruachi. El proyecto, que había sufrido una prolongada paralización debido a las sanciones internacionales, será retomado por el gobierno de Venezuela como parte de su política de recuperación de la infraestructura nacional. La culminación de esta obra permitirá incorporar 2.640 megavatios al sistema eléctrico nacional y el acuerdo

0: fue suscrito entre la Corporación Eléctrica Nacional Corpoelec y la empresa IMSA, embarcándose en la alianza entre países latinoamericanos para el desarrollo energético de la región. Seguimos en Venezuela con otro escenario porque el gobierno venezolano trabaja en la reinserción de los privados de libertad a la vida social a través de varios programas, entre ellos el sistema de orquestas penitenciario, que bueno, que es una obra interesante. Leonardo Urrieta estuvo allí y nos cuenta.
1: Al son de la salsa y el merengue, 31 músicos privados de libertad deleitaron a los presentes con un concierto totalmente gratuito en el centro de Caracas. La Orquesta Libertad Musical es una iniciativa de rehabilitación fundada en 2007 por el gobierno bolivariano, compuesto por reclusos con el objetivo de dar oportunidades de expresión y cambio social por medio del arte y la música. Con la consigna "Todos cometemos errores, todos tenemos derecho a una segunda oportunidad", el sistema de orquesta penitenciario ha desplegado a profesores de música, canto y corales en todos los penales, brindando herramientas necesarias para que estos artistas crezcan en este ámbito.
2: Es algo muy positivo realmente para la reinserción, pues, de cada uno de los que nos encontramos en estos procesos como privado de libertad. Y de verdad que esta oportunidad que se tiene, que nos han dado hoy en día, pues, a cada uno de nosotros, nos ayuda, pues, a transformar un poco a aquel viejo hombre como tal, incluyéndonos en la música.
3: Bueno, hoy en día yo lo veo a la juventud con mi sabia experiencia, que en vez de buscar los problemas, mejor es buscar la música, cultura, el deporte. Sería mejor, porque de verdad que en el tiempo que estamos viviendo no estamos para estar perdiendo tanto tiempo en una cárcel o privada de libertad. Mejor es disfrutar la vida y no perder nuestros sueños o nuestros sueños en una cárcel privada.
1: Los reclusos expresaron sus sueños, las ganas de seguir adelante, y afirman que los errores del pasado son enseñanzas para el porvenir.
4: Mi sueño, soy padre, soy abuelo. Obvio, en la situación que ando, primeramente libertad y cumplir mis metas. O sea, seguir mi vida, proyectos laborales, estudiar, seguir la formación. Y bueno, si el Señor lo permite así, seguir el músico profesional.
3: Mi sueño el día de mañana es, por lo menos, que Dios me dé la oportunidad de nuevamente, y me dé la libertad, salir de ahí para reunirme nuevamente con mi madre, mis hijos, mi esposa, que los quiero, los amo y lo extraño mucho.
1: Pero no cantaron solos. Centenares de personas colmaron esta plaza, donde bailaron y disfrutaron de un evento musical sin precedentes.
5: Espectacular, genial. Esto es lo mejor que ha hecho el Ministerio del Servicio Penitenciario. Que siga así, porque se está fortaleciendo, humanizando todos esos niños, jóvenes, adultos que están allí.
6: Para ellos, porque son hombres nuevos y es una oportunidad excelente para ellos. De verdad que estoy súper feliz con ellos compartiendo y ser parte de esto. Feliz.
1: En la tarima recibieron el apoyo de cantantes nacionales e internacionales. El artista dominicano Boni Cepeda tocó sus éxitos junto a la orquesta del sistema penitenciario Libertad Musical.
7: Primero, que esto les sirva de estímulo para seguir adelante, porque siempre hay tropiezos en la vida. Yo los he tenido y todos los tenemos de alguna manera, pero lo más importante es que uno pueda levantarse cuando uno se cae. Así que a ustedes, los privados de libertad, vaya el mensaje y un afecto querido de parte de Boni Cepeda.
1: Más de 1.300 privados de libertad integran el programa del sistema de orquestas penitenciario en sus diferentes núcleos, contribuyendo a la paz y a la convivencia pacífica con conciertos gratuitos. En la Cámara de Jesús Romero, Leonardo Urrieta, Telesur, Caracas, Venezuela.
0: Muy bien, pasamos ahora a la frontera. El candidato presidencial del Pacto Histórico en Colombia y la Alianza por la Vida, Iván Cepeda Castro, realizó el cierre de su campaña en Bogotá, desde la Plaza Cultural La Santa María. La jornada se llevó a cabo de cara a las elecciones de la segunda vuelta que serán realizadas este mes. Y en medio del cierre de su campaña, el candidato Cepeda invitó a salir temprano a las urnas el próximo 21 de junio, pero también a defender el voto. Añadió además que confía en el pueblo y en la juventud profundamente. En este sentido, el candidato presidencial Iván Cepeda denunció la injerencia de las corporaciones mediáticas en el proceso electoral y rechazó el uso de grandes sumas de dinero para comprar conciencias ciudadanas. Finalmente, aseguró que su propuesta se basa en la honestidad y la decencia de la población.
8: Las corporaciones mediáticas, sus empresas intentan convencernos que su producto mercantil en la política, que es el señor de la Espriella, podrá derrotar a nuestro pueblo movilizado. No nos dejemos confundir. Somos una fuerza y la vamos a hacer ver en las urnas el próximo 21 de junio. Lo nuestro no ha sido una campaña que se ha hecho con miles de millones de pesos comprando conciencias de los ciudadanos. Lo nuestro es la fuerza de la gente honesta y decente de este país.
0: También ciudadanos en Bucaramanga respaldaron el cierre de campaña de Iván Cepeda. El evento se centró en la defensa de la vida, el agua y la naturaleza. A través de un comunicado en sus redes sociales, el candidato presidencial Iván Cepeda expresó que el pueblo santandereano mostró su apoyo a la candidatura presidencial de Iván Cepeda Castro. Miles de personas colmaron las calles de Bucaramanga para acompañar el cierre de campaña, donde el candidato del Pacto Histórico y la Alianza por la Vida ratificó su compromiso inquebrantable con la protección de la vida, el agua y la naturaleza. Además, señala el candidato entonces que ocurre algo importante en esta vida, protegerá los líderes y lideresas sociales ambientalistas al cumplir el acuerdo de Escazú como una responsabilidad con los movimientos por la defensa de la naturaleza que le han brindado su respaldo en todo el país con la biodiversidad colombiana y con el futuro de la humanidad. Así que el próximo 21 de junio nos la vamos a jugar por la vida, nos la vamos a jugar por el agua, nos la vamos a jugar por Santurbán y vamos a ganar, dice el comunicado. Ahora, en Perú, ciudadanos y simpatizantes del partido Juntos por el Perú se concentraron para exigir al Jurado Nacional de Elecciones el respeto al voto popular. La movilización tuvo lugar en la Plaza San Martín de Lima, donde los participantes exigieron transparencia al Jurado Nacional Electoral en el marco de la segunda vuelta electoral celebrada el pasado domingo 7 de junio. A su vez, los manifestantes denunciaron el cerco que la Municipalidad de Lima realizó en las inmediaciones del Centro Histórico y recalcaron que es una violación a sus derechos de libre tránsito y protesta. La ciudadanía, que llega desde diversas zonas del país, tiene previsto una movilización hasta el Jurado Nacional de Elecciones para expresar su malestar en medio del conteo final de votos de estas elecciones presidenciales. En continuidad con las manifestaciones registradas en otras provincias del país, ciudadanos en Arequipa se movilizaron para exigir transparencia en el conteo de votos, llamando a la población a defender los resultados y los derechos democráticos. Estas acciones se desarrollan en un contexto de tensión política ante la demora de la Oficina Nacional de Procesos Electorales, OMPE, en la entrega de los resultados oficiales de la segunda vuelta electoral celebrada el pasado 7 de junio. Vamos a una breve pausa y luego regresamos con más de Telesur Noticias.

Comenzamos en Europa. En Albania, miles de personas protestaron frente a la oficina del primer ministro para exigir su renuncia. La movilización busca frenar la construcción de un complejo turístico vinculado a Jared Kushner, yerno del mandatario estadounidense Donald Trump. La protesta paralizó el centro de la capital en un reclamo generalizado contra la corrupción. Según reportes locales, el proyecto se ubica en un ecosistema protegido que alberga focas monje, tortugas marinas y más de 200 especies de aves. Los manifestantes acusaron al primer ministro Edi Rama de vender la soberanía nacional y exigieron la renuncia en bloque de su gabinete.

0: Vamos al Atlántico en las costas africanas. Cabo Verde celebró el 50º aniversario del inicio de la misión médica de Cuba en este archipiélago africano. El gobierno y la sociedad de ese país celebraron el hito de cooperación internacional con un acto central político llevado a cabo en las instalaciones de la Embajada de Cuba en Praia. La ceremonia contó con la participación de altas autoridades de ambas naciones, incluyendo al comandante y expresidente caboverdiano Pedro Pires, quien reivindicó el rol estratégico que desempeñó La Habana en el nacimiento de la República en el año 1975.
1: La Brigada Médica aquí como llegó el 21 de mayo de 1976 y es parte de la continuación de que ya había estado durante más de 9 años en Guinea-Bissau ayudando al movimiento de libertación de, en aquel momento, Cabo Verde y Guinea-Bissau. Ya después de la independencia en el 75, 1975, un año después llega entonces aquí la Brigada Médica Cubana para ayudar también al pueblo caboverdiano, no solamente en la gesta de libertación, sino también en, como dijo ahora mismo el comandante Pires, unas palabras muy bonitas donde agradeció el apoyo de Cuba, que vino también a contribuir al bienestar del pueblo caboverdiano como parte del bienestar, que ayudó también el bienestar de los otros pueblos africanos.
2: Es una relación de muchos años. Hoy celebramos el cincuentenario de esta cooperación entre Cuba y Cabo Verde, sobre todo en el área de la salud, aunque también abarca otros sectores. Pero hoy estamos celebrando especialmente la cooperación en el área de la salud.

Como ustedes saben, en esta guerra en Asia Occidental, Palestina enfrenta una inminente catástrofe humanitaria, sanitaria y ambiental por el deterioro acelerado de los servicios de agua y saneamiento debido al bloqueo israelí. Mediante un comunicado conjunto, la Autoridad Palestina de Calidad del Agua y del Medio Ambiente y la Unión de Municipios del Territorio señalaron que las restricciones impuestas por Israel dificultan la entrada de combustible, aceites, repuestos y equipos necesarios para el funcionamiento y mantenimiento de las instalaciones vitales. A su vez, detallaron que las plantas de tratamiento de aguas residuales procesan aproximadamente 50.000 metros cúbicos diarios y afirmaron que su paralización podría agravar la crisis. El texto señaló que las repercusiones de la crisis se extienden al sector sanitario debido a que los hospitales y centros de salud en general dependen de las plantas desalinizadoras para los servicios médicos. Ahora, en Israel, al menos 3 personas fueron detenidas tras los enfrentamientos registrados durante las protestas contra el gobierno del primer ministro israelí Benjamin Netanyahu. Algunos manifestantes portaban máscaras con el rostro de Netanyahu o de miembros de su familia e intentaron bloquear el tráfico arrodillándose frente a las líneas policiales. Los asistentes afirmaron que el primer ministro busca evitar ir a la cárcel y retrasar las elecciones por temor a perderlas. Por su parte, la policía de Jerusalén informó que los detenidos quedaron bajo custodia por provocar disturbios en una manifestación no autorizada. Y bueno, Irán anunció la fecha de las ceremonias fúnebres del líder supremo Ali Jamenei, que se extenderán por 3 ciudades y que culminarán con su entierro el 9 de julio en la ciudad religiosa de Mashhad. La mezquita Mosala de Teherán acogerá el féretro de Ali Jamenei los días 4 y 5 de julio, previo a un recorrido por la capital programado para el 6 de julio. Posteriormente, el féretro será trasladado a la ciudad religiosa de Qom, sede principal de los seminarios de la Nación Islámica. El funeral concluirá el 9 de julio con su entierro en el mausoleo del imán Reza en la ciudad de Mashhad. Jamenei murió, como ustedes saben, en el primer día del conflicto iniciado por Estados Unidos e Israel contra Irán el pasado 28 de febrero. Pasamos ahora al Pacífico, porque en Filipinas se registró un aumento en el número de muertos por causa del terremoto que sacudió a ese país el pasado lunes 8 de junio. El Consejo Nacional de Gestión de Riesgos confirmó que la cifra de víctimas mortales se posiciona en 55, mientras que el balance de heridos ya supera las 1.120 personas. Entretanto, los equipos de emergencia continúan con las labores de búsqueda y rescate, principalmente en las provincias de Sarangani y South Cotabato. De acuerdo con las autoridades, el terremoto de magnitud 7.8 no solo dejó 150.000 damnificados, sino que también ocasionó importantes daños en 238 estructuras, infraestructuras críticas que incluyen hospitales y escuelas.

0: Bueno, no sé si vieron este juego porque fue en horas de la noche, madrugada en la parte latinoamericana, pero sepan que la selección de Australia superó a Turquía por 2-0 en Vancouver, en el debut de ambas selecciones en el Mundial 2026. En el encuentro perteneciente al grupo D, la selección australiana logró imponerse con autoridad y a pesar de que Turquía mantuvo el dominio del balón durante la mayor parte del partido, los Socceroos mostraron una gran defensa y efectividad. Con la histórica anotación del delantero Nestori Irancunda al minuto 27, quien se convirtió en el jugador más joven en la historia de Australia en marcar un gol en la cita mundialista, y la anotación de Connor Metcalf al minuto 75, los dirigidos por Tony Popovich consiguieron una contundente victoria y sumaron sus primeros 3 puntos en el torneo y ahora comparten el liderato del grupo D junto con la selección de Estados Unidos. Entonces, las calles de Turquía se llenan de emoción de los fanáticos que celebran el primer encuentro frente a Australia en Canadá. Fíjense ustedes que la fanática entonces vive la emoción de volver a ver a su selección participar en un mundial de fútbol y festejan el regreso de la selección a la máxima justa mundialista tras 24 años de ausencia. A pesar de caer ante Australia 2-0, la fanaticada apuesta al pase a la siguiente fase, para lo que necesita vencer a Paraguay y a Estados Unidos. Y en la nueva edición de La Pelota No Se Mancha, se destacó el debut de la selección pentacampeona del mundo, Brasil.
1: Hay una disputa de los símbolos y la derecha se caracteriza por la apropiación de esos símbolos y por el sentido de las palabras. Acá hay una fuerte disputa de esos símbolos y la imagen de un hombre tan significativo para Brasil con la camiseta, también hay una batalla cultural aquí.
0: Bueno, y en este programa estuvo también como invitada especial Azul Almazán, exclavadista olímpica, quien representó a México en su especialidad y es símbolo de resiliencia, la cual explicó cómo se superó tras ser víctima de diversos abusos psicológicos.
2: El haberlo padecido, no nada más, al principio sí fue un infierno. Es una lucha por empezar a sacar tu cabeza del lodo para poder ser funcional en la vida. Pero una vez que ya con trabajo, con estructura, con aprendizaje, con muchísimo trabajo mental y de salud mental, pues ya logré salirme un poco de ese dolor para poder ver ahora sí la solución. Y es ahora a lo que me dedico.
0: Ahora, durante este programa, Víctor Hugo Morales habló sobre la curiosidad, las curiosidades de los mundiales y destacó que en esta edición Haití está en su segunda participación y trae entre sus jugadores a alguien con una historia muy bonita. Vamos a conocerla.
3: Las historias que surgen desde adentro del fútbol son maravillosas. Esta, por ejemplo. Messi estuvo en el año 2010 en Haití a propósito de una tragedia, de un problema climático que había arrasado con un país ya muy pobre. Y allí hay una foto emblemática con un chico. Véanlo, en una misión de UNICEF, el chico se llama Lucius Ditson, perdón, y a todos nos pasa el tiempo. Y Lucius Ditson, en esa foto muy pequeño con Messi, que está viniendo a jugar su sexto y último mundial, bueno, hoy Ditson está jugando el partido de Haití para enfrentar a Escocia.
4: Es un volante ofensivo que ahí estaba cuando no se soñaba, seguramente, jugador profesional, por así decir, en Haití, donde el profesionalismo no debe estar
1: tan lejano, ¿no?
4: Sí,
1: O sea, no
4: exactamente.
1: está cercano,
4: Ahí lo
1: justamente.
4: tienes, al niño que estaba abrazado con Messi.
0: Por cierto, que ese juego de Haití debió haberlo ganado Haití, pero bueno, ya veremos. México promete un mundial de la inclusión de religiones, naciones, y eso ya quedó en claro en las jornadas iniciales de la Copa del Mundo. Nuestro equipo en Ciudad de México nos cuenta más en el siguiente informe.
5: Son solo 13 de los 104 partidos del Mundial, pero tenía que ser en México. Es un reclamo recurrente de quienes sienten la necesidad de defender al fútbol como algo propio, pero que se protege a través de una celebración colectiva y diversa.
6: Yo vengo de Chicago, Illinois, pero yo vengo a México a disfrutar el mundial porque soy 100% mexicana con mucho orgullo. Mire qué convivencia aquí con toda la gente, qué más rico que estar con toda la gente y disfrutando nuestro país y toda nuestra cultura.
5: México se preparó para el Mundial con esfuerzo visible de la población. El trabajo continuó hasta el último minuto antes del pitazo inicial y el arranque del Mundial fue una fiesta.
7: Es mi primera vez en México. Todo el mundo es muy amigable, el ambiente es increíble. Realmente lo estoy disfrutando demasiado.
8: Es demasiado increíble, la gente es muy amigable. Hay muchos hinchas mexicanos, pero no muchos hinchas sudafricanos, pero lo estoy disfrutando.
5: La música, comida y el arte hacen de México un polo alejado de la presión de la industria cultural estadounidense por homogeneizar todo lo que toca el capitalismo. La magia de la cartonería se ve en varios puntos de la inmensa Ciudad de México. Ellos trabajaron a contratiempo para preparar obras destinadas al Mundial.
9: Nos pidieron de parte de la Secretaría de Relaciones Exteriores 100 cráneos que pintamos con mucho gusto para lo del Mundial, y dentro de esas pinturas pues pintamos varias banderas nacionales, así como varias banderas de los países participantes.
5: El encuentro usual de culturas durante la Copa del Mundo en México exige un frente a frente de cosmovisiones, valores y concepción de la existencia.
10: Nuestros antepasados veían mucho en ello la parte hacia donde vamos. Entonces, que aquí nada más es de paso y vamos hacia aquel lugar que es pues mejor, ¿no? La realización total de la vida se consigue con la muerte. Hasta incluso antes era muy importante dar la vida por alguna actividad o por lo que se hacía. Entonces sigue siendo algo de tradición que viene, que la vida aquí es paso y todo lo que se haga aquí es para beneficio más grande.
5: La inclusión está entre los focos del Mundial en México. Un perfil opuesto a las políticas antimigratorias del gobierno de Donald Trump en los Estados Unidos contra árbitros, periodistas, hinchas y los propios jugadores, como es el caso de la selección de Irán, que tuvo que hospedarse en México a pesar de jugar en Estados Unidos.
11: Con Irán tienen algunos problemas políticos, pero está mal, ¿no? Que en un mundial se supone que es unión por el fútbol y deberían de pasar por alto todo eso. El mexicano siempre es muy cálido con las demás personas que vienen de distintos países, más como ahorita en un mundial. El mandato de la presidenta aquí en la nación pues es recibir a toda la gente extranjera.
5: Son pocos los partidos en México, pero la primera semana del Mundial dejó en evidencia que el clima generado por los hinchas anfitriones no se verá en las otras sedes. En tiempos donde el mercado moldea el fútbol, un pueblo bajo el río Bravo nos advierte que otro Mundial sigue siendo posible. Ignacio Lemus, Víctor Figueroa y Matías Menéndez para Telesur.
0: Muy bien, entonces la pelota no se mancha, pero la pelota del mundo deberíamos pintarla de mejores colores, ¿no les parece? Hasta una próxima oportunidad.
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0: El Papa León XIV llegó a Madrid para iniciar una histórica visita apostólica de 7 días a España, convirtiéndose en el primer viaje de un sumo pontífice al país en 15 años. El Santo Padre manifestó que el propósito fundamental de su periplo por el país ibérico es encontrarse con los fieles, celebrar la fe y exigir un respeto contundente para cada ser humano. Un eje central del mensaje del líder católico ha sido la difusión de su reciente postulado en la encíclica Magnifica Humanitas. La primera jornada del pontífice bajo el lema Alzad la mirada dejó claro cuál será el objetivo de su visita: mirar a quienes más lo necesitan. Además de su discurso ante el cuerpo diplomático en el Palacio Real, visitó un centro de Cáritas en Carabanchel para compartir con personas en situación de calle y sostuvo encuentros con familias y personas de movilidad reducida, reforzando así un marcado compromiso social desde el inicio de su agenda.
1: El primer día del Papa León XIV en España arrancó con una recepción oficial en el Palacio Real. Ante las autoridades y el jefe del Estado, el pontífice lanzó un mensaje contra la polarización, las narrativas de odio y los discursos que dividen a la sociedad, en un contexto europeo marcado por el auge de la ultraderecha y la islamofobia.
2: Invito a todos, por amor a la verdad, a abandonar las narrativas divisivas y polarizantes de vuestra realidad social y de su historia, para pasar de las simplificaciones estériles a la apreciación fecunda de la complejidad.
1: Después, el contraste. León XIV dejó atrás el ceremonial del Palacio Real para desplazarse al barrio de Lucero, una zona popular de Madrid. Allí visitó Cedía 24 horas, un centro de Cáritas que acoge a personas sin hogar y migrantes. Muchos vecinos agradecieron el gesto, aunque lamentaron no poder seguir el acto por falta de pantallas en el exterior.
3: Es una bonita experiencia que estamos viviendo, aun cuando no lo podamos ver. Ha sido una bendición que haya escogido esta comunidad para venir a dar sus bendiciones.
1: Para muchas vecinas, la elección de Lucero tuvo un valor simbólico: poner en el centro a quienes casi nunca aparecen en las grandes fotografías institucionales.
4: Si Jesucristo realmente estuviera, no hubiera ido al Palacio Real, hubiera estado con nosotros. Entonces, para mí, pues muy bien.
1: La jornada terminó en la Plaza de Lima, donde unas 500.000 personas, según la delegación del gobierno, participaron en una vigilia entre el Papa y la juventud. La masiva afluencia también dejó quejas por aglomeraciones y problemas de organización.
5: Al principio todo estaba muy bien, todo estaba fluyendo, la gente venía con tiempo, pero ahora esto se ha desbordado. Yo no sé si es que la policía no esperaba que viniera tanta gente, pero ahora mismo las zonas se han llenado y la única zona que está libre está cerrada porque los dueños no quieren abrirla, que son los dueños del Corte Inglés.
1: Pese a las dificultades, entre los asistentes dominaba la expectativa. Muchos jóvenes devotos ven en León XIV un papa capaz de hablar su lengua y de relanzar una iglesia que sienten cada vez más cercana a los desafíos de su generación.
6: Creo que el papa ha hecho cosas de momento que llaman la atención al público. Se ve un papa joven, con una manera de pensar nueva, es americano. He hablado un poco de deportes, quizás logre conectar más con el público joven y la iglesia se reinvente un poco para atraer de nuevo a la juventud.
1: En su mensaje final, León XIV les pidió a los jóvenes que convirtieran la fe en un compromiso concreto: amar, cuidar y transformar la realidad.
7: Sabiendo bien que nuestra fe es un estilo de vida que se cumple en la caridad. Esta, queridos jóvenes, es la virtud que cambia la historia más que ninguna otra. Vosotros podéis cambiar la historia. Hacedlo con el amor.
1: Entre los barrios populares y la juventud, la primera jornada de León XIV en España dejó un mensaje claro. Frente al odio y la exclusión, se erige una iglesia que reconoce a todos los seres humanos como iguales y que busca hablar de acogida, caridad y encuentro. Álvaro Fragua, desde Madrid, para Telesur.
0: En sus encuentros por Madrid y Barcelona, el pontífice invitó reiteradamente a superar la indiferencia y mirar el rostro humano detrás de cada desplazamiento migrante. Sus palabras son un firme llamado a la justicia social, una exigencia para proteger la dignidad de quienes huyen de la guerra por recursos y mano de obra barata, al tiempo para sanar las causas estructurales que obligan a tantas familias a dejar sus territorios y hogares.
2: Numerosos hombres, mujeres y niños se ven obligados, por circunstancias muchas veces dramáticas, a partir de sus comunidades y dejar atrás seres queridos, historias y vínculos. Esta realidad rebasa cualquier lectura puramente demográfica o económica. Constituye una cuestión eminentemente moral y jurídica. Ahí donde una persona es discriminada por su origen nacional, étnico, religioso o lingüístico, o por su condición económica y social, se vulnera gravemente el principio universal de la igual dignidad de todos los seres humanos. La situación de los migrantes y refugiados exige una respuesta que mire a las personas, afronte las causas que las obligan a partir y vaya más allá de la mera gestión de flujos.
0: El sumo pontífice también se pronunció sobre los casos de abusos sexuales dentro de la Iglesia Católica, clasificándolos de plagas, y pidió actuar con verdad, justicia, reparación y prevención para acompañar a las víctimas. Esto frente al Congreso de los Diputados y reunirse con los perjudicados, a quienes les expresó su compromiso de seguir fortaleciendo acciones de sanación y acompañamiento. Mientras que el mensaje lo reiteró al cierre de su visita por la capital española en el Santiago Bernabéu, con un aforo de 80.000 personas de la Comunidad Diocesana de Madrid, y expresó que la colectividad eclesiástica tiene la responsabilidad de trabajar para que estos actos no vuelvan a suceder.

0: En primer lugar, es hora de exigir que entre los derechos fundamentales del hombre se respeten también y se tomen en cuenta como algo esencial y sagrado el derecho a la salud, a la educación, al trabajo dignamente remunerado y a la identidad cultural y étnica de sus pueblos. Que cese toda forma de discriminación racial o sexual. Que cesen los niños abandonados en las calles y sin hogar, víctimas de toda clase de explotación, violencia y abusos sexuales. Que cese el hambre. Que dejen de morir cada año millones de personas que pudieran salvarse. Fidel Castro.
1: 14 de junio de 1994. Discurso pronunciado en la sesión inaugural de la Cuarta Cumbre Iberoamericana de Jefes de Estado y Gobierno, celebrada en Cartagena de Indias, Colombia.
2: Nuestra América. José Martí. Fragmento 2.
3: La incapacidad no está en el país naciente.

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0: El Papa León XIV ha protagonizado una de las jornadas más intensas y multitudinarias de su visita a España. Ante las instituciones, el pontífice ha lanzado un mensaje que atraviesa algunos de los grandes debates de este tiempo: la migración, la inteligencia artificial, la paz y la dignidad humana. Por primera vez en la historia, un papa tomó la palabra en el Congreso de los Diputados. Allí, León XIV pidió que la tecnología y en particular la inteligencia artificial estén al servicio del bien común. Defendió la diplomacia frente al rearme y reclamó respuestas más humanas ante el drama migratorio. Sus palabras llegaron en jornada seguida por multitudes, dentro y fuera de los recintos oficiales. Cientos de personas aguardaron durante horas para verlo de cerca mientras el pontífice continuaba una agenda marcada por gestos de fuerte contenido simbólico.
1: Por primera vez en la historia, un papa ha tomado la palabra en el Congreso de los Diputados. León XIV ha defendido un discurso con un eje común: poner a los seres humanos en el centro. Ha pedido una tecnología y en particular una inteligencia artificial al servicio del bien común. Ha defendido la paz y la diplomacia frente al rearme y ha reclamado responsabilidad ante el drama migratorio.
2: De ahí nace una doble exigencia de justicia social: ofrecer vías seguras y legales, una acogida respetuosa y posibilidades reales de integración, y promover al mismo tiempo el derecho a permanecer en la propia tierra.
1: A la salida, cientos de personas esperaban al pontífice. Hay quienes habían llegado por devoción, otras por casualidad, y algunas, como Martina, con una excusa difícil de superar.
3: Estupendo. Ha merecido la pena esperar, el calor y todo. La pena es que pasa muy rápido, ¿no? Claro, pero muy bien, muy bien.
4: Pues bien, feliz porque no he ido al cole.
1: Después, León XIV se reunió con los obispos españoles. Allí abordó uno de los temas más espinosos para la Iglesia, los casos de pederastia. Los calificó como una plaga y pidió que la respuesta no se quede en palabras, sino en cambios reales de sanación.
2: Ante esta plaga, la comunidad eclesial está llamada a responder con la escucha, la verdad, la justicia, la reparación y un compromiso cada vez más decidido en la prevención y la cultura del cuidado.
1: Ya en la Catedral de la Almudena repicaban las campanas mientras los fieles esperaban su llegada. El Papa ofreció flores a la Virgen y volvió a hablar de muros, de los que caen, pero también de los que todavía dividen, alejan y aíslan en las sociedades actuales.
2: En un primer momento, una muralla que cae provoca ruido, caos, desorden, pero también abre espacios, restaura posibilidades e impulsa restablecimientos. En nuestras sociedades actuales siguen existiendo aún muchas murallas que no protegen, sino que dividen, alejan y aíslan.
1: En la calle, cada uno buscaba verlo como podía. Entre la multitud destacaba Milagrosa, vestida con un traje guineano en homenaje al pontífice. Una muestra del fervor que ha acompañado al Papa durante toda su visita a Madrid.
5: Le agradezco mucho que el Papa haya venido y nos haya bendecido a todos, que estoy muy contenta, que soy su fan número uno.
1: La jornada terminó en el Santiago Bernabéu ante 80.000 personas en un acto diocesano que cerró un día de alto voltaje simbólico. León XIV habló ante las instituciones, ante la Iglesia y ante la calle, y en todos los escenarios dejó una misma idea: frente a los muros, el rearme y la indiferencia, la dignidad humana debe ponerse en el centro. Álvaro Fragua, desde Madrid, para Telesur.
0: En un momento en que las guerras se multiplican, la polarización crece y la sociedad parece cada vez más fragmentada, el Papa León XIV ha elegido Barcelona para reforzar uno de los mensajes centrales de su visita a España: la necesidad urgente de recuperar la unidad, el diálogo y la paz.
2: Queridos hermanos y hermanas, con este espíritu es que también nosotros, en un mundo desgarrado por guerras y divisiones, en una sociedad cada vez más fragmentada e individualista, queremos ser mártires
6: es decir, testigos y profetas de unidad, de acogida, de concordia y de paz.
0: Más allá del ámbito religioso, las palabras del Papa León XIV han entrado de lleno en uno de los debates más sensibles de la España actual. Al señalar los feminicidios como una problemática estructural y advertir sobre el deterioro de la salud mental, el pontífice trasladó la discusión desde los púlpitos hacia el terreno de las políticas públicas.

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0: mientras bendecía la Torre de Jesucristo de la Sagrada Familia, la más alta del emblemático templo de Gaudí, el pontífice lanzó una advertencia sobre un fenómeno que atraviesa a España y al mundo: la creciente crispación social. Tras días intensos de actividad, León XIV convirtió su despedida en un llamado a frenar la agresividad que domina el debate público, desde las redes sociales hasta la política institucional. Un mensaje que llega en un momento especialmente sensible, marcado por la polarización, los conflictos internacionales y una ciudadanía cada vez más expuesta a los discursos de confrontación. Entre campanas, multitudes, el Papa León XIV cerró su visita a la ciudad con un mensaje que trascendió lo religioso.
1: León XIV ha concluido su viaje apostólico por España en la isla de Tenerife, donde recorrió el centro de acogida de migrantes Las Raíces y se reunió con iniciativas locales que trabajan por la inclusión de las personas migrantes. La visita del Papa León XIV a Canarias y a Tenerife tiene una importancia central que radica en sus palabras respecto a la migración, en un contexto en donde la derecha y la ultraderecha tienen posiciones cada vez más violentas contra los migrantes.
2: Hablamos ante todo de personas creadas a imagen y semejanza de Dios, antes que de categorías jurídicas o de problemas que administrar. Después de viajes difíciles y en ocasiones de varios intentos, buscan a alguien que les diga, con los gestos antes que con las palabras: tu vida no es un descarte, tu sufrimiento no es invisible.
1: Consultamos al respecto al analista Iván Montemayor para comprender la dimensión política en la que se escriben las declaraciones de León XIV.
3: Claramente, a la extrema derecha española es un papa que no le viene bien y que le crea muchas contradicciones. El papa ha demostrado ser un activo en la lucha contra el trumpismo y sus opiniones son muy escuchadas a nivel internacional. Y creo que en cierta medida resuenan con los posicionamientos de las fuerzas progresistas españolas.
1: En las calles de Tenerife, los fieles acompañaron las posiciones del Papa sobre los migrantes.
4: Sí, es verdad que vino un poco para animarnos a ayudar al necesitado, al inmigrante que tan mal lo pasa llegando aquí a estas tierras.
5: Me parece que es un tema muy importante tratar porque es que el tema que la gente tenga que emigrar a otros países para buscar mejores condiciones de vida, la verdad es que es necesario, ¿no? Y es muy necesario también ser buenas personas y acoger a esas personas pues que buscan mejores condiciones de vida.
1: Para cerrar su viaje, celebró una misa en el puerto de Tenerife ante más de 35.000 personas, desde donde agradeció a quienes lo acompañaron a lo largo de su viaje por España. Virginia vino hasta aquí para conocer al Papa.
6: Vine con toda mi familia, somos 14, mi padre que tiene 93 años, mi hija, mi hijo, mi sobrina, estamos todos aquí para ver al Papa. Nos ha encantado cómo es, lo que dice, su semblante, su sonrisa, nos gusta.
1: Tras la misa, León XIV se trasladó al aeropuerto donde emprendió su regreso a Roma. Andrés Flores, Telesur, Tenerife.
7: Exactamente, ha concluido el viaje apostólico del Papa León XIV en España. Estamos en Tenerife, desde donde ha partido su avión más temprano rumbo a Roma, luego de una misa en el puerto de Tenerife, en donde fueron más de 35.000 fieles los que lo acompañaron en esta celebración, donde agradeció a todos aquellos que estuvieron con él durante este viaje a España, y también en una jornada en donde ha tenido sin duda lugar lo más importante, las visitas más relevantes en Tenerife y en Canarias, y fue por supuesto la visita a los centros de acogida. Aquí en Tenerife ha visitado centros de acogida, se ha reunido con algunas personas que trabajan ayudando a los migrantes y ha dejado muchas frases realmente muy importantes, entre ellas la necesidad de poder visibilizar estas vidas migrantes, visibilizar lo que está sucediendo con los migrantes. Previamente ya había mencionado que se ha convertido el mar Mediterráneo en un cementerio sin lápidas en relación a la cantidad de migrantes que pierden la vida intentando llegar al continente europeo, ha mencionado las mafias que tratan con personas, ha llamado también a las responsabilidades de la Unión Europea y de los países que pueden tener algún voto y decisión sobre la situación de estas personas, pero sobre todo también le ha hablado a los fieles, le ha pedido que los traten con humanidad, les ha pedido y recordado que estas personas son personas hechas a la imagen y semejanza de Dios, así lo ha mencionado el Papa León XIV. Decíamos que ha concluido este viaje apostólico a España, aquí en Tenerife, ha recorrido sus calles también con el papamóvil, ha saludado a muchos de los fieles que se han acercado y por supuesto en la misa también ha agradecido a los voluntarios que lo han acompañado en este viaje. Un viaje que sin duda llega con un mensaje muy fuerte para los migrantes, un mensaje que también viene en un contexto en donde tanto la derecha como la ultraderecha están cada vez cargando con mayor vehemencia sobre estas personas migrantes con discursos de odio. Nosotros por supuesto seguiremos el tema muy de cerca. Adelante ustedes desde Caracas.
0: La visita de León XIV a España ha dejado algo más que imágenes multitudinarias y actos religiosos. Ha confirmado que su pontificado transita la senda marcada por el Papa Francisco, aunque con un estilo más metódico, institucional y pragmático. Su paso por el país funcionó tanto como una misión pastoral como una declaración política y eclesiástica, interpelando al gobierno, a la sociedad y a la propia Iglesia española en su intento por recuperar relevancia en un contexto cada vez más secularizado. Durante su histórica intervención en el Congreso de los Diputados, el pontífice articuló un discurso centrado en la dignidad humana, la paz, la migración y los límites éticos del poder y la tecnología. Sus palabras encontraron eco en amplios sectores progresistas al defender la acogida, la reconciliación y los derechos civiles, pero también buscaron proyectar una visión de consenso en una España marcada por la polarización política. Hasta una próxima entrega de Realidades.

0: Ernesto Che Guevara, médico y activista político argentino, recordado por ser una de las figuras clave de la Revolución Cubana, que desempeñó papeles importantes como comandante militar, líder socialista y también médico de combatientes y civiles a quienes brindaba atención médica. Sus ideales de justicia social e igualdad siguen siendo en la actualidad un motivo de inspiración para muchas personas. En el momento que fuera necesario, estaría dispuesto a entregar mi vida por la liberación de cualquiera de los países de Latinoamérica, sin pedirle nada a nadie, sin exigir nada, sin explotar a nadie. 14 de junio de 1928, nace Ernesto Che Guevara. 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

Saludos viajeros y viajeras del saber, bienvenidos y bienvenidas a Atomun. En su multiplataforma de Telesur, les habla Jack Bravo en este espacio de divulgación científica y tecnológica que analiza la realidad del sur global. Por eso les invitamos a seguirnos en nuestras redes sociales oficiales. Estamos en Facebook como Atomun Telesur, en Instagram como @Atomun-Telesur y en X como @Atomun Telesur y @JackTelesur. Sin perder un solo nanosegundo, entramos en fase de análisis. Desplegamos los datos más relevantes de esta jornada, procesados por nuestro equipo de producción. Iniciamos de inmediato, veamos. En esta nueva edición de Atomun analizamos cómo la revolución algorítmica y la tecnología redefinirán la Copa Mundial de la FIFA 2026, el torneo celebrado en Estados Unidos, México y Canadá, que funcionará como un laboratorio para la computación de borde y la gestión de datos masivos en el deporte rey. Más allá de la

0: en Uzbekistán, al conquistar una medalla de plata y dos de bronce, convirtiéndose en la delegación latinoamericana y caribeña más premiada del certamen. Entre 221 estudiantes de 16 países, Mauricio Cruz Siles, de Villa Clara, obtuvo la plata en informática, mientras que Andy Ernesto Sánchez Pérez, también de Villa Clara, y Alejandro Martínez Sánchez, de Camagüey, alcanzaron medallas de bronce en informática y matemáticas respectivamente. El logro cobra especial relevancia al tratarse de la primera participación cubana en esta competencia internacional y producirse en medio de la intensificación del bloqueo estadounidense, el cual dificulta el acceso a recursos especializados. Más allá de las preseas, estos resultados confirman la fortaleza de la educación cubana y la capacidad de sus jóvenes para destacar en disciplinas clave para el desarrollo científico y tecnológico del siglo XXI. La NASA ya tiene equipo para su próximo gran salto. Randy Brezhnev, Luca Parmitano, Andre Douglas y Frank Rubio serán los protagonistas de Artemis 3, una misión que cambia de rumbo para acelerar el regreso humano a la Luna. Aunque no alunizará, la tripulación probará en órbita las tecnologías más avanzadas de acoplamiento entre la nave Orión y los vehículos lunares de X-Space y Blue Origin. Será la primera vez que estos sistemas operen juntos en el espacio. Durante 2 semanas, los astronautas validarán el puente tecnológico que podría abrir el camino al polo sur lunar y más adelante a las futuras misiones humanas hacia Marte. Una alianza histórica sacude el mundo tecnológico y enciende las alarmas globales. Google y SpaceX firmaron un acuerdo multimillonario para acelerar la carrera de la inteligencia artificial. Una unión de titanes que obliga a preguntar, ¿en manos de quién está quedando el futuro digital? Esto se traduce en que Google pagará a la compañía de Elon Musk cerca de $920 millones mensuales hasta 2029. El objetivo, tener acceso exclusivo a una superinfraestructura de computación con más de 110.000 componentes de última generación de NVIDIA. Con esto, Google busca procesar la IA del mañana a una velocidad sin precedentes. Pero el pacto no es un cheque en blanco. Si SpaceX no cumple con la potencia prometida, el contrato se cae. El acuerdo reaviva un debate incómodo, la alarmante concentración de poder. Hoy, un selecto grupo de corporaciones controla los chips, las nubes y los datos del planeta, poniendo en jaque la privacidad y la soberanía digital de los países. El verdadero desafío será garantizar que esta innovación no sacrifique la transparencia, la libre competencia y, sobre todo, los derechos como ciudadanos.
1: 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Iniciamos una suspensión temporal de datos, una escala técnica necesaria para actualizar nuestra interfaz. Pero mantengan la conexión, porque de inmediato vamos al espacio gamer para hackear sus sentidos con lo más extremo del entretenimiento digital. Reconectamos en breve con más de Atomun.

0: Mucho.
1: En Espacio Gamer viajamos hasta Star Bites, el nuevo juego de rol RPG de Ikina Games que mezcla ciencia ficción, supervivencia y misterio en un mundo devastado por una guerra espacial. Aquí no hay ciudades futuristas llenas de neón. El desafío es sobrevivir en un planeta desértico donde cada resto de chatarra puede cambiar tu destino. La historia sigue a una joven recolectora que, tras encontrar un extraño oráculo entre ruinas, termina envuelta en una aventura marcada por secretos y redención. Lejos del combate vacío de muchos RPG actuales, Star Bites apuesta por una narrativa inmersiva, una dirección artística muy cuidada y una atmósfera que transmite soledad, peligro y descubrimiento constante. Aunque la exploración y la recolección pueden volverse repetitivas, el juego logra destacar en lo más importante.

0: A Cuba le resulta grato escuchar que Estados Unidos quiere modificar las naciones sobre la seguridad interamericana que se desarrollaron durante la Guerra Fría y dentro de ello, trabajar en una nueva relación que no esté vinculada a la presencia de bases militares norteamericanas en la región. Para ser consecuente con esa política, Estados Unidos deberá desmantelar la base naval de Guantánamo, devolviendo a Cuba el territorio que ocupa hace ya casi 100 años, retirar sus bases de Panamá como está pactado y de cualquier otro país latinoamericano. Fidel Castro.
1: 14 de junio de 1994. Discurso pronunciado en la sesión inaugural de la Cuarta Cumbre Iberoamericana de Jefes de Estado y Gobierno, celebrada en Cartagena de Indias, Colombia.
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0: Pero seguimos con más de nuestro recorrido por los entornos cognitivos al servicio de la patria grande. Esto es Atomun, la implementación de Football AI Pro en la Copa Mundial de la FIFA 2026, un asistente de IA generativa diseñado para democratizar el análisis táctico entre las 48 selecciones participantes. Esta herramienta busca eliminar la brecha económica entre federaciones, permitiendo que todos los equipos accedan a tecnología de élite para sus estrategias de juego. Nuestra bitácora cognitiva de la jornada se sumerge en las novedades que acompañarán al balón trionda, desde estadios inteligentes hasta el uso de Big Data. A continuación, presentamos el material detallado sobre las herramientas que transformarán esta cita deportiva de gran escala. Les dejo con el material, viajeros y viajeras del saber.
1: México, Canadá y Estados Unidos se convertirán en una gigantesca plataforma digital donde la inteligencia artificial, el Big Data, el blockchain y las redes 5G trabajarán detrás de cada pase, cada desplazamiento y decisión logística durante el Mundial de la FIFA 2026. Los estadios estarán hiperconectados, mientras millones de datos viajarán en tiempo real a través de una red transnacional diseñada para optimizar desde la experiencia de los aficionados hasta el rendimiento deportivo. Este torneo no solo será el más grande de la historia, con 48 selecciones y 104 partidos, sino que será el más inteligente.
2: Gracias a la IA del fútbol, la próxima generación de la vista del árbitro, ya sabes, esta pequeña cámara, gracias a la cual todos vemos exactamente lo que ve el árbitro. Pues bien, esta cámara nos mostrará nuevas imágenes estabilizadas con inteligencia artificial, para que la experiencia visual sea absolutamente única, como si estuvieras en el centro del campo junto a los jugadores.
1: Gracias a la realidad aumentada, los directores técnicos tendrán acceso en tiempo real a información sobre desgaste físico y probabilidades de éxito de cada jugada mientras el balón sigue en juego. Y hablando del balón, ya no será un simple protagonista. Estará equipado con sensores capaces de registrar cada contacto, velocidad y trayectoria con precisión milimétrica. Esa información alimentará al VAR y ayudará a resolver jugadas polémicas en cuestión de segundos, entrando así el fútbol en una nueva era. Ya no se trata únicamente de talento, velocidad o estrategia. Detrás de cada partido operará una gigantesca infraestructura de inteligencia artificial, sensores y análisis avanzado que convertirá cada movimiento en información valiosa. Estamos entrando en una nueva dimensión del deporte, una donde la pasión sigue siendo humana, pero las herramientas que la potencian parecen llegadas del futuro. Conozcamos las innovaciones que prometen cambiar para siempre la Copa Mundial del 2026. Tecnologías que transformarán el fútbol en la Copa Mundial 2026. El VAR 2.0 con IA. La IA analizará jugadas en tiempo real, detectando fueras de juego y faltas automáticamente para que el juego no se detenga. Balón trionda. Será una verdadera caja negra, con sensores internos y solo 4 paneles. Enviará datos precisos de trayectoria y velocidad directamente a la sala de control. Avatares 3D personalizados, gemelos digitales. Cada jugador será escaneado con sus dimensiones físicas exactas, permitiendo reconstruir jugadas polémicas con total fidelidad. Estadios inteligentes y biométricos. El reconocimiento facial permitirá accesos y pagos, eliminando filas y convirtiendo el estadio en un entorno 100% digital. Justicia transparente. La tecnología no solo decidirá, sino que informará el porqué de cada cobro para acercar cada vez más a la fanaticada. Césped de laboratorio. Pasto cultivado en módulos y transportado con precisión científica para garantizar que el rebote y la amortiguación sean perfectos en cada sede. En el Mundial 2026, los estadios ya no serán solo escenarios, serán máquinas de experiencias. Mientras Canadá apuesta por domos inteligentes capaces de enfrentar condiciones extremas, el SoFi Stadium deslumbrará con una gigantesca pantalla inmersiva en 8K que envolverá a los aficionados. Y en México, la innovación promete ir aún más lejos. Gracias a la realidad mixta, leyendas como Diego Maradona podrán regresar simbólicamente al campo en forma de holograma interactivo. Pero la revolución no solo se verá, también se sentirá. Chalecos hápticos y experiencias de realidad virtual permitirán percibir vibraciones, impactos y emociones del juego como nunca antes. Gran parte del cerebro tecnológico del Mundial 2026 llegará desde Asia. Perros, robots, equipados con inteligencia artificial apoyarán labores de seguridad, mientras gemelos digitales replicarán los estadios en la nube para monitorear operaciones y gestionar riesgos en tiempo real. Al mismo tiempo, cámaras inteligentes instaladas en los árbitros permitirán vivir cada jugada desde su perspectiva. La revolución también llegará a los banquillos. Sistemas de inteligencia artificial analizarán patrones de juego y escenarios tácticos en cuestiones de segundo. Con pantallas de última generación, experiencias inmersivas y contenidos digitales inéditos. Pero, ¿se puede medir la pasión de una hinchada? El Mundial 2026 quiere intentarlo. Y mientras las emociones se convierten en datos, el debate está abierto. ¿Puede la tecnología hacer más justo el fútbol sin quitarle su magia? Lo cierto es que en esta nueva justa, la ciencia tendrá más influencia que nunca sobre el deporte más popular del planeta. Cuando caiga el telón del Mundial 2026, no solo se recordará al campeón, también al torneo que llevó al fútbol a su mayor salto tecnológico. Balones inteligentes, inteligencia artificial, gemelos digitales y millones de datos procesados en tiempo real convertirán cada partido en una combinación inédita de emoción y precisión. Por primera vez, la tecnología no será un complemento del espectáculo, sino parte del juego. El debate apenas comienza. ¿Hasta dónde deben llegar los algoritmos en un deporte construido sobre la institución, el talento y la pasión? Lo cierto es que este encuentro marcará un antes y un después, porque mientras los jugadores perseguirán la gloria en la cancha, la ciencia y la tecnología estarán redefiniendo el futuro del fútbol ante los ojos de miles de millones de personas.
0: El Mundial 2026 desplegará una arquitectura de datos sin precedentes gracias a una inversión de 375 millones de dólares. A partir del 11 de junio, la inteligencia artificial y el análisis en tiempo real transformarán irreversiblemente la relación entre el juego, el arbitraje y el espectador. Esta cita deportiva trasciende lo futbolístico para convertirse en un despliegue masivo de infraestructura digital. La integración de estas tecnologías hackea la percepción tradicional del deporte rey, elevando la conectividad y la precisión técnica a niveles históricos. Tiempo de una nueva pausa en Atomun, pero antes les invito a viajar en la data.
1: Fútbol AI Pro, la plataforma de inteligencia artificial generativa y análisis de datos de vanguardia, desarrollada por la FIFA en colaboración con Lenovo, fue presentada oficialmente para la Copa Mundial de la FIFA 2026. Esta herramienta está diseñada para ser el asistente de conocimiento más avanzado en la historia del fútbol. Históricamente, solo las naciones con grandes presupuestos podían permitirse equipos masivos de analistas. Con este sistema, las 48 selecciones participantes tendrán el acceso al mismo nivel de datos de élite, eliminando las barreras de entradas técnicas y económicas. Utiliza un modelo de lenguaje propio de la FIFA, entrenado con cientos de millones de puntos de datos para ofrecer simulaciones tácticas, análisis multidimensional y análisis postpartido. El sistema opera bajo un modelo de IA híbrida, lo que garantiza que los datos sean procesados con alta velocidad, pero con estrictos controles de seguridad y privacidad para las selecciones, y no se utilizará para influir en tiempo real durante el desarrollo de los 90 minutos de juego.

Se abre el telón del mundo. 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
1: El Mundial 2026 llevará la experiencia de los aficionados a una nueva dimensión con Esfera, un gigantesco domo inmersivo inspirado en el balón oficial y diseñado para fusionar fútbol, ciencia y exploración espacial. Ubicado en Houston, este espacio de 13 metros de diámetro utiliza proyecciones de 360 grados para transportar a los visitantes desde jugadas históricas hasta misiones espaciales como Artemis, creando una experiencia que parece salida del futuro. Más que una atracción, Esfera es un experimento de entretenimiento inmersivo donde la tecnología elimina fronteras entre el deporte y la divulgación científica. Mientras millones siguen el Mundial, algunos podrán vivirlo como si estuvieran dentro de una nave espacial. Porque en 2026, la pasión por el fútbol no solo llegará a las gradas, también despegará rumbo al cosmos.
0: Si eres de los que se emociona cuando sale un nuevo procesador con un 10% más de rendimiento, prepárate para que se te vuele la cabeza. Imagina que alguien encuentra la forma de que tu computadora no sea un poquito más rápida, sino 10 veces más potente, mientras las grandes empresas pelean por estabilizar sus qubits en refrigeradores gigantes del tamaño de una habitación. Un grupo de científicos acaba de dar un golpe en la mesa con el hallazgo de lo que parece sacado de un episodio de Star Trek. Súbete a la ola de los qubits en el difícil de creer de esta semana.
1: ¿Y si los ordenadores del futuro no solo calcularan más rápido, sino que además movieran la información cuántica de un lugar a otro como si viajara por una autopista invisible? Un grupo de científicos logró algo que parecía ciencia ficción: desplazar qubits, las unidades básicas de la computación cuántica, a través de un chip de silicio, y además realizar teleportación cuántica dentro del dispositivo. El avance podría multiplicar la potencia de los futuros ordenadores y acercar tecnologías capaces de revolucionar la medicina, la energía y el diseño de nuevos materiales. Pero no todo son buenas noticias. Si bien esta arquitectura promete procesadores más escalables y compatibles con la industria actual, la computación cuántica aún enfrenta enormes obstáculos, errores, fragilidad de los qubits y altos costos de desarrollo. Aún así, este experimento marca un antes y un después porque por primera vez, los qubits dejaron de estar quietos. Y si esta tecnología cumple sus promesas, el próximo gran salto informático podría comenzar con partículas viajando por un chip.
0: La Copa Mundial de la FIFA 2026 se perfila como la edición más avanzada tecnológicamente de la historia. El torneo integrará inteligencia artificial para optimizar el arbitraje, la operatividad de los estadios y la experiencia del aficionado. El despliegue tecnológico en Estados Unidos, Canadá y México establecerá un nuevo estándar en la gestión de eventos masivos mediante el uso de IA. La FIFA pretende transformar la interacción entre el deporte rey y los datos en tiempo real. Al respecto, el presidente de la FIFA, Gianni Infantino, había señalado lo siguiente: introduciremos una identificación y un seguimiento preciso de los jugadores, lo cual supone una gran ventaja para nuestra tecnología semiautomatizada fuera del campo. Esto se traduce en imágenes excelentes, decisiones más rápidas por parte de los árbitros y una comprensión clara por parte de todos. Y así damos por concluido un nuevo capítulo de estreno de Atomoon, no sin antes recordarles seguir las redes sociales del programa que aprecian en sus pantallas. Y será hasta una próxima ocasión para seguir explorando los apasionantes universos del conocimiento. Hasta pronto, viajeros y viajeras del saber.

0: Debemos proclamar con toda energía que tenemos derecho a respirar aire puro, a beber agua que no esté contaminada, a que se nos asigne un empleo digno, a alimentarnos y que esos alimentos sean sanos, a que se nos eduque, a que se atienda nuestra salud, a ser menos pobres cuando otros son cada vez más ricos. Fidel Castro.
1: 14 de junio de 1996. Discurso pronunciado en la Conferencia de la Organización de las Naciones Unidas, ONU, sobre asentamientos humanos. Hábitat II. Celebrada en Estambul, Turquía.
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0: ¿Qué tal? ¿Qué tal? ¿Cómo les va? Sea bienvenida y bienvenido a una nueva edición de Vidas, la revista cultural de Telesur. Telesur que ya vibra al ritmo del fútbol, porque estamos en pleno Mundial 2026. El balón ya volvió a convertirse en un puente capaz de unir pasiones, memorias y culturas enteras. Soy Aísa García y hoy les saludo desde el Museo Franz Mayer de la Ciudad de México. Estamos en pleno centro histórico de la capital y aquí, justamente en una exposición dedicada a fútbol. Se titula Fútbol diseñando una pasión. Una fascinante muestra que revela cómo el deporte más popular del planeta también se construye desde el diseño gráfico, la arquitectura, la moda y la creatividad visual. A través de este recorrido se revisan las Copas del Mundo celebradas en el continente americano desde 1930 hasta 2026, demostrando que detrás de cada torneo también existe una historia estética, social y cultural. Yo le invito a acompañarme en este emocionante viaje donde el fútbol se encuentra con el arte y la memoria colectiva. Pero antes vamos a conocer lo que fue novedad cultural esta semana.
1: La capital mexicana rompió el récord Guinness de la ola humana más multitudinaria del mundo. Decenas de miles de aficionados se consagraron en el emblemático Paseo de la Reforma y superaron ampliamente la marca impuesta por Lisboa en 2007, que había reunido a 8.000 personas. Con camisetas verdes, sombreros tradicionales y banderas, los asistentes crearon un ambiente festivo. La secretaria de Turismo, Alejandra Frausto, recalcó que lograron la ola más grande del mundo. El anterior récord de estadio fue de 157.000 personas, pero esta vez la hazaña ocurrió en las calles. La ola humana se convirtió en una fiesta cultural entre gritos de ¡Viva México!, que inundaron el Paseo de la Reforma con asistentes con máscaras de luchador, sombreros de charros y zarapes fusionaron tradición y deporte. ¡México! En el corazón de la Amazonía brasileña, la ciudad de Manaus celebra con coloridas fiestas la Copa Mundial de la FIFA 2026. Banderas de las 48 naciones clasificadas para el torneo de fútbol decoran tanto el pavimento como el cielo de la calle Rua 3 mediante un largo trecho de papel.
2: Moradores, eles se unem em prol de uma causa, ajeitar a rua, para mostrar para o mundo e ao mesmo tempo trabalhar para que possa adquirir nesse pequeno espaço de tempo uma renda extra.
1: Adultos, niños y visitantes prepararon este espacio para recibir los encuentros del Mundial de Fútbol, festividad que une la música y el balompié en una celebración comunitaria al aire libre para disfrutar la escena. Inspirado en el tradicional álbum de barajitas de la Copa Mundial de Fútbol, un artista gráfico argentino creó un nuevo álbum único dedicado a las madres y abuelas de Plaza de Mayo, en el marco del 50 aniversario de la última dictadura cívico-militar que dejó unas 30.000 personas desaparecidas en el país. La iniciativa busca promover la memoria y la justicia, recordando la acción de cientos de mujeres argentinas que siguen luchando por la verdad y los derechos humanos, siendo una forma de rendir homenaje a estas madres y abuelas que aún buscan a sus seres queridos.
3: Yo le digo que son nuestras ídolas de la democracia porque son referentes internacionales de los derechos humanos, en la lucha de derechos humanos de nuestro país, y creo que rendirles homenaje a través de esta pieza, por más que sea chiquita, ha tomado un gran revuelo, pero es significativo para nuestro país.
1: Cada barajita incluye información respecto a la lucha por los derechos humanos de cada mujer durante y después de la última dictadura. Destaca además su lucha por la justicia y su vínculo con los seres queridos víctimas de desaparición forzada. El álbum también cuenta con el respaldo de la organización Hijos Capital. Este singular álbum de figuritas de las madres y abuelas de Plaza de Mayo se encuentra disponible de forma gratuita en formato PDF, listo para descargar e imprimir. Las banderas de los países participantes en el Mundial de Fútbol 2026 y algunas estrellas del deporte son parte de la exhibición artística al aire libre de Barrio Lihari, en Pakistán, un símbolo de la catarsis creativa, la dedicación y aprecio colectivo por el balompié.
4: हमारी जो गलियों का काम है ये हमने सब मिलकर किया है मतलब मेरे मुझ समेत 10-15 और लोग भी हैं हम सबकी मेहनत के जरिए से ही आज हमारा गली इतना सजा हुआ है
1: Esta actividad comunitaria se realiza cada 4 años como parte de los preparativos para el Mundial y se ha convertido en una tradición donde las obras apoyan a los principales equipos de fútbol, especialmente a la Selección Nacional de Brasil. Mientras el barrio se llena de color e imágenes de grandes figuras del deporte como Messi, Neymar Jr. y Cristiano Ronaldo, los niños juegan en las calles haciendo eco de la emoción transgeneracional.
0: Quiero aprovechar que estamos en el Museo Franz Mayer de la Ciudad de México y que ellos tienen aquí una poderosísima exposición sobre la historia del fútbol para contarle sobre las 3 copas que han existido a lo largo de la historia de la Copa FIFA desde 1930 hasta la fecha. Llama la atención esta copa que se entregó a Brasil cuando ganó por tercera vez en el año 1970 el campeonato mundial, o sea, la Copa FIFA. Luego surge en Alemania esta copa, o más bien se le entregó a Alemania en el año 1974 cuando ganaron la copa. Pero esta en particular, esta que está aquí, está firmada por el gran Diego Armando Maradona. ¿Y por qué? Bueno, porque él ganó en el año 86 el campeonato mundial. Fue, como se le dice, la mano de Dios, 1986 en México. Y esta copa, por eso está firmada por él. Ahora hablemos de libros, porque en Vidas creemos firmemente que cada página leída es como el roce de un ala. No solo pasamos hojas y hojas, poco a poco aprendemos a volar más y más lejos. Esta semana quiero recomendarle la edición 141 del libro revista de la editorial Artes de México. Se titula El Grito Salvaje. Este volumen recorre la trayectoria del fotógrafo, artista y conservacionista mexicano Patricio Robles Gil. Y bueno, hay que ver este libro, está hermosísimo, a través de imágenes, de textos que nos invitan a reflexionar sobre la biodiversidad, la desaparición de especies y el vínculo profundo entre el ser humano y la naturaleza. A través de todo esto, ustedes van a conocer de esta publicación artística que a mí me ha gustado mucho. Así que bueno, atentos a esta lectura fascinante y también a la exposición del Museo Franz Mayer. Vamos a una pausa.

0: La Pelota No Se Mancha es el nombre del programa estelar de Telesur dedicado a la Copa FIFA 2026, que se transmite justo desde un set que tenemos frente al Estadio Ciudad de México. Y bueno, usted sabe que en México el Mundial de Fútbol se convierte en mucho más que un torneo. En este país toma una dimensión social tremenda, porque aquí caben todos los equipos, todas las expresiones y todas las personas, justamente en lo que se ha denominado Mundial Social. Por eso yo le propongo que conozcan la historia acerca de esto. La ha preparado mi compañero Daniel Rosas. Veamos.
1: Esta podría ser la historia de cualquier equipo juvenil de fútbol. Un grupo de amigos disfrutando de lo que hacen y volviéndose familia.
2: Nosotros nos juntábamos, ¿no? Como tal. Y juntamos, ahora sí que la pasión fue tanta que juntamos dinero y compramos nuestros uniformes. Y nuestro coordinador vio que éramos muy, muy, muy apasionados. Entonces, pues, nos invitó a que viniéramos a participar a torneos de otros IEMS.
1: Pero vivieron un reto inesperado para ellos. Participar de un partido de fútbol para ciegos.
3: 510 gramos es lo que pesa, es del número 4, es de fútbol sala, no bota mucho.
1: Se utilizan visores para cubrir los ojos. Cada equipo estuvo conformado por 4 jugadores ciegos, más un portero que sí puede ver y aún así... Comenzó el calentamiento y uno a uno los integrantes del equipo de fútbol fueron descubriendo el grado de dificultad que enfrentan para jugar quienes no pueden ver. Pitazo inicial y así se desarrolló el partido.
4: Venga, voy. ¡Abre! ¡Abre! ¡Abre! ¡Abre!
5: ¡Abre! ¡Está haciendo!
4: ¡Sin ver!
6: El balón tiene la adecuación de que suena. Ya conforme eso nosotros lo vamos siguiendo, la palabra de guerra en este deporte para evitar un choque entre compañeros y rivales es la palabra voy. El que no tiene balón tiene que estar diciendo voy. El delantero pues no está obligado a hablar. ¿Por qué? Porque no le va a decir te voy a atacar, ¿eh? Y vamos siguiendo las instrucciones del guía que te dice, vete a la izquierda, vete a la derecha, tienes a dos, tienes a uno, dispara, pum, gol. Aunque el portero ve, se anotan unos goles muy buenos.
1: Al final, con jugadores profesionales, ofrecieron sus impresiones a la cámara de Telesur.
7: Pues muy padre, se siente la experiencia, pues aprendes algo nuevo, ¿no? Cada día y aprendes pues agudizar cada sentido del cuerpo del ser humano.
8: El deporte, el fútbol, nos junta a todos. Realmente creo que las discapacidades no tienen barreras. Realmente creo que si una persona con discapacidad de ver o de caminar, realmente también siente la pasión del fútbol, ¿no?
1: Por esa razón es que Sergio Morales, además de sus actividades como comerciante y deportista paralímpico en activo, invierte su tiempo en apoyar a futbolistas ciegos e incorporar a jóvenes sin discapacidad.
6: Muchos chicos que no tienen la discapacidad dicen, pues yo qué voy a hacer jugando a ciegas, pero lo que hacemos nosotros es incorporarlos poco a poco y en el caso de los porteros retarlos. Dame la oportunidad de meterte un gol. Y pues para ellos es un reto. ¿Cómo me va a meter gol una persona ciega?
1: Es un ganar-ganar en el que el beneficio no es solo en lo deportivo, dice el profesor.
6: Que hay mucha dependencia de la familia. A veces el chico quiere venir a jugar, pero si no está mamá, si no está papá, si no está el hermano, porque no han tenido clases de orientación y movilidad, todavía no han tenido una rehabilitación como tal, si son personas con ceguera adquirida o ceguera de nacimiento, pues es complicado.
1: Afortunadamente la labor de Sergio ha sido cobijada por el gobierno de la capital mexicana.
6: Estamos trabajando en conjunto con el gobierno de la Ciudad de México, estamos proponiendo que haya, que se adapten algunas canchas o que esté la primera a nivel nacional avalada por IPSA, que es la Federación Internacional de Deportes para Ciegos.
1: Y mientras tanto, las y los jugadores ciegos pueden usar las canchas públicas y ya presumen de haber tenido resultados.
6: Hemos tenido la oportunidad de que ya hemos exportado jugadores, uno de ellos está, bueno, dos de ellos, un portero y un jugador juvenil, están en Pachuca, una chica que estaba entrenando con nosotros, ahorita ya está en Puebla.
1: Y mientras tanto, la Ciudad de México sigue preparando y ayudando a más deportistas que viven con discapacidad.
6: Tengo un caso ahorita que es el más reciente, es de Kimberly, ella es una chica con discapacidad visual, ella nació ciega y ella tiene 13 años, lleva aproximadamente un año con nosotros y ya está participando en otras dos disciplinas, aparte del fútbol para ciegos. Hay un compañero de aquí del gimnasio Sócrates que es de funcional, él nos está ayudando a entrenarla para atletismo y para lanzamiento de bala.
1: En otro de los centros comunitarios de la Ciudad de México, conocidos como Utopías, en medio de la inauguración de una de las más de 500 canchas que se rehabilitaron o construyeron para el llamado Mundial Social, un esfuerzo para acercar la justa deportiva a la población, tuvimos oportunidad de conocer a Kimberly. Nos habló de lo que ha significado para ella entrenar fútbol.
9: Socializar, porque antes yo no socializaba ni nada, o sea, no hablaba con nadie. Pues ahora sí.
1: Y aunque no lo dice de manera clara, da a entender que aún hay segregación para las personas con discapacidad visual, por ejemplo, para que personas que sí ven les apoyen en sus entrenamientos.
9: Algunas veces vienen otras personas.
1: Y así, el propio Sergio reconoce que pese a los apoyos que ya reciben por parte del gobierno, aún hay pendientes para con el deporte de las personas con discapacidad.
6: En otros países te pagan por jugar y aquí tú tienes que pagar para poder jugar. Este deporte lo estamos implementando, llegó aquí a México en 2010, ahorita lo estamos, se está impulsando con mucha más fuerza.
1: Por eso la Copa del Mundo, que se disputará en Norteamérica, es una buena oportunidad para intentar materializar los sueños de estas extraordinarias personas.
6: Lo que queremos es en algún momento traer un torneo internacional, un mundial de clubes, o por qué no, hasta un mundial de fútbol para ciegos aquí a México.
1: Como parte del mundial social que impulsó el gobierno mexicano, se desarrollaron partidos para personas en sillas de ruedas, que viven con síndrome de Down o de la tercera edad, para incluirlos en la fiebre mundialista. En la Cámara Batista García, Daniel Rosas, Telesur, Ciudad de México.
0: Ahora llamo la atención de usted para resaltar de esta exposición sobre la historia del fútbol en el Museo Franz Mayer esta pieza que se encuentra entre las más destacadas de esta colección relacionada con legendarias figuras como Diego Armando Maradona, Lionel Messi, Cristiano Ronaldo y Antonio La Tota Carvajal. Pero voy a lo que les quería contar. Quiero presumirles la legendaria camiseta utilizada y firmada por el mismísimo Rey Pelé. Bueno, justamente fue en el año 1965 que usó esta camiseta. 5 años después, Pelé justamente destacó como el futbolista más importante de este mundial celebrado en México, el del año 1970. Que además fue la primera copa que se transmitió al mundo por televisión a color. Pero no se vaya, que aún queda mucho más por contar aquí en Vidas.

0: ¿Sabía usted que México es el único país que ha sido 3 veces sede de la Copa FIFA del Mundo? Bueno, aquí está el cartel de la primera vez, año 1970. Ahora continuamos recorriendo la muestra fútbol, diseñando una pasión que está, ya les dije, ¿dónde? Ya se lo aprendió, en el Museo Franz Mayer de la Ciudad de México. Y desde aquí le va una pregunta, ¿sabe lo que es el sport washing? Pues resulta que ha sido una práctica común en varios de los eventos deportivos más relevantes de la historia. ¿De qué se trata? Nuestro compañero Daniel Rosas nos cuenta los detalles en la siguiente historia.
1: Las celebraciones deportivas como campaña de blanqueamiento político es la premisa que dio pie a la exposición llamada Sports Washing, con la que se nos recuerda que, detrás o paralelamente a las celebraciones deportivas, existieron episodios de la historia que no se deben olvidar. Este fragmento muestra del lado izquierdo a Jorge Rafael Videla, quien utilizó el Mundial de Fútbol de 1978 en Argentina para intentar lavar la imagen del régimen militar y ocultar el terrorismo de Estado. Lo llamó el Mundial de la Paz. Del lado derecho, Adolfo Hitler, quien llegó al poder un año después de que Berlín fuera seleccionado para ser la sede de los Juegos Olímpicos de 1936 en el periodo de interguerras. La exposición muestra cómo los eventos deportivos funcionan como una pantalla propagandística traducida en un espectáculo y entretenimiento para obtener altos índices de aceptación, aunque sus posturas sean contrarias a temas de justicia e inclusión.
2: Por un lado cumplen una función de entretenimiento, el debate, la competitividad entre países, pero por otro lado los organizadores y los gobiernos utilizan toda esta mercadotecnia y también toda esta publicidad para legitimar sistemas de poder.
1: Ejemplo de ello es el Mundial de 1934 en Italia, liderado por Benito Mussolini antes de la Segunda Guerra Mundial. Fue el segundo organizado internacionalmente después del de Uruguay y cumplió con el objetivo del gobierno fascista.
2: Y pues ahí vamos a ir viendo cómo algunos de los países que simpatizaban con el fascismo, como Alemania, pues daban los saludos fascistas, ¿no? En los años 30.
1: Detrás de la disputa por medallas o trofeos, el sport washing se instala en el entorno sociopolítico como una táctica psicológica para moldear mentes y adoctrinar conductas.
2: Hay una dinámica fascista bastante paralela entre Italia y Alemania, pero en estos tiempos sabemos que estos dos dictadores pues cumplían con una imagen de popularidad que les interesaba legitimar, les interesaba tener unos índices importantes de aceptación, ¿no? Con todo y que además tenían persecuciones, que tenían también estos problemas de represión y de censuras y de persecuciones, desapariciones. Había atrocidades que se esconden detrás de toda esta organización de eventos, tanto de un mundial de fútbol como en olimpiadas.
1: La muestra hace un recorrido por diversos eventos para recordarnos que no todo ha sido fiesta. En una actitud autocrítica, se muestra cómo en el Mundial Femenil de 1971 se hizo menos el esfuerzo de las mujeres en un deporte que era del dominio masculino, como ocurrió con la final.
2: Hacen un lleno total del Estadio Azteca en el 71, cuando me parece que todavía le entraban 110 mil personas. Entonces imagínate, pues es un acontecimiento histórico y además sobre todo es uno de los aspectos como estos lados oscuros también de la FIFA, porque ese Mundial de Fútbol no fue reconocido por ellos.
1: Pero la crítica a la Federación Internacional de Fútbol no se queda en el pasado. Nos recuerda que también hoy, en un contexto de desestabilización geopolítica derivada de las decisiones imperialistas, algunas acciones sencillamente no tienen lógica.
2: Pues qué tan cuestionable llegan a ser que, por ejemplo, la FIFA le entregue al mismo Donald Trump un premio de la paz después de tener todas estas medidas discriminatorias y migratorias de manera tan represivas.
1: El montaje, las imágenes, los objetos le recuerdan al espectador que detrás del disfrute deportivo debe haber una conciencia de lo que estos grandes eventos llevan detrás.
3: Pues no perder de vista que siempre hay mucho interés económico, ¿no? al final de cuentas hay que ver los dos lados de la moneda y no perdernos en esta cotidianidad, saber que vivir en el presente también es saber que estamos manejados a nivel mediático por muchos intereses.
1: Por ello, para Gabriel Maya, el estar acompañado de su esposa y su hija de 10 años cobra especial relevancia para que las nuevas generaciones abran los ojos a algo que sucedió y que sigue sucediendo, dice.
3: Estar interesados en ambos temas, si eres apasionado del deporte, pues adelante, pero no perder de vista que todos los países tenemos nuestros conflictos y no cerrar los ojos ante ellos. Creo que en este momento estamos tan ensimismados en nosotros mismos que se nos olvida voltear a ver al que está sufriendo una pérdida, ¿no?
1: Esta muestra, que hace eco del pasado y del presente, refleja cómo la dominación capitaliza las celebraciones deportivas, que están al servicio de una industria ideológica y cultural.
3: También es un tema de que los medios pues siguen estando controlados, porque la gente que se manifiesta y que busca respuestas pues no las encuentra ni de las autoridades, y los medios no dan eco a ello tampoco, ¿no?
1: Y es que si bien este tipo de celebraciones deportivas representan bonanza económica para los gobiernos anfitriones, pueden significar también molestia en ciertos temas.
3: Sí, bienvenido al fútbol, bienvenido a la fiesta, pero ¿bienvenido para quién? Los boletos de los partidos, es ridículo. O sea, están boletos de arriba de $30,000 las finales, las semifinales. Es un mundial para gente de dinero, no es un mundial para la gente que vive en la ciudad.
1: Y mientras tanto, México se sigue preparando para la justa deportiva.
4: Y es que organizaciones de derechos humanos han señalado que el mundial puede ser usado para desviar la atención de los casos de desapariciones que se registran y que se han reconocido por el propio gobierno mexicano. En la cámara, Batista García, Daniel Rosas, Telesur, Ciudad de México.

0: fútbol, diseñando una pasión. Yo les decía que es el nombre de esta muestra que tiene el Museo Franz Mayer de la Ciudad de México. Y justo quiero contarles que el origen de hacer una exposición que relate, que cuente, que narre la historia misma de las Copas del Mundo tiene que ver con la trayectoria de este museo de renovar constantemente sus muestras. Por eso conversamos con Giovanna Jaspersen, que es la directora del Museo Franz Mayer, para que ella nos contara por qué hicieron esta exposición y por qué todo el tiempo quieren contar la historia a través de muestras tan relevantes como la que vemos hoy acá.
1: Mi tesoro cultural es poder comunicar la singularidad y lo especial de este espacio, su arquitectura, su contexto y las grandes colecciones que albergamos.
0: En el argot futbolístico diríamos que ha sonado el silbatazo final de este encuentro, pero claro, nos vemos aquí mismo la próxima semana. Le agradezco a todo el personal del Museo Franz Mayer por permitirnos presentar vidas desde esta sui generis y disruptiva muestra que no puede dejar pasar. Venga por acá. Ahora tome nota de la pregunta de la semana y la pregunta es: ¿a qué selección apoya usted en este Mundial de Fútbol 2026 y desde dónde lo hace? Esperamos su respuesta en @VidasTelesur. Así nos ubica en las redes sociales. También puede enviarla a mi cuenta que es @AisaTelesur. Desde ya le cuento que mis porras están con la selección mexicana. Para cerrar nuestra edición, les dejo con muy buena música. Soy Aisa García y me despido deseándole una semana pletórica de fútbol, pasión y, claro, felicidad. ¡Chao!

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0: Estamos en San Francisco del Chañar, una de las localidades más antiguas de la provincia de Córdoba, en la República Argentina. Y esta es nuestra primera parada en un recorrido que en RT le proponemos hacer como si fuera una carrera de postas por los lugares más emblemáticos que visitó Ernesto Che Guevara. Varios corresponsales vamos a recorrer 6 países distintos buscando sus huellas, siempre imborrables. El rastro que comenzamos a seguir ahora es solo el de Ernesto, un joven a quien sus amigos llamaban Fusser. En 1952 recorrió estas mismas calles, entonces de tierra, en una bicicleta con motor. Iba a visitar a su amigo Alberto Granados, que trabajaba como bioquímico en uno de los mayores leprosarios de América del Sur, convertido hoy en un hospital geriátrico, donde su recuerdo permanece intacto.
1: Hola.
0: Hola, ¿qué tal, Adriana?
1: ¿Qué tal? Buen día.
0: ¿Cómo estás?
1: Acá, en el hospital donde estuvo el Che.
0: El hospital del Che, de San
1: Francisco. El hospital del Che de San Francisco. La verdad que para nuestra institución es muy importante tener un espacio de memoria y homenaje a este gran patriota latinoamericano y líder cubano.
0: Se dice que la primera vez que estuvo acá con Granados empezaron a delinear acá ese primer viaje por Latinoamérica.
1: Sí, acá empezaron a soñar y bueno, acá es donde empezaron a delinear todo su trayecto y sus sueños, así es que esta casa tiene mucha historia.
0: La lepra era una enfermedad estigmatizante y quienes la padecían eran obligados a vivir recluidos en pabellones por temor al contagio. Pero Rosa, quien atendió a algunos de los últimos pacientes que vivieron aquellos años, recuerda cómo vivían agradecidos a un joven que siempre los había tratado diferente.
2: Él venía y más tiempo pasaba con esta gente que con los otros pacientes de consultoría externa.
0: Sin prejuicio.
2: Sin prejuicio, sí. La historia de él quedó grabada en ellos así, como la gran persona más que todo. Más que revolucionario, esa persona, esa humildad, ese amor.
0: El uniforme llegaría mucho más tarde a su vida. Sin embargo, en este lugar donde estuvo Fusser, aquel estudiante de medicina, la imagen que le rinde homenaje es su estampa más universal. Esta cara es conocida en todo el mundo y plasmada no solamente en monumentos, sino también en camisetas o gorras. Un fenómeno que demuestra que algo había en este hombre que lo hacía completamente diferente al resto. Y es por eso que en cada punto que visitemos vamos a seguir buscando esos aspectos que hacían único al Che Guevara. San Francisco del Chañar fue el punto de partida. El 4 de enero de 1952, Guevara y Granados comenzaban juntos una aventura que los cambiaría trascendentalmente y que profundizaría en ellos el fuerte compromiso social que ya habían demostrado. La próxima parada sería la capital del país. En Buenos Aires los objetivos eran dos. Por un lado, despedir a la familia de Ernesto, y por otro lado, terminar de poner a punto a la tercera y fundamental protagonista de su aventura, la célebre Poderosa. Era una Norton 500 del año 39, muy parecida a esta en la que me traslado ahora, que de hecho se llama La Poderosa 2, porque fue la que se utilizó para grabar la película Diarios de Motocicleta. Su dueño, Gustavo, es sin lugar a dudas el que mejor conoce los secretos de esta reliquia y, por supuesto, también de la original. Basta con dar unas vueltas en una moto como esta para enamorarse de la música de sus engranajes. Una experiencia que incluso en un viaje tan largo se impuso a las dificultades que acarreaba su funcionamiento y se convirtió para ellos en una verdadera pasión sobre ruedas. Esa relación de camaradería entre la moto y quien la conduce ha sido el leitmotiv en la vida de este rectificador y restaurador de vehículos que hoy llegan a ser piezas de museo. Una hermosura, ¿eh?
3: Es un cañito.
0: Es una hermosura.
3: Son de esas motos que le gustan andar.
0: Haber colaborado en la realización de la película de Walter Salles fue crucial para que Gustavo pudiera hacerse de primera mano una impresión sobre el mito.
3: Siempre digo que ese fue que gracias a la Norton tuvimos al Che Guevara, que él puso los pies en la tierra y vio lo que había, lo que pasaba. Uh-huh. O sea, nosotros después de 50 años en la filmación nos encontramos con la misma desigualdad, con la misma pobreza, con la misma discriminación 50 años después. Cuando yo me encuentro con la película recorriendo el mismo camino que hizo él, hablando con los amigos, conociendo la situación del momento y demás, ahí empecé a comprender otra cosa del Che Guevara. Uh-huh. Que no era un loquito, sino que era un pibe con una serie de ideales tremendamente culto, o sea, uh-huh, un nivel cultural realmente asombroso. Y una, a mí me pareció, por lo que vi, una excelente persona. O sea, era un pibe que se podía sacar su abrigo para dárselo al que no lo tenía y llegar muerto de frío a la casa.
0: La sencillez es otro valor que este hombre rescata de aquel muchacho al que le hubiera encantado conocer en persona. Al menos sí logró forjar una gran amistad con Alberto Granados, a quien recuerda agradecido y con quien desea algún día descanse también la famosa moto que atesora.
3: Cuando muera va al Museo de Altagracia, que quede allá al lado de la ceniza de Alberto. Yo creo que él fue el causante de esa fama y creo que merece tener su, uh-huh, su moto al lado. Entonces yo ya no voy a estar, así que...
4: Sí, ya no te va a importar.
3: Ya, lo más probable es que esté conversando con él, uh-huh, ¿no? Buscando más datos sobre la moto.
0: Por obvias razones, nuestro camino no podrá continuar completamente en moto, pero aún así intentaremos seguir uno a uno los pasos más destacados del itinerario. Lo que nos trae al barrio de Palermo, donde se ubicaba la casa donde vivía la familia de Ernesto Guevara y donde hoy nos espera su hermano menor, Juan Martín. Por mucho que el sentido común intente buscar anécdotas de sorpresa en la reacción familiar ante el anuncio de semejante viaje, no aparecerán en sus recuerdos.
5: Para mí, con las cosas que yo escuchaba en mi casa, porque todos dicen, Ernesto, no, mi casa era una casa de locos, no era Ernesto, era toda la, todo. Entonces, vos podías escuchar eso y, sí, mira, voy, bueno, sí, y llegará, qué sé yo, no era, va a llegar, no, sí, llegará.
4: Y después cuando se convirtió finalmente en el mito, digo, en las charlas familiares, cuando empezaban a repasar, me imagino que habrá sido un trabajo grupal y familiar también eso de repasar un poco la historia y ir para atrás.
5: Yo no lucho contra el mito, no. Es imposible, es como luchar contra Cristo. No, entonces, contra eso no. Ponerle contenido al mito. El mito vivió acá, aquí, 2180. El mito usaba pañales. El mito primero pelela, después esto, después el otro. Tenía hermanos, jugaba al rugby, jugaba al fútbol, jugaba al ajedrez. Entonces, el mito, ponerle dos piernas, cabeza y pensamiento. ¿Sí? Entonces, porque si no, es imposible que... alguien
4: acerca más a la gente también.
5: Claro, si no, como alguien, como la juventud puede decir, yo quiero ser como... ¿Como quién? ¿No? Lajísimo, es posible. ¿Quién va a tratar de ser Cristo? No puede ser. Che, es enorme, es muy lejos.
4: Van pasando los años, van pasando nuevos aniversarios. ¿Qué parte tuya gana ahí? ¿La de extrañar a tu hermano? ¿La del mito? Cuando pensás en la pérdida, ¿no? Y...
5: Yo creo que la pérdida es una pérdida universal, es una pérdida que no es solo mía. Yo por eso digo que, y ya lo pongo casi como una frase hecha, ¿viste? Así, esta es mi frase, ¿no? Yo soy hermano de sangre de Ernesto Guevara y soy compañero de ideas de Che, ¿no? Esta es mi... Entonces, las dos cosas están juntas, ¿no? Yo no las puedo separar. Creo que la pérdida es una pérdida de todos, como compañero. Y la pérdida como hermano es tu hermano, ¿viste? Tu hermano, un hermano querido... Por más que sea lejano en el sentido de la distancia, es un hermano querido.
0: Nos despedimos de Juan Martín Guevara en la misma vereda en la que su hermano despidió a sus padres hace más de 60 años. A pesar de su aspecto jovial, este hombre tiene más de 70 años y muchos rasgos en su rostro que permiten adivinar el parentesco con el Che. Aunque este último no alcanzaría a cumplir los 40. Luego de la capital, Ernesto hizo un breve desvío hacia Miramar, una ciudad de la costa donde se despidió de su novia, una joven de la alta sociedad de la época. Y recién ahí entonces, tras haber cumplido con todos los compromisos afectivos, comenzarían a recorrer más de 1.300 kilómetros hacia los Andes. De esta manera, este primer viaje por Latinoamérica iba tomando rumbo definitivo.

0: La Poderosa daba pelea al desgaste que implicaba la precariedad de los caminos, pero los fuertes vientos de la Patagonia fueron un rival imbatible. Como resultado, los viajeros tuvieron que arrastrar la moto durante varios kilómetros, poniendo al límite sus voluntades y sus reservas. Exhaustos en medio de este desierto desolador, se encontraron con esta casa donde cambiaría su suerte, porque aquí un hombre los asistió y los condujo unos kilómetros más hacia el todavía hoy pequeño paraje de Piedra del Águila. Allí, la solidaridad de sus pobladores fue lo que les permitió seguir en camino. El padre de Cristina Echelainer era un estanciero que vivía con sus hermanos en esta casa donde los recibieron con cama y comida. La población total del lugar no llegaba a los 100 habitantes, pero afortunadamente sus anfitriones tenían además un improvisado taller mecánico.
1: Bueno, él pasó por aquí y me contaba papá que le hicieron un repuesto de la moto que se les había roto en ese entonces y se lo fabricaron.
2: Algo impensable, además, encontrarse en este pueblito que había poca gente, alguien que pudiera arreglarle la Poderosa.
1: Y vos te imaginás que ni ahora creo que hay alguno que te pueda hacer un repuesto nuevo, ¿no? Fabricártelo. Pero ellos, bueno, se la ingeniaron y se los hicieron.
0: Con energías tan renovadas como las piezas de la moto, el viaje siguió por las rutas del sur hacia la cordillera.

0: Recuperado y administrado por trabajadores del Estado, el Museo La Pastera del Parque Nacional Lanín permite hacer un recorrido por la historia completa del Che Guevara en el mismo galpón de madera que le sirvió a los amigos de refugio.
1: Acá había solamente pasto.
2: Pasto, exactamente. Un galpón donde se guardaba el forraje, el alimento de los caballos de parque, que arriba fue el lugar exactamente donde ellos duermen durante el tiempo que se quedan acá.
1: ¿Qué fueron unos días?
2: Una semana, que es lo que tenemos en cuenta en el libro Notas de Viaje.
1: O sea que estuvieron cómodos.
2: Exactamente, por lo menos de la manera en que viajaban, que yo siempre digo que viajaban como mochilero, con muy poco. Entonces, sí, por lo menos mientras estuvieron acá estuvieron muy cómodos y muy bien atendidos.
3: Conocemos mucho de el Che Guevara, pero no conocemos mucho de lo que es Ernesto Guevara de la Serna, ¿no? Acompañado de ese primer viaje que genera un cambio fundamental, ¿no? Marca fundamentalmente lo que es el pensamiento filosófico a partir de las experiencias que él tiene.

0: La Poderosa ya había recorrido más de 2.000 kilómetros, siendo testigo de los paisajes naturales más espectaculares en esta región del planeta. Pero era hora de un descanso de las rutas para realizar en lancha el cruce de los Andes por el Camino de los Lagos. La travesía era ahora oficialmente internacional.
1: Esta es la maravillosa Puerta Grande por la cual Ernesto Guevara se abrió paso por primera vez al continente cruzando una de las fronteras de la región. Esas fronteras que muy pronto en su cabeza iban a dejar de tener sentido, relegadas por la idea del destino de unión inevitable de los pueblos americanos.

0: Las vacas pastan tranquilas hoy en este puerto donde la paz de las montañas solo es interrumpida por el paso fugaz de algunos turistas. Lo mismo que fueron en su momento esos dos jóvenes argentinos que ya pisaban el suelo de Chile.
1: Parte de la travesía por este país fue un frustrado intento de llegar a la Isla de Pascua y los siempre frecuentes episodios con La Poderosa, que en la capital, Santiago, volvió a averiarse y los abandonó definitivamente. Sin embargo, Ernesto y Alberto nunca se detuvieron y el viaje continuó según lo planeado, por los Andes hacia el norte.

0: y su amigo Alberto Granados llegaron a Venezuela tras ese paso por los Andes, por aquí, por la frontera con Colombia, en el estado Táchira. Habían transcurrido 7 meses desde el inicio de su viaje en Argentina. Llegaron hastiados de la persecución de la policía colombiana. Era un clima asfixiante que, según el propio Che, se había instalado aquí tras el asesinato del candidato presidencial Jorge Eliezer Gaitán.
1: Así que para el Che y Alberto, llegar a Táchira fue un alivio. Los amigos cruzaron a pie el viejo puente que unía a los dos países con el río como testigo. Tomaron un vehículo que los llevó a la ciudad de San Cristóbal y allí visitaron el salón de lectura, hoy conocido como el Ateneo. Uno de sus colaboradores más antiguos recuerda cómo fue la experiencia de los amigos por esas zonas fronterizas.
2: Ellos fueron muy hostigados en Colombia. Incluso ellos hacen burla un poco por su apariencia personal, sobre todo en ciudades como Bogotá, tan formales, tan de vestido negro, sí, tan de corbata, cachaca. Ellos pues eran vistos como seres extraños y fueron detenidos en dos oportunidades y amenazados.
1: Pero el paso por San Cristóbal fue corto y pronto siguieron su ruta por los Andes venezolanos para ir al estado Mérida rumbo a Caracas. El trayecto montañoso no tiene las mismas características de hace 65 años. Tanto Ernesto como su compañero de viaje se quejaban en sus diarios de las continuas pinchaduras de las llantas. Ahora hay un camino asfaltado que asciende hasta el punto más alto de la vía, 4.118 metros sobre el nivel del mar. El martes 15 de julio, a las 4 de la tarde, Ernesto llegó justo a ese punto.
0: Aquí hace mucho, mucho frío. No tanto como en la Patagonia, pero lo suficiente como para agudizar el asma de Ernesto. Y ante su falta de dinero, el conductor que los llevaba a Caracas les ofreció un refrigerio. Gracias.
3: A la orden, señora.
0: Adivino.
1: En este mismo sitio, el gobierno del presidente Chávez erigió en 2007 un monumento de vidrio que recordaba aquella corta visita. Pero 11 días después de su inauguración fue violentada, como me contó Juan Lenzo, comunicador y profesor universitario.
4: Fue destruido totalmente. Dejaron en sus alrededores un panfleto que lo firmó el Frente Patriótico del Páramo.
0: ¿Y por qué crees tú que se atacó la figura de Che? ¿Qué es lo que representa este hombre que es tan, de alguna forma, peligroso?
4: Así es, pues. El Che aún, después de más de 50 años de su muerte, sigue siendo una figura peligrosa para los intereses de la burguesía, pues. Y yo creo que el peligro del Che radica en su coherencia como revolucionario. Uno puede sentarse a estudiar un poco la vida y la trayectoria del Che Guevara y darse cuenta de cómo fue su desarrollo político y el nivel de coherencia revolucionaria que alcanzó. Un hombre que era capaz de defender con la vida los ideales y las ideas que fue desarrollando, que fue madurando a lo largo de su vida.
0: ¿Nos llevas al sitio donde está
4: el
0: monumento?
4: Exacto.
0: Vale.
1: Aunque la densa neblina no nos permite apreciar el maravilloso escenario del Pico del Águila, también llamado Collado del Cóndor, llegamos al lugar donde una pequeña inscripción fue puesta por jóvenes guevaristas.

0: Y como humano, Ernesto no podía calmar su afección respiratoria con el frío gélido de la zona, por lo que necesitó tomar su medicina para el asma y durmió durante todo el trayecto hacia el centro de Venezuela. Hizo el recorrido por la carretera panamericana, literalmente dormido. Leyendo su diario, sabemos que al llegar a zonas más calientes, quienes le dieron la bienvenida fueron los zancudos enormes, típicos del ambiente tropical.
1: Aunque Ernesto cruzó medio país en la misma camioneta, nosotros vamos a cambiar de vehículo aquí para ir rumbo a Caracas. Vamos a estar visitando sitios que, si bien no fueron conocidos por el Che, igual nos van a hacer demostrar que su paso por acá, por Venezuela, no fue en vano.
0: Cuando Ernesto llegó a la capital del país, se vio sorprendido por la enredadera de vehículos que se entremezclaban en sus largas autopistas y avenidas. Una ciudad pujante que dejaba el ambiente rural para abrirse paso a la llamada modernidad. Por esas vías llegamos a la Quinta Castillete, donde un grupo de viejos guerrilleros venezolanos se reúne para el debate permanente. Uno de ellos, David Nieves, tiene mucho que decir sobre el legado del Che.
1: ¿Cuál es, digamos, el mayor legado, el mayor ejemplo que le dio a esa juventud de los 60, pero también a las nuevas generaciones, tanto en Venezuela como en el resto del mundo?
2: Bueno, en primer lugar, no se olviden ustedes que el Che Guevara, aparte de ser un gran guerrero, un combatiente ejemplar, fue un gran luchador contra la burocracia, contra la corrupción, y fue un hombre de unos sentimientos muy profundos, ¿no? Fue un poeta, ¿no? Acuérdense ustedes aquello de que el revolucionario está guiado por grandes sentimientos de amor, para quienes creen que el revolucionario es un hombre que no ama, que no siente, que no padece, ¿no? Si alguien amaba y sentía y padecía bien, era el Che Guevara.
1: ¿Y ya la opción de la lucha armada está descartada?
2: No, la lucha armada no pierde vigencia. Mientras hay injusticia en el mundo, mientras se violen los derechos humanos, ¿no? Mientras se maltrate al campesino, al obrero, ¿no? Mientras haya una gran diferencia de clases sociales, ¿no? La lucha armada siempre tendrá vigencia. Solo que el Che nos enseñó que había que aprender de nuestros errores, ¿no? Había que aprender también de nuestros ejemplos, ¿no? Y por eso el Che fue un campeón de la unidad, que él consideraba que era una de las condiciones objetivas que debía tener todo movimiento antes de emprender una guerra como esa.
0: En la capital, los dos amigos se enfocaron en conseguir un puesto de trabajo en el ámbito médico para Alberto. Lo lograron con el afamado galeno venezolano Jacinto Convit, ya fallecido. Sobre la concepción de la política y la medicina que desarrollaron luego tanto el Che como otro grande latinoamericano, Salvador Allende, hablamos con el doctor Pablo Sepúlveda, nieto del líder chileno.
1: ¿Cuál es el mejor ejemplo del Che para toda la juventud médica que se forma en estos momentos en Latinoamérica y el mundo?
3: Bueno, entender la salud como un proceso que está ligado a las condiciones de pobreza y que solo superando las condiciones de pobreza, de explotación, transformando la sociedad, lograremos buenas condiciones de salud para las grandes mayorías. Creo que eso él lo entendió como médico y como revolucionario.
1: Un ejemplo que también podría haber llevado a cabo tu abuelo, ¿cierto?
3: Sí, claro, él también lo decía, que estaba muy ligada a la enfermedad, a la pobreza, y él decía que eso, había que cambiar las bases financieras y económicas de la sociedad para dar mayores condiciones materiales para que el ser humano se desarrolle.
0: Unos preceptos que el Che categoriza después de varios años tras su paso por Venezuela. Aquí dejó a su amigo entrañable, Alberto Granado, a quien vería años más tarde. Primero, vuela hacia Miami con un socio de su tío para luego volver a Buenos Aires a graduarse de médico. Y ya con el diploma universitario, emprendió su segundo viaje. Argentina, Bolivia, Perú, Ecuador, Panamá, Costa Rica, El Salvador y Guatemala.

Tras meses de viaje por Centro y Sudamérica, Ernesto llegó a Guatemala, sin pensar que este país sería testigo de grandes cambios en su vida. Acompañado de Carlos Calica Ferrer, recorrieron estas calles en diciembre de 1953, días antes de Navidad. Aunque su estadía fue corta, de tan solo 9 meses, ese tiempo fue suficiente para que conociera a su primera esposa y naciera su icónico apodo de El Che. El Che llegó a Guatemala con gran ilusión por conocer una reforma agraria impulsada por el entonces presidente Jacobo Árbenz, la cual buscaba expropiar grandes extensiones de tierra que serían repartidas a los campesinos que las trabajaban. Las empresas multinacionales mostraron su desacuerdo y la estadounidense United Fruit Company inclusive abandonó el país ante las condiciones de trabajo que favorecían más a los empleados. Fue en esta pensión donde el Che pagó alrededor de 14 centavos de dólar por noche. Y hoy, por 9 dólares, yo puedo dormir en la misma cama que él usó hace más de 60 años en la habitación 21.

Se dice que las camas transmiten a quien duerme en ella los sueños de los que anteriormente la usaron. ¿Cómo resistirse a la tentación de dormir en la misma cama que el Che? ¿Serán mis sueños los mismos revolucionarios que él tuvo?

0: Los sueños del chef no invadieron los míos. Solo llegaron los de aquellos que durmieron aquí después de la estancia de Ernesto Guevara. Sueños más bien aburguesados. ¿Qué se le va a hacer? Pero volvamos a la realidad. Voy a hablar con Pablo Mesa. Él es nieto de los dueños de esta pensión. Y platicaremos con él sobre las anécdotas que su familia le contó sobre la estancia que tuvo el Che Guevara en este lugar. ¿Qué más han conservado originalmente de cuando el Che vivió en esa habitación 21?
1: Realmente solo esa, la cama fue la que hemos tratado de conservar para decir aquí durmió el Che, y hay mucha gente que le gusta dormir ahí en la habitación.
0: ¿Te dicen algo cuando la gente despierta que tal vez soñaron con el Che?
1: Que han sentido vibras.
0: ¿Sí?
1: Ajá, que ya cuando se despiertan se levantan con diferente, con un positivismo.
0: Ernesto se empezó a relacionar con personas vinculadas al gobierno progresista de Jacobo Arbenz y conoció a Hilda Gadea, una exiliada peruana de ideas marxistas, dirigente del APRA, que trabajaba como documentalista y de quien se enamoraría. Hilda lo llevaría a conocer integrantes del Movimiento 26 de Julio, un grupo de cubanos que concordaban con las ideas de Fidel Castro. Entre ellos se encontraría Antonio Nico López, uno de los asaltantes del cuartel de Moncada. Como resultado de ese encuentro, Ernesto adoptaría el famoso sobrenombre que hoy todos conocemos como parte de la leyenda, el Che. Y es en el restaurante El Portalito, uno de los lugares que frecuentaba Ernesto Guevara en Guatemala, en donde voy a conversar con el historiador Miguel Álvarez. Miguel, muchas gracias por estar con nosotros.
2: Mucho gusto, va a ser un placer.
0: Me gustaría comenzar preguntándote acerca del apodo del Che. Todos sabemos que, la historia marca que aquí nació. ¿Pero qué hubo detrás? Tengo entendido que también había habido otro apodo antes de que se hiciera famoso el del Che.
2: Sí, precisamente por la forma en que él había dormido en Guatemala, porque no siempre estuvo en la pensión Mesa o en alguna casa que le brindaba el abrigo. Se quedaba en el suelo y a veces se quedaba en algo que le daba una tonalidad verde. Él era muy blanco. Y es así como le pusieron un apodo muy local, Mil Tomate, que en Guatemala es el tomate verde.
0: Y después de ahí, ¿cómo es que se queda el apodo del Che? ¿Cómo es que
2: Porque vienen los cubanos del movimiento del cuartel Moncada, y precisamente esa relación que va a ser muy, muy especial, y el trato que va a tener con ellos, y especialmente con Nico López, es donde viene el apodo clásico y que ha llegado hasta después de la muerte, Che.
0: Por ser argentino.
2: Porque era argentino.
0: Sin mucho dinero, Ernesto dormía algunas noches en la pensión Mesa, pero otras las pasaba en parques o en el suelo de las casas de sus conocidos. En el verano de 1954, Guatemala vivió un golpe militar organizado por la CIA y el coronel Castillo para derrocar al presidente Jacobo Arbenz. Las ilusiones del Che por una revolución socialista comenzaron a desvanecerse. Ese momento en la vida del Che resultó ser decisivo. Precisamente aquí en Guatemala, reflexionó mucho sobre cómo debía ser la táctica y la estrategia revolucionaria. Pocos conocen mejor esa época que Roberto Antonio Wagner.
3: Si algo hay que reconocerle, por ejemplo, a una figura como Arbenz, fue que tenía un proyecto, una visión de nación que el guatemalteco común y corriente entendía muy bien. Apoyar la infraestructura, un desarrollo económico que pasaba, por un desarrollo que era, pequeñas comunidades, pero que pudieran tener acceso a salir a puertos, a salir, tenemos el acceso al Atlántico, al Pacífico, una visión más estratégica, integral del país, pero que era muy fácilmente entendida por los guatemaltecos.
0: Estas calles ya no cuentan con las marcas de los bombardeos y tiroteos que llevaron a Arbenz a renunciar a su cargo, culpando públicamente a United Fruit Company y al gobierno estadounidense de los ametrallamientos. Este golpe de Estado dejaría en Ernesto un aprendizaje clave que plasmaría en una carta a su madre: la liquidación del ejército como el verdadero principio de la democracia. Después de ese golpe de Estado, Hilda Gadea fue detenida. Ante lo sucedido, Guevara y otros simpatizantes de izquierda pidieron refugio en la Embajada de Argentina. En septiembre, Ernesto dejaría este país, cargando el apodo del Che y una decepción política en su maleta de viaje, además de una enseñanza que fue incluida en sus textos. En la Guatemala de Arbenz, me di cuenta de una cosa fundamental. Para ser revolucionario, lo primero que hay que tener es revolución. Hilda fue liberada pocas semanas después y emigró a México. Después de estas vivencias, Ernesto entendió claramente que la revolución debe saber defenderse. Una lección muy bien aprendida. Aunque algún tiempo después, ya en Cuba, habría opiniones divididas sobre la dureza que usaba en contra de los enemigos de la revolución. Pero eso ocurriría más tarde. Y ahora de Guatemala, el Che marcharía a México para tener un encuentro con sus amigos cubanos y el amor.

0: Desilusionado por lo ocurrido en Guatemala, Ernesto Guevara arribó a México en 1954, sin saber que tan solo un año después y en esta casa conocería a Fidel Castro y su vida cambiaría para siempre. Antes de este acontecimiento, el recién apodado Che no sabía lo que le depararía este país. Llegó con poco dinero y sin documentos oficiales a rentar un cuarto de servicio en el centro de la Ciudad de México. Cuadra de la casa, existe un parque con una escultura del Che. ¿Qué mejor lugar para hablar con el historiador Alfonso Hernández? Alfonso, ¿cuál es la historia de esta colonia respecto al Che Guevara? ¿Por qué llegó aquí a conocer a Fidel?
1: Bueno, es una colonia muy apacible. El vecindario es muy añejo en su residencia y pasa uno muy bien desapercibido. Yo creo que por eso seleccionaron una colonia de bajo perfil para poder hospedarse en esta zona.
0: Siguiendo el camino que recorrió Guevara en esta ciudad, me dirijo hacia el hospital en donde trabajó y vivió. Algo a lo que seguramente no tuvo que enfrentarse el Che mientras vivía en México era a este congestionamiento vial que puede duplicar y hasta triplicar los tiempos de traslado. Pues de acuerdo a cifras oficiales, actualmente hay cerca de 5 millones de coches

0: Más importantes del país, donde se realizan cerca de 80 cirugías diariamente. A pesar de que cuentan con 3 nuevos edificios de especialidades, aún existen lugares que no han cambiado y me remontan a los años 50, cuando el Che trabajaba aquí. Esta etapa de la historia la siento muy personal, porque fue en este hospital donde Guevara conoció a mi abuelo, el doctor Baltasar Rodríguez, quien sería su médico tutor y también cómplice primordial de su boda con Hilda Gadea. Hilda y Ernesto se reencontraron en este país y pasaron de ser amigos a tener una relación amorosa. Juntos recorrieron la Ciudad de México, pero el Che en particular se reunía con sus colegas en una cafetería muy especial. Uno de los lugares que más frecuentaba Guevara era el Café La Habana, en donde pasó incontables momentos junto con Fidel Castro. Inclusive cuentan las leyendas que fue aquí donde se planeó la Revolución Cubana. Después de meses de trabajar juntos en el mismo escritorio, mi abuelo comenzó a conocer mucho más sobre la vida de Ernesto Guevara. ¿Y quién mejor para revivir estas historias que mi madre?
1: ¡Hola,
2: mami! ¡Hola, mi vida!
1: ¿Cómo estás?
2: Bien, ¿tú?
1: Bien, también.
2: Pásale, amor.
1: Gracias.
3: Mira lo que te tengo. Aquí está tu abue, siempre muy guapo, de traje y corbata. En la secundaria. Y aquí está con unos amigos y, como ves, aquí ya es doctor.
1: Es, de hecho, esta etapa de la vida de mi abue que me llama mucho la atención porque es cuando conoce al Che Guevara. Pero ¿cómo se enteró que el Che se quería casar con Hilda?
3: Pues mira, él lo veía muy preocupado y entonces se acercó y le preguntó qué le pasa. Y fue cuando el Che le comentó que tenía una novia a la que quería muchísimo y que estaba embarazada. Que él en realidad se quería casar y quería darle el apellido a su hijo, pero no podía pues porque no tenía papeles.
1: ¿Y cómo fue que mi abuelo ayudó?
3: Él le pidió que le pasara el recetario. Hizo una nota. No me acuerdo muy bien de las palabras porque me las dijo, pero tú sabes que él escribía con palabras muy hermosas. Y puso algo así como: el que lleva esta misiva es amigo mío y tiene un problema. Espero que pueda ayudarlo. Y la firmó.
1: ¿A quién iba dirigida esa carta?
3: Al presidente municipal de Tepozotlán, que era amigo de tu abue. Bueno, él se fue un fin de semana a ver al presidente municipal. Y el lunes muy temprano, ya estaba sentado en el escritorio de tu abue. Y cuando él llegó, le dijo: ya está todo arreglado. Me voy a casar solo por el civil. No va a haber boda religiosa. Y quiero que, por favor, usted sea el padrino. Mi papá me contó que regresaron a la Ciudad de México y que en el lugar donde vivía esta chica, en el patio se hizo una comida y en el fondo se veían 3 guacales, de esas cajas de madera donde se trae la fruta. Y el Che dijo: un asiento es para la novia, el otro es para el padrino de la boda y el tercero es para Fidel Castro.
1: ¿Y qué fue de estas historias, de estos relatos que mi abue vivió con el Che Guevara?
3: Pues yo le pregunté, tú sabes que él era escritor. Él escribía en periódico, en revistas, él era un poeta. Y entonces a mí me sorprendió mucho que él no hubiera escrito nada acerca de esta historia. Y le dije: papá, ¿cómo es posible que no hayas escrito nada de esto que viviste? Y se quedó pensando y me contestó: tienes razón, voy a escribir acerca de esto. Y fue lo último que escribió antes de morir.
1: ¿Y son esos los textos, mami?
3: Exactamente. Este es el legado que nos dejó tu abue y ahora te pertenece. Yo los he guardado con mucho cuidado, con mucho cariño, pero creo que eres tú quien los debe de tener ahora.
1: Muchas gracias.
3: Créeme.
0: Ahora me toca a mí seguir el camino, reviviendo esta etapa de la vida del Che gracias a los escritos de mi abuelo. Me dirijo hacia el registro civil de Tepozotlán, donde a las 12 horas del 18 de agosto de 1955, Hilda y Ernesto se convirtieron en esposos. El acta que firmaron los entonces contrayentes se encuentra hoy en día muy resguardada por su valor histórico, pero tenemos una oportunidad única de acercarnos a este documento.
1: Me encuentro junto al acta de matrimonio original de Ernesto Guevara e Hilda Gadea. Podemos observar aquí las fotografías de ambos personajes y en la parte trasera de acta la firma original de Ernesto El Che Guevara

0: y de mi abuelo, Baltasar Rodríguez.
1: Le pregunto al cronista Gaudencio Neri si en aquel entonces era tan fácil que dos extranjeros se casaran en México.
2: La circunstancia se pone de su lado, aprovechando de que está un presidente municipal, que creo que en todas las lenguas se entiende qué quiere uno decir imbécil. Sí, es que no supo ni a quién casó. No solicitaron ningún documento cuando es obligación por la Secretaría de Gobernación de este país solicitar todo tipo de identificación para cualquier trámite, no precisamente para contraer matrimonio.
3: ¿Cree que sería posible que Ernesto Guevara se casara hoy en día con todas las barreras legales que eso involucra?
2: No, definitivamente no. De por sí, la declaración en esos casos del registro civil es bajo protesta de decir verdad. Entonces, por eso hoy la Secretaría de Gobernación, a través de sus organismos, exige que se demuestre precisamente lo que se pretende. No se puede ya nada más al azar como antes, ¿no?
1: Los alrededores de la Ciudad de México fueron lugares de entrenamiento para Guevara y los Castro. Ahora 30 aproximadamente, se encuentra el Popocatépetl, uno de los lugares preferidos del Che para acondicionamiento físico y montañismo. A pesar de su asma y después de 3 intentos, Ernesto logró llegar a la cima del volcán.
3: En estos textos que el Che acampaba en esta zona los fines de semana y en algún momento invitó a mi abuelo a venir, pero la propuesta fue rechazada. Para ese entonces ya existía un mayor acercamiento entre ambos, tanto que mi abuelo curaba las contusiones que el Che sufría después de los entrenamientos y de cargar y disparar el fusil. Poco después, el doctor Guevara dejó de asistir al Hospital General y mi abuelo no volvió a saber de él.
1: Son cerca de 4 horas en autopista de la Ciudad de México hacia Tuxpan, localidad desde donde zarparon el Che, Fidel y otras 80 personas. En aquellas épocas, el traslado era de 7 a 8 horas aproximadamente. Esta propiedad es ahora el Museo de la Amistad México-Cuba. Aquí se albergan piezas de la historia que relatan el papel que jugó esta ciudad para la Revolución Cubana.
4: Esta zona de donde partieron, esta punta, que es donde hace curva el río Tuxpan, pues había muy poca vigilancia, muy poca gente que se percatara de lo que se estaba haciendo aquí, de lo que estaba sucediendo.
3: ¿Cuál es la historia detrás del Granma, esta embarcación que partió hacia Cuba?
4: El 25 de noviembre de 1956, zarpan en unas condiciones bastante difíciles porque las condiciones climatológicas eran tremendas. El puerto estaba cerrado a la navegación, no había permisos para zarpar.
3: No solo llegar a Tuxpan sería un gran desafío. El subir a un bote, cargados con armas y sin que nadie lo notara, hoy en día resulta prácticamente imposible. La vigilancia se ha incrementado mucho y registra a cada bote que entra o sale del puerto.
1: Con muchas cosas en contra, en la madrugada lluviosa del 25 de noviembre de 1956, el Granma zarpó hacia Cuba con 82 personas a bordo. De todo lo que ha cambiado en México desde que Guevara vivió en este país, pareciera que estas aguas son las mismas. un lugar lleno de riesgos y soledad, que se vio opacado por una embarcación repleta de sueños y fe de una posible revolución. Una semana viajando en yate, llevarían al Che y al resto de la tripulación hasta la isla cubana.

0: Tras una difícil travesía por el mar Caribe, Fidel, El Che y sus compañeros llegan a Cuba precisamente por este lugar, por Los Cayuelos. Esto fue el 2 de diciembre de 1956, exactamente a las 5:30 de la madrugada. Esperaron una hora para comenzar el desembarco y atravesaron estos manglares. Lo que vino después no fue más fácil que la travesía que sostuvieron. Cuentan los historiadores que los más altos, los expedicionarios más altos, tenían que ayudar a los más pequeños a atravesar este mar por la profundidad de sus aguas. Estas fueron las primeras aguas cubanas que bañaron al joven argentino Ernesto Che Guevara. Lo que más impresiona a primera vista es el enorme manglar de 1.5 kilómetros de distancia antes de llegar a la costa. Según cuentan los protagonistas, el recorrido duró más de 5 horas y tuvieron que abandonar la mayor parte de sus pertenencias en los pantanos y en esta tupida vegetación llena de mosquitos y medusas. Pero Los Cayuelos es solo el comienzo de nuestro recorrido tras las huellas de quien bautizaría en estas tierras como el guerrillero heroico. Durante el trayecto es usual ver sus fotos y frases en lugares públicos, pequeñas escuelas rurales o centros médicos. Son muchas las huellas dejadas por el Che en estos pequeños pueblos cercanos a la Sierra Maestra, como también las historias de personas que lo conocieron en vida. El panorama aquí es ahora muy diferente al que conoció el joven argentino. Entonces, los campesinos no sabían ni leer sus nombres y muchos morían por la falta de asistencia médica. Cuando Eugenio Medina era casi un adolescente, su padre ofreció su granja al ejército rebelde para establecer una comandancia. Muchas veces escuchó al Che decir que la revolución cambiaría aquella terrible realidad. No le creían.
1: Eso no podía ser, lo que él decía de escuela para todos los niños, de hospitales y demás. Era muy claro, todos los campesinos cuando nos reuníamos decían, no, la idea es buena, pero eso no puede hacer nadie. Porque ¿quién va a tener esa posibilidad de formar escuela por donde quiera? Oye, pues fue verdad, ¿sabes?
0: Bueno, estamos ya casi a punto de comenzar a subir las montañas de la Sierra Maestra. Son montañas realmente muy elevadas, muy peligrosas y no podemos subir en el auto ligero que hasta ahora tenemos. Por lo tanto, hemos tenido que hacer un cambio de vehículo y lo vamos a hacer en este vehículo preparado precisamente para subir estas montañas y con un chofer también experimentado, con Roberto, que nos va a ayudar hasta llegar aquí. Un camino muy peligroso, un camino con unas pendientes bastante, bastante peligrosas e impresionantes, pero también uno de los paisajes más lindos y más hermosos que se pueda ver en Cuba.
2: Más de 2 horas sobre ruedas, pendiente arriba y con sumo cuidado. Un resbalón o algún problema mecánico puede ser mortal en algunos tramos del recorrido. La carretera llega hasta un punto, luego nos esperan 4 horas de senderos. Por estos caminos anduvo quien fue inicialmente el médico de la guerrilla y después se convirtiera en el primer comandante del ejército rebelde. Por fin llegamos a un lugar especial, la casa de Fidel en la comandancia de La Plata. Hasta aquí llegaba el Che todas las semanas para reunirse con su amigo y jefe y recibir orientaciones de la guerra. Uno de nuestros guías lo conoció cuando era niño. Tomando un descanso, nos cuenta cómo imagina el Che si estuviera vivo.
3: Me lo imagino como lo vi cuando la construcción de la ciudad escolar Camilo Sin Fuego, porque yo fui Camilito de la ciudad escolar, yo fui también estudiante de la ciudad escolar Camilo Sin Fuego, y se veía el Che trabajando normal como un trabajador más. No era una persona que decía las cosas sin él, si él no podía hacerlo.
2: El Che dejó recuerdos profundos en estas montañas. Cumplió funciones más allá de sus responsabilidades militares. Por ejemplo, organizó el apoyo de los campesinos de la zona a la causa revolucionaria. Alfabetizó a muchos de sus compañeros que no sabían leer ni escribir. creó un grupo de estudios sobre la historia del país, incluso editó un periódico y fundó una emisora de radio mediante la cual la voz de los rebeldes llegaba al pueblo. Una de las tareas más importantes que Fidel le dio al Che fue la invasión a Occidente, un recorrido a lo largo de toda la isla que tuvo en la batalla de Santa Clara, uno de los hechos más importantes. Para seguir sus pasos, dijimos adiós a la Sierra Maestra y partimos rumbo a esa ciudad del centro del país. Coincidimos con la visita de José Mendoza Argudín. Él fue uno de los hombres más cercanos a Guevara durante la lucha y después del triunfo revolucionario.
4: En Santa Clara fue un gran estratega, no solamente en dirigir, sino en organizar el combate. Él coordinó con los clandestinos aquí, que fue lo que hicieron posible de la toma de la capital, de la provincia.
2: El 1 de enero de 1959 triunfa la Revolución Cubana. Por órdenes de Fidel, el Che se traslada a la capital del país para preparar allí la llegada de la caravana de la victoria días después. Por cuestiones técnicas cambiamos de auto y después de 3 horas de viaje llegamos al último punto de nuestro recorrido por la isla. En La Habana, al igual que en toda Cuba, el Che es casi omnipresente. Su rostro acompaña la rutina diaria de La Habana. En las estrechas calles del casco histórico son abundantes los souvenirs con la imagen que inmortalizó el fotógrafo cubano Alberto Korda. Todos los vendedores tienen historias que contar o algo que decir referente al legendario guerrillero. Los vendedores de libros viejos ofrecen verdaderas reliquias, como esta primera edición de su diario en Bolivia. En los barrios más populares se mezcla con consignas revolucionarias. El Che y Cuba parecen ser la misma cosa.
5: Hola María, qué bueno verla.
6: Una vez más, bienvenido.
2: La doctora María del Carmen Ariet es una de las grandes conocedoras de la obra del Che en todo el mundo. A petición de su viuda, Aleida Marsh, ha sido la encargada de organizar toda la documentación profesional del líder guerrillero. Fue miembro del equipo multidisciplinario que descubrió sus restos en Bolivia y hoy es la especialista principal de este centro.
5: ¿Le gustaba al Che el café?
6: Le gustaba café y amargo.
5: Amargo.
6: Igual que el mate.
5: ¿Y aprendió a tomarlo en Cuba?
6: Sí, sí, en Cuba, fundamentalmente en Cuba.
5: Bueno, y el símbolo, la leyenda, el mito, ¿también comenzó en Cuba con la Revolución Cubana?
6: Yo pienso que sí. Recuerda que el Che, para hablar del Che, no de Ernesto, realmente la imagen y el símbolo y la leyenda comienza en la Revolución Cubana desde la lucha misma. La leyenda que después, en la medida en que va haciendo, convirtiéndose en un símbolo universal, porque esto también es importante, a dónde llega la dimensión del Che, no después de la muerte, sino en la propia vida. Se convirtió en un líder internacional, político, de alto renombre, que se distinguía dentro del proceso revolucionario, su concepción y su formación teórica, las verdades que decía, la manera en que actuaba.
5: Bueno, también está la otra parte, es decir, esos poderes que han intentado mostrarlo, un guerrillero heroico, sino como incluso un asesino, un criminal, como un aventurero, como un bandido.
6: Cuando lo matan, que quieren enterrar ese mito que estaba renaciendo, de pronto se percataron que a pesar de la barbarie cometida, ese hecho en sí lo que hizo fue incrementar y crecer el espacio del mito, del símbolo y la leyenda. Y aquí comienzan los problemas. Había que vulgarizar y desvirtuar ese mito, porque se convirtió en obsesión y ahí empiezan a producirse cosas en negativo, como es de las propias películas que se hicieron muy malas, biografías, y este tema de la biografía es muy importante.
5: Sobre eso quería preguntarle también sobre la comercialización de la figura del Che.
6: En cierto modo, nosotros nos puede satisfacer, esa es la gran contradicción, nos puede satisfacer el hecho de que esa imagen recorre el mundo, como siempre tenemos un documental. Porque además, acuérdate que, y esto también es importante, cuando no se pensaba nada de la importancia de la imagen, en el año 67, fecha en que matan al Che, ya en noviembre, los estudiantes universitarios de Estados Unidos en sus manifestaciones ponían esa imagen del Che.
2: Aleida Guevara March siguió los pasos de su padre, se graduó de medicina y hoy ejerce como pediatra. Es la vocera, la cara visible de una familia que no le gusta exponerse a los medios ni a la vida pública.
0: Hay muchas personas en el mundo que cuestionan al Che y piensan que le dio prioridad a sus compromisos políticos, a sus ideas políticas, y sacrificó a la familia, a sus hijos, a su esposa. Ustedes como familia, ¿qué opinión tienen, qué criterio tienen al respecto?
7: Mira, mi papá no se fue a otro planeta a luchar. No, se fue a tratar de hacer un mundo más justo para todos nosotros. Nosotros estamos incluidos en ese mundo. Así que mi papá no se fue a luchar por un sueño tonto. Se fue para buscar un mundo mejor también para sus hijos. Claro, es un hombre muy consecuente. Siempre dijo lo que pensaba y siempre lo llevó a la práctica. Y nunca le pidió a alguien que hiciera algo que no fuera capaz de hacerlo él primero. Entonces, ¿qué hacemos? Hay que respetar a los hombres así.
0: Usted le ha dado la vuelta al mundo hablando sobre su padre, hablando sobre Che. ¿Qué visión siente que tienen de Che en el mundo y qué visión cree que deban tener en el mundo sobre Che?
7: Mira, hay muchas cosas actualmente. Es decir, muchos jóvenes que sienten la presencia del Che posiblemente, pero tampoco tienen la información completa. Es decir, hay partes, ¿no? Es decir, reciben la imagen, reciben alguna información, pero no es suficiente. Es decir, hay todavía que darle más posibilidades a los jóvenes de que tengan esa información al alcance de su mano y que si la quieren consumir puedan hacerlo, ¿no? Eso es importante. Quizás en eso estamos trabajando en este momento. Todavía se puede hacer mucho con la imagen del Che, se puede practicar mucho más su ejemplo, su vida cotidiana. No tienes que irte lejos, aquí en Cuba podríamos practicarlo mucho más y sería mucho mejor para nosotros también.
2: Detrás de la conocida imagen en la Plaza de la Revolución se encuentra la última oficina del Che en Cuba. Todo se mantiene intacto, tal como lo dejó el entonces ministro su último día de trabajo. Cuando Aleida era una adolescente, vio que en el buró de su padre, de las 4 fotos que había, ella aparecía en 3. Era una prueba de amor, nos dice, y a partir de ese momento se reconcilió con él y con el dolor de su ausencia. A la altura de 1965, nadie escuchaba hablar sobre el Che y comenzaron rumores sobre supuestos enfrentamientos con Fidel Castro. Durante la conformación del primer comité central del Partido Comunista de Cuba, el líder histórico de la revolución leyó públicamente una carta privada que le había enviado el Che. No se decía qué rumbo había tomado, pero quedaba claro que era un adiós.

0: mediados de la década del 60, el Che pensó en un nuevo objetivo de lucha. Bolivia estaba en sus planes y se trasladó desde Cuba hasta estas tierras para iniciar lo que sería su último intento por lograr un mundo más justo. La pregunta obligada a responder es ¿por qué Bolivia? Para ello, iremos hasta la Fundación Che Guevara, aquí en Santa Cruz de la Sierra. Edgar Rivero es parte del organismo que atesora todos los detalles del paso de Guevara por estas tierras. Habla con pasión para describir que el médico argentino encontró cualidades especiales en el pueblo local para que sus sueños se conviertan en realidad. ¿Por qué elige esta zona? ¿Qué tiene de especial para Ernesto Guevara Bolivia en 1966?
1: Bolivia es un país insurreccional. Salió, derrotó un ejército de la República, los mineros, los campesinos, y estaba emergiendo esa revolución.
0: Si el Che hubiera caminado estos pasillos, habría pasado completamente desapercibido. Calvo y sin su característica barba, entregó un pasaporte con una identidad falsa. Bajo el nombre de Adolfo Mena, ingresó por La Paz y varios hombres fueron sus enlaces en este país. Hugo Lozano es uno de ellos y relata a la perfección cómo fue ese primer encuentro.
2: Nunca imaginé que ese estrechón de mano haya servido para, digamos, para infundir confianza a una personalidad como era el comandante Che Guevara.
0: ¿Cómo lo define el Che en pocas palabras?
2: Un héroe de nuestros tiempos, todos lo admiramos, todos que al menos propios y extraños lo admiramos. La valentía y la entrega que se dieron a hacer realidad sus ideales nos ha contagiado a mucha gente. A mis 80 y tantos años, yo sigo admirándolo y sigo pensando que ha sido acertada su decisión.
0: Ernesto Guevara se nutrió de las mejores personas para ir al combate. Y esta ciudad es la que hoy alberga al único ex guerrillero boliviano vivo que peleó con el comandante Ñancahuazú. Para muchos, ahora pasará desapercibido como un vendedor informal de libros, pero Eusebio Tapia Aruni atesora recuerdos de lo vivido en el sur del país.
3: Estar en la guerrilla es identificarse con la naturaleza, vivir de la naturaleza, comer frutas de los árboles o raíces o las hojas para mitigar el hambre, aprender de los animalitos qué se come, quiénes se come, cómo se puede sobrevivir. Y estar en la guerrilla no es todo el tiempo disparando, combatiendo, sino es el problema, es andando, escapando del enemigo, y cuando se topa con el enemigo, se combate. Y entonces recién yo entendí cómo era la guerra y cómo era la guerrilla.
0: Tiempo de dejar la ciudad. Nuestro camino tras los rastros del Che nos lleva a unos 300 kilómetros al sur de Bolivia. Llegar hasta allí no es fácil. Si bien las rutas han mejorado en este medio siglo, es común perderse ante una señalización escasa. Es por eso que nos detuvimos ante la presencia de un lugareño. Germán Salvatierra no solo nos orientó, sino que recordó lo que vivió en 1967.
4: Decían pues que los comunistas, llegaron los comunistas. Aquí está la tierra, más o menos hablaban así el comentario, ¿no ves? Ajá. Pero ese era impuesto por los militares.
0: Y Germán, 50 años ya pasaron de aquel tiempo. Sí, ¿Cómo está hoy las ideas del Che en el pueblo? ¿Están emplazadas? ¿Se puede saber un poco?
4: Bueno después de eso, ya que la gente no se enteraba y no le apoyaron al Che, hoy recién su idea del Che, recién lo meten más al fondo de que era, sus ideas eran buenas, ¿no? Que él venía en contra del imperialismo, luchando por la gente pobre.
0: Guevara y sus hombres estuvieron 11 meses entre la instrucción inicial y la lucha armada en el terreno. Sin embargo, los problemas comenzaron a multiplicarse. Las raciones de alimentos solo alcanzaban para los primeros momentos y hubieron muchas capturas inesperadas. Así llegaron a la pequeña localidad de Alto Seco. Cansado por la falta de comida, el Che llegó hasta este poblado en busca de provisiones. Sus ropas estaban muy maltrechas y su desgaste por las bajas en la guerrilla era palpable. Sin embargo, supo ganarse la confianza de los lugareños, quienes lo recuerdan con mucho cariño. Aquí habitan poco más de 100 personas y nada ha cambiado demasiado. El Che estuvo 24 horas, instaló una posta sanitaria momentánea y realizó reuniones con los pobladores. Quería sumar vecinos que compartieran sus ideas de liberación. Rogelio Garbi asistió a ese encuentro y resalta que lo que querían era cambiar su manera de vivir.
5: Y habló: ustedes aquí deben tener agua, entonces no había agua. Deben tener luz, deben tener posta, entonces no había posta, no había nada.
6: Nada.
5: Deben tener todo, ya ves, sus autoridades, Dios. Eso queríamos cambiar todo.
6: O sea que era un hombre con buenas intenciones.
5: Sí, sí, dijo. Cuando nosotros, dijo, vamos a gobernar, van a ver ustedes cómo va a ser los campesinos, dijo. Vamos a ayudar. Porque su gobierno de ustedes, si ustedes piden algo, nunca les da o les contestan con bala.
0: Al dejar Alto Seco, volvieron a la montaña sabiendo que prácticamente estaban acorralados. El asedio militar comenzaba a ser insostenible. Por eso la guerrilla se dividió en dos grupos, uno hacia el norte y otro que permaneció aquí. Esta zona de quebradas, cerca de La Higuera, fue donde se desarrollaron los combates finales. Hacia allí vamos.
6: Hasta aquí podemos llegar en camioneta. El resto lo haremos a pie para encontrar los caminos del Che. Hola, Juan.
7: Buen día, Ricardo.
6: Hola, Inti. Hola. ¿Nos llevas a donde combatió Ernesto?
7: Vámonos.
6: Adelante.
0: Juan Lebras es un francés que vive aquí hace 15 años. Conoce cada rincón de lo que fue el hogar del Che en Bolivia. Será nuestro guía por la montaña a más de 2.500 metros de altura y quien nos permita descubrir sectores desconocidos, como el último refugio del comandante. Para acceder a ese territorio hay que avanzar por pequeños senderos sin huellas claras. Es necesario deambular durante varias horas, cruzar arroyos, escalar algunas piedras y atravesar vegetación espinosa.
7: Aquí estamos en la Quebrada San Antonio. Hemos llegado a la Quebrada San Antonio, al último acampamento del Che, donde ellos tomaron presa la doña Epifania, la Cabrera.
6: ¿Por qué Juan genera tanto atractivo el Che 50 años después de su muerte?
7: Pero creo que el Che es un símbolo de la antiglobalización, mismo de la desglobalización. Por eso que ahora que hablamos más y más de desglobalización, la gente se interesa a las ideas del Che primero.
0: El regreso a la ruta resulta tan dificultoso como la llegada. Los mismos inconvenientes que tuvieron que sortear los pocos hombres que acompañaban a Guevara. Aquí terminó la ilusión libertaria del argentino. Junto a otros combatientes detenidos, fueron trasladados a un colegio de La Higuera, un poblado ubicado a pocos kilómetros del lugar de la captura. En este sitio, el revolucionario estuvo preso 24 horas hasta que fue ejecutado a sangre fría. Antes de morir, exigió a su verdugo que apunte bien, ya que iba a matar a un hombre. Hoy este lugar le rinde homenaje con recuerdos de su lucha. Un museo que es orgullo de los pobladores de La Higuera. El pueblo mantiene sus casas bajas y el reconocimiento al médico argentino en cada calle. Poco tiempo después del asesinato del Che, el ejército boliviano trasladó su cuerpo a la ciudad de Valle Grande, ubicada a unos kilómetros de La Higuera. Seguimos ese mismo camino para conocer el sitio donde el revolucionario argentino fue expuesto como un trofeo de guerra.
8: Esta es la lavandería donde muchos bolivianos pudieron ver el cuerpo de Ernesto Guevara luego de su asesinato. El objetivo de las autoridades militares era demostrar lo que le sucedería a quienes mantuvieran ideas revolucionarias. La intención era que la macabra imagen del Che muerto recorra el mundo para amedrentar cualquier intento de sublevación.
0: Los locales aún recuerdan cómo hace medio siglo la CIA se instaló en este lugar para llevar a cabo una operación especial de captura de Guevara. Por las mismas calles que hoy recorren los turistas, caminaban agentes y patrullas militares infundiendo miedo y rechazo a la guerrilla. Eulolia Siles rememora en todo momento cómo conoció a quien más adelante identificó con el Che.
9: Y nos llevaron a mirar, nos hicieron formar fila india y llegamos a la lavandería. Y solamente hemos hecho una pasada. Llegamos y estaba la lavandería ahí y hemos dado una vuelta y otra vez afuera. Nos decían que era un guerrillero que vino a Bolivia, era cuestiones de política, ¿no? como enemigo en ese entonces al gobierno.
8: Las transformaciones en la Bolivia actual también se vislumbran aquí. Hace 50 años había una pista de aterrizaje donde enterraron el cuerpo del Che y otros guerrilleros. En 1997 encontraron sus restos en una fosa común y hace un año se recuperó este lugar para poder rendirle homenaje.
0: Pero, ¿qué significa rendirle homenaje? El Che no es el retrato de una camiseta convertido en una marca comercial. El Che es su idealismo romántico, su espíritu aventurero y temerario, su sed de justicia social y su ferviente fe en sus ideales y propósitos. Exactamente por eso, en 1997, sus restos fueron enviados a Cuba para ser enterrado como se merece.
10: Gracias, Che, por tu historia, tu vida y tu ejemplo. Como ves, esta tierra, que es tu tierra, este pueblo, que es tu pueblo, esta revolución, que es tu revolución, hasta la victoria siempre.

0: Bienvenido, amigo, a un programa más de Conversando con Correa. Como siempre, invitados muy especiales que ya forman parte de la historia de la humanidad. En esta ocasión, querido amigo, a quien admiro profundamente, también referencia de vida, a alguien que nació, creció en extrema pobreza, apenas pudo graduarse en el colegio, sin embargo, convirtió uno de los países más pobres de América Latina en una de las economías más prósperas, con mejores indicadores de la región y del mundo. Me refiero al primer presidente indígena del Estado Plurinacional de Bolivia, nuestro querido Evo Morales Ayma. Bienvenido, Evo, qué gusto tenerte aquí.
1: Muchas gracias, hermano Rafael, qué alegría, después de mucho tiempo vernos conversar en su programa, felicitar por esta nueva actividad para reflexionar a las nuevas generaciones, al pueblo latinoamericano y al mundo. Mucha suerte.
0: El programa de hoy queremos dedicarlo a hablar sobre el nuevo, yo diría, injusto orden mundial. Tú sabes que nuestras repúblicas nacieron en un orden mundial que nos daba ya una misión específica, producir materias primas para que los países más avanzados pues las procesen, generen valor agregado, tecnología, empleo. Y bueno, eso transfería mucha riqueza al primer mundo, pero hoy día supuestamente se ha superado esa tradicional división internacional de trabajo, pero existen muchas otras formas de dependencia, transferencia de riqueza, algunas veces descaradas, ¿no? Como los saqueos que se hacían a países como Bolivia, Ecuador, con contratos petroleros terribles donde nos daban las migajas de nuestros recursos naturales. Pero por ejemplo, hoy se habla de globalización. Pero no se trata de una globalización que busca crear una sociedad mundial, que busca crear ciudadanos del mundo, sino una globalización neoliberal que busca tan solo crear un mercado mundial y consumidores globales. Queríamos hablar de este nuevo e injusto orden mundial, que yo le digo muchas veces también un orden mundial inmoral, porque muchas veces los dobles estándares cunden por doquier. Por ejemplo, el capital tiene más derechos que los seres humanos. Si en América Latina se comete un abuso contra los derechos humanos, antes de ir a instancias internacionales tienes que agotar todas las instancias nacionales. Pero con estos tratados de protección recíproca de inversiones, y es que para que venga inversión a nuestros países, cualquier transnacional, sin ningún trámite previo, puede ir a un Estado soberano, estos tribunales ad hoc, con árbitros elegidos a dedo, que normalmente vienen de las propias transnacionales, para juzgar a nuestros Estados. Estas son las grandes contradicciones, ¿no? El capital con más derechos sobre los seres humanos. ¿Qué opinas? ¿Cuál ha sido tu experiencia? ¿Cuál es tu testimonio desde la dirección del Estado Plurinacional de Bolivia sobre este nuevo e injusto orden mundial?
1: Tengo mucha experiencia vivida como dirigente, pero también como presidente, como pueblo de los movimientos sociales. Primero era importante identificar quiénes son los enemigos internos y los enemigos externos. Que los enemigos internos de los bolivianos eran justamente los partidos de la derecha, partidos sumisos al imperio, partidos, como decimos en términos populares, como chitacos del imperio.
0: No conozco esa palabra, chitacos.
1: Es como cordel que se va a echar de la cebada.
0: Ok.
1: ¿Eh? Y identificando el enemigo interno, identificar el enemigo externo, que era la embajada de Estados Unidos. Cuando llegó la presidencia, que me decía algunos víctimas de las dictaduras que han sido exiliados, confinados, procesados, especialmente dirigentes de mineros o exdirigentes de mineros. Presidente, cuídese la embajada de Estados Unidos. ¿Por qué lo digo? Porque solo no hay golpe de Estado en Estados Unidos, porque no hay una embajada de Estados Unidos en Estados Unidos. Era muy claro el mensaje de los exdirigentes o de exmineros. Entonces, para garantizar soberanía y dignidad necesariamente, pues tienes que hacer un plan interno de concientización, de formación. Porque yo digo, por encima de nuestra situación económica, social, cultural, primero está nuestra dignidad. Dignidad para el pueblo y un Estado soberano. Y eso cuesta. Y cuando abandonamos, hicimos abandonar por la, gracias a, al voto del pueblo boliviano, a la derecha, y la derecha te conspira. Ustedes recordarán, durante el proceso constituyente del 2006 al 2008, concentraciones, querían dividir Bolivia, los separatistas, la mal llamada media luna. Felizmente ahora tenemos una luna, no solamente por los movimientos sociales, también los resultados electorales. Independiente de cómo en Santa Cruz podíamos ganar las últimas elecciones, en Pando, en Beni, en Tarija, ganar las elecciones. Ha cambiado esta situación, pero me doy cuenta que el pueblo es tan soberano, el pueblo es tan digno, y los impostores son los que manipulan, ¿no?, al pueblo ante los organismos internacionales. Y quiero decir, hermano Rafael, yo no sé si la llamada globalización es una solución para algunos pueblos. Yo estoy convencido que el imperialismo y el capitalismo es el peor enemigo de la humanidad, es el peor enemigo de la vida, y especialmente el peor enemigo de las futuras generaciones. ¿Qué garantiza el capitalismo a las futuras generaciones? ¿Qué hace tanto daño a la vida, a la madre tierra? ¿Qué privatiza los servicios básicos? Los servicios básicos deben ser un derecho humano, el modelo es un derecho humano. Son muchas profundas diferencias. Comparto perfectamente tus mensajes, que el capital tiene más derechos que los derechos humanos. Mira, por una parte globalización, pero por otra parte muros para los seres humanos. Y nuestra propuesta era, como más bien, gestar la ciudadanía universal,

0: algo, no lo entiendo todavía. Un gobierno de Estados Unidos proteccionista o no proteccionista, pero proteccionismo para el pueblo norteamericano o proteccionismo para las transnacionales norteamericanas. Sería el mismo debate para ver quién quiere en este momento el gobierno de Estados Unidos. Pero no hay otra forma de cómo impulsar un gran movimiento internacional para acabar con estas desigualdades. Tiene que saber el mundo entero. El imperialismo, el capitalismo siempre va a traer desigualdades, injusticia. No se puede entender cuando algunos presidentes de Estados Unidos hablan de paz, pero nunca hablan de justicia social. Paz sin justicia social, no va a haber paz, ¿no? Pero además de eso, intervenciones, invasiones militares, dejan tantos desplazamientos, migraciones, y viene de paso muros. Es una enorme contradicción.
1: Paz sin justicia es sencillamente pacificación. No solo el pan vive el hombre, no lo dijiste de esa forma, pero hablaste de la dignidad de nuestros pueblos. También de dignidad, de soberanía se vive, ¿no? Encontrar nuestras propias soluciones sin ser vasallos, sin ser corderos, sin ser borregos, el término que utilizaste para Bolivia, para la gente que va atrás de unas cuantas lentejas. Las contradicciones en que se caen. Globalización mientras beneficie a los intereses de los países hegemónicos, cuando va a beneficiar, pues hay que cambiar totalmente la estrategia. De hecho, Trump gana con mucho apoyo de los trabajadores blue collars. Esos son los obreros norteamericanos que vieron en peligro sus puestos de trabajo por una globalización. En el corazón de esa globalización está el aperturismo. Y aquí nuevamente se cometen errores, ¿no? Se va de un extremo al otro. Obviamente ninguna economía moderna puede ser autártica, puede ser cerrada. Pero eso no implica que mientras más abierta la economía, mejor. Como en todas las cosas de la vida, y sobre todo la economía, hay un óptimo aperturismo. Pero no se entendía aquello, sino aperturismo a ultranza. Y eso perjudicó mucho a nuestra clase trabajadora y a los trabajadores también de Estados Unidos. Y ellos por eso apoyaron a Trump cuando dijo, bueno, volvamos al proteccionismo. Y esto es otra cosa muy importante, que ojalá los economistas profesionales entendamos, aprendamos. Lo decía John Kenneth Galbraith, un famoso economista, en otras palabras, ¿no? Que no puedes analizar aisladamente el problema económico del problema social, del problema político. No nos desenvolvemos en vacío de fuerzas. John Kenneth Galbraith decía, el economista que hace abstracción de las relaciones de poder es un completo inútil. Porque no es que el mercado funcione en vacío de fuerzas, no es que la decisión económica se tome en un vacío social. No, hay intereses creados, hay representantes de ciertos grupos, hay representantes de intereses muy poderosos, ¿no? Por eso es fundamental una condición política que busque el bien común. Tú no puedes separar la parte económica de la parte política, no puedes tener empresas prósperas en países devastados, ¿no? Y por eso pues debe haber no economistas al mando de nuestros países, estadistas como Evo Morales que vean el todo, no la parte, ¿no? Y tomen decisiones económicas, pero en fusión de un proyecto nacional, que es lo que ha ocurrido precisamente en Bolivia. Pero, sí, por favor, continúa.
0: No, yo decía en un momento que algunos juristas en especial dicen, primero la ley, está bien, las normas hay que respetarlas, pero ¿quién hace las normas? También somos los seres humanos que hacemos las normas. Las normas deben estar acordes a los intereses de los pueblos, a las reivindicaciones de los pueblos. Entonces esas normas hay que adecuar al pueblo, por tanto es el pueblo que está por encima de las normas, porque a veces aquí las normas no te permiten, que la ley no te permite, es parte de la burocracia que tenemos todavía. Sin embargo, si la parte económica, la parte política no se somete al pueblo, esa parte económica o la parte política o las normas, no se resuelve.

0: la normativa, la institucionalidad responde a quienes han tenido el poder, a las relaciones de poder. Esto no lo digo yo, lo dijo Freddy Bastiat, un pensador liberal, además de derecha, hace 200 años, francés, ¿no? En su libro La Ley dice algo como esto: cuando el saqueo se vuelve norma que beneficia a un grupo de hombres, hacen un código y leyes que justifiquen ese saqueo, ¿no? La institucionalidad refleja las relaciones de poder, y tú ves la institucionalidad actual, incluso a nivel internacional, todo en función del capital. Un ejemplo: tienes tratado de protección recíproca de inversiones, tienes centros de arbitraje para defender las inversiones, obviamente tienes tribunales para cobrar deuda financiera. ¿Dónde está el tribunal para cobrar la deuda ecológica? O sea, ¿por qué esa inconsistencia? Sencillamente porque los que contaminan no son los pobres, sino los poderosos. Entonces, la institucionalidad refleja las relaciones de poder al interior de un país, y en este caso, ¿no?, a nivel incluso mundial. Y nuevamente, como el capital domina el mundo, todo está en función del capital.
1: Yo tengo el Cochabamba, el Cochabamba, que lo conoces.
0: Precioso.
1: Un monumento. Primero está avanzando el obispo con la cruz. Después viene...
0: Por eso te van a excomulgar, ¿eh? Es que acá no hay que hacerle una buena confesión, sino un buen exorcismo.
1: Viene, ¿no?
0: Con su... Yo sé que el Papa Francisco te quiere mucho.
1: Detrás de él viene otro, con su corbata, con las leyes. Y después, detrás de eso, viene con la bala. De la historia de cuenta en Bolivia. En familias, la aristocracia, de la burguesía, un hijo era cura, el segundo hijo era abogado y el tercero militar. Sin los tres poderes del tiempo de colonia para someter al pueblo. Eso era la historia.
0: Pero tú dices que el capitalismo saquea, hace daño, devasta nuestra madre tierra. Coincido contigo. Pero muchos te han acusado a ti de extractivista. Tú has basado ese crecimiento tan importante de Bolivia, ese incremento de bienestar, en la recuperación de los recursos naturales, pero obviamente se trata de recursos naturales no renovables, ¿no? Una economía que algunos llaman peyorativamente, en mi criterio, extractivista. ¿Qué tienes que decirnos al respecto?
1: Es el gran debate que tenemos en este momento. Yo me acuerdo los debates que teníamos con Lula, con Kirchner, con Hugo, contigo, cómo liberarnos en la parte tecnológica. Porque hasta cuándo América Latina o Sudamérica va a seguir siendo exportadora de materias primas. Es importante aprovechar nuestros recursos naturales, respetando los derechos de la madre tierra, pero también es importante cómo dar el valor agregado a nuestros recursos naturales. Nosotros estamos pasando de la nacionalización a la industrialización, y ahora para industrializarnos hay que importar tecnología de Norteamérica, de Europa, de Asia. Yo digo, ¿dónde está para compartir las pequeñas cosas de Brasil, algunas pequeñas cosas de Argentina? Todo es, hay que importar. Y siento que hay países, saludamos su industrialización, pero no reconocemos su exagerada industrialización con fines de acabar con la vida, pero... Los países industrializados no quieren que haya competencia, no quieren que nosotros como latinoamericanos industrialicemos nuestra tecnología. Esa es una profunda diferencia. Somos su mercado de ellos, porque nosotros también no podemos dar pasos importantes para exportar nuestros recursos naturales ya con valor agregado. Y aún hemos empezado, y requiere también tiempo, inversión para liberar la parte científica, tecnológica.
0: Este es un conversatorio, por eso me permito dar mis puntos de vista, no soy periodista, y bueno, tengo mis criterios al respecto, y también la vida me dio la oportunidad de ser protagonista algunas veces de la historia, pero desde mi punto de vista, los recursos naturales es la gran oportunidad que tiene América Latina de desarrollarse sin pasar por esa etapa tan dura que pasaron los países, por ejemplo, del sudeste asiático, de sobreexplotación de su fuerza laboral. Y cuando yo, el primer ministro de Singapur, que sacó, transformó una isla de pescadores con muchísimos problemas en una de las economías más desarrolladas del planeta, reconocía que al principio, durante décadas, tuvimos que someternos, permitir la explotación de la fuerza laboral hasta acumular conocimiento, acumular capital para reinvertir, para la dinámica del desarrollo. Esa etapa, para bien o para mal, es imposible en América Latina. ¿Y cómo podemos evitar esa etapa con los recursos que nos dan nuestros recursos naturales, perdóname la redundancia, no renovables sobre todo. Pero algunos, ese es el problema de los gobiernos de izquierda, ¿no? Mientras que los gobiernos de derecha reclamaban por qué no hicieron algo, los gobiernos de izquierda nos reclaman por qué no hicimos todo. Entonces, ¿por qué siguen explotando recursos naturales? No hay proyecto político viable, sobre todo en Sudamérica, en países como Bolivia, como Ecuador, como Venezuela, que pueda sostenerse sin seguir aprovechando esos recursos naturales. Lo importante es movilizar esos recursos a otras áreas de la economía, turismo, por ejemplo, conocimiento, ¿no? Ciencia, tecnología, programas de becas para preparar a nuestros jóvenes para ir hacia esa economía de los recursos infinitos, la economía basada en las ideas. Pero no es nada sencillo, precisamente por ese orden mundial tan injusto. Porque mira cómo el conocimiento se privatiza, mientras que los bienes ambientales sí se consumen sin restricciones, cuando debería ser lo contrario. Poner restricciones para la contaminación, el consumo de bienes ambientales y permitir el libre acceso a los conocimientos. Eso es lo que llamamos la nueva e injusta división internacional del trabajo.

0: mi primer viaje a Corea del Sur. Como siempre, gobiernos nos invita a conocer sus industrias. Veo la industria de baterías de litio, recientemente inaugurado. Le digo a los representantes del gobierno de Corea del Sur, quiero replicar esto, ¿cuánto cuesta? Me dicen 300 millones de dólares. En ese momento pienso, ¿cómo no voy a conseguir 300 millones de dólares? Tenía un semejante reserva de litio en Bolivia. ¿Repliquemos esto en Bolivia? No. Ese es, que no quieren una transferencia, compartir su conocimiento científico, no en la industria de litio. Ellos siempre pensaron en llevarse la materia prima. Yo he vivido esa situación. Ahora, ¿qué hacemos? Un debate con el nuevo vicepresidente. Bueno, hay que empezar de cero entonces. En laboratorio, con algunos expertos internacionales, del laboratorio pasamos la planta piloto de la industrialización de litio, ahora ya estamos con la gran industria usando una parte de nuestras reservas para industrializar nuestro litio.
1: Tú has mencionado Corea del Sur. Corea del Sur en los años 50 era más pobre que Ecuador. Nosotros damos ayuda a Corea del Sur, enviamos barcos con alimentos. Hoy pues Corea del Sur es un país desarrollado, pero muchos piensan que fue de la noche a la mañana y con falsos conceptos, ¿no? Que mercado, libre comercio, por el contrario, protegiendo su industria infantil. Ahora, te podrían criticar, Evo, ¿no? El extractivismo también contamina. Y la pobreza también destruye la Pachamama, por ejemplo, con la sobreexplotación del suelo. ¿Qué opinas al respecto?
0: La explotación irracional de los recursos naturales también hace daño al medio ambiente, pero hay tantas formas de cómo protegerlas. Por ahora, como usted decía, vivimos con sus recursos naturales. Hay que dar un giro importante para cuidar a la madre tierra. Ahora, en tema agropecuario, siento que es importante acompañar la deforestación con la reforestación, porque finalmente tenemos que producir alimento. A veces su pretexto de cuidar el medio ambiente no quiere que se siembre comida, ¿no? O las transnacionales o los empresarios privados tengan que hacer un desbosque de miles de hectáreas, pero no el pequeño productor. Es la profunda diferencia que tenemos. Y tenemos que resolver esto, porque es tan importante garantizar la soberanía alimentaria, seguridad, pero con soberanía alimentaria. Entonces, por una cuestión de vida, obligado a combinar las dos cosas, ¿no? Explotar nuestros recursos naturales cuidando el medio ambiente. Hay tantas formas de cómo reponer esta afectación al medio ambiente. Y evidentemente algunos recursos naturales son no renovables. Y cómo dar utilidad a esos recursos económicos que vienen los recursos naturales para el bien de la humanidad, pero cambiando los modos de producción.
1: Sin embargo, yo te decía, querido Evo, que la crítica al modelo de desarrollo de Bolivia puede ser que sí, han tenido muchísimo éxito, lo cual ya es extraordinario, porque nadie lo hizo. Ninguno de estos genios Chicago Boy, que siempre experimentaron con Bolivia, lo hizo un sencillo campesino indígena boliviano, y es algo extraordinario. Pero podemos argumentar que se basó en recuperar los recursos naturales de Bolivia en acumulación de recursos y factores de producción. Pero eso lleva un tope, a un límite. De ahí cómo seguir creciendo. No, si es que es necesario seguir creciendo, porque algunos dicen el crecimiento cero puede haber satisfecho ciertas necesidades de base, pero incluso para mantener con crecimiento cero ese nivel de producción, esa generación de bienes y servicios para satisfacer necesidades de base, ¿no? ¿Cómo lograrlo en el largo plazo? Ya se requiere pasar de esa etapa de acumulación de factores a una etapa de innovación, de ciencia, tecnología, crear cosas nuevas y fundamentado en el principal recurso humano que tiene un país, que es su talento humano, el ser humano. A mí no me gusta la palabra capital humano. El ser humano no es un instrumento más de producción. Sí. El fin mismo la producción, lo dice la doctrina social de la Iglesia. Pero es lo fundamental. Con talento humano se hace florecer el desierto. Sin talento humano se desertifica el jardín más florido, que es lo que muchas veces ha pasado en nuestra América.
0: Hace días, el hermano vicepresidente estaba comentando, después de visitar grupo de jóvenes.
1: Si me permite hacer un paréntesis, una propaganda, porque yo admiro mucho a tu vicepresidente. Álvaro García Linera, uno de los, yo creo, más brillantes pensadores que tiene nuestra América en los actuales momentos. Un saludo al vicepresidente del Estado Plurinacional de Bolivia.
0: Muchas gracias. Vamos a saludarlo. Y estaba en contacto con un pequeño grupo de jóvenes por iniciativa propia dar el valor agregado a algunos productos agropecuarios y exportando, y sobre todo nos sorprende su conocimiento. Tal vez con apoyo o sin apoyo del Estado, ya van acumulando cierto conocimiento. Conocimiento es la base de un desarrollo de un pueblo. Y en ese momento usted comentaba cómo tener nuevos talentos humanos, pero con conocimiento científico. Esa es la otra responsabilidad que tiene América Latina en su conjunto. Y estamos convencidos que eso tiene su tiempo, tiene un costo, pero hay que invertir. Porque ¿hasta cuándo vamos a tener dependencia en conocimientos científicos? Quisiéramos contar con una ciudadela

0: investigación, desarrollo en ciencia, tecnología, además hacerlo a nivel regional, coordinando políticas, lo discutíamos en los procesos integracionistas como la Unión de Naciones del Sur, pero en estos tiempos de retroceso en Latinoamérica, pues eso ha quedado también en el olvido.
1: Ni te imaginas, hermano, que Brasil es UNASUR.
0: Te estás presidiendo UNASUR, ¿y cómo están boicoteando UNASUR?
1: Tanto nos hace falta.
0: Tanto nos hace falta.
1: Nuestro, usted, Lula.
0: Yo hablaba de UNASUR, que tanto nos hace falta, pero.
1: No tengo, no podemos esperar.
0: Nuestro pueblo no permitirá que nos regresen al pasado.
1: Imagínense cómo están en algunos países donde ha vuelto el modelo neoliberal. Es sencillo darnos cuenta. Y debe ser nuestro profundo reflexión en nuestro ambiente social de Sudamérica, de América Latina, porque los pueblos luchamos por nuestra libertad, por nuestra independencia, por nuestra soberanía, por nuestra dignidad, pero trabajamos también por la igualdad. Entonces, yo no veo la esperanza pronto juntarnos, recuperar, para continuar con estas grandes tareas que nos deja los presidentes como Hugo Chávez, como Kirchner,

0: hay que hacer una reflexión, lamentablemente. Si no hay golpe de Estado, golpe militar contra presidente, gobierno de izquierda, hacen golpes congresales, golpes judiciales, sin ningún argumento. Yo sigo pensando, quiero decir, su delito de Lula, es seguramente candidato ganador. Ahí estaba viendo algunos periódicos. Dice, te condiciono, damos libertad siempre y cuando que no sea candidato a la presidencia. Un juez que dice sobre Lula, no tengo pruebas, pero convicciones.
1: Increíble.
0: Imagínense.
1: Se atenta contra toda la doctrina del derecho penal, pero tengo mucha fe en nuestros pueblos. Pueden confundirse temporalmente por el bombardeo mediático, los medios de comunicación de América Latina, propiedad de las élites.
0: Pero mentira tras mentira, es el programa de la verdad.
1: No permitirán que nos regresen al pasado.
0: Así es, no tengo nada que mentir, siempre con la verdad y con la honestidad de la responsabilidad con nuestros pueblos.
1: Evo Morales, historia de América Latina, el líder que transformó a su querida Bolivia. Pero aquí también vemos el doble estándar a nivel internacional. Como no hace lo mismo de siempre, que fracasó, es populista. ¿No? Como de seguro gana su cuarta elección, es un caudillo y Bolivia una dictadura. Si con todo respeto Angela Merkel gana su cuarta elección, es una lideresa y Alemania una democracia madura. Los dobles estándares para deslegitimar a los líderes populares que han transformado Bolivia, que han transformado nuestra América. Felicitaciones, Evo. Gracias por acompañarnos y con ustedes hasta el próximo programa de Conversando con Correa.

0: Bienvenidos amigos a otro programa más de Conversando con Correa, esta vez sobre el tema los derechos de la mujer. Y probablemente tenemos como invitada una queridísima amiga, a la que además de estimarla, quiero muchísimo. Y probablemente es la voz más autorizada a nivel mundial para hablar de estos temas. Me refiero a Michelle Bachelet, la primera presidenta de nuestro querido Chile, pero también la primera presidenta pro tempore de UNASUR, Unión de Naciones del Sur, la primera encargada de la Oficina de las Naciones Unidas para las Mujeres, y una vida de combate, de compromiso por su Chile, por la patria grande y por las mujeres del planeta. Bienvenida Michelle, muchas gracias por aceptar nuestra invitación.
1: Hola Rafael, qué gusto estar aquí hoy día, somos los dos expresidentes de la República y en una conversación tan grata y sobre un tema que a mí efectivamente me apasiona.
0: ¿Cómo avanza esa lucha planetaria, esa lucha que debe ser de toda la humanidad?
1: Avanza, yo diría, a pasos más lentos de lo que me gustaría. Avanza más en algunos ámbitos y menos en otros. Avanza más en algunas regiones que en otras. Pero en general yo diría hay cierto progreso. O sea, si uno mira lo que pasó cuando la humanidad se puso los objetivos del milenio, donde se

0: planteó disminuir la mortalidad materna, empoderar a las mujeres, la verdad que varios de esos objetivos se cumplieron. Disminuyó la mortalidad materna, disminuyó la mortalidad infantil, se empoderó un poquito a las mujeres y a las niñas, pero aún hay tanto por hacer. Aún hay mujeres que son sumamente humilladas y discriminadas en el planeta. Cuando uno mira, las mujeres y las niñas son la mitad de la humanidad, ¿no? Sin embargo, siempre se habla de ellas como de las minorías. Ya implica una mirada, yo diría, extraña sobre el tema. Pero además, cuando uno mira, por ejemplo, los temas de salud o cualquier tema, las mujeres siempre son las que están más precarizadas, las que tienen más altos índices de mortalidad, de enfermedad. Y los niños también, por supuesto, que son tan dependientes de las madres, la mayoría, sobre todo cuando son pequeños. Todavía tenemos pocas líderes políticas en el mundo, ¿no? Se iba avanzando, pero tenemos avance y tenemos retrocesos.
1: Hace unos años en nuestra América, América Latina, teníamos 4 mujeres en la presidencia, ¿no? Laura Chinchilla en Costa Rica, estabas tú en Chile, Dilma en Brasil, en Argentina Cristina Fernández. Hoy no hay ninguna.
0: Efectivamente, no hay ninguna. Y teníamos además, tuvimos 2 primeras ministras, porque tuvimos la primera ministra de Jamaica y la primera ministra de Trinidad y Tobago. Yo digo, ni primeras ministras, ni jefas de gobierno, ni jefas de Estado. Es cierto que uno no podría imaginar que permanentemente uno tiene que tener un cierto número de mujeres, pero es preocupante, porque demuestra que todos los avances pueden significar ciertos retrocesos.
1: No, pero son cosas más profundas, culturales, dobles estándares. Por ejemplo, en un artículo que leía de Laura Chinchilla decía, y cuando yo bajé en popularidad, hicieron una encuesta preguntando, ¿volvería a votar por una mujer? O sea, la pregunta obvia, ¿no? Cualquier presidente varón que va en popularidad no le va a preguntar a la población, ¿volvería a votar por un hombre? Entonces está integrada esa discriminación.
0: Completamente.
1: No nos damos cuenta, ¿no? Incluye, o sea, porque hemos tenido una formación muy machista y hay que estar muy atentos para combatir ese mal.
0: Efectivo eso, porque las mujeres que les va bien tienen que estar explicando por qué les va bien, ¿no? Es decir, las mujeres siempre tienen que, por ejemplo, yo el otro día decía yo, es que es inaceptable que una mujer presidenta, por ejemplo, se le evalúe o no en términos de la ropa, ¿no? Yo tuve una anécdota que me pareció insólita. Iba en un avión, había una revista de estas revistas para mujeres, vanidades, no sé cuál, ¿no? Y de repente veo una foto mía, creo que la única vez que salí ahí, y decía insólito. En una semana, 2 veces se puso el mismo traje. Entonces,
1: no te puedo creer.
0: Yo no me había dado cuenta de eso, porque yo estaba preocupada del trabajo, ¿no es cierto? Y está limpia y digna. Pero esa fue la única noticia mía que salió alguna vez en ese medio. Entonces, a las mujeres se nos evalúa muchas veces por cosas muy poco sustantivas, ¿no? No siempre por las cosas que se hacen, el pensamiento, las ideas, las acciones, sino por lo particular. O las noticias, más que una noticia importante, es que si el taco se quedó pegado en un espacio en el pavimento, o si se cayó un botón de una chaqueta. No es que a los hombres no les pasan esas cosas, pero ese tipo no constituye noticia, ¿no? En el hombre se espera siempre lo sustantivo, sea bueno o malo, para criticarlo o para aplaudirlo. Pero en la mujer lo que se expone muchas veces es lo realmente poco sustantivo y lo superficial.

0: y lamentablemente está bastante integrado en el inconsciente y consciente colectivo, ¿no? Mi experiencia personal, mi esposa se dedicó 10 años a ser maestra de escuela, pues, o sea, lo que menos le interesa es la moda, y era muy criticada en eso. Pero también, ¿no?, me exigían, yo eliminé el puesto primera dama, me parece lo más discriminatorio, lo más antidemocrático. O sea, primera dama significa que hay segundas damas, terceras damas, cuando estamos hablando de igualdad. Segundo, democracia, ¿por qué la cónyuge o el cónyuge de alguien electo en las urnas debe ocupar un cargo público? Me parece una barbaridad. Tienen que ir los más capaces, ¿no? La primera dama tradicionalmente de Ecuador dirigía el INFE, Instituto del Niño y la Familia, que tenía un presupuesto como 80 millones de dólares, pero así sea la primera dama cantante, gimnasta, profesora, la persona más capaz para ese puesto. Pero tienen que ir los más preparados. Y tercero, era sexista, porque siempre la primera dama para la caridad, ¿no? El Instituto del Niño y la Familia, las obras sociales. Y cuando hay una mujer en la presidencia, no está el puesto de primer caballero para que se dedique a esas obras sociales, ¿no? Ahí sí no se exige, y el esposo o compañero de la persona, de la mujer que está en la presidencia, sí tiene que dedicarse a las cosas duras, ¿no? Ingeniería, esas cosas. Entonces me parece tremendamente, insisto, ¿no?, sexista, discriminatorio y antidemocrático.
1: Ahora, eso es muy latinoamericano, ¿ah? ¿Eh? Porque
0: bueno, los gringos no, también lo imitamos, ¿no?
1: First lady. Sí, sí, pero lo que quiero decir es que Europa es distinto.
0: Por
1: Yo
0: supuesto.
1: Recuerdo haber conocido como ministra, por un lado, ¿no? Yo no, los primeros ministros no sé, pero el ministro de defensa, su señora era una profesora en una localidad distinta, ella vivía allá, él había sido elegido por ese lugar, él era parlamentario y se iba los jueves a hacer su trabajo parlamentario, pero la vida de ella seguía normal, ¿no? O también la esposa de Rodríguez Zapatero, ella seguía haciendo su tarea normal.
0: Nadie me conoce,
1: caso,
0: ¿no?
1: En el caso mío, lo que yo hice, bueno, primero no tenía un marido, lo que me facilitó las cosas, porque no hubo conflicto en este sentido.
0: O sea, para este puesto, gracias a ser soltero, tiene su ventaja.
1: Algunas, sí. Entonces, lo que hice fue transformar la oficina de primera dama en la dirección sociocultural, ¿no? Y con lo cual uno tenía, o sea, podía seguir adelante con muchas de estas tareas que en el caso nuestro ya la señora de Ricardo Lago había transformado no solo en caridad, sino orquestas juveniles, el museo, el MIM, o sea, muchas cosas muy interesantes.
0: Bueno, arte y ecología se acepta también para la primera dama.
1: No, también.
0: Lo social, arte y ecología. Pero que no. Se encargue la hidroeléctrica.
1: No. Pero nosotros sí teníamos, como presidenta sí me tocaba tocar todas esas temáticas. Pero efectivamente hay ese concepto machista, ¿no? Y ese concepto machista que se expresa en otras cosas. Y yo lo vi siendo ministra, después presidenta. Cuando un presidente hombre se emociona, es un presidente sensible, ¿no? Un hombre que tiene emoción porque hay un dolor y por lo tanto a la persona le importa. Y demuestra a la persona que le importan las cosas. Si una mujer se emociona, no estoy diciendo que llore, ¿eh?, sino que la voz, la garganta se le aprieta un poquito por la emoción, es una histérica que no logra controlar sus emociones. O sea, hay doble estándar. Mira, lo hemos visto en Estados Unidos. O sea, la campaña que se hizo contra Hillary Clinton fue una campaña muy sexista, ¿no? O era muy dura, o era no sé qué. Entonces, yo diría, se ve hasta en los países más desarrollados. Ahora, en algunos casos puede ser una campaña malintencionada, ¿no? Política y no sola, y no ideológica, y no solamente de machismo, porque son lugares bastante evolucionados. Pero, por último, se usa como arma para denigrar, disminuir la capacidad, hacer ver como que son personas menos capaces.

0: claro que es un doble estándar, eso también lo decía Dilma, ¿no? La acusaban de ser muy dura, muy seria, pero si hubiera sido hombre, entonces era severa y estaba muy bien, ¿no? Pero como es mujer, entonces no puede ser severa ella, sino que tiene que ser sensible, otra forma, ¿no?
1: Pero además al revés, porque como yo soy como soy, yo no hablo golpeado, no le ando gritando a la gente, es débil. O sea, por todo lo que sea.
0: Así es. Insisto, ¿no? Volvería a votar por una mujer, o sea, algo claro, extraordinario que una mujer claro, nos dirija. Bueno, cambie eso, pero es duro, es una lucha muy dura porque eso está impregnado en todas las dimensiones sociales, ¿no? Y, por ejemplo, el mismo sistema laboral. Estuve leyendo ahí sobre las brechas salariales. Chile, que es uno de los países de desarrollo relativo más alto de América Latina. Tú has sido dos veces presidenta de esa gran nación, pero las brechas salariales todavía entre hombres y mujeres son terribles.
1: Pero sí me preocupé en el proyecto de ley que mandé a la Constitución de que fuera inconstitucional esas brechas. Ahora, está discutiéndose en el Parlamento, vamos a ver lo que pasa. También le mandé un proyecto de ley para cuando transformamos el sistema binominal, un sistema proporcional, de que había que tener al menos un 40% de candidatas mujeres. Y de hecho son candidatas. Yo quería que fueran electas, pero no logré convencer a mis amigos de eso. Y pero lo que sí fue importante, nosotros teníamos 12% de promedio parlamentaria y con este 40% de candidatas subimos un 23, casi 24%, todavía lento, pero se va aumentando. O sea, yo durante mis gobiernos traté de ir metiendo en la agenda de género todo aquello que nos permitiera ir disminuyendo el gap. Por ejemplo, cuando yo llegué a este último gobierno, las directoras mujeres de los directorios de las empresas públicas eran el 5,4%. Yo me puse la meta del 40% al final del gobierno y logré 42%. Es decir, si hay voluntad, se puede. Y a todas buenas. ¿Ah? Porque
0: yo tenía más mujeres en mi gabinete que tú.
1: No, en algún momento yo era 50-50. Pero lo que pasa es que efectivamente uno tiene que combinar. Pero aquí tampoco se trata de una cosa voluntarista de meter mujeres por meter mujeres, sino que hay áreas donde hay muy pocas mujeres, ¿no? De expertise. Hay áreas como la energía, sí, como la infraestructura.
0: Es muy estricto, siempre te hacen trampa.
1: No, a la
0: asamblea. En Ecuador había una ley de alternabilidad, ¿no? Sí, claro. Un puesto para los hombres, un puesto para las mujeres. Pero resulta que, o sea, perdón, paridad, 50-50, sí. Pero si había 6 puestos, ¿no? Los 3 primeros eran hombres y las 3 últimas mujeres, y nunca salían las mujeres.
1: Ah, sí,
0: hay que ser muy estricto, si el primero es hombre, segundo mujer. Si el principal es hombre, la suplente mujer o viceversa.
1: Claro, es que esa se llama la ley Zebra, pero ha costado mucho meterlo. O sea, que uno es 1 y 8, o sea, blanco-negro, mujer-hombre. Ahí se hace trampa en todos lados y no se logra, y por lo tanto se hace lo que tú dices. 3 y 3, pero los primeros son hombres, son los primeros electos.
0: Y hay cuestiones culturales, hay cuestiones institucionales y hay cuestiones de poder también, ¿no? En los primates más desarrollados, normalmente el macho es más corpulento, más fuerte que la hembra, y a nivel de seres humanos eso ha implicado una gran violencia contra la mujer, ¿no? Mal llamado sexo débil, ¿eh? Porque algunas cosas me cuentan la mujer para trabajar, para sostener crisis, etcétera, nos hacen un paseo a los varones, pero también fuerza física la superamos, y eso ha degenerado en violencia hacia la mujer. Y con pena te puedo decir que América Latina es los continentes donde mayor violencia de género existe.
1: Ahora, una vez yo estaba en Estados Unidos y mi hija chica fue a la casa de una amiga, un amigo de ella, y el hijo, tenían 4 años, ¿no? Y el hijo es, los hombres somos mejores que las mujeres porque somos más fuertes. Y la mamá le dijo, eso en la época de las cavernas, donde la fuerza era lo que importaba. Hoy día lo que importa es el intelecto, la tecnología, así que eso ya no corre. Pero efectivamente quedan como esos atavismos, ¿no? Que hace. Y yo creo que es verdad, los hombres son más fuertes, pero yo tengo una experiencia interesante cuando era ministra de Defensa. Bueno, yo insistí en que se metieran mujeres, ya no solo como enfermeras, como abogados, sino que pudieran entrar al servicio militar haciendo lo mismo que los hombres. Entonces llegué a un ensayo y estaban haciendo un ejercicio de una batería de artillería, ¿no? ¿Y qué pasa? Que las mujeres para algunas cosas somos mucho mejores. Tenemos mucha más capacidad de precisión, ¿no? Entonces la batería de mujeres ganó porque la capacidad de ajustar la mira era mucho mejor que la de los hombres. Ahora, los hombres metían el misil, que era pesado, pero las mujeres ajustaban la y ganaron. Tú decías un tema muy complejo, que es el tema de la violencia contra la mujer. Y yo creo que eso hay que trabajarlo desde chiquitito. Desde que el papá enseña al niño que el niñito y la niñita son iguales. Porque finalmente la violencia tiene que ver con poder, tiene que ver con falta de respeto al otro, ¿no? De creer que se es más que el otro. Y yo creo que eso efectivamente no es así, sino que lo importante es que se aprenda a resolver los temas de conflicto de una manera adecuada, ¿no? En un clima lo más dialogante y pacífico posible, y sin violencia. Porque eso es lo que, y muchas veces esos niños que son futuros violentos fueron violentados por sus padres o su madre, o sea, golpeados, me refiero, cuando eran chicos, y aprendieron que esa era la manera de resolver los conflictos. Entonces, es tanto lo que hay que hacer en este sentido, ¿no?

0: dónde se puede resolver, sobre todo este problema tan grave de la violencia de género, con leyes más duras. Tú introdujiste el feminicidio, claro, en la ley chilena en el 2010, nosotros en el 2014. Sí. Sinceramente, yo lo hice más bien como un mensaje, porque estoy convencido que no nos va a disminuir de esa forma la violencia hacia la mujer, los asesinatos de mujeres, pero ¿hasta dónde crees que esto puede ayudar?
1: Yo creo, evidentemente, cuando no hay un marco claro es mucho más fácil, porque hay impunidad, ¿no es verdad? Entonces, hay gente que es capaz de medir lo que va a hacer de acuerdo a las consecuencias que puede tener su accionar, otras no. Yo creo que efectivamente no es lo único. Es indispensable que exista un marco claro, que sea mucho más, llamémosle, más duro en lo que es las penas, que defina mejor lo que es, porque antes, por ejemplo, había legislaciones que decía que tenía que ser habitual, o sea, que todos los días, ¿no? Y eso no puede ser, ¿no? ¿Verdad? Entonces tiene que ser mucho más duro, más claro, pero...
0: En algunos códigos era delito si lo practicaba la mujer, pero no si lo practicaba
1: el varón. Claro. Pero tiene que haber también educación, prevención y tratamiento, ¿no? Yo creo que toda esa cosa es súper clave, prevenir, promover conducta sana, prevenir y proteger.
0: Sí, podemos estar conscientes, ¿no?, de que son cosas muy arraigadas culturalmente hablando. Tú decías, viene del hogar. Yo me acuerdo que de pequeño, ¿no?, mi hermana tenía que servirnos y los varones sentados, o sea, se inculcaban esos antivalores. Claro. Y estaba en el lenguaje, ¿no?, sobre todo en el idioma español, en el inglés no, pero... Si tú dices a un varón, hombre público, un alado, ¿no? Si dices a una mujer pública, es un problema.
1: Claro, yo he visto hombres decir cuando algún jugador de fútbol lo patean y se queja y le grita, niñita, niñita, como que si eso fuera malo, ¿entiendes? Entonces, claro.
0: Estoy seguro que las mujeres soportan mejor el dolor que nosotros. ¿Qué mayor dolor que el dolor de parto?
1: Claro,
0: yo,
1: claro.
0: Yo sí. Creo que ningún hombre soportaría que... Pero también está... Esta discriminación está en todos lados, en toda dimensión. Lenguaje, como te decía, en el quehacer nacional, primera dama, pero incluso en economía.
1: Sí.
0: ¿No? Tú sabes que las amas de casa, que ojalá pronto haya muchos más amos de casa, ¿no? Pero lamentablemente, 70% de las personas que se dedican a los trabajos en el hogar no remunerados son mujeres. En América Latina, en Europa, el 80%. Uh-huh. Lo que pasa es que ahí hay mucha más incorporación de las mujeres al sistema laboral. Entonces, en términos absolutos, es mucho menor.
1: Claro, claro.
0: Pero porcentualmente es más alto incluso que América Latina. Entonces, sí sabes que de acuerdo a las categorías económicas, hay la población económicamente activa y las amas de casa son población económicamente inactiva. Puede ser que estén trabajando 16 horas diarias, 7 días a la semana, no hay jubilación, no hay días feriados, no hay nada, pero son inactivas. ¿Por qué? Porque no trabajan para el mercado. Pero tú ves que en todos los ámbitos hay trampa.
1: Claro.
0: Entonces hay que ser consciente de estas cosas, porque todo eso también va moldeando una cultura, una cultura de discriminación.
1: Yo por eso con la reforma a las pensiones en mi primer gobierno hice la pensión para dueña de casa.
0: Porque es que esto voy a decir también, la jubilación para esa mujer,
1: sí,
0: que depende solo de su esposo.
1: Claro.
0: Probablemente su esposo puede trabajar, va a tener una jubilación a los 65 años gracias al apoyo de su mujer. Y su mujer se puede quedar sin nada.
1: Claro, nosotros, yo incorporé la pensión de la dueña de casa justamente para decir, ustedes han trabajado, solo que no han trabajado remuneradamente y han trabajado dentro de su casa, pero han permitido que su familia, que su comunidad se sostenga. Por lo tanto, no es justo de que no tengan la pensión. Y además hicimos un bono por hijo nacido vivo o adoptado, de manera de que eso mejorara un poquito la pensión en el largo plazo. Porque yo creo que efectivamente somos sociedades que han dependido mucho de que de la mujer el cuidado de la casa, de los niños, de los ancianos, ¿no? Y por lo tanto la sociedad tiene que retribuirle y compensar a esas mujeres de alguna manera.

0: cómo compensar a los hombres, porque existía una pensión para la viuda y no existía la pensión para el viudo. Entonces hicimos ahí un pequeño equilibrio para que también los hombres, o sea, la mujer se podía quedar trabajando, ella se podía quedar con la pensión del marido, pero el marido trabaja, con la mujer trabajando no se podía quedar con la pensión. Así que buscamos ahí cómo también darle una, algo también a los hombres.
1: Que lo que hay que retribuir no es el trabajo para el mercado, es el trabajo humano per se.
0: Claro, per se.
1: Y qué mayor trabajo que el de ama de casa. Y bien, toda persona, después de su vida productiva, debe tener derecho al descanso, una pensión digna, incluyendo claro, la ama de casa. Claro. Es un esfuerzo que vamos a hacer todos los países. En Ecuador yo también reformé la ley para darle jubilación a las amas de casa, pero todavía es absolutamente incipiente, una de las grandes injusticias que tenemos. Para finalizar, querida Michelle, y agradecerte nuevamente, un tema muy, muy duro, muy difícil, y al que no, tú sabes que no coincidimos totalmente, ¿no? El aborto. Tú has sido una promotora de que se respete la decisión de la mujer en cuanto a tener el niño o no tenerlo. ¿Cuál es tu criterio al respecto? ¿Cómo avanzan desde tu perspectiva las cosas?
0: Yo soy una convencida de que, ¿cómo podría una mujer votar, ser electa y no poder decidir sobre su propio cuerpo, ¿no? O sea, no puede haber doble estándar en esto. O tú eres una persona con la autonomía propia para tus decisiones, o es nuevamente discriminar a las mujeres y permitirle que esto es lo que tú puedes hacer y esto no. Lo que sí creo es que esto es una decisión individual o familiar, dependiendo de la condición de la mujer, y que de acuerdo a ella, sus valores, sus principios, tomará la decisión adecuada. Pero lo que sí creo es que el Estado tiene que proveer de alternativas a las mujeres. Y aquellas mujeres que, por cualquier razón, nosotros en Chile lo que aprobamos en mi gobierno fue la ley de descriminalización de la interrupción del embarazo por tres causales, porque fue para lo que hubo acuerdo posible político. Las causales eran el caso de un niño inviable, de la eventual muerte, el riesgo de la muerte de la madre y la violación, ¿no? Ahora, yo personalmente creo que el Estado tiene que darle a las mujeres alternativas. Pero lo hicimos también con un proceso de acompañamiento. O sea, una mujer que está en una situación de esta naturaleza podía recibir apoyo psicológico, orientación, para que ella tomara la mejor decisión con todos los elementos en la mano. Y bueno, y si ella tomaba la decisión de interrumpir el embarazo, pudiera hacerlo y no fuera a la cárcel por eso. Yo de verdad creo, yo soy médico, así que tengo una opinión mucho más abierta, pero eso fue lo que políticamente fue posible en Chile. Lamentablemente, cuando cambió el gobierno actual cambió el reglamento y permitió que todos pudieran ser objetos, que los establecimientos pudieran ser objetores de conciencia. Yo creo que los objetores de conciencia son los individuos y no un establecimiento completo, pero bueno, espero que eso se resuelva, porque la verdad es que las mujeres tenemos derecho a tomar decisiones sobre todas las cosas de nuestra vida, pero también sobre cuántos hijos queremos tener, cómo los queremos graduar, y si en algún caso, por alguna circunstancia, que la ley lo permita, si queremos interrumpir o no el embarazo. Es mi pleno convencimiento de toda la vida, y está bien, podemos no estar de acuerdo, pero yo de verdad que no puedo creer, y perdón que lo diga de esta manera, que a las mujeres nos dividan de aquí para arriba y de la cintura hacia abajo. Es decir, todos los derechos hacia arriba y ninguno hacia abajo. Es decir, podemos hacer todo, pero menos esto. No me parece lo más justo.
1: Es que hay preguntas complicadas de cuándo empieza la vida, si es el mismo cuerpo de la mujer. Pero respeto muchísimo tu opinión, pues es que quiero vamos un poquito.
0: Hay preguntas complicadas, pero nadie sabe cuándo empieza la vida. Yo solo trabajé mucho con los médicos cuando era con médicos especialistas en fertilidad, es decir, que trabajaban para que las madres que no podían tener hijos pudieran tenerlo. Y conversábamos esto, ¿no? Exactamente. Y ellos decían, imposible saber. Entonces, yo de verdad creo que las mujeres tienen que tener, porque ¿sabes qué, Rafael? Hay mujeres que pueden enfrentar una violación de una cierta manera, o un niño que va a morir al minuto de nacer de una cierta manera. Yo tengo muchos amigos cuyos matrimonios se han fracturado porque ha sido tal el dolor que ha sido una cosa tremenda. Y te imaginas, como yo he tenido tres hijos, estar 9 meses con un bebé creciendo y que nazca y se muere, puede que alguna gente decida vivir esa experiencia, me parece súper legítima. Otras personas no pueden, ya no pueden dar con eso. Y por lo tanto, será una decisión de la pareja. Hubo gente en el Parlamento que votó a favor de la ley diciendo lo siguiente, siendo de oposición, ¿no? Fueron poquitos, pero algunos. Lo hemos conversado con mi esposa está embarazada. le hemos preguntado qué haríamos nosotros. Nosotros tendríamos el bebé, pero no tenemos ningún derecho a imponerle nuestro criterio a otra mujer que puede no tener una familia, que puede tener una familia mal estructurada, y por lo tanto demos la oportunidad a que la gente, de acuerdo a sus propias condiciones, sus convicciones, pueda tomar una decisión.

0: casos extremos, ¿no? Y eso es debatible, está en la frontera de lo moral. Y es debatible, respeto muchísimo tu opinión y jamás juzgaré a una mujer que tome una decisión en esas circunstancias. Pero, ¿qué pasa cuando es por comodidad, ¿no? No me cuido, etcétera, salgo embarazada, no quiero tener niños, aborto.
1: Es que la solución, nadie piensa que el aborto es la solución de nada. Esa es la última instancia de una mujer. Yo personalmente creo que lo que hay que hacer con mucha fuerza es educación sexual, prevención.
0: Porque tú hablaste de planificar, por supuesto, pero...
1: Preservativo a la mano para los jóvenes, pero educar a los jóvenes, ¿no? Fíjate que hay partes del mundo donde hay... donde se obliga a las niñitas a casarse a los 9 años, a los 13 años. Son madres a los 13 años.
0: Y el embarazo adolescente es otro de los grandes problemas.
1: Es un problema gravísimo. Pero yo creo que son tantas las temáticas que hacen que... bueno, yo voy a trabajar en todas ellas porque estoy dedicada a eso, porque creo de verdad de que la injusticia tiene muchas caras, la desigualdad tiene muchas caras, pero sin duda que en nuestra región y en el resto del mundo tiene cara de mujer y de niño.
0: Totalmente de acuerdo contigo, y de hecho los que nos llamamos socialistas y de izquierda progresistas debemos luchar contra la injusticia en todas las subdimensiones. Hay injusticia social, pero también injusticia de género, injusticia etaria, hay injusticia étnica, y hay injusticia con las futuras generaciones, que estamos destruyendo el único planeta que tenemos. Permíteme terminar con una anécdota, querida Michelle, porque mucho público nos sigue por eso, porque como por esas cosas de la vida participar un poco en la historia, pues tenemos mucho que contar algunas veces, y puede haber gente muy buena, pero yo lo reconozco, ¿no? Yo tuve una formación machista, estuve en un colegio solo de hombres, ¿no? Nos transmitía una formación muy ortodoxa, y hay que luchar contra eso, ¿no? Bueno, y Hugo también tenía esa formación, Hugo Chávez. Y cuando estábamos formando la Sur, la primera propuesta del nombre, ¿te acuerdas? Y es el Zamorín, ¿te acuerdas? Por eso te ríes. El canciller brasileño fue ponerle casa, ¿no? Comunidad de América, de Sudamérica, una de esas cosas, ¿no? Y uno se enojó y dice, ¿cómo le va a poner casa? Ese es un nombre heroico, ese es un nombre histórico, trascendente. Es como si un caballo de guerra yo le pusiera Rosita. Y dijo, Michelle, él me dijo, que se transforma.
1: Tiene que llamarse Toro, dijo.
0: Así te llamas. Michelle le dice, ¿qué tiene de malo que se llame Rosita? Primera en mi vida que veo a Hugo asustado. Que vi a Hugo Chávez asustado. No, esa es anécdota lindísima para contarle a los nietos. Michelle, te agradezco muchísimo tu presencia aquí. No sabes cuánto te admiramos, no sabes cuánto te queremos. Recibe siempre nuestro apoyo, nuestro abrazo fraterno. Y a ustedes, queridos televidentes, hasta el próximo programa de Conversando con Correa.

0: Bienvenidos amigos a un programa más de Conversando con Correa, esta vez con otro tema, muy de actualidad, muy interesante, crisis de los sistemas políticos tradicionales y alternativas para Europa. Vamos a hablar sobre todo el caso europeo y tenemos, como siempre, un invitado realmente de privilegio, ¿no? Somos privilegiados al recibirlo. Me refiero a ese fenómeno político, aunque no le gusta que lo llamen político, sino representante de los ciudadanos, ese fenómeno político en Italia, sí. El gran Giuseppe Grillo, más conocido como Peppe Grillo.
1: Gracias.
0: Comediante.
2: Muchas gracias.
0: Teatrero. Y ahora en la vida pública. Bienvenido, Peppe. Muchas gracias por aceptar nuestra invitación.
2: Muchas gracias.
0: Bueno, una crítica profunda tú has hecho a los sistemas políticos europeos, altamente institucionalizados, tecnocráticos, elitistas, alejados de la ciudadanía, de los dueños, de la democracia, de los ciudadanos. Y es obvio que en Europa hay una creciente insatisfacción con la democracia, con los partidos políticos tradicionales. No logran resolver las aspiraciones, atender las aspiraciones, resolver las inquietudes ciudadanas, sí. La crisis económica que empezó en el 2008, el problema de la migración, el problema del terrorismo extremista. Y surge el movimiento 5 Stelle, el movimiento 5 estrellas, ese es mi italiano fluido. Yo solo aprendí las malas palabras en italiano, porque trabajé con italianos en Zimbabue, organización Mato Grosso, gente extraordinaria, pero un poquito mal hablada. Y sorprendente ganador de las últimas elecciones parlamentarias, el partido más votado y rompiendo todos los esquemas, basando su campaña política en internet, en acceso directo a los ciudadanos, con recursos de los propios ciudadanos, rechazando los recursos oficiales. En estos momentos, el movimiento 5 estrellas es la mayor organización política digital del mundo. Es un desafío para la democracia representativa lo que ha hecho el movimiento 5 estrellas.
2: Sí, yo creo que ya hemos llegado a una época en la que hay dos mundos contrapuestos. Hay un mundo que está desapareciendo, el de la vieja política, el de los viejos partidos, el de delegar en alguien la defensa de tus intereses. Ese mundo ya se acabó. De hecho, los partidos están derritiendo, por así decir, y la historia y la red han acelerado el derretimiento de los partidos y el choque entre los mundos. Yo tengo 70 años, por lo tanto, tengo un pie en lo analógico, en el mundo viejo, y otro en lo digital, al otro lado. Tengo 6 hijos, 6 hijos que ya utilizan la red para informarse, la televisión en red, la información, los periódicos, los noticieros clásicos, ya no los ven. Vivimos en un mundo que va evolucionando, en el que en 10 años la mitad de los empleos conocidos ya no existirán. Luego tenemos las universidades, las escuelas, donde la cultura está en dificultades, porque tienen que preparar a la gente para un mundo que desconocen y al que no logran adelantar. Y el 50% de los nuevos oficios serán creativos. Creatividad, servicios y creatividad. Y además están la industria, la ingeniería, el diseño, la antropología. La antropología es importante, ya que este es un movimiento antropológico. El cambio que estamos experimentando es, antes que político, antropológico. El mundo está cambiando con una rapidez espantosa y nuestra generación política de políticos no percibe este cambio. No lo percibe. Tienen una visión del mundo de 3 días, 4 días, 5 días. Los estados ya no existen. Tienes un dispositivo, un iPad, que te permite ver que la conexión entre las personas es el acto de compartir el conocimiento. Mi hijo no compró un coche o una casa, como hice yo. Yo compré una casa, un coche, y trabajaba para la casa y para el coche. Me endeudaba con el banco. Mi hijo no. Usa el car sharing, el carpooling. Con 40 euros va a tu país con un vuelo charter. Va a las Galápagos e intercambia cultura. Los jóvenes intercambian cultura, intercambian conocimiento, conocimiento, conocimiento. Es su patrimonio y no se lo van a arrebatar nunca jamás. En cierto modo, tu país dio vida a Darwin en las Galápagos. Permitió el descubrimiento de la selección natural.
1: Darwin era uno
2: que Darwin era alguien que trabajaba 3 horas al día.
1: Y ha cambiado el mundo.
2: 3 horas al día trabajaba Darwin. Y pese a ello cambió el mundo. Yo soy curioso, por lo tanto el movimiento nace de mi curiosidad y de la curiosidad de un directivo que se sacrificó por ese movimiento y reunió a gente mediante un sistema operativo llamado Rousseau, donde cualquier persona puede hacer un referéndum al día si quiere. Puede votar por medio de ese sistema.

0: persone al centro.
1: Lo que debe ponerse en el centro son las personas, no el mercado de trabajo. Hay 8 millones de pobres que hacen 3 trabajos, y pese a tener 3 trabajos ya no pueden mantenerse. O sea, los jóvenes, mis hijos, todos tienen una licenciatura. Uno es cocinero con una licenciatura en filosofía y pedagogía. Otro es ingeniero y trabaja en un complejo turístico. Se adaptan a cualquier cosa. Y se corre el peligro de criar a generaciones de frustrados porque no se dedican a lo que estudiaron. Pero yo, en cambio, lucho para poner al ser humano en el centro, dotar al individuo con una renta. Te doy una renta y después expresas tu creatividad. ¿Cuántos Leonardo da Vinci hay en Italia? ¿Cuántos Shakespeare? A lo mejor Shakespeare trabaja de directivo de recursos humanos en una empresa multinacional. O Rembrandt diseña coches, puede ser. Si tuvieran una renta, si el Estado lo reconociera, tendríamos una explosión de creatividad en nuestro país. El italiano es creativo. No puedes competir con los chinos sobre economía de escala, por ejemplo. Ahora bien, en cuanto a creatividad, belleza e ingenio, sí puedes. De manera que ese tiene que ser nuestro objetivo.
2: Estamos de acuerdo. La única economía, y perdóname, ya empecé con mi deformación de economista, la única economía que se basa sobre recursos ilimitados es la economía de las ideas, la economía del conocimiento. Estamos totalmente de acuerdo en aquello. Dijiste que tenía 70 años, pero tiene la vitalidad de un joven de 20 años. Y gracias por hacerle propaganda a mi país, un país maravilloso, con sus Islas Galápagos, únicas en el mundo. Donde Charles Darwin, que recién me entero que trabaja 3 horas diarias, desarrolló la teoría de la evolución de las especies, que revolucionó la ciencia. Lo que Charles Darwin nos dijo es que entre otras cosas, las especies que sobreviven no son las más fuertes, sino las que mejor se adaptan al cambio. Y pareciera ser que la tecnología rebasó la capacidad de cambio de los sistemas políticos. De hecho, nos mantenemos esencialmente un sistema político que tiene cerca de 3 siglos de antigüedad, pero estamos en el siglo XXI, donde en línea se puede conocer la decisión de sus ciudadanos al instante, que es lo que tú has dicho. Es decir, una democracia directa utilizando los mecanismos tecnológicos. Estamos de acuerdo. Yo creo que la tecnología superó hace mucho tiempo es un sistema político que demora mucho en adaptarse a esos avances, y los ciudadanos quieren mayor participación y existen los medios para esa participación. Creo que eso lo ha aprovechado muy bien el movimiento 5 estrellas.
3: Sí.
1: Yo procedo de ese mundo. La tecnología tiene también otra cara. Tiene una cara B. Hay que tener mucho cuidado, porque el mundo está ahí, aunque ese mundo funcione de una manera con la que yo no estoy muy de acuerdo. O sea, tú y yo estamos hablando. Pero mientras hablamos, existe en el mundo una tercera persona que usa las cosas que nos estamos diciendo. Me refiero a Facebook, a Apple, a esas grandes multinacionales que se apropian de la información relativa a tu vida. Estás monitoreado. El Internet de las Cosas brinda una tecnología con la que todas tus acciones son monitoreadas. Y gracias al Big Data hasta pueden predecir lo que quieres hacer. Pueden predecirlo. Por eso la política es fundamental, porque la política tiene que decir qué tipo de mundo queremos dentro de 20 años. ¿Cuál es el peligro? El peligro es que perdamos el control de nuestra tecnología. Ese es el gran peligro. De manera que estoy reflexionando sobre los pasos que hay que dar para aceptar unas tecnologías y rechazar otras. Esa es la política.

0: Imagínate estar controlado por una especie de grandes hermanos que te ponen un sensor en la bombilla. Entras en casa y la casa te reconoce y te dice: estás un poco triste hoy, te voy a poner música y a encender la luz. Escuchas la voz de tu casa que te dice: ¿quieres que te pida una pizza? Y estás ahí, gestionado por esas cosas que envían informaciones a una base de datos. Y mientras tú te comes tu pizza, han averiguado qué música escuchas, cómo te mueves, qué comes. El váter donde defecas está conectado con la nevera está conectada con el supermercado. Te analizan las heces y te dicen: tienes el colesterol alto. Entonces el váter se lo comunica a la nevera, que te dice: deja de comprar queso en el supermercado porque tiene colesterol. Estamos gestionados así. Puede ser lo mejor del mundo o lo más catastrófico del mundo.
1: La tecnología es un instrumento, se la puede usar bien o mal. Tú hablaste del compromiso y la genialidad de nuestros jóvenes, no acaban de sorprendernos. En la innovación, el ejemplo de tu hijo. En el caso de mis hijas, por ejemplo, su responsabilidad con el planeta, con las futuras generaciones. Mi hija mayor es vegana, mi segunda hija es vegetariana. No es que no le gusta la carne, le encanta. Es por conservar el planeta, porque dicen que el ganado vacuno consume mucha energía. Además, por cuestión ética, cómo maltratan a los animales. Entonces, por responsabilidad, por moral, por ética. Pero también hablaste de la baja participación de los ciudadanos en los procesos electorales. Y puede haber desilusión con el sistema político, pero no nos engañemos. También es comodidad. También es interés. Por eso te decía, para que funcione esa democracia más directa, debe haber ciudadanos empoderados, informados y formados. ¿A qué me refiero con formados? Principios, valores, que no piensen solamente en el bien individual, sino en el bien común. Y no es fácil pasar de esa lógica individual a la lógica del bien común. Por ejemplo, el fumador que apoye la ley para prohibir fumar en lugares públicos. Se está predicando el mismo, pero está buscando el bien común. ¿Cuántos los ciudadanos son capaces de pasar de esa lógica individual a esa lógica del bien común? Entonces, así como tiene grandes potencialidades la democracia directa, sin esos ciudadanos empoderados, perdóname que insista, informados, también tiene grandes riesgos.
0: Por eso, antes de fundar el movimiento, me dediqué a la contrainformación en la red, sin pasar por los periódicos. Estaba bajo el radar de periódicos y televisiones, porque, como en tu país, como ya lo has subrayado muchas veces, son los responsables de casi todos los desastres que han ocurrido. La desinformación es terrorismo, verdadero terrorismo. De manera que antes me dedicaba a informar a la gente a través de la red. Hacía que la gente se fijara en la energía. Decía: se pueden crear casas que producen energía. Son estas, mirad. Y añadía un enlace a estas casas. Informé a la gente antes de crear el movimiento, porque es lo justo. Es la capacidad de entender y creer. La gente tiene que informarse y debe tener la capacidad de decidir. No a través de la televisión, sino en la red. Y para mí era la única manera de poder hacerlo. Porque yo nací en la televisión. Soy un cómico televisivo y me echaron porque dije que el gobierno robaba. Me dejaron fuera inmediatamente. Entonces me convertí en un héroe. Por eso tuve éxito en la red. Porque gozaba de una reputación. Y gané. No pasé por los medios dominantes. Y al final logré compartir mi sueño con 11, 12 o 13 millones de personas que comparten mis ideas.

0: hablaste de que te botaron de la televisión porque dijiste que el gobierno roba. Solo el gobierno roba. Algunas veces sí me parece que es como el libro de nuestras responsabilidades, ¿no? Tú has dicho,
1: así es.
0: Ser revolucionario, ser honesto, un sistema corrupto. Pero para que exista un sistema corrupto no debe haber, tal vez, aceptación, permisividad social. A nosotros nos pasaba. Nos echaban toda responsabilidad de la lucha contra la corrupción, cuando era presidente. La lucha contra la corrupción es la lucha de todo un pueblo. De repente ellos sabían que había un burócrata por robando. Porque a los 3 meses de haber entrado en el sector público tenía 2 carros, 3 casas, casaba a su hija con el más grande banquete y todos asistían a la fiesta. Es decir, como sociedad no rechazamos esas prácticas inmorales. No, un presidente, un gobierno no lo va a poder hacer. Entonces sí, probablemente hay sistemas corruptos. Pero para que existan esos sistemas corruptos tal vez hay al menos indiferencia social. Sí. Y hay un compromiso de toda la sociedad. Lo que te quiero decir es que eso no se va a remediar con leyes, sino con sanción social.
1: Tienes razón. Mira, cuando nos presentamos a las elecciones con listas cívicas y entramos en la política como un relámpago, obteniendo un 25% de los votos, teníamos derecho a 42 millones de euros para gastos electorales. Imagínate, 42 millones que todos los partidos recibían, todos. Sin embargo, nosotros dijimos no. Quisimos demostrar que se puede hacer política sin dinero, así que no los aceptamos. Entramos en las instituciones, dijimos, a ver, ¿cuánto gana un parlamentario? Bien, la mitad de ese dinero lo devolveremos. Devolvimos cerca de 40 millones de euros, que más los 40 que no habíamos aceptado al principio, son 80 millones, con los cuales financiamos 6.000 pequeñas empresas a las que concedimos créditos con facilidades, microcréditos con el dinero de los parlamentarios. De manera que no tomamos dinero de la política. Redujimos a la mitad los salarios de nuestros parlamentarios y demostramos que sin dinero se puede gobernar tranquilamente. Les dimos 2 bofetadas de moralidad, de honestidad, de inteligencia política. Y ahora estamos a prueba. Estamos en el gobierno con una fuerza que se está demostrando objetiva. Creamos un plan dividido en 20 puntos. Y estamos siguiendo ese plan. Se está mostrando muy, muy dialogantes. No hay ningún rencor entre los chicos de la liga y nosotros, al menos de momento. Nos llevamos muy bien. Estamos haciendo un trabajo extraordinario. Ahora vamos a hacer la ley anticorrupción, la ley sobre el conflicto de intereses, porque no se puede tener todas las televisiones, la publicidad, el monopolio de la información. Todo eso se acabó. Y lo saben, lo saben.
0: Pero esto hay que tener mucho cuidado, porque al menos en América Latina se está utilizando el lawfare,
1: es
0: decir, la lucha anticorrupción, ¿quién va a estar contra eso? Pero no es sincera. Es un instrumento de persecución a los opositores políticos, y el caso más concreto, nuestro mutuo amigo, el querido Lula, Ignacio Lula da Silva.
1: Desde luego.
2: Sí.

0: para terminar, mi querido Pepe, ha sido una conversación muy amena. Bueno, dicen que Pepe Grillo es populista. Bienvenido al club. Bienvenido al club. Ah,
1: pues gracias, muchas gracias.
0: ¿Cómo define populismo? ¿Consideras populista?
2: Vanguardia, vanguardia.
1: Mira, todas las veces que tengo un encuentro, en los primeros 5 minutos, tengo que demostrarle a mi interlocutor que no voy a subirme a la mesa, que no grito palabrotas, que no soy un salvaje. Tengo que demostrarle que tengo una pizca de inteligencia y todos se quedan sorprendidos. Toda la prensa extranjera me describió como un populista de derechas con métodos raros, un poco como a Trump. Todas esas cosas que se dicen contra alguien acaban teniendo el efecto contrario. Es una información que está muriendo, afortunadamente. Los periódicos están en caída libre, viven de subvenciones. Lo primero que vamos a hacer ahora es quitarles las subvenciones a los periódicos. Tienen que cobrar gracias a sus lectores, no ser financiados por el Estado. En cuanto al populismo, yo estoy orgulloso de ser populista, si la palabra pueblo todavía tiene algún sentido. Y has dicho bien, hoy, si 10 personas, si 60 familias en el mundo tienen la misma riqueza que 3.500 millones de personas, es que algo no funciona. Ya no funciona. Es un capitalismo difunto, difunto, basado en el robo y en convertir a un pobre en un simple expediente. Tienen que ganar con los pobres. Son los pobres quienes les hacen ganar. De modo que estoy totalmente de acuerdo contigo y con el pobre Lula, a quien siempre están atormentando.
2: Del povero que viene masacrado.
1: Yo lo conocí aquí en Italia. Era un sindicalista. Participamos juntos en una marcha por la paz. Es un hombre extraordinario. Es un hombre que emprendió muchas políticas para los pobres. Creó una renta para los pobres. Por eso acabó como acabó. Espero de verdad que lo rehabiliten, porque entiendo todos los mecanismos. Yo también pasé por ello, aunque no como él. Y tú también. Y todas las personas de bien. Esos son los efectos secundarios. Tenemos que darnos cuenta de que somos molestos. Tú, de hecho, estás molestando en este momento.
2: Tú estás dando fastidio.
1: Y yo también molesto.
0: Y claramente es claro que a los líderes progresistas latinoamericanos no nos persiguen por nuestros errores, sino por nuestros aciertos.
1: Así es.
0: Haber hecho pagar impuestos a las élites, los eludieron, dar supremacía al ser humano, al capital, hacer respetar la soberanía y dignidad de nuestros países.
1: Exactamente.
0: Pero bueno, los que queremos hacer justicia, los que estamos contra el status quo, somos populistas.
1: Sí, por supuesto.
0: Y precisamente se puede definir populismo más que todas esas características negativas, peyorativas, demagogia. Si existen las definiciones para aquello, ¿por qué utilizar una nueva categoría? Populismo. Porque el antipopulismo, eso sí es un arma de ataque, ¿no? Todo el que pone en peligro el sistema, populista.
1: Muy bien, ¿verdad? Exacto.
0: Entonces eso sí es un instrumento de ideológico, te diría, para mantener el status quo. Antipopulismo, todo lo que ponga en peligro al sistema es populismo. Pero podríamos definir populismo como la falta de mediación entre el líder y las masas.
1: Exactamente.
0: Suena feo. Suena más bonito si se dice entre el representante y los ciudadanos. Y eso es perfectamente legítimo. Más aún cuando se agotaron las instituciones.
1: Así
0: las
1: es.
0: Instituciones no están dando respuesta a las necesidades de los ciudadanos. Por eso también podemos definir, en el estilo de Laclau, ¿no?, el populismo como un lenguaje, ¿no?, en que se une al pueblo en base a de significantes vacíos. Bueno, son conceptos bastante complicados que utiliza Laclau, pero en base a un proyecto de país cuando las instituciones han sido insuficientes. Claro, eso evidencia conflicto, pero no es que está creando el conflicto, lo está evidenciando, como existe ahora en Europa, y es una oportunidad para discutir nuevos temas de manera más sincera.
1: Cierto.
0: Y esto te explica también por qué hay populismo de derecha
1: es
0: y por qué hay populismo de izquierda.

0: Sí, sí, condivido
1: absolutamente. Sí, claro, estoy totalmente de acuerdo. Es un lenguaje. Aquí en Italia la izquierda murió por falta de un lenguaje, por falta de narrativa, por falta de una historia. Los jóvenes ya no se apasionan, las ideologías ya se acabaron. Derecha, izquierda, ni derecha ni izquierda tienen sentido ya para un joven. Hay ideas buenas y malas que no son ni de derecha ni de izquierda. Vivimos en una época en la que puedes cambiar el mundo con un tuit. Trump puede escribir un tuit y hacer que cierren 1000 empresas en tu país. Introduce un arancel con dos líneas, tic, y en el otro lado del mundo se materializan. Tenemos una Europa en la que la moral, el sentido de la moral, la moralidad, es importante para la gente. Moralidad quiere decir tener una dirección, unos puntos de anclaje en tu vida, unos puntos fijos. Eso es lo que hemos perdido. Hemos perdido nuestros puntos de referencia. Pero yo soy optimista en ese sentido. Soy optimista porque veo que hay una Europa que ha entendido que necesitamos una Europa del intercambio. Y esa Europa entiende que algunos parámetros que se han introducido no son buenos y hay que cambiarlos. Europa nació con objetivos de subsidiariedad. ¿Dónde está ahora la subsidiariedad? O sea, los entes organizados por los ciudadanos, si están bien organizados, hay que empujarlos a que emerjan. ¿Dónde queda esa perspectiva ahora? Era un principio europeo y hoy ya no existe. Empezamos por la moneda en vez de por el sistema fiscal. Existen paraísos fiscales a los que puedes enviar el dinero con un clic y tenemos dos Europas con dos velocidades económicas diferentes, la del norte y la del sur. Y tenemos el sentido moral de Europa. La mantequilla y el aceite de España son un problema europeo, ya que establecen los precios y las cantidades. De la mantequilla y del aceite se puede ocupar Europa. Cataluña, en cambio, es un problema de España, no es un problema de Europa. ¡Es fantástico! A mí me gustaría ver a una Cataluña independiente dentro de Europa, porque hicieron un referéndum y decidieron serlo. Así pues, ¿dónde está la moralidad? Tenemos un pensamiento único y lo que nosotros intentamos es entrar y hacer que la gente piense con su propia cabeza. Darle herramientas para que puedan llevar a cabo sus ideas. Cuando eso ocurra, el movimiento podría terminar. Mira, hay un ejemplo increíble, Napster. Napster fue una red social que nació y cambió la manera en la que los jóvenes escuchan música. Miles de millones de personas. Napster. Música gratuita en la red. ¿Qué pasó? Las multinacionales se conectaron y le hicieron cerrar. Napster ya no existe. Pero nadie hoy abriría una tienda de CDs o DVDs. Ha cambiado la manera de hacer música. Ahora ya no existe Napster. Pero no importa. El movimiento 5 estrellas nació, cambió la manera de hacer política en este país. Y si el día de mañana ya no estamos, no importa, porque ya habremos cambiado la política de este país.
2: Movimiento 5 estrellas, una alternativa a la crisis de los sistemas políticos tradicionales en Europa. Ustedes tienen la conclusión final, queridos televidentes. En todo caso, muchísimas gracias, Beppe. No le gusta que lo llamen político, sino representante de los ciudadanos. Pero todos debemos ser políticos, lo dice el Papa Francisco, en el buen sentido de la palabra. Polis, ciudad, bien común,
1: ética,
2: reglas que rigen la ciudad. Y todos debemos estar comprometidos con esa polis, con ese bien común. Sí, otra cosa, son esos políticos de carrera que están circulando, empiezo como secretario de una comisaría, para acabar como senador, como presidente. Otra cosa son esos políticos, los amar del tomo y daga. Esa política es para casar todas y todos. Pero esa política, el bien común, no solo ocuparse, sino preocuparse por lo demás, el deber de todo ciudadano. Y para que la democracia funcione, todos debemos estar involucrados. Vete, ¿quieres decir algo?
0: Sí.
1: No, volevo chiudere dicendo. Sí, claro. Quería terminar diciendo que hacemos política todos los días. Cuando compras, cuando te mueves, con lo que bebes, lo que comes, cómo respiras. Somos nosotros los que hacemos política. Cuando entras en un supermercado y compras algo, puedes comprar una cosa u otra. Haces un verdadero acto político. Te lo agradezco mucho. Y si vuelves a Italia, tú serás el nuevo presidente del movimiento 5 estrellas.
2: Muchísimas gracias, no me siento honrado con esa propuesta.
1: Adiós y muchas gracias a todos.
2: Amigos, hasta el próximo programa de Conversando con Correa.

0: De arresto por la justicia ecuatoriana. Tengo una orden de arresto por la injusticia ecuatoriana. Ecuador no es un Estado de Derecho. Mire, hay cosas muy concretas, no me crea a mí, pregunte. ¿Cuál es el marco legal con que se nombró al Contralor, que es el instrumento de persecución del actual gobierno ecuatoriano? ¿Con qué marco legal constitucional se nombró al fiscal, que es el que me persigue? Es totalmente ilegal, es nombrado a dedo, sin concurso, con la consigna de meterme preso. ¿Con qué marco constitucional legal se nombró el nuevo Consejo de Judicatura? Se sacó a los anteriores consejeros, el Consejo de Judicatura es el que administra todo el sistema de justicia, fiscales, jueces, defensores públicos, se los sacó de la forma arbitraria, de forma muy arbitraria, los consejeros, en lugar de ser reemplazados por los alternos, como dice la ley, nombraron a dedos enemigos políticos. Entonces, yo no tengo una orden de arresto por la justicia ecuatoriana, sino por la injusticia ecuatoriana. Ecuador no vive un Estado de Derecho. Si esto hubiera pasado en mi gobierno, estaríamos en la Corte Penal Internacional de La Haya, pero aquí no se dice absolutamente nada. Sobre el caso en sí mismo, es una gran ridiculez que no tiene ninguna perspectiva de éxito a nivel internacional, pero en el estado de cosas que se vive en Ecuador, cualquier ridiculez es válida para perseguirnos. Se trata de supuestamente, usted lo ha dicho, ¿no? Un secuestro, le han dicho. En realidad estuvo 20, 30 minutos, sí, puede ser secuestrado este señor, que estaba huido de la justicia ecuatoriana, ilegal en Colombia, que se dedicaba a acciones ilegales en Colombia, piratería informática, venta de equipos de espionaje informático, equipos de espionaje ilegales, y obviamente tiene sus derechos. Pero es claro que se trata de un abuso policial. Trataron de capturarlo unos policías y vieron que con falso testimonio podía involucrar al propio presidente de la República. ¿Usted se imagina lo que es eso? Que en España, en cualquier país latinoamericano, la próxima vez que haya un abuso policial, el culpable es el presidente de la República. Es una gran ridiculez que a nivel internacional no va a tener ninguna probabilidad de éxito, pero a nivel nacional pues tratan de humillarnos, impedirnos que regresemos a nuestra patria, la alerta roja Interpol, ¿no?, para hacernos quedar como delincuentes. Sin embargo, yo también tengo fe que Interpol rechace esto por lo evidente, lo evidentemente político del caso.
1: Señor presidente, usted por una parte habla de esta posible politización o utilización de la justicia en su contra, en lo que sería un complot. De hecho, ya se ha manifestado así. Queríamos saber en qué deposita su esperanza, cuáles van a ser los siguientes pasos. Ya comentaba que posiblemente prevé pues que la Interpol rechace esta orden, pero ¿qué más va a alegar en su defensa?
0: Separemos dos cosas. A nivel de mi seguridad personal, de una extradición, no hay ningún riesgo, ¿no? Un país como Bélgica, donde resido, un Estado de Derecho con justicia independiente, tan garantista, jamás va a permitir una barbaridad así. Así que ahí estamos totalmente seguros. Le pido a mis amigos, familiares, militares en Ecuador, que no se preocupen por mí, que se preocupen por la patria, porque es horroroso lo que está pasando. En cuanto al proceso en sí mismo, en Ecuador, ¿cuál es la estrategia? Mire, la estrategia hacia mí es o matarme, me suspendieron, por ejemplo, la seguridad presidencial, o meterme preso en Ecuador o impedir que regrese a mi patria. Entonces, ¿cuál es la estrategia? ¿No? Me pusieron una medida cautelar, que no es necesario pedir medidas cautelares. Si uno está colaborando con la justicia, como yo lo estaba haciendo, di mi testimonio, siempre estuve a la orden, me pusieron una medida cautelar imposible de cumplir. Saben que resido en Bélgica. El fiscal pide que me presente en el consulado de Bélgica cada 15 días, y las jueces de garantías penales, que tiene que proteger los derechos del ciudadano, no puede ir más allá de lo que pide el fiscal, pero impone que me presente cada 15 días en Ecuador, sabiendo que es imposible. Imagínense atravesar medio mundo cada 15 días para presentarse 5 minutos ante la Corte Nacional en Ecuador. Pedimos la revisión de la medida con mucha mala fe. Yo tenía que presentarme el 2 de julio, pusieron la audiencia el 3 de julio. ¿Para qué? Para actuar frente a hechos ya cumplidos. El 2 de julio, al no tener respuesta a la audiencia, porque todavía no se va a la audiencia de revisión, me presenté ante el consulado con un agente civil belga certificando que estuve ahí, pero de nada valió. En la audiencia del martes, que era para revisar mi medida, acepta el pedido del fiscal de forma ilegal para ponerme prisión preventiva. Entonces, ¿cuál es la estrategia? Con prisión preventiva, ya mismo viene la audiencia de preparación al juicio. No hay ninguna prueba, ningún indicio contra mí. Hay un tipo que le ofrecieron premiarlo si inculpaba a Correa y dice que yo le llamaba, el presidente de la República, llamando a un policía, ¿se imagina? ¿Dónde está el teléfono? Lo boté. ¿De qué número llamó? Era privado. También hay declaraciones públicas del anterior jefe de inteligencia diciéndole, mira, te ayudamos en todo, te dejamos libre en todo, te damos trabajo, plata, si incriminas al presidente. Y él muy noblemente se ha negado, lo ha declarado públicamente. Entonces no tienen nada contra nosotros, pero nos van a llamar a juicio.

0: ¿Y cuál es el problema? Si no hay la presencia del acusado, el juicio se detiene. Entonces es la estrategia. Con la orden de detención absolutamente ilegal, que sería imposible en cualquier país, además tenía inmunidad como expresidente, la jueza pidió que me levanten la inmunidad a la asamblea, pero para eso se necesitan 2/3 partes de la votación, 92 votos, no los tenían, y por simple resolución de 83 votos desacatan la orden judicial y dice, nosotros, esto es improcedente, no tenemos que levantar la inmunidad porque Correa no es presidente. La jueza, en vez de insistir, acata, ¿no? Se allana el desacato de la asamblea y me vinculan al caso. Todas esas irregularidades podemos seguir conversando al respecto. Entonces nos van a llamar a juicio. Como yo tengo orden de prisión, no me puedo presentar y van entonces a detener el juicio 8 o 10 años hasta que el delito prescriba y así me matan civilmente, políticamente durante todos esos años. Esa es la estrategia. Pero el mundo mira hacia otro lado. Si esto hubiera pasado en mi gobierno con un opositor político, ya estaría en el Tribunal Internacional de La Haya. Si lo de Lula hubiera pasado con un opositor venezolano, Venezuela ya estaría invadida. Hay una terrible doble moral en todo esto. Ya hay que parar este lawfare, ya hay que parar la judicialización de la política. Que nos derroten en las urnas, no con sus artimañas.
1: Para que quede claro a nuestra audiencia, ¿cuál era exactamente la relación que usted mantenía con el exasambleísta Balda?
0: Él se hace llamar exasambleísta, era asambleísta alterno. Al inicio fue parte de nuestro movimiento político, un militante más, pero enseguida vimos su accionar. Quería hacerse cargo de la comisión financiera para hacer negocios, entonces dijimos, lo marginamos. Se retiró y se fue a la oposición, pero una oposición tremendamente vulgar, insultadora, etcétera. Ese es su problema, ¿no? Pero otro problema que tiene el presidente es que cada opositor cree que uno solo vive pensando en esa persona. Entonces, él ha tenido muchos juicios penales, pero digamos por alimento, por agresiones, etcétera, ¿no? Por estafa. Y esta vez nos acusó de tener todo un centro de espionaje, no lo pudo probar, fue condenado a 2 años y huyó a Colombia. Él mismo se encargaba de decir lo que estaba haciendo en Colombia por Twitter, etcétera. Ahora dice que se lo ha seguido. No han podido probar, dicen que es la operación Wilson. No existe, no han podido probar. La prensa ha mentido mucho. Dijo, por ejemplo, que los cheques con que se pagó los policías que se encargaron de la operación salieron de la presidencia. Es falso. Primero, ¿qué operación de inteligencia se hace con cheques? Segundo, los cheques que han mostrado son de la Dirección General de Inteligencia. Pero ahí viene la segunda manipulación. Mezclan Dirección General de Inteligencia de la Policía con Secretaría Nacional de Inteligencia, que es un ministerio. No, los policías eran de la, y los cheques de la Dirección General de Inteligencia de la Policía Nacional. Otra manipulación. Una cosa es deportación, algo perfectamente legal. Yo mando un asesor presidencial, como lo mandé en otros casos, ¿no? Ni siquiera me acuerdo. Esto es el testimonio del propio, la versión que brindó el propio asesor presidencial. Hablar con la policía colombiana para la deportación de este tipo, ¿no? Que estaba fugado de la justicia ecuatoriana. Y mezcla el fiscal eso diciendo que lo he mandado para preparar el secuestro. Cuando fue a hablar con la propia policía colombiana, entonces hay una serie de manipulaciones en este caso, pero en todo caso la relación de Balda, usted sabe, si hay 1000 opositores, 10,000 opositores, Balda está en el 10,001, pero han utilizado este caso, que probablemente es un abuso policial, una detención arbitraria, lo que hicieron detener en Colombia, porque tenía orden de arresto en Ecuador, los policías ecuatorianos, se excedieron, ¿no? Y dieron la oportunidad con falso testimonio para vincular al mismísimo presidente de la República.
1: Podemos hacer también una valoración más general de cómo están las cosas en América Latina, porque tenemos a Lula en la cárcel, Dilma y Cristina están también involucradas, estuvieron involucradas en procesos judiciales, y ahora tenemos a López Obrador, el nuevo presidente electo de México, que no sé si usted lo ve como la esperanza de la izquierda en Latinoamérica.
0: Por supuesto que una de las esperanzas es un viento fresco, que México entre a la línea progresista. Esto creo que cambia muchísimo el balance geopolítico de la región. Pero más allá de eso, o sea, por favor, Europa, el mundo entero, si lo que están haciendo a Lula, lo que están haciendo a Cristina, Cristina si no tuviera inmunidad como senadora estaría presa. Lo que le han hecho a Jorge Glass, preso sin ninguna prueba, involucrándolo ilegítimamente en el caso de Brecht. Lo que están haciendo contra mí, este es el 5º o 6º caso, ¿eh? O sea, a mí me han acusado de preventas petroleras mal hechas. ¿Qué tiene que ver el presidente con eso? De contratos petroleros mal negociados. ¿Qué tiene que ver el presidente con eso? Me han acusado de crimen organizado, de tráfico de influencia. Todo en los últimos meses. Básicamente es enero. Porque vieron la estrategia de judicialización de la política. Me han acusado de sobreendeudamiento. Que además de no ser cierto, ¿qué tiene que ver a nivel penal? Y ahora de represor. De haber ordenado el secuestro de un opositor político que en realidad era un prófugo de la justicia y era tan solo asambleísta alterno, pero así se distorsionan las cosas. Dicho sea de paso, el caso fue juzgado en Colombia y es secuestro simple, sin violencia, no extorsivo. Acá en Ecuador lo quieren hacer pasar como secuestro con violencia, extorsivo, para fines lucrativos. ¿Para qué? Para hacerlo pasar como crimen de Estado y que no prescriba, porque si no ya está prescrito. Entonces hay una serie de manipulaciones, pero esto es el quinto o sexto caso judicial que tenemos. Entonces, y el mundo mira hacia otro lado, es evidente que se está cooptando la justicia para perseguir a dirigentes de izquierda. Es evidente que la prensa latinoamericana, que es una prensa muy mala, se presta a esto. Y el mundo no dice nada. Más daño que a nosotros, le están haciendo daño a nuestras democracias, a nuestros países, a la institucionalidad tan fundamental para el buen vivir.
1: Señor presidente, pues muchísimas gracias por su testimonio. Vamos a estar muy pendientes del caso.
0: Pero mire, yo le pido a la prensa que exija estas tres cosas para ver si, y diga después a su audiencia si dijimos la verdad o mentimos. El nombramiento, de acuerdo a la Constitución y la ley, del Contralor de la República, ese es el juez de cuenta, que lo están utilizando como instrumento de persecución. Mi equipo de gobierno tiene más de 200 auditorías con responsabilidades penales de este señor. Así condicionan, así presionan, etc. El nombramiento del fiscal encargado, ni siquiera existe ese cargo. ¿Ya? Y el nombramiento del Consejo de la Judicatura. ¿Dónde está la ley con que hicieron eso? No existe. Ecuador está fuera del Estado de Derecho. Ok, pero por favor verifiquen ustedes.

eso genera resistencia.

0: Bienvenidos amigos a otro programa más de Conversando con Correa. 50 millones de habitantes, la tercera economía más grande de América Latina, después de Brasil y México. Un país lleno de color, de sabor, de aromas, de gente linda, de una extraordinaria cultura. Me refiero a nuestra extraordinaria Colombia, pero también un país más de medio siglo azotado por la violencia. ¿Qué ha pasado? ¿Qué sigue pasando? ¿Qué pasará en el futuro? Me sugirieron de producción hablar sobre el guerrerismo en Colombia. Pero así como hay gente guerrerista, hay gente que busca la paz, podemos hablar muchísimo también del pacifismo en Colombia. Y hoy tenemos como invitada a una de esas extraordinarias mujeres colombianas que ha arriesgado hasta su propia vida buscando esa paz tan anhelada. Me refiero a la ex senadora Piedad Córdoba. Bienvenida, Piedad, y muchas gracias por aceptar nuestra invitación.
1: No, todo lo contrario, presidente Correa. Me siento muy honrada de estar en este programa conversando con Correa, y sobre todo por una situación o una condición que para mí es maravillosa. Usted fue tal vez el mejor presidente que ha tenido el Ecuador en los últimos años. Transformó al Ecuador y mandó un mensaje también de que sí somos capaces de combatir la corrupción, que sí somos capaces de lograr que la gente viva bien, y sobre todo que deja una impronta como uno de los mejores presidentes del mundo. Entonces para mí es un honor, antes todo lo contrario.
0: Muchísimas gracias por tu generosa palabra, pero hoy se dice todo lo contrario, ¿no? Porque no nos pudieron derrotar en las urnas y confunden a la gente. Creen que un gobierno honesto es el que no tiene caso de corrupción. Eso es imposible.
1: Sí.
0: Hasta el Papa Francisco dijo que encontró en el Vaticano corrupción. Un gobierno honesto es el que no tolera la corrupción.
1: Exactamente.
0: Y tú sabes que jamás la toleramos. Sí. Pero en todo caso, conversemos sobre nuestra querida Colombia. Un país tan maravilloso, gente tan linda. Yo creo que los latinoamericanos más simpáticos son los colombianos. ¿Cómo es posible tanto conflicto? ¿Cómo es posible 50 años de guerra fratricida?
1: Como presidenta de la Comisión de Derechos Humanos del Congreso, como presidenta de la Comisión de Paz del Congreso, pues obviamente le toca a uno conocer muy de cerca la realidad de la guerra, de la violencia. Y hay que decir lo siguiente, hombre, esto no ha sido generado por el pueblo colombiano, esto ha sido generado por una élite política que se hizo al poder, que además se repartió el poder entre los liberales y los conservadores durante muchísimos años, y dejaron por fuera cualquier otra opción política que pudiera transformar el poder. Y a eso apelaron a todas las formas. Hubo un gobierno que fue el de Abadía Méndez, donde hubo una masacre espantosa cuando los trabajadores se levantan a exigir mejores condiciones laborales. Eso fue en Ciénaga Magdalena. Se llamó la masacre de las bananeras, que entre otras cosas Jorge Eliécer Gaitán hizo un debate extraordinario en el Congreso denunciando. Y luego matan a todos estos trabajadores por el simple hecho de exigir mejores condiciones laborales. Luego, al año, un Gonzalo Bravo, un estudiante, también sale a marchar en contra de Abadía Méndez y también lo asesinan. Entonces eso caracteriza un régimen político muy violento, muy virulento, que ha utilizado no solamente la fuerza militar, sino los paramilitares para aplacar la insatisfacción de mucha gente en el país.
0: Pero incluso si no hubiese existido esa violencia expresa, como siempre repetimos, paz no es solo la ausencia de violencia, paz es presencia. Presencia es justicia, igualdad de oportunidades, respeto, dignidad, equidad para todas y para todos.

0: tiene una, algunas cifras sobre Colombia son realmente espeluznantes. Por ejemplo, Oxfam sostiene, esto es un reporte del año 2017, que el 81% de la tierra cultivable, 81% de la tierra cultivable en Colombia pertenece al 1% de la población.
1: Sí. Y hay un hecho que ha hecho, perdóname la redundancia, muchísimo, muchísimo daño para la paz de Colombia, y es precisamente la doctrina de la seguridad nacional. Es decir, la intervención gringa en todos los asuntos que tienen que ver precisamente con esa guerra que se generó en Colombia y que deriva en un momento determinado en lo que es el Plan Colombia, ese plan de reingeniería militar, de glifosato, lo que fue precisamente también la remodelación supuestamente de las cárceles. El Plan Colombia, cuando fue firmado por Pastrana con los Estados Unidos, yo era senadora y en ese momento yo me fui a los Estados Unidos a hablar al Congreso y decir que eso iba a ser un desastre para el país porque iba a tener la posibilidad de desplazamientos, más desapariciones, más muertes. Y fue así, dicho y hecho, porque se convirtió, fue en un plan contrainsurgente, los desplazamientos eran espantosos, masivos, y hay unos hechos que a veces a la gente se le olvida u otras personas no las reconocen, y es que estando en un acuerdo de paz supuestamente en el año 1985 con las insurgencias, ocurre el genocidio de la Unión Patriótica, que es de lo más azaroso que le ha pasado al país. 5.000 personas asesinadas, desaparecidas, asesinados diputados, asesinados alcaldes, como 5 o 6 candidatos presidenciales asesinados. Luego, a finales del año, precisamente en los años 90, es donde ya entra ese pacto de Plan Colombia, que fue desastroso con la instalación de las bases militares, pero sobre todo con una campaña de montajes, de desprestigio. Y una acción contrainsurgente que nos está persiguiendo acabar supuestamente con el narcotráfico, con los cultivos de destinación ilícita, acabar con los líderes y lideresas sociales y populares del país.
0: Sí, las cifras son espantosas, ¿no? Aquí tengo un reporte, hasta el 2012, un poco desactualizado, pero 218.000 muertos por la guerra en Colombia, de ellos 81% civiles, 23.000 personas muertas en asesinatos selectivos, 11.000 asesinados en masacres, desaparecidos 25.000, y esto casi no conoce el mundo. Esta ha sido la violencia en Colombia.
1: La cifra actual es más o menos 60.000 personas desaparecidas. Y a esto hay que aunarle algo que no se puede dejar de lado, y es que el poder político en Colombia no solamente ha ido de la mano de los militares, que es la institucionalidad, la legalidad, pero ha sido de la mano del paramilitarismo, que ha hecho mucho daño en el país. Mira, hay 8 millones de hectáreas arrebatados a los campesinos. Aproximadamente entre 7 y 8 millones de personas refugiadas internas en el país, es decir, gente desplazada que ya no retorna al campo, que ya no tiene ninguna posibilidad, y que a la hora de la verdad el paramilitarismo no es una institución que salió de la noche a la mañana y que es una decisión de un grupo de personas que se dedican a matar, no, es el poder político y empresarial que creó eso para poder aplastar la protesta de la gente, para impedir inclusive que se pudiera dar la paz, que se pudiera siquiera apelar al diálogo para arreglar los problemas del país, es decir, para buscar una salida política y negociar un conflicto de tanta duración. Hay cosas que a uno no le provocara como contar porque le da como hasta vergüenza, así uno no tenga nada que ver en eso, pero es increíble que en Colombia hayan habido lagos de cocodrilo donde tiraban a los campesinos, casas de pique donde matan a la gente, en Buenaventura, en Medellín, en Tumaco, unas situaciones espantosas para desplazar a la gente y quedarse con el territorio, es decir, una expropiación para acumular. Y los falsos positivos fueron una cosa, o mejor dicho, ejecuciones
0: extrajudiciales. ¿Qué significa los falsos positivos? Sí. Eso es terrible.
1: Ejecuciones extrajudiciales es realmente la palabra. En el gobierno de Uribe, que fue un gobierno muy cruento, se creó una serie como de monumentos y de gratificaciones a los militares.
0: Incentivos,
1: sí. Para que la gente acabara con la guerrilla, el que a más guerrilleros mataba tenía derecho al ascenso, a vacaciones, le pagaban una plata, le daban pues un incentivo económico, y eso fue terrible, o sea, fue espantoso. Yo tengo un caso que lo recuerdo así, de las cosas más duras, en un sitio de la costa, en Sucre, que se llama Toluviejo, donde yo fui a hacer una audiencia ya con la gente, y era increíble ver que a 12 muchachos los desaparecieron en el mismo día, y los encontraron vestidos de guerrilleros, los habían asesinado a todas, hasta un muchacho que era tenía un retardo mental. Y eso es nada para lo que ocurrió en el norte de Santander, en las madres de Soacha y en Bogotá. 10.000 ejecuciones extrajudiciales, matarlos para cobrar plata.
0: Qué locura, ¿no?
1: Matarlos, sí.
0: ¿Por cuántos muertos generaban? Impresionante.
1: Y yo creo que la cifra que se da de asesinatos, homicidios por la guerra es mucho más alta, Rafael. Es mucho más alta.
0: Desplazado, aquí tengo la cifra de 4.700.000, pero me dicen que la cifra es mucho mayor.
1: La cifra es mucho mayor, sí. La cifra es mucho mayor. El país tiene un problema muy serio con el desplazamiento. Y mira, por ejemplo, se aprueba la ley de tierras, que es producto supuestamente de todo este acuerdo, de todo este proceso. Empiezan supuestamente a devolverle la tierra que le quitaron a los campesinos. Y cada que hay una reunión o hay una audiencia con los campesinos, han asesinado todos los reclamantes de tierras. Ahora se han disparado todas esas formas delincuenciales de violencia. Hay un problema muy serio de las bandas de jóvenes en las regiones, en los municipios, en Medellín, por ejemplo, que se dedicaron a vivir del crimen, a delinquir, porque no hay opciones. O sea, es un país que tiene casi un 10% de desempleo. Hay una gran informalidad en Colombia, es decir, eso significa que la gente no tiene seguridad social, o sea, que no goza de los privilegios de un trabajo en las condiciones de que debería ser.
0: Pero eso sucede en muchos países de América Latina, porque en otros países eso no ha desembocado una violencia tan cruenta como sucedió en Colombia.
1: Sí, porque la violencia ha sido el instrumento de la clase política y económica para aplastar a la gente, para no dejarla, y eso se fue inveterando, se fue quedando, el paramilitarismo hoy está peor que antes, el paramilitarismo.
0: O sea, que en teoría se desmovilizaron.
1: En teoría se desmovilizaron, pero ahora están regados nuevamente por todo el país.
0: El nivel de crueldad de esa gente,
1: sí,
0: impresionante.
1: Sí, desmembramiento.
0: Inimaginable.
1: Sí.
0: Algo increíble.
1: Mucha masacre, desmembramiento.
0: Torturas.
1: Yo estuve secuestrada por el peor de todos, que fue Carlos Castaño. Más sanguinario de todos, el más sanguinario, aplaudido por toda la clase política, aplaudido por empresarios, mejor dicho, merecía casi que una medalla. En cambio, los luchadores sociales, los que realmente protestan por sus condiciones de vida, hay mucha gente la asesinada.
0: Esa no es una moral, no mira en Venezuela, ¿no? Se la pone como el país violento, inseguro, porque se tratan de cambiar las cosas, esas relaciones de poder, en función de las grandes mayorías. Eso genera resistencia de los que siempre han mantenido ese poder para excluir. Y bueno, pero sirve propaganda. Pero en realidad los países más violentos, no, con todo respeto y cariño,
1: sí,
0: profundo cariño, los países más violentos siempre han sido gobernados por la derecha. Colombia,
1: sí,
0: México.
1: Claro.

0: hay una cosa que la gente no sabe, que es una casa de pique. Y les voy a explicar qué es una casa de pique. Una casa de pique es donde llevan a la gente y la pican. Y eso no ocurrió hace 20 años, eso viene ocurriendo de 3 años para acá. ¿Cuál es la característica de esto? Que la mayoría de esas casas de pique están en las zonas de mayor riqueza, por ejemplo, como el puerto de Buenaventura, que a la gente le interesa, o en ciudades importantes como Medellín. O sea, yo, es una cosa como de psicópatas. Yo creo que hay una cosa que es muy preocupante, Rafa, y es que se firmó el acuerdo, y desde que del 2016 a hoy han asesinado 300 líderes y lideresas. O sea, no, la violencia no ha parado.
1: ¿Quién los mata?
0: Pues hombre, eso tiene que ser con ayuda del paramilitarismo.
1: Eso es. ¿Tienes miedo por tu vida?
0: Sí, eso es. Pues yo te preguntaría a ti lo mismo.
1: ¿Sí, tengo miedo?
0: ¿Tienes miedo? Es que el que no le da miedo es muy raro.
1: Es muy humano.
0: Sí.
1: Pero lo importante es saber enfrentar, controlar ese miedo.
0: Sí, lo que pasa es que ese miedo no te paraliza.
1: Bueno, se han hecho avances, ¿no? El presidente Santos, hay que reconocer aquello. Sí. Por eso ganó el premio Nobel de la Paz. Y yo aprecio mucho en lo personal al presidente Santos, ¿no? Con el cual siempre se portó muy bien.